0: cree que con Sasa puede llegar San Lorenzo a marcar goles?
1: Lo de Santiago fue una incorporación que hicieron la diligencia a última hora. Ya habíamos trabajado en su momento. Y ese es el déficit que tenemos. Nosotros hicimos un partidazo también con la Libertad, pero no nos alcanzó. Entonces trataremos de trabajar en esos errores, en lo que nos falta para poder tratar de conseguir las victorias que es lo que necesitamos.
2: Profe, buenas noches, por inquieto para ver si hay tanto. ¿Qué más puede sentir hacer? Porque nosotros con mucha impotencia también cuando dirige, cuando culmina los partidos solamente con la charla técnica, y cada vez la brecha se va cortando en cuanto a la fecha y la vida que le va quedando a la Deportiva San Lorenzo.
1: No, de nuestra parte, justamente lo dije el otro día, después del partido de la Libertad, uno se va tranquilo de la manera que estamos dejando todo. Nosotros no nos alcanza, tenemos que seguir trabajando. Yo voy a repetir el discurso que dije el otro día contra la Libertad. Nosotros, nuestra llegada.
3: Bueno, ya vamos a recuperar nuevamente la comunicación con César. Está hablando
4: cinco empates. Nosotros hoy sumamos nuestra sexta victoria al hilo. No nos gusta, a nadie les gusta perder. Pero también nosotros conseguimos tres victorias y dos empates. Y bueno, estamos en esto. Tratamos de dar lo mejor de nosotros, de trabajar, cuidar todos los detalles, poner el mejor equipo en cada compromiso. Y bueno. El próximo martes no va a ser la excepción, vamos a tratar de poner lo mejor que tenemos, vamos a tratar de recuperar, porque con esta seguidilla de partidos también el desgaste es bastante en un equipo donde no tenemos, no es tan amplio el plantel, eso lo sé yo, lo sabe la dirigencia, pero confiamos mucho en lo que tenemos, vamos a trabajar y vamos a seguir adelante.
5: Buenas noches, profesor. Saludos para todos los presentes. También Matías Rueda para ver su Sport Universo 970 AM. Mencionaba la falta de gol, la falta de efectividad de su equipo en estos partidos, pero le añado a eso la falta, obviamente, de concentración quizás defensiva en ciertos momentos, porque le llegan a San Lorenzo, le convierten los goles hoy tres goles en llegadas claras de Nacional. Obviamente, los partidos que fueron derrotas para el Sportivo San Lorenzo. ¿Qué cree que puede apuntar o dónde cree que debe ajustar con sus futbolistas para evitar que le lleguen y le conviertan tan fácil al Sportivo San Lorenzo, entendiendo obviamente también la ausencia de Luis Fernando Cáceres por la suspensión?
4: Los equipos míos es lo que más insistimos en la sobriedad, en que sean ordenados. Hoy día creo que fue mérito del rival también, porque el primer gol fue un remate de media distancia. Antes de eso ellos no crearon tanta, creo yo, ninguna ocasión de gol. Tratamos siempre de que mis equipos sean muy ordenados, mantener primero el cero. Y después el segundo gol fue un buen desborde a una Lugo, que es algo que él lo tiene bastante bien trabajado, ¿verdad? Y el tercer gol ya es un gol de otro partido, digamos, de todas las pelotas que por ahí rematan terminan en gol, lastimosamente, ¿verdad? Y nosotros tenemos ocasiones muy claras de gol y no podemos convertir, que rebota, va en el travesaño, va en el palo, y por ahí eso nos está faltando. Ligar un poco también, un poquitito más de suerte, y bueno. Vuelvo a repetir, vamos a seguir trabajando. El próximo martes tenemos un rival directo, un partido, una final, y bueno, ojalá Dios quiera que podamos traer esa victoria de la cancha de Rubioño.
6: Así culmina la conferencia de prensa del profe Troayo Duarte, Michel. Y bueno, ya lo escuchaste, San Lorenzo no tiene otra que buscar el triunfo, pero se está cerrando lastimosamente ya la posibilidad de mantenerse en primera división, Michel.
3: Muy bien, muchísimas gracias, César. ¿Algo más para despedir tu trabajo?
6: Solamente que mañana ya oficialmente se suman los dos últimos refuerzos y, por supuesto, ya con todo el plantel de San Lorenzo para el partido del martes.
3: Abrazo grande, César. Gran trabajo.
6: Abrazo para ustedes. Saludos, feliz fin de semana.
3: Muy bien, igualmente, César. El trabajo profesional de César Achinelli en la 780M Deporte.

Bien, partida de la división intermedia, el 3 de noviembre derrotó al equipo de Independiente por 5-2. General Caballero Juan León Mallorquín derrotó al equipo de Capiatá 2-1. Mínima diferencia, pero triunfo al fin para el equipo del General Caballero Juan León Mallorquín. Bien retro Tawangera, sí. Para mañana, Deportivo Santaní ante Atlético Tembetaré, Fernando del Amor ante el equipo de Tacuarí. El día domingo a las 10 de la mañana, 12 de junio, ante Deportivo Carapeguá, Guaireña ante el equipo de Sol de América. Y lunes, dos partidos, Paraguarí ante Resistencia, Encarnación FC ante Benjamín Acevedo.

¿Cómo está la clasificación en la división intermedia? General Caballero Juan León Mallorquín está con 43, 12 de junio con 43, con un partido pendiente. Deportivo Santaní con 39, Benjamín Acebal con 35. Sol de América está con 30, Resistencia con 29, Independiente con 27, Tembetaré con 26, Carapeguá con 25, con 24, Capiatá, Guaireña, Fernando de la Mora con 23, Paraguarí con 20, Tacuarí con 18, 3 de noviembre con 16 y Encarnación con 15 puntos.

En Argentina, resultados internacionales. Ya fue victoria del equipo Unión de Santa Fe ante Sarmiento de Junín. Victoria 4-1. Y a partir de las 21:30 se viene el partido de Boca Juniors ante Lanús.

En la Liga de Alemania, victoria al Bayern Múnich ante el Stuttgart el día de hoy 5-1. Calcio italiano, Serie A, victoria del equipo del Milan frente a Venecia 2-0. La victoria del equipo del Manchester City frente al conjunto del Crystal Palace de visitante 4-1. Y empate entre el Lille y el PSG, el partido que terminó 2-2.

nivel internacional, esto va a continuar con un poquito Euro Disco también. En este postpartido enseguida vamos a recordar la excelente campaña de la selección paraguaya olímpica, Sub-23. Nuestra única medalla de plata en los Juegos Olímpicos y que nos dio el fútbol de la mano de Carlos de los Santos Jaras ayer en el 2004. Pasaron ya 22 años de esa final frente a la selección de Argentina. Ya enseguida vamos a recordar ese hecho histórico para nuestro fútbol en los Juegos Olímpicos.

0: En AU para mañana a partir de las 18:30, Atlético Mineiro ante Vitória, São Paulo ante Bragantino, 20 horas. Y a partir de las 21 con 20 minutos, el Vasco da Gama ante Cruzeiro. En la Liga de España, a partir del mediodía, Levante ante Betis. Y a partir de las 14, Real Sociedad ante Español, Sevilla ante Atlético de Madrid, 16:30 será el horario de este partido. Con esa canción podemos repasar cómo está la clasificación en el Brasileirão. Perdió la pasada el equipo del Flamengo. Volvió a la victoria el equipo del Palmeiras. Palmeiras, que tiene 51 puntos con 24 partidos jugados. 45 puntos para el equipo del Flamengo a falta de un partido. 23 partidos tiene el equipo del Flamengo. Atlético Paranaense tiene 44. Fluminense está con 41. Cruzeiro está con 39, Bahia con 37, Bragantino con 35, Coritiba con 34, Atlético Mineiro con 33, Corinthians con 32, Botafogo con 30. Vitória com 29, São Paulo com 27, Santos com 26, muito tempo o equipo de Santos na zona roja do descenso, 26 pontos agora para o equipo de Santos. Inter tiene 25 puntos, Mirasol con 24, Remo con 23, Vasco da Gama 22. Sigue en zona roja del descenso el equipo Vasco da Gama, puesto 19. Y Chapecoense, que está bien hundido, solamente 14 puntos. Puesto de descenso, Mirasol, que se eliminó ante la Liga de Quito en tanda de penales en Copa Libertadores de América. Remo con 23 y Vasco da Gama, que clasificó en Copa Sudamericana, va a enfrentar al Independiente Santa Fe colombiano.
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0: Vamos a Italia ahora con estos resultados. En realidad con el resultado ya sabido el día de hoy, con la victoria del equipo del Milan. Una cartelera importante para el día de mañana, porque va a arrancar a las 13:30 con Fiorentina ante Frosinone. A las 13:30 Monza ante Udinese. También en ese horario Sassuolo ante Torino. Juega la Juve, Juventus ante Parma a partir de las 15:45.

Muy bien, amigos. Vamos a recordar la tremenda campaña de la selección paraguaya. Juegos Olímpicos, Atenas, 2004.

Y el debut fue en Tesalónica, el 12 de agosto del 2004, frente a la selección de Japón el partido. En el minuto 5, Pablo Jiménez abrió la cuenta. Doblete de José Saturnino Cardoso en el minuto 26, minuto 37. Y Aureliano Torres en el minuto 62. Aquel equipo de Paraguay fue con Diego Barreto, José de Vaca, Julio Mansur, Carlos Alberto Gamarra, Celso Esquivel, Edgar Barreto, Diego Figueredo, Ernesto El Teto Cristaldo, Aureliano Torres, Pablo Jiménez y José Saturnino Cardoso. El profe Jara Zaguer puso en cancha también en el minuto 58 a Emilio Martínez, Freddy El Zorro Moreiro y Osvaldo Díaz en el minuto 77. Victoria frente a Japón, 4-3 el primer partido en el grupo B.

Segunda presentación del equipo de Paraguay el 15 de agosto del 2004 frente a la selección de Ghana. Justamente nos encontramos otra vez con Ghana porque en Barcelona 1992, en los Juegos Olímpicos de Barcelona, nos habíamos enfrentado frente a Ghana en cuarto de final y habíamos perdido en alargue 4-2 el partido. Y en fase de grupos nuevamente nos tocó Ghana, el equipo africano, y fue victoria del equipo de Ghana 2-1 frente al equipo paraguayo. El único tanto, Carlos Alberto Gamarra en el minuto 76. William Piero en el minuto 81 y Stephen Appiá en el minuto 84 le dio la victoria al equipo de Ghana. En el arco, Diego Barreto, Celso Esquivel, José de Vaca, Julio Mansur, Carlos Gamarra, Aureliano Torres, Julio César Enciso, Éder Barreto, Diego Figueredo, Pablo Jiménez, José Cardoso. En el segundo tiempo ingresaron Freddy Vareiro al minuto 66, Julio González Ferreira al minuto 86 y en el 88 el Chapulín Osvaldo Díaz. Fue derrota de Paraguay 2-1. La recuperación y clasificación frente a la selección de Italia el 18 de agosto del 2004. Con gol de Freddy Vareiro en el minuto 14. La victoria de Paraguay 1-0 frente a la selección de Italia. En el arco, Diego Barreto, Emilio Martínez, Julio Mansur, Carlos Gamarra, Aureliano Torres, Pablo Jiménez, Julio César Enciso, Diego Figueredo, Edgar Barreto, Freddy Vareiro, José Cardoso. Ingresaron Celso Esquivel en el minuto 56, al igual que Ernesto Teto Cristaldo, y en el minuto 75, Julio González Ferreira.

etapa de cuartos de final de los Juegos Olímpicos de Atenas 2004, el 21 de agosto. Fue victoria de la selección paraguaya frente a Corea del Sur, partido parejo 3-2, la victoria de Paraguay. El zorro Freddy Vareiro, doblete 19-71 y nuevamente el Pepe José Saturnino Cardoso en el minuto 61. Lechun So en el minuto 74 y 79, doblete para Corea del Sur. En el arco Diego Barreto, Emilio Martínez, Julio Mansur, Carlos Alberto Gamarra, Aureliano Torres, Edgar Barreto, Julio César Enciso, Diego Figueredo, Osvaldo Díaz, Freddy Vareiro, José Saturnino Cardoso. Después ingresaron Celso Esquivel en el minuto 46, ya en el arranque del segundo tiempo. El Teto Cristaldo ingresó en el minuto 76 y Pablo Jiménez en el minuto 83. Victoria de Paraguay en cuarto de final frente a Corea del Sur 3-2. Paraguay está al lado de la semis.

La semifinal por un lugar de la gran final en Atenas el 24 de agosto. Victoria frente a la selección de Irak. 3-1 fue la victoria de Paraguay. Doblete de José Cardoso, minuto 17 y 34. Freddy Vareiro, el minuto 68. El 3-1. Haidar Razak, en el minuto 83, el descuento del equipo de Irak. El equipo de Paraguay con Diego Barreto, Emilio Martínez, Julio Mansur, Carlos Alberto Gamarra, Celso Esquivel, Éter Barreto, Julio César Enciso, Osvaldo Díaz, Aureliano Torres, Freddy Vareiro y el Pepe Cardoso. También jugaron este partido, en el minuto 63 ingresó Diego Figueredo, Pedro El Ganso Benítez en el minuto 75 y Julio González Ferreira en el minuto 78.

Y la gran final, un 28 de agosto del 2004.

El 28 de agosto del 2004, victoria argentina ante Paraguay 1-0. El Apache Carlos Tevez en el minuto 18, el único tanto para el equipo argentino. Emilio Martínez en el minuto 66 y Diego Figueredo en el minuto 82. Está buena esta versión de la música de Paraguay, de las variedades que tenemos con Gustavo. Se vienen los partidos amistosos de la selección paraguaya absoluta próximamente también. Ese día jugamos con Diego Barreto en el arco. Emilio Martínez, Julio Mansur, Carlos Alberto Gamarra y Celso Esquivel. Edgar Barreto, Julio César Enciso, Diego Figueredo, Aureliano Torres, Pablo Jiménez y el zorro Freddy Vareiro. El Pepe por lesión se perdió la gran final, el Pepe Cardoso. Artillero, goleador, hizo doblete en la semifinal. Nos hizo mucha falta el Pepe en la gran final. Él no se había ido por lesión en Barcelona 1992. Jugó el preolímpico, pero se lesionó y no se fue a Barcelona 1992. Pero sí jugó Atenas 2004. Fue uno de los refuerzos, junto a Carlos Alberto Gamarra y Julio César Enciso, en los tres que se fueron para reforzar el equipo paraguayo. Ingresado en el segundo tiempo, minuto 63, Osvaldo Díaz, Ernesto Cristaldo y Julio González Ferreira, minuto 76.

Tremendo equipazo también aquel de Argentina que vamos a repasar. Fue con Germán Lux, Fabricio Colochini, Roberto Ayala, Gabriel Heinze, Cristian El Kili González, César Delgado, Lucho González, Javier Macherano, Andrés de Alessandro, Mauro Rosales y el Apache Carlos Tevez.

El único cambio de Argentina, Marcelo Bielsa, el técnico de Argentina en aquella oportunidad. Clemente Rodríguez, en el minuto 76. Y la victoria de la Argentina frente a Paraguay por un tanto contra cero. Un día como hoy, un 28 de agosto del 2004, pero está el recuerdo y la felicidad de tener la única medalla de plata en los Juegos Olímpicos que le dio el fútbol a nuestro país. Medalla de plata de Paraguay. El 28 de agosto del 2004, un día como hoy, con el profe Carlos de los Santos Jarasaguirre.

de la selección paraguaya. Medalla de plata, un día como hoy, así que el recuerdo y las felicitaciones también para todo el plantel de futbolistas y cuerpo técnico también, de un hecho tan importante para nuestro país. Hoy fue la conferencia de prensa del profe Gustavo Costas. Cuando estamos observando que ya está en cancha el equipo de Boca Juniors, también el conjunto de Lanús, José Canales de titular para el equipo de Lanús en el equipo Granate. La vuelta de Boca en la Bombonera. Se ve bien el empastado. Ahí lo estamos observando a José Canales. Se está saludando con los futbolistas de Boca Juniors. Le decía que hoy en conferencia de prensa fue presentado el profe Gustavo Costas, que ya tiene un partido duro, difícil, complicado, que va a ser el día domingo a las 4 de la tarde en La Olla, en el General Pablo.

Y vamos a recordar cómo le fue en los clásicos al profe Gustavo Costas y por supuesto también a nivel internacional en esos partidos de Copa Libertadores de América. ...117 partidos dirigió el profe Gustavo Costas... ...67 victorias, 26 empates, 24 derrotas... efectividad del 64%... muy buena efectividad del profe Costas en Cerro Porteño. Y acá viene lo prometido, cómo le fue en los clásicos al profe Gustavo Costas... 9 partidos, 6 victorias, 2 empates y una sola derrota...

Todo empezó el 13 de febrero del 2005. Arrancaba el año futbolístico y ya era un superclásico. De entrada ya luego fue el clásico, sí. El 13 de febrero del 2005 debutaba el profe Gustavo Costas en un clásico. A las 18:10 se jugó este clásico. 15.309 pagantes. Una renta de 271.340.000 guaraníes. Carlos Manuel Torres fue el árbitro de este partido. Y arrancó ganando Olimpia con gol de Gonzalo Belloso en el minuto 31. Pero después vino el empate de Walter Fretes en el minuto 45. El partido terminó 1-1. El primer equipo del profe Gustavo Costas en el campeonato, en el clásico, fue con Diego Barreto, Fidel Amado Pérez, Pedro Sarabia, Arnaldo Espínola, el Teto Ernesto Cristaldo, Walter Fretes, Mario Grana, José Domingo Salcedo, Julio Dos Santos, Santiago Salcedo, que fue volante con el Tata en el 2004 y que con el profe Gustavo Costa ya fue delantero. Erwin Ábalos. Ingresaron después César, el Tigre Ramírez, Osvaldo Hoeker, el minuto 62, y Jorge Achucarro, el minuto 65. La culpa la tuve yo. A ver, ayúdame, Gustavo. Barreto de las formativas. Allá tenemos uno. El Teto Cristaldo, dos. Walter Fretes, tres. Mingo Salcedo, cuatro. Julio Dos Santos, cinco. Santiago Salcedo, seis. Erwin Ábalos, siete. Osvaldo Hoeker, ocho. Jorge Achucarro, nueve. Nueve de las formativas. Nueve jugadores de formativa de Cerro Porteño.

La primera gran victoria en un superclásico del profe Gustavo Costas fue el 24 de abril del 2005. A las 18:10 se jugó este partido. Día de lluvia. Victoria de Cerro Porteño 5-0 frente a Olimpia. Repite otra vez el árbitro, Carlos Manuel Torres. O que en ese partido fue pocos pagantes, era 3.564 pagantes, no. Poca gente. 54.110.000 guaraníes. Obviamente que fue más, no, yo no tengo la asistencia, solamente en esa época anotábamos los pagantes con los socios, era más gente en el clásico, pero obviamente pagantes era muy poco. El hombre que va a vestir la camiseta de San Lorenzo, hizo el primero de penal, Santiago Salcedo, en minuto 49. Un golazo de Mario Grana, mucha gente recuerda este gol que le hizo a Ricardo el Mono Tabarelli, de minuto 61. Jorge Achucarro, minutos 75 y 77, el doblete. Y un gol también de Walter Fretes, el minuto 87. Tres expulsados tuvo Olimpia en ese partido. Diego Martínez, el minuto 37. Edgar Balbuena, el minuto 55. Y vos sabés que Balbuena jugó en cero en el 2004. Pasó al Olimpia para el 2005. Lo llevó Oscar Vicente Escabones. Víctor Bogado también expulsado en el minuto 57. Aquel equipo de Cerro Porteño fue con Diego Barreto, Carlos Aquiles Báez, Pedro Sarabia, Neri Ortiz, Ernesto Cristaldo, Walter Fretes, Mario Grana, Juan Fernández de Alesio, Julio Dos Santos, Santiago Salcedo, Erwin Ábalos. Ingresaron José Domingo Salcedo, Jorge Achucarro y Neliño Rojas. Fue la primera victoria de Gustavo Costas dirigiendo un superclásico, victoria de Cerro Porteño frente a Olimpia 5-0. La única derrota del profe Costas en un superclásico dirigiendo Cerro Porteño. Porque después en su paso con Olimpia también dirigió clásicos, pero con Olimpia en el banco de Olimpia y los había perdido el profe Costas. Pero con Cerro Porteño perdió solamente un solo clásico. Fue el 25 de septiembre del 2005. La gente se va a acordar rápidamente cuando les digo el goleador. No los goleadores de Olimpia, sino el goleador. Dante López hizo los 4 goles. En el minuto 37, 55, 71 y 90. Abrió la cuenta Arnaldo Espínola de tiro libre en el minuto 15. Carlos Manuel Torres otra vez, el árbitro del partido. 24.441 pagantes, fecha número 10. 447.200.000 guaraníes de la recaudación. Ese partido Cerro Porteño jugó con Danilo Acebal en el arco, Carlos Báez, Pedro Benítez, Arnaldo Espínola, Ernesto Cristaldo, Walter Fretes, Mario Grana, José Domingo Salcedo, Juan Fernández de Alesio, Julio Santos, Jorge Achucarro. Ingresó en el segundo tiempo, minuto 57, Erwin Ábalos.

este fue un clásico recordado y se sigue recordando. 4 de diciembre del 2005, antes de Kakupé, muy cerca de Kakupé. 18-10. Otra vez Carlos Manuel Torres. Dirigió los cuatro partidos, los cuatro clásicos dirigió Carlos Manuel Torres. 25.794 pagantes. 561.760.000 guaraníes de recaudación. Fecha número 21. Olimpia con una victoria ya era campeón anticipadamente. Con un empate se posicionaba muy bien para llegar al título. Llegó con ventaja el equipo de Olimpia de Carlos Alberto Quise. Inclusive en el minuto 23, Carlos Galván, desde la media cancha, y no media cancha, un poquito más, poquito, no sé cuántos metros del área grande, pero todavía en su terreno, desde su terreno, no quiero decir remate, porque rechazó la pelota y pica, no pudo Carlos Báez, desentendimiento entre Carlos Báez, Aquiles y Danilo Acebal, Pinocho, y entra el gol. Pero de lejos se remató Galván, el zaguero central de Olimpia. Y antes del cierre, gol clave para Cerro Porteño, antes de cierre el primer tiempo, en el minuto 50, 5 minutos de adición, minuto 50, Walter Fretes, un golazo de Walter Fretes para la paridad, para el empate. Estuvo en el sector de preferencia en este partido. Estaba cubriendo para un carrer para ganar 13 para pelota, ya estaba cubriendo este partido. Julio Santos en el minuto 54, el 2-1 para el equipo de Cerro Porteño, y en el minuto 60, Edwin Ábalos. ¿Sabés quién fue expulsado en ese partido, Gustavo? Guido Alvarenga en el minuto 74 y Daniel Miliki Jiménez en el minuto 93. ¿Quién se retiró lesionado en este partido? El patito Sergio Aquino. De entrada, minuto 5, arrancó el clásico, ya le rompieron, pero le rompieron a Sergio Aquino. Creo que el Teto Cristaldo fue el que lo lesionó muy feo a Sergio Patito Aquino. Después roto lo compró Libertad Horacio Carta y se fue a Libertad para la temporada del 2006. El equipo de Cerro Porteño fue con Danilo Acebal, Fidel Amado Pérez, Pedro Benítez, Carlos Báez, Ernesto Cristaldo, Walter Fretes, Mario Grana, José Domingo Salcedo, Julio Dos Santos, Jorge Achucarro, Erwin Ábalos. Ingresaron en el minuto 61 Juan Fernández Alesio, Alejandro Da Silva en el minuto 84 y Neliño Rojas en el minuto 90. Fue victoria del equipo de Cerro Porteño 3-1. Y en la última fecha Cerro Porteño se consagró campeón, campeón absoluto, porque había ganado el torneo Apertura, ganó el torneo Clausura. Si Olimpia ganaba ese torneo Clausura, iban a jugar una finalísima para conocer el campeón absoluto. Como Cerro ganó, el equipo de Costa ganó la Apertura, ganó el Clausura, ya Cerro fue automáticamente campeón del torneo paraguayo, el absoluto. Ganó los dos torneos, el Apertura y el Clausura, en el primer año de Gustavo Costas, y se ganó el título absoluto Cerro Porteño.

0: Temporal 2006 en Los Clásicos con Gustavo Costas. Se repite la victoria de Cerro Porteño y se repite el árbitro. Otra vez Carlos Manuel Torres.
1: Sigue la fuerza y el ritmo.
0: Ah, un poquito de bailanta, sí, bailanta porteña, sí, señor.
1: Esto es Ráfaga.
0: Con Ráfaga de fondo. El 5 de marzo del 2006, 18-10 fue este clásico. 21.172 pagantes.
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0: Ah, tenés que meter una cerveza en vez de cantar la hinchada de Cerro Porteño de Ráfaga. Cerveza, una cerveza no se llama, ¿verdad? Una cerveza, sí. Mi amigo Monchi canta muy bien, Moisés Flor. Mi amigo Monchi canta muy bien esa canción. De hecho, él varias veces ya se fue a la olla y a cantar y le cambia la letra y le canta a su querido Cerro Porteño, mi amigo Monchi. Este es el único caso le he robado su nombre, sea mi amigo Monchi. No puede usar su nombre, ¿sí?

Moisés, el popular Monchi. El 5 de marzo del 2006, victoria de Cerro Porteño frente a Olimpia con Gustavo Costas, 1-0. Erwin Ábalos, gol tempranero, el minuto 9, el gol de Erwin Ábalos. Germán Cafa fue el arquero de Olimpia en ese partido. El equipo de Cerro Porteño con Diego Barreto, Carlos Báez, Pedro Alganzo Benítez, José de Vaca, Ernesto Cristaldo, Walter Fretes, Mario Grana, Edgar Daniel González, José Domingo Salcedo, Pablo Jiménez y Erwin Ábalos. El profe Costa puso en cancha a El Pollo, Pablo Escobar, Jorge Achucarro y Fidel Amado Pérez. ¿Se acuerdan del Pollo Pablo Escobar con Cerro Porteño?

Este tambo tambo, o de otro grupo. Ah, Santa Marta, bailadora, ¿verdad? Santa Marta, sí, sí, sí, Santa Marta. El que cantó Mil Lágrimas. Ese fue su primer hit, su primer éxito. Pero esta es una buena canción. Este sí, este fue su primer hit. Y este viejísimo esta canción, habrá sido ya 98 por ahí ya.

0: 1999, un año de llave, en el 99. Pero igual y tú llamas. Sí, 1999 esta canción. El 13 de mayo del 2006, 23.000 pagantes en este partido. Cambio de árbitro ya para este partido. Carlos Arezzo Amarilla. Carlos Amarilla fue el árbitro de este partido. 516.500.000 guaraníes en la recaudación. Fecha 16, ya en la segunda rueda. El gol nuevamente de Erwin Ábalos. Marcó muchos goles los clásicos de Erwin Ábalos, así como Chucarro, Walter Fretes. Erwin Ábalos, el minuto 30.
1: Este es el sonido, este es el sabor.
0: En el, a ver un poco, en la primera rueda le hizo a Cafa y en la segunda rueda le hizo a Henry Laxe.

0: Esta fue con Diego Barreto, Juan Cardoso, Carlos Báez, José de Vaca, Fidel Amado Pérez, Walter Fretes, Edgar González. A este le decía el negro González. De las formativas de Guaraní, Edgar González. Juan Olimpia también, Edgar González. Mario Grana, José Domingo Salcedo, Jorge Achucarro y Erwin Ábalos. Ingresó en el minuto 88 Nelson Cabrera, que fue el técnico de Cerro Porteño en la Copa Paraguay.
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0: Pablo Jiménez ingresó en el minuto 61 en este partido. La victoria de Cerro Porteño frente a Olimpia, 1-0. El 20 de agosto del 2006, ya perteneciente al torneo clausura fecha número 6,

0: Se llama El Perdedor. Ese fue el primer gran clásico y éxito de Tambo Tambo. El Perdedor. Arranca lo medio lentón. Y después ya le mete ahí con tambor y con ritmo espectacular esa canción de Tambo Tambo.
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0: Mira, el gol, este fue el día que en Olimpia marcó justo Rolando Mesa en el minuto 30. Si vos sabés que justo Rolando sigue desaparecido, será. Hasta hoy en día no se lo encontró todavía a justo Rolando Mesa, hace bastante tiempo ya. Yo creo que en la época de la pandemia pasaron muchos años ya. Y hasta hoy en día no fue encontrado justo Rolando Mesa. Fue hasta Santa Fe y con paradero desconocido todavía. Le siguen buscando los familiares a justo Rolando Mesa. José Domingo Salcedo en el minuto 70 igualó el partido. Fue expulsado justo Rolando Mesa en el minuto 69. Hizo el gol y fue expulsado. Carlos Arecio Amarilla fue el árbitro del partido. Ese día Cerro Porteño jugó con Diego Barreto, Marcos Cáceres. Y Marcos Cáceres fue el asistente de ayer de Nelson Cabrera. Con Jorge Daniel Núñez. Carlos Báez, Nelson Cabrera. Imagínate, verá, 63 años ya tiene el profe Gustavo Costa, joven todavía. Y sus jugadores, que eran jovencitos en esa época. Ayer estuvieron, él estaba también presente, viendo el partido. Eran sus jugadores y ayer... No coincidió con Jorge Daniel en Cerro Porteño, pero sí con Marcos Cáceres y con Nelson Cabrera, que fue su capitán. Diego Barreto, Marcos Cáceres, Carlos Báez, Nelson Cabrera, Fidel Amado Pérez, Ernesto Cristaldo, el Teto Ernesto Cristaldo, Walter Frente, José Domingo Salcedo, el Pollo Pablo Escobar, Jorge Achucarro, Erwin Ábalos, Raúl Román en minuto 61, Víctor, el Cachi Ferreira en minuto 80. Alejandro Basile en el minuto 88.

Clásico, el primer hit de Tambo Tambo, El Perdedor, Temón. Escapándose un poquitito de la bailanda porteña, llegaba la cumbia santafesina.

Este clásico, 19.828 pagantes. Fecha número 16. 396.180.000 guaraní en la recaudación. Carlos Arezzo Amarilla, el árbitro del partido. Ganó Cerro Porteño 1-0. El gol de Walter Fretes en el minuto 74. En el arco de Cerro Porteño, Diego Barreto, Marcos Cáceres, Carlos Báez, Nelson Cabrera, Fidel Amado Pérez, Walter Fretes, Edgar González, José Domingo Salcedo, Raúl Román, Jorge Achucarro y Erwin Ábalos. Ingresaron después Alejandro da Silva, Pablo el Pollo Escobar y Ernesto el Teto Cristaldo, en minutos 88. A los 43 del segundo tiempo ingresó el Teto.

0: El clásico y su despedida a nivel local. Y fue con victoria nuevamente el profe Gustavo Costa, porque después jugó contra Gremio, un partido de Copa Libertadores, y ahí se despidió, se fue a Racing el profe Gustavo Costas. 21 de abril del 2007, a las 4 de la tarde se jugó este clásico. Fue victoria de Cerro Porteño frente a Olimpia, 1-0, gol de Jorge Achucarro. Sobre el final, a los 39 del segundo tiempo, 24.365 pagantes. 651.970.000 guaraníes, Carlos Arecio Amarilla, el árbitro del partido, fecha número 10, primera rueda. Paulo Recochea en el arco, Diego Aldama, Luis Cardoso, David Mendoza, Jorge Martín Núñez, Osvaldo Hobecker, Oscar Gamarra, Ernesto Cristaldo, Eder Godoy, Víctor Ferreira, el Búfalo, Roberto Velar jugó este partido. En el segundo tiempo ingresaron Jorge Achucarro, Alejandro da Silva y Alfredo Rojas. Un equipo alternativo en este compromiso, porque Cerro tenía compromiso de Copa Libertadores y presentó un equipo alternativo, hasta con el alternativo le ganó el profe Costas a Olimpia un clásico. Y hasta ahí el recuerdo del profe Gustavo Costas en el interior de los clásicos. Estábamos repasando la campaña de Paraguay, medalla de plata, y por supuesto también quedaba también repasar lo que fueron los clásicos del profe Gustavo Costas. 63 años de edad, va a tener otra vez la oportunidad de dirigir al equipo de Cerro Porteño. Y ya arranca el día domingo a nivel oficial frente al equipo de Libertad. Nos vamos nosotros con los goles. Preparamos los goles, mi querido Gustavo. Ha sido un placer acompañarlos a todos ustedes. Mañana ya va a estar nuevamente con ustedes Gianluca Barney en la coordinación. Deporte Total a partir de las 11:30 con todos los compañeros, liderados por Luis Enrique Pérez y todo el gran equipo de Deporte Total. En nombre de Gustavo Alvarenga, que les habla Mitchell Berites. Y nosotros nos vamos a reencontrar el próximo, nos vamos a escuchar el próximo domingo. Desde la Arboleda, desde cancha de Rubio Ñu, para el partido entre Guaraní y Sportivo Emiliano. Lindo partido, Guaraní y Sportivo Emiliano. Ahí va a estar con el Tano Virgili y con César Achinelli y todos los compañeros. Abrazo grande para todos, hasta cualquier momento.
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0: Hola, ¿cómo están, amigos? Tengan ustedes muy buenos días. Bienvenidos a esta jornada sabatina aquí en Deporte Total. Jotita, buen día.
1: Buen día, un cordial saludo para todos.
0: Tano, buen día.
2: Buen día, un saludo a la audiencia.
0: Roberto Ayú, buen día.
3: Buen día, un saludo para todos.
0: Francisco Pancho López, buen día.
4: Buen día, Luis Enrique, saludos para todos.
0: Vos sos el único desalineado hoy. Parece mentira.
4: ¿En qué sentido desalineado?
0: No, no es en el mal sentido. ¿Acaso cuando estás desalineado tiene que ser solo en mal sentido? Elegiste camisa, después el resto vinimos de remera. Sí. Conte que había una pequeña garúa. Cuando yo salí esta mañana temprano, yo estaba garuando.
4: Sí. ¿Eh? Está raro el tiempo.
0: Está raro.
4: Y sí, porque no sabemos, yo no sé que si más tarde va a ser frío, acá vamos a la cancha, entonces.
0: Sí, y no, pero fíjate que en Encarnación.
4: Sí, tormenta.
0: Con granizo.
4: Sí, sí.
0: Caía granizo. Hasta el punto que desmanteló toda la infraestructura de la organización del Rally Mundial en relación a sponsor y todos esos sectores habilitados para el público. Terrible, incluso le agarró y le tomó a mira las imágenes. Le tomó a equipos de pilotos que están compitiendo en que viste que tienen los repuestos el envolvente, aquello. Hizo volar un montón. Yo me estaba fijando en videos de Diego Domínguez y fue impresionante cómo desmanteló. Prácticamente tienen de repuesto esos repuestos que tienen en caso dado para tienen que cambiar la puerta, esto, aquello, ¿verdad? Y era tan fuerte el viento que la tormenta que
1: el granizo fue mortal.
0: Sí, terrible, impresionante la tormenta de Santa Rosa. Golpeó al rally.
4: Mira el tamaño del granizo, piedra.
0: No, enorme, enorme, realmente. Impresionante. Pues se está corriendo el rally.
4: Sí, prosigue.
0: Prosigue. Siguen hablando bien del circuito. Mira, estamos dándole destaque a una competencia que están teniendo a mucha gente en el mundo, a Paraguay en el centro de la información, ¿verdad? Porque hay muchos que están metidos con este deporte. Y bueno, esta es la imagen. Este creo que es el Diego Domínguez, ¿verdad? Con su equipo.
4: Envolvente.
0: Sí, envolvente, un montón de cosas que. Lo llevó el viento, pero bueno.
2: La granizada es lo que saca un poquito a ellos de contexto, pero la lluvia, ellos se sienten como pez en el agua para...
0: Sí.
2: Lluvia para el rally, es como,
0: sí, lo
2: es
0: que,
2: como una bendición.
0: Claro, pero lo que pasa es que esto ocurrió ya de madrugada.
2: Sí, claro, pero digo nomás para el terreno, para la jornada, hoy, por ejemplo, espectacular le va a quedar.
0: Yo tenía imágenes también mías que me enviaron gente que está allá, y fue impresionante, pero bueno. Marcamos un poco, porque es la información, es la noticia en este momento, la tormenta que azotó a la capital del departamento de Itapúa, y gran parte de Encarnación y alrededores también, ¿verdad?
2: Sí.
0: En donde se está disputando el Tachaco Rally. No sé si
2: abandono ya en la jornada 1, ayer, ¿eh? Abandonos importantes, de pilotos importantes.
0: Bueno, continúa el campeonato paraguayo. Ayer ganó Luqueño un partido para mí clave. Ganó la primera pulseada, ganó la primera final. Y en el otro partido nacional hizo lo que parecía lógico que haga, ¿verdad? Ganar, sumar 3 puntos, meterse y hundir cada vez más a un ya...
4: Casi descendido San Lorenzo.
0: Casi descendido Deportivo San Lorenzo, ¿verdad? Pero vayamos primero al partido de...
1: Gracias, Rafa.
0: No, Jotita le quiere descender a toda... ¿Cómo?
4: Pero
0: lo que está haciendo se puede entender mal. La gente que está viendo por YouTube puede ver mal. Ah, no, el corazón.
4: Hiciste
0: un poquito más abajo, sí. Y se podía.
4: No.
0: Pero vayamos por parte. ¿Qué victoria importante de Luqueño?
4: Triunfazo de Luqueño.
0: Sí. Aquí sí me voy a tener que usar, aunque me moleste y hasta a mí a veces me incomoda, pero vamos a hablar en sentido figurado. Ayer es como Benicio dijo. Un partido de seis puntos ganó Deportivo Luqueño.
4: Gana, pero en realidad literal me parece que es así, porque gana 3 puntos suyos, pero le resta 3 puntos al rival directo.
0: Sí, claro. Y ya le quita un cruce.
4: Exacto.
0: Ganó el primer también. Cruce entre ellos.
4: Un Rubioño que fue los primeros 30, jugó bien. Los primeros 30 minutos fue superior, fue el dueño del partido, hasta que... Se acabó, parece, la pila en ese primer tiempo. Bajó la intensidad Incluso el gol de Luqueño se da en un momento donde dejó de tener la pelota Rodrigo Rojas en el medio. Digo Rodrigo porque él era el que estaba pidiendo todas, manejando todas ahí. Fíjense que todas las llegadas son prácticamente de Rubio Ñu en ese primer tiempo. Kevin Paredes, tiene que ordenarse un poquito más Kevin Paredes, pero tiene cosas interesantes.
3: Y jugador de libertad.
4: Jugador de libertad,
0: Roberto.
3: Sí. Jugador de libertad.
4: Tiene que... Es muy Puatarara.
2: Le gustó recién el partido anterior.
4: Sí, sí. Pero tiene condiciones, tiene condiciones. Se le nota que tiene condiciones. Y Luqueño, en prácticamente la primera que armó bien, terminó golpeando en la primera media hora, pasada la primera media hora, porque no tuvo muchas chances. Aquí llega el gol, por ejemplo, fíjense, 38 minutos, la primera que arma bien Luqueño, alguna insinuación antes, pero el centro, muy bueno por parte de Morales, Morales
2: bien
4: siendo
2: le
4: determinado.
2: Calzó Morales a Luqueño,
4: sí.
2: ¿Eh?
4: ¿Verdad?
2: Qué bien le llegó, qué bien le vino.
0: No, le vino bien al club y a Morales mismo.
4: Sí.
0: Sí, porque él, está... él no era mal jugador, él es mal jugador. No, él no, no jugó no. mal en Olimpia,
4: la lesión que estuvo.
0: Él se lesionó después y bueno. Pero ahora desde que entró creo que ha respondido, porque él no entró de titular, en Luqueño.
4: No.
0: Él no entró de titular. Él arranca, creo que hace un gol en ese partido que debuta.
4: Sí, y después ya.
0: Y después se ganó la posición.
4: Sí, se fue ganándose
2: en
4: la posición.
2: ¿En dos posiciones ha jugado?
4: No sé, ayer jugó lateral.
2: Ah, de lateral.
4: Ayer jugó lateral. Pero Marcelo Ojeda jugó enfrente de él. Y un buen centro. Imba Pérez, Marcelo Pérez, que se reencuentra con el gol. Era un buen momento de Rubiño. Y ahí se desinfla Rubiño. Esta macanada del arquero.
1: ¿Qué hizo?
4: Y quiere salir jugando y se terminó.
1: ¿Y el defensor, que el mediocampista, qué hizo?
2: Estuvo contra todo,
1: El mediocampista tiró la pelota.
4: La jugó para atrás. La jugó para atrás. Mira.
1: ¿Sí?
0: Pero eso no fue falta.
4: Sin falta. Decía Pérez. Pues el arquero que se equivoca, la jugaron para atrás casi. No, Steven alcanzó. Pérez siempre de preocupación. Y sacó Barreto.
0: El 2 de mayo.
4: El 2 de mayo. Ayer Barreto le tenían que marcar a Rodrigo Ruiz Díaz, dos ex compañeros en este caso del 2 de mayo. Y este es el golazo de Kevin Paredes, justamente. Que decíamos. Que yo veía cómo Rodrigo le ordenaba. Rojas le hablaba, mira a Rodrigo cómo viene. Porque Rodrigo era el que le llevaba dentro de la cancha, le decía, ahí ponete, acá subí, apretá ahí, no pierdas acá. Le iba ordenando, pues estaba jugando cerca suyo, y después cuando marca el gol se va y lo festeja con él. Pero, reitero, tiene condiciones, tiene que ordenarse un poquito más, pero lindo gol de Kevin Paredes. Y ahí todo parejo, pero rápidamente Luqueño, fíjense, el gol se da en el minuto 49, y el gol de la victoria, el 2-1 final, llega 52. O sea, no le duró nada el empate a Rubiño. En este gol ya llega una jugada preparada. Lindo cabezazo de Curey.
0: Pero de lejos le metió.
4: De lejos, al borde del área. Fíjense que todos van con la gente que está dentro del área. Y Curey estaba solo, pero es jugada trabajada.
1: Ahora, la pelota que le pone Giovanni también.
4: Sí.
0: Es que fue frontal, muy...
4: Tac, sin marca.
0: Con potencia, dirección.
4: De colocación también. Lo traía bien para
2: la atacó marca. La pelota.
0: Marca de Rubio.
4: La marca de
2: Qué mala marca, porque sí, hasta Maggi ya estaba solo. Él se había desmarcado. Dos jugadores luqueños estaban solos ahí. Qué trevido.
1: Y Maggi faltó a la práctica, parece, el día que practicaron la pelota aquí. Para... Porque él se fue a buscar ese balón. ¿Verdad?
4: Sí.
1: Pero Curey cabecea bien.
4: Cabecea bien.
1: Él tiene esa virtud, pese a su estatura.
0: Victoria importante para Luqueño. Aparecieron, dice que premio importante también en el vestuario. Con billetes de color verde.
4: Ah, muy bien. Muy bien.
2: Qué nivel.
0: Sí.
4: Toda alegría en Luqueño ayer.
2: Y que ameritaba, porque el partido era muy importante.
0: Era muy importante, muy importante.
4: Este fue casi el...
0: Partido estratégico.
4: 3-1. Sí. Tapó bien Maldonado. La sacó de abajo, era hasta una complicadísima pelota, gran tapada de Maldonado, era el 3-1. No le alcanzó a Rubio Ñu, terminó perdiendo y un partido, reitero, clave de esos partidos que al final del campeonato van a terminar mirando para atrás y va a decir Luqueño, este partido me salvó. Este fue el partido que probablemente me salvó.
0: Todavía no está decidida la situación, eso hay que...
4: Claro,
0: pero
4: falta todavía.
0: Sacó tres puntos más de oxígeno Sportivo Luqueño sobre Rubio Ñu. Y es un triunfo anímico para fortalecer al equipo que necesitaba. Venía de derrota el equipo auriazul, venía de derrota frente a Nacional y le gana a su rival directo. Y Rubiño tiene que sacudirse, o si no, el camino lo tiene muy complicado. Hay tiempo todavía.
2: El torneo está recién el 30%.
0: Sí.
2: Hay todavía un 70% por jugar, entonces. Pero estos resultados así entre rivales directos son muy importantes, porque si las campañas más o menos se mantienen, el que va a descender va a ser Rubiño, por la ventaja que tiene el luqueño en esa tabla.
0: Si es que se da la igualdad en el promedio, que es muy difícil, pero puede darse.
2: No me refiero a la igualdad, pero me digo, si mantiene más o menos los mismos resultados, de que el luqueño empata, pierde, pero Rubiño tampoco gana, entonces se va a terminar salvando el luqueño.
0: Sí.
1: Bueno. ¿Con quién se nos juega, Rodrigo?
4: Con los plateaditas, con los que están ahí, que siempre están antes del Feliciano Cáceres, los que están detrás del banco, ¿te acuerdas? Bueno, el mismo grupo, los de siempre, luego se llama, van ahí.
2: Los de siempre amargados.
4: Los de siempre.
2: Porque estaban ganando.
4: Estaban ganando, sí. Pero de todo le decían a Rodrigo López. En un momento dado, Alaila nos contaba y nos decía, se está tomando Rodrigo con los plateaditas. Y mirábamos hacia el otro lado y veíamos, pero de todo se decía. No,
0: pero acá estas imágenes son elocuentes.
4: Sí.
0: Y aparte que le señala.
4: Esto fue liviano ya, incluso después de lo que pasó. Porque antes fue de todo, era. Y los hinchas que son
0: desubicados. Esa es la desubicación total. Sí, el equipo. Ese ya cuando terminó el partido.
4: Sí, ese ya cuando
2: terminó. Y dedica.
4: Claro, para goles.
1: Y le apunta luego. Bien identificado ahí está.
0: Para vos o para ustedes.
2: Viene alguien de atrás y decía, le estaba pidiendo apoyo el que tiene gorrita, no sé quién es, ¿verdad?
0: Y no es Centurión.
2: No,
4: Chicha está ahí.
2: Estaba al otro lado. No sé quién es el que tiene.
4: Chicha
2: viene, le pedía aliente, le decía ahí.
4: Chicha.
0: Bueno, victoria de Luqueño, ganó, toma oxígeno en esta lucha por el descenso.
4: Buen arbitraje de Juan Gabriel.
0: Por algo se le puso en este partido a Juan Gabriel. Ayer lo dijimos acá. Ayer lo dijimos antes del partido. Por algo se le puso al árbitro uno.
4: Viene bien el. Venimos, me parece, en tema arbitraje mejorando.
0: Estamos evolucionando.
4: No quiero decir venimos bien ya, porque faltan cosas.
0: Estamos evolucionando. Estamos
2: mejorando. Yo veo también una mayor predisposición de los jugadores con esta nueva línea arbitral.
0: Sí, predisposición de los jugadores y también esmero de los árbitros.
2: Sí.
0: ¿Verdad? Porque ellos tienen que esmerarse en hacer cumplir eso. Yo he visto, por ejemplo, el arbitraje de Carlos Pol. Carlos Pol dejó de ser ese Carlos Pol estrella, de ser él.
2: ¿El de Copa Paraguay?
0: Sí, uh-huh. Hasta habla un poquito más, está ahí.
4: Eso desapercibido.
0: Y claro.
4: Casi desapercibido.
0: Sí, por eso. Entonces, por eso hay que decir las cosas como son, ¿verdad? Estamos evolucionando con el esmero de los protagonistas y los que son los jugadores y los árbitros, ¿verdad? En ese orden, porque los que más tienen que colaborar son los jugadores, con menos circo, ¿verdad?
2: Sí.
0: Con la conducta recta en la cancha.
2: No darle la oportunidad al árbitro para el error.
0: Vos sabés que yo hay un tema que yo a mí no me gusta en el fútbol, antes de irnos ya al partido nacional y la victoria ante San Lorenzo, el jugador que pide la amarilla por el rival.
4: El que buchonea.
0: A mí no me gusta, es increíble, pues. Pero lo hacen.
1: Está bien, para mí está bien. Para mí está bien.
0: Yo ya pedí amarilla por tu colega.
1: ¿Cómo por tu colega?
2: Sí, muchachos,
0: es tu colega. Es tu colega de fútbol.
1: Pero es tu rival.
0: En la cancha en ese momento, pero es tu colega.
1: Pero es tu rival en ese momento.
0: Sí, pero
1: estás pidiendo dentro de la cancha, estás tratando de presionar al árbitro para sacar una ventaja.
2: Y cuando tu equipo ya recibió. Ahí es insoportable porque rápidamente quiere equilibrar.
0: Sí, pero a mí no me gusta. Pero yo sé, entiendo y comprendo qué se da y cómo se da, ¿verdad? Entonces, Kevin Paredes es de...
3: Sí, él es de la misma camada de José Burín, justamente, que fue uno de los que marcó ahora en la Sub-20 con Eduardo Delma.
0: Que está en la selección.
3: En compañía, sí. Misma camada, él tuvo una lesión complicada. Él estaba ya para formar parte del plantel principal de Libertad el año pasado. Se rompe los cruzados. Y tuvo una recuperación larga, casi 9 meses, y recién este año volvió a jugar en categoría reserva, donde salió campeón Libertad justamente, y ahora lo cede hasta fin de año a Rubiño.
0: Pues tiene condiciones.
3: Sí, juega bien. Colono, de joven Nau.
0: Ah, mira vos. Está bien, perfecto. Y bueno, y ganó Nacional. ¿Ese partido hiciste vota, no?
2: Sí. Si vos no viste el partido y mirás el resultado, le pasó el trapo. Sí,
4: sí. Pero resultado mentiroso.
2: Resultado mentiroso, porque en el 1-0 estaba ganando Nacional, San Lorenzo tuvo para empatarlo. Bueno, tuvo para empatarlo porque Nacional no marcaba el segundo. Esa es la realidad. Y uno se pregunta, ¿cómo es posible San Lorenzo un solo punto, último en el clausura, último en el promedio?
4: No mete.
2: Tiene un solo gol. Y lo único que había marcado fue a través del penal. O sea, no ha marcado un solo gol con balón en movimiento este equipo de San Lorenzo. Y claro que este es como un ancla allí en el fondo del mar, camino a la intermedia. Eso que, mira, este por ejemplo.
0: ¿Cómo
2: no puede desperdiciar este tipo de situación?
0: Era por arriba el arquero.
2: Bueno, tampoco.
4: Están viendo mucho de la San Lorenzo. Sí,
0: pero está adelantado, pues.
2: Sí, no, me sí, regaló. Yo me conformaba con que acertaba el arco. Ahora sí, vos le pedí para que decía. Sí, para el arquero. Pero acá es fácil.
0: Era para eso el arquero.
1: Aparte, él es diestro, le pega con la zurda.
2: Bueno, en fin. Y tuvo también otras acciones de San Lorenzo, ¿verdad? Y no marcó. Nacional tuvo también lo suyo, ¿verdad? Cuando marcó el primero. Acá, esta por ejemplo, esta fue inmediatamente después la de San Lorenzo. Y en el fútbol, esto se cobra. Cuando vos no haces, te terminan haciendo, ¿verdad? Mm. Y Mesa terminó bifiando, si no, tempranito Nacional ya se ponía en ventaja. Es superior en el mano a mano, hay una diferencia de jugador por jugador, pero no podía convertir en Nacional. Esa es la realidad. Pero San Lorenzo está definitivamente en el horno.
0: Tres puntos para Nacional, que sube en la tabla. Ojo, Nacional está ahí.
2: Está otro de San Lorenzo.
4: Sí, y son de esos triunfos también que le sirven a Nacional para seguir construyendo su confianza, ¿verdad? O sea, los dos últimos llegan en dos minutos en el final.
2: Sí, el segundo en el 44 y el tercero ya en tiempo de descuento.
4: Pero el tercero un golazo, ¿eh?
2: El segundo ya lo liquidó a San Lorenzo.
4: ¿Y porque
2: un gol anulado? También fue otra llegada a San Lorenzo.
4: O sea que muchas, por eso te digo, muchas de San Lorenzo, pero los goles llegan recién allá, los dos juntos llegan en el final.
2: Yo no vi todos los partidos de San Lorenzo, por lo que yo vi, este fue su mejor partido.
0: A la mucha inferior 3-0.
2: Sí. Yo de lo que vi.
0: Este fue el tema. ¿Quién te cree? El mejor partido de San Lorenzo por el 3-0. Sí.
1: Pero y si no tenés contundencia, no te sirve de nada.
4: Estaba en offside.
0: Bueno, después vamos a ver los goles de Nacional. Vamos a hablar un ratito a Sportivo Luqueño, porque está con nosotros Oscar Ruiz.
4: Curey.
0: No vayan a esperar. Vamos a llamarle por su nombre. ¿Por qué le tiene que decir Curey, Pancho? Oscar, ¿cómo te va? Luis Enrique te saluda. Buen día.
5: Buen día, ¿qué tal, Luis? ¿Todo bien?
0: Bien, Oscar. Pero vos no te enojás si te decimos Curey, ¿verdad?
5: No, para nada. Ya.
0: ¿Acostumbrado?
5: Ya acostumbrado a eso. Sí, mucho tiempo ya.
2: Y menos ahora que estás luqueño.
5: Sí.
0: Tu apodo hace honor al club que estás defendiendo, Oscar. Qué lindo gol de cabeza, pero vos tenés muchos goles de cabeza en tu carrera, Oscar.
5: Sí, justo estaba diciendo eso, que creo que tengo más goles de cabeza que con mi pie.
0: Sí, no, en serio, porque mucha gente dice, ¿cómo Oscar con el físico? No, bueno, pero vos cabeceas muy bien, Oscar. ¿Esta jugada fue trabajada?
5: Sí, veníamos trabajando y gracias a Dios se dio ayer para que podamos adelantarnos nuevamente en el marcador.
0: Bueno, pues decime una cosa, cuando trabajaban en pelota parada tácticamente, ¿Magui practicó también ahí? Porque él, ¿cómo se fue a buscar la pelota o era formada parte de la acción para engañar al rival?
5: Justo dijo, él estaba diciendo eso también, que casi me chocó, pero por suerte yo no le vi a él, porque si yo le veía, capaz que me iba a distraer y no iba a casi agarrar también de cabeza.
0: Pero con potencia agarraste, atacaste la pelota y por eso fue muy fuerte, parecía un remate con el pie, digo, con el botín.
5: Sí, el centro ayudó mucho también porque vino fuerte y yo casi ni salté para cabecear.
4: Oscar, te mando un abrazo, Pancho López de este lado. Un partido de 9 puntos prácticamente terminaron sacando adelante, son de esos partidos que al final te sirven para mantener promedio. Para mantener la categoría, digo, en esa lucha que tienen ustedes también por el promedio.
5: Sí, así mismo. Sabemos que todos los partidos son importantes, pero pero este partido era especial porque Rubio Ñu también venía pisándonos el tema del promedio y por suerte pudimos ganar ayer y posicionarnos mejor nuevamente. Aunque sabemos que falta mucho, pero esto no va a ayudar anímicamente para seguir sumando.
4: Ahora, Luqueño es un equipo que también crea muchas situaciones, o al menos ayer, pero le falta la puntada final. No sé si...
1: Se le fue la señal.
4: Oscar, ¿estás ahí?
0: Oscar.
6: Hola.
4: Oscar, ¿estás ahí? Decía que Luqueño es un equipo que genera mucho, que crea mucho, pero que le falta la puntada final, le falta el toque final. Si convierte todo lo que crea, va a terminar siendo uno de los equipos probablemente más goleadores. Creo que ahí por ahí falta trabajar un poco más eso.
5: Sí, así mismo. Sabemos que tenemos que mejorar eso. Somos un equipo que genera mucho. Contra Libertad también tuvimos muchas ocasiones de gol para que podamos adelantarnos en el marcador, poder ampliar en el primer tiempo y no supimos aprovechar y ellos nos dieron vuelta.
4: Ahora, todavía camino largo, hay que seguir sumando, así como decís.
5: Sí, nosotros sabemos eso. Somos conscientes, tenemos que tener equilibrio, seguir trabajando para poder seguir sumando, porque como decís, queda mucho partido y no tenemos que aflojar.
4: Oscar, también dijo ayer en el partido, Rodrigo López, siempre con los cambios, incluso terminó buscando ser más ofensivo, digo. Dentro de lo que es esta situación de Luqueño, ¿se siente la presión? ¿Están allí? Porque incluso lo veía Rodrigo López tomándose ahí con algunos hinchas. ¿Hasta ahora se siente esa presión ahí en Luque? ¿Es así? Igual ganando, incluso sienten presión.
5: Ay, es normal. Mira que estando en un club así, que la hinchada también es pasional, es normal esto. En cualquier club que tiene hinchada, creo que cuando te va mal, te van a exigir más, y cuando te va bien, lo van a apoyar. Creo que en ese sentido nosotros tenemos que estar tranquilos, como te dije, seguir trabajando, hacer lo nuestro dentro de la cancha, porque presión siempre va a haber, pero tenemos que saber manejar eso.
0: Oscar, felicidades por el gol, por la victoria. Le ganaron un rival directo, eso es importante. La primera pulseada, el primer cruce con Rubio Ñu. Y bueno, para ustedes es cierto lo que expresás. Cada partido es como una final, es normal. Pero es cierto que ayer aparecieron algunos premios de color verde en el vestuario después del partido.
5: No, ojalá.
0: ¿En serio? Me dijeron que había aparecido alguito por ahí.
5: No pasa nada.
0: Estrategia. Un abrazo. Gracias, Oscar.
5: Dale.
0: Oscar Curejí, Rubí, jugador del Sportivo Luqueño.
4: Según lo que dice Oscar, al final no.
0: Al final no, ¿verdad?
1: No te va a decir tampoco.
0: No te va a decir tampoco. Yo le entendí ahí enseguida, por eso le cambié. La tonalla te dijo, no te cuenta el jugador que recibió algo así en estos casos. Pero bueno.
4: Quiere más para la próxima.
0: ¿Eh?
4: Quiere más para la próxima.
0: Y tienen que ganar.
1: No le quería avisar a los amigos de los ajenos que...
0: Sí. Y además, Luque, lleno de tortolero.
4: También.
0: Sí, es increíble.
4: Te quedaste vos,
0: hermano. No, estoy con la sangre en los
1: ojos. Dolido.
0: Estoy dolido con el tema de Luque. Dos veces me tortolearon en Luque. Dos veces. Y la última vez, en el cumpleaños de Laila, en un lugar iluminado ahí, en el corazón de la República. Estuvimos con el Tano.
2: ¿En el centro?
0: En el centro mismo.
1: ¿Nos puso seguridad privada, Laila?
0: Nos puso seguridad privada, Laila. Le tenemos que reclamar eso.
1: Para la próxima ya sabe.
0: Para la próxima. Bueno, hoy continúa el campeonato. Hoy juega Olimpia frente a Recoleta. Local Recoleta en cancha del Globo Itagüeño. En la misma cancha donde Luqueño le ganó a Rubio Ñu.
4: Ocho partidos ahí.
0: Y el otro partido, un partidazo. ¿Qué partido se viene? Ese es un partido ahí para definir posiciones. Trinidense 2 de mayo. Trinidense recibe a 2 de mayo. 2 de mayo, si gana hoy, retoma la punta. Esperando el partido de mañana de Cerro con Libertad.
3: Y Triqui por recuperarse. Y, a mitad de semana perdió ante Sudamérica.
0: En Copa Paraguay. Sí. En Copa Paraguay. Pero el campeonato está bien arriba también trinidense, ¿verdad?
2: Está la tabla acumulativa también para Triqui.
1: Sí, las dos tablas. Está ahí cerca de la punta y la tabla acumulada donde puede pelear un lugar a Copa.
4: Así está.
1: 11 tiene, puede ir a 14.
4: Trinidense...
2: Sí, lo, subir ahí. Lo puede igualar y, a 2 de mayo.
4: Y 2 de mayo puede volver a la punta a la espera de Libertad.
2: Claro. Si Libertad, por ejemplo, pierde o no le gana a Cerro, van a quedar a 2 puntos de... O sea, va a quedar a 2 puntos de la punta.
0: Hoy juega el último invicto que tiene el campeonato clausura. 2 de mayo. 2 de mayo, último invicto que tiene el campeonato. Y va, empatando alcanza la punta, comparte con Libertad que tiene el partido de mañana con Cerro. Y si gana, le supera por 2 puntos. Y Trinidense alcanza el segundo lugar si le gana al equipo Pedro Juanino. Estoy fijándome en la tabla nacional, está con 12 subido con, a 12 nacionales. Sí, sí.
2: Y porque ganó 12 seguidos.
0: Sí,
4: subido. Y si mirá, tiene menos partidos perdidos que Olimpia. Olimpia tiene 3 partidos perdidos ya. 4 bueno, Cerros.
0: Así está la tabla y tenemos una programación de partidos atrayentes. En un ratito vamos a estar con los muchachos. Estaba fijándome en que se cayó definitivamente el caso Galarza. Ya. No.
4: Acá en Paraguay no.
0: Acá ya no.
4: Ya está, imposible.
0: Ya no.
4: Pero creo que se cumplió la lógica de lo que o la corriente informativa que manejábamos ayer en medio de que decíamos acá en Paraguay, muy difícil, estaban viendo, te decían no, en Paraguay.
0: No se aceptó ni una ni otra, y en una tuvo que ver el jugador. Siguió la recomendación de su asesor, o de sus asesores, digo, ¿verdad? Esperar.
2: Decisión inteligente. Supuestamente surgió algo de Rusia.
0: De Rusia, supuestamente, ¿verdad? Pero. No, el tema es que si se va a Rusia quiere decir que le compra también el 50% del pase a River. Esa es la idea.
1: ¿El 50 o todo? Pero no sé, Rusia.
0: Pero terminó el caso, es raro en...
1: En Rusia a lo mejor vas a ganar buen dinero, pero después para irte de ahí a otro lado... No es mucho, no es mucha vidriera, no es un fútbol muy exportador.
0: Pero es Europa.
4: Una Europa B.
1: Es un país que está en Europa, pero aislado de Europa. Sí. En pocas palabras.
0: Y sí, por una cuestión política, ¿verdad?
1: No, por una cuestión futbolística también. O sea, no entra a pujar con... fíjate vos, dame las ligas, las 5 ligas más importantes de Europa. No, vas a poner a Rusia.
0: No está.
1: Entonces está aislado en lo futbolístico. Y
4: Turquía
1: también
4: está por encima de Rusia.
0: Sí, está. Turquía sí, está, no.
1: Turquía es un país futbolero. Es un país futbolero. En Rusia, no sé si tanto.
0: Pero igual, para mí es preferible que se quede en Rusia que venga a Paraguay.
1: No, acá ya no va a venir.
0: No, ya no viene acá.
1: Claro, no sé.
2: Lo importante es que vaya a jugar, ¿verdad? Pues después está el tema de la adaptación también, no debe ser fácil estar en Rusia. Él necesita jugar, mostrarse. Ahora aparentemente levantaron el cepo, ¿verdad? Para las competencias internacionales. Es muy importante que él vaya, se adapte rápido y empiece a jugar.
4: Déjame dudar. Así como estamos en una semana o dos semanas más, cuando se cierre el libro de pase, va a decir, bienvenido Matías Galarza al Remo, al Mirasol.
0: No sea así, burlón.
1: No.
4: Que
0: no sea así.
4: Yo ya dije cuál es el problema, su representante es el problema.
1: Pancho, ¿qué puede hacer el representante? No. Si vos traes una oferta de,
4: es un jugador que se vende solo, Jotita.
1: Pero se ve que no. Se ve que no, porque si vos decís que se vende solo, ¿por qué no vienen a poner los 6 palos verdes que quiere River?
4: Porque seguramente vienen y se encuentran con que no, esto acá, esto acá, esto acá, esto acá, no, esto? Porque. Y del representante. Yo no creo que sea requerimiento de la familia.
1: Acá el problema
4: esto
1: es
4: hay
1: River.
4: Que tener y
1: acá
4: no sé
1: es River.
4: Qué.
1: River quiere los 6 palos. River quiere 6 palos por Galarza y lo quiere vender, no lo quiere prestar. Entonces, vos, su representante, decís: tengo una oferta del Villarreal de España. ¿verdad? Sí. Quiere, qué sé yo, comprar el pase, pero quiere pagar 3 millones de dólares. Y River le dice que no. Bueno, vamos a pagar 4, no quiero. Pero bueno, ya está, listo, no sé. No es que se vende. Él hizo una buena Copa del Mundo. Pero cuando vos tenés un club como River, que hoy, con toda esta situación que vivió, la eliminación de Copa Sudamericana, el posteo de Galarza, hoy está amputado con Galarza. ¿Sí? Esa es la realidad. Y vos podés traer por un jugador paraguayo, decime ahora, si viene el Barcelona y le dice, toma, acá tenés 6 millones.

0: alerta que tenemos que considerar. Desde el momento que vos levantás la oreja y estás analizando la posibilidad de volver a tu país, de volver a Paraguay a jugar, quiere decir que algo está mal, claro, ¿verdad? Quiere decir que todo lo que se había hablado fue tal, o definitivamente no convenció, ¿verdad? Hay que ver cómo se maneja su representante, no sé cómo él se maneja con su familia, a lo mejor hay mucha gente que le está hablando. Entonces, hay tantas cosas por analizar en torno a un jugador, pero ojalá que rápidamente pueda encontrar el club y que juegue. Hoy en día nosotros necesitamos que juegue, que él esté bien, que esté cómodo y que juegue para estar al servicio de la selección.
1: De los que ya... tenemos jugadores que están en Europa, bien conceptuados. Alderete, Enciso, sí, bien conceptuado.
0: Y Gómez.
1: Y Dieguito Gómez. Ahora el único...
0: Después se corta la línea.
1: No se corta. El único transferido ahora, después del Mundial a Europa...
0: Es Gil.
1: Es Gil.
0: ¿Tony está de vuelta?
1: Tony ya debutó.
0: ¿Está acá más cerca del país?
1: Debutó en el Inter contra Gremio.
2: Pero lo de Tony ya es diferente.
1: Ya él ya tiene una carrera hecha allá.
2: No, ya estuvo mucho tiempo allá. Sí. Y si hablamos del Mundial...
1: No,
2: nada.
1: Nada, no tiene nada que ver.
2: Nada.
1: Además, su Mundial no fue el Mundial que se esperaba.
2: Es más, que él haya caído en el Inter, a mí ya me parece importante.
1: Y lo otro, que a partir de ahora, que tenemos compromiso de fecha FIFA, se tendría que estar definiendo también el tema de nuestro entrenador, que se haga oficial, que se anuncie, ¿verdad? La continuidad. De Gustavo Alfaro. Y que ya comencemos también con este tema a ver la preparación para la próxima eliminatoria, la Copa América que se viene, y comenzar a ver gente joven para el futuro, como el caso de Delmas, que ya está jugando la sub-20 ahora amistoso, y la nueva joya del fútbol paraguayo se está manifestando con goles, muchacho de 18 años. Eso es lo que me aferro. Sí, la edad que tiene.
0: Pero hay otro jugador también que lo quiero...
1: Dieguito León, ahí tenés. Bien, bien.
2: Diego.
1: ¿Qué dije yo?
2: Dieguito.
1: ¿Y Diego? Ah, no. Cotita, es Dieguito, sí, un joven. Diego. Dieguito, Diego León. Diego León. Diego León, hay gente joven, ¿no?
0: Hay un jugador también que yo me gustaría ver si está listo para dar el siguiente paso.
1: Verlo más también a convocado a chicos como en su momento... Chaparro, Bobadilla, gente joven que estamos hablando para el Mundial 2030, 28, sí. Tenemos a 2 años. Estos chicos que están jugando en Cerro ahora, en 2 años tienen que madurar. El 28 es la Copa América.
0: Sí, 2028.
1: Por ejemplo, dentro de 2 años. La eliminatoria comienza el año que viene.
0: Insertando.
1: Claro, para, ¿verdad?, que él vaya insertando gente,
0: uno, dos por línea,
1: gente nueva, y por sobre todas las cosas, gente que nos ayude a ser más ofensivo, a generar más fútbol.
0: Yo me refería a Romeo Benítez. Yo pienso que él tranquilamente podría estar en esta fecha FIFA que se viene. Y me gustaría verlo, a ver si él está listo como para dar ese siguiente paso.
1: ¿Por quién?
0: Romeo Benítez.
1: Y hoy tiene herramienta para ser tenido en cuenta.
0: No,
3: marca diferencia.
0: No hay otro jugador con esa característica hoy en el mano a mano, el uno contra uno.
1: No.
0: Y hay que ver, a ver si él está listo para dar ese siguiente paso.
3: Digo nomás esto, en la característica coincidió Tano... Hay que ver si en el pique con velocidad,
0: sí,
3: saca diferencia también. Porque acá saca diferencia.
0: Sí.
3: Pero afuera probablemente siempre se ve que cuando acá vos sacas 1 metro de distancia, afuera te igualan.
0: Claro.
3: Por eso hay que ver. La característica es única la que él tiene.
1: Por eso es
2: tenemos
1: que
2: uno,
1: que...
2: pero se vivió lesionado durante el Mundial, que fue Ramón Sosa.
1: Por eso que es bueno este combo, por ejemplo, para ir... mechando y probando a algunos jugadores.
3: Me gustaría verlo también a Cañete.
1: Y yo creo que Cañete, por el club donde está y como se presentó jugando ahora, y esta es una posibilidad.
3: Para ir metiéndolo de a poquito.
1: Y de a poco para ir metiendo.
3: Llevándolo de a poquito, mechándolo. Me parece que tiene...
1: Esa es una zona, por ejemplo, Pancho, que vamos a tener que insertar gente. Tenemos que renovar para 2030.
3: Hay un chico nacional muy interesante.
1: Coronel.
3: También.
1: Coronel.
3: Mauro, me gusta.
2: Y Cañete puede ser uno de los relevos de Gustavo Velázquez, que también ya está en una recta como elevada de su carrera. Lo mismo Fabián Balbuena, que no juega. Ver un poquito.
1: No, pero Balbuena ya por una cuestión generacional, me parece que es más Cañete.
2: Por eso.

0: Habló de relevo.
1: Coronel está jugando ahora en la sub-20.
2: Ah,
1: el de Nacional, ahí está.
0: Muy bueno.
1: Titular en la sub-20. Bueno. Titular.
0: Condiciones. Bueno. Es el Cañete. ¿Verdad? Ahí tenemos, me parece, no tenemos mucho inconveniente porque Alderete tiene todavía para
1: rato. Alderete tiene, va a llegar tranquilamente al Mundial.
0: Y tenemos 2030. Un jugador que yo creo que ojalá lo podamos recuperar pronto, que es Pulpito.
1: Pulpito también. ¿Se está en etapa de recuperación?
2: Volante central es reemplazante de Cuba, es donde tenemos que...
1: ¿Hay que generar?
2: Tenemos que sacar.
1: Hay que ir viendo, chicos.
2: Reemplazante de Cuba.
1: Hay que ir viendo, chicos.
2: No hay. Perdió titularidad a nuestro jugador, que a mí me gusta, digo, no es Gotita, sé que le gustan. Jonathan...
3: Jonathan
2: Benítez, perdió titularidad. No está jugando en su equipo.
1: Y bueno, pues acá hay muchos chicos que van a ir creciendo. Bobadilla no es de la característica de Cuba. ¿O sí?
4: No, es. ¿El de Cerro?
1: El de Cerro.
0: No.
1: No es.
0: Y Chojara tampoco.
2: A mí hay uno que me gusta y mucho también, perdió titularidad en Guaraní.
0: Martínez.
2: Lucho Martínez. Luis Martínez perdió también. Él sí explota todo lo que tiene.
0: Martínez lo que yo creo que tiene es irregularidad. Me parece que no.
2: Pero bueno.
0: Que es buen jugador.
1: ¿Qué libertad que jóvenes tenemos, Roberto?
5: Y estuvo justamente en la sub-20, Thiago Fernández, Joaquín Boarín, Burin, y
1: todavía no
5: uno de los arqueros. Burin es un delantero. Fue el que metió uno de los goles, que asistió Delmas.
1: Hablando de Delmas, yo creo que Delmas podría ser tenido en cuenta para este combo. O todavía prematuro. Más adelante, un poquito más adelante. Un poquito más. Está en la sub-20, un poquito más, ya está entrando, ¿verdad?
0: Espera un poquito más.
1: Pero... lo tiene que hacer más adelante Gustavo.
2: Sí.
0: No, y tenemos todavía 4 partidos ahí de fecha FIFA. Ahora tenés un combo.
1: Sí.
0: Y después tenés otro combo otra vez.
1: Bueno, hay que ver, pero para mí que si sigue en estos pasos, Delmas tiene, aunque esté en la sub-20,
4: podría
1: ser citado para que lo tengan por ahí de cerca, lo conozca Alfaro, hable con él.
0: Yo te digo más, lo que pasa es que no es necesario que vos lo convoques en esta lista de la selección mayor. Vos podés convocarlo a los jugadores que habitualmente los vas a convocar, jugadores que ya tienen, qué sé yo, un recorrido, lo querés ver a fulano de tal que está afuera, lo querés ver a mengano de tal que está allá, lo traes a este y lo otro, pero eso no quita que vos puedas llevar a 6 chicos de la sub-20 a entrenar con la selección paraguaya, sin necesidad de convocarlo. Lleva a los 6, tenés acá la sub-20 que está dirigiendo Antolina ahora, listo, agarra esto, bueno, ¿quién? Me gusta este, me gusta Coronel el central, me gusta Delmas, me gusta este, vengan a entrenar con la selección, no hace falta que figuren en una lista.
2: Llevándolo a poco.
0: Claro, que se vayan, que entrenen con la selección, que hagan de sparring en algún momento.
2: Así arrancó Orlando Gil, por ejemplo.
0: Ah, no, por eso varios tenés. El arquero, creo yo, este arquero de Libertad que fue al Mundial.
2: Víctor Rojas.
0: Víctor Rojas, yo creo que por cómo habló Alfaro de él... Que no te extrañe que de acá a 6 meses, 1 año, él pueda tener su oportunidad. Hay que llevarlos de a poco, pero sí ya tienen que tener olor de selección mayor. No hace falta que lo convoques, pero llévalo. Llévalo a todo. Porque, fíjate vos, jugás el primer partido, amistoso.
1: Con Bolivia.
0: Después tenés jugadores que a lo mejor no van a tener muchos minutos. Entonces vos lo podés utilizar a estos chicos, 6 ponerle que lleves... como invitado y que ya lo vayas viendo y que lo vayas insertando a la selección nacional y que ellos te sirvan para hacer una práctica de fútbol con los que no jugaron, por ejemplo, muchos minutos y al día siguiente hacer un trabajo de fútbol, de táctico, lo que vos quieras, con los chicos y también con los jugadores que no tuvieron minutos.
4: Yo creo que eso va a formar parte lo del nuevo esquema de Alfaro, porque él habló en todo momento del proceso, ¿verdad? Y realmente si se quiere hacer un proceso, la sub-20 con la mayor tiene que estar muy... muy cercana.
2: ¿Cuántos años tiene
4: Matías? Está unida prácticamente.
2: ¿Matías Pérez cuántos años tiene?
0: 26 o 27 tenía Matías.
2: En defensor también.
4: Ahí tenemos otra opción.
0: Sí, claro.
4: Hay que ver si va y juega rápido en Racing. Hay también el volante del 2 de mayo que fue a México. Yo creo que hay que seguirlo también. No sé cómo anda él. Sanabria.
5: Sí. Ya tiene su edad. Él es categoría 95.
4: Sí.
2: Sergio
4: Sanabria.
2: Buen volante era.
4: Volante, sí. Volante central.
1: Este que se fue, Diego González.
4: Diego González
2: está en México también.
1: 23 años tiene.
0: Y después lo tenés a Cuenca, que no sabemos qué pasa con él. Que nunca
2: despegó.
0: No, nunca pudo estar. Las veces que se lo convocó...
2: No despega tampoco en su carrera. O sea, salta de filial en filial en filial, así anda.
1: Hizo un gol la pasada.
0: Pero es un chico joven. Lo podés recuperar todavía. Lo que pasa es que está en Europa. Muchas veces hay que...
1: 21 tiene ahora, está joven todavía.
0: Claro que es joven.
4: Se apuró él en salir del Milan. Probablemente, no sé si lo ha asesorado mal. Pensaba a lo mejor que ya estaba para dar el salto y... Me parece que no fue la mejor decisión.
1: Pero va a ser muy importante, yo confío, mira que se tiene que manifestar. ¿Cuándo tienen que hacer la convocatoria? ¿En septiembre? ¿La otra semana empieza en septiembre?
0: Y 7 es el primer partido. Tenés que hacer...
4: ¿Y antes del 10?
0: Sí, antes del 10.
1: Bueno,
4: la primera
1: pero antes se tiene que anunciar la continuidad de Alfaro. Sí. Se tiene que hacer oficial.
0: Se va a anunciar.
1: La continuidad de Gustavo Alfaro. Y él seguramente se va a encargar de ir mechando y metiendo a estos jóvenes que estamos citando. Para ir probándolo, para ir... metiéndolo.
2: Fíjate que no tocamos el arco ahora. Estamos tranquilos en el arco ahora.
0: No, yo toqué el caso de
2: antes
0: Víctor.
2: Sí, pero te digo, no es una urgencia, no es una necesidad. Antes era, hay que ver otro arquero paraguayo.
0: Espera un ratito. Gil, no, para mí igual tenemos que ver el ¿igual? Arco. Igual, para no encontrarnos con esta situación que hemos tenido ahora en esta Copa del Mundo. Entonces vos, acá tenemos que ver un arquero que le compita a Gil. Que sea competencia para Gil, que Gil no se quede dormido en los laureles. Hay que buscarle una competencia a Gil.
1: Y Olvera tiene que ser su competencia si ataja o no.
0: Ahora, yo te estoy hablando de acá.
2: A proyección.
1: Dice. Y a proyección, y tiene que aparecer...
2: Roja,
1: yo lo pongo a Pérez, que se está recuperando el de Guaraní. Hay que ver cómo retorna, cómo vuelve.
5: El chico de Cerro demostró. También, Jeremías Villanueva, que ahora está atajando en la Sub-20, lo ven muy bien en la categoría.
1: No, está en la Sub-20 ahora Villanueva.
5: Sí, está. Arquero titular fue.
1: No me digas, qué bueno. Porque ese es un chico que nosotros, no es que le descubrimos nosotros, pero recuerdo cuando se nos dio acá con Ernesto que dimos la primera pista. Yo creo que el que lo metió en el plantel de Cerro, ¿quién fue? El míster, Manolo, ¿verdad? El entrenador de Manolo, el entrenador arquero de Manolo fue. No recuerdo. Perdón.
0: Pero hay que buscar.
1: No sabía que Villanueva está atacando a la Sub-20. Ojo, mirá.
0: Hay que buscar laterales derechos. Hay que buscar
2: lateral izquierdo.
0: Hay que buscar centro. Lateral izquierdo yo creo que tenemos con Diego León. Me parece que ahí
1: Diego
0: tenemos...
1: León y Chamorro.
0: No,
1: me falta todavía.
4: Maidana.
1: Maidana mismo.
0: Lo tenés a Maidana, que incluso ya fue al Mundial. A mí no me desagradó su participación en aquel partido. Y tenemos que buscar centro delantero.
1: Sí, buscar en las formativas. Buscar algo tenemos que sacar. Tenemos que sacar. Bueno, tenemos una primera pausa, 12:14, a la vuelta estaremos también ya con exteriores, nos vamos a meter con los partidos de los grandes, reiteramos, hoy continúa el campeonato con dos partidos, dos propuestas fantásticas. El que se va a jugar en Santísima Trinidad es un partido de 5 equipos, hoy, de 5 equipos el partido. Voy a buscar tu velocidad mental, a ver, ¿por qué, Pancho?
2: No, por eso te decía, ¿por qué?
1: ¿Atendés?
2: Oye, sábado lo vi, Enrique.
1: ¿Qué tío tiene que ver el día?
2: Anoche viernes. Se está secando la leña. Se está secando la leña.
4: O sea, el lunes no le pregunte nada. El lunes no va a ser peor.
2: No, el lunes venimos el sábado, viernes y sábado lo que cuesta, pero...
1: Te digo directamente, fácil. Los protagonistas, dale. Que son trinidense, sí. Y 2 de mayo.
2: Sí.
1: Libertad, todo. Que está pendiente, 3. Nacional, que está atrás, a la expectativa. Y el otro protagonista,
2: Olimpia.
1: 12:15, ya venimos.
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0: Estamos de vuelta. Gabriel Ábalos. ¿Cómo me mataron realmente aquella vez? Creo que fue junio, finales de mayo.
1: ¿De qué reposte ahora es haciendo? O sea, ¿eh? ¿Cómo lo decíamos? De, bueno.
0: No, pero me mataron. Y yo.
1: Dedicatoria.
0: No, es más. Hasta Gustavito Gavilán me llama y me escribe, me dice.
1: Jefe, así ¿qué pasó?
0: Que acá me dicen que no es, ¿de dónde sacaste eso? ¿De dónde? Lo que pasa es que hace rato que Olimpia lo quería, pero no querían que se salte y al final termina dándose de una manera muy favorable, creo yo, para el Olimpia, ante la necesidad y la situación económica del Club Independiente de Avellaneda. Porque lo que vos dijiste recién fuera de micrófono, Jotita, ayudó muchísimo. Ábalos queda libre. Fin de año.
2: A fin de año.
0: Entonces, se hace la operación, no digo gratis, pero casi gratis para lo que es los palmarés de un jugador que tiene un rótulo de goleador, ¿verdad? Mundialista. Pero este caso de Ábalos, ya Olimpia lo iba a cerrar antes de la Copa del Mundo. Es decir, Olimpia ya había acordado con Ábalos antes del Mundial. Pero no se tenía que decir, no se tenía que comunicar. Ábalos ya le dijo que sí a Olimpia.
1: De palabra.
2: Arreglaron con Ábalos.
1: Ahora con el club.
0: Faltaba arreglar con Independiente. En Independiente me hicieron una despedida de la gran pistola a Ábalos, ¿eh? Muy considerado.
1: Sí, lo quieren.
0: Muy considerado.
2: No, están enojados los hinchas Independientes.
0: No, yo me refiero a los partidarios, así a los...
2: Y lo que te digo, están enojados.
0: No, yo leí cosas gratas de los periodistas partidarios.
2: No, están enojados porque lo venden por ese precio.
1: La bandera
2: que
1: de
2: sale. Lo que ellos te están diciendo es cómo vas a vender a un jugador, al goleador de Independiente, el único que hace gol en Independiente, a un jugador como Ábalos lo vas a vender por ese monto, lo vas a dejar ir. O sea, hay un enojo porque se va Ábalos, no, es un enojo con Ábalos.
0: Ah, entiendo. Sí, eso es diferente, ahí entiendo perfectamente. Hizo un montón de goles, era el penalero del equipo. Olimpia trae un goleador para mí. Yo no lo recuerdo a él aquí en el fútbol paraguayo.
3: Muy poco. Con General Díaz jugando. Justamente creo que le había hecho un gol a Olimpia. Ayer nos estaba recordando Michel, 2013. Después ya se fue del país.
0: Sí. 25 años ya tiene.
3: 25 años, por eso el equipo argentino está mal económicamente. Y después pone sobre la mesa de que su goleador se le va a ir sin ningún tipo de dinero a fin de año. Entonces hay muchas cosas por analizar, ¿verdad? Se sale también Independiente de una deuda, cobró también una platita.
0: Olimpia se refuerza.
3: Sí, claro.
1: Buen delantero.
0: Olimpia se refuerza.
2: Olimpia tráeme para hacer la pieza que le faltaba.
3: Sí, tiene chapa. Tiene espalda.
0: Está Gustavito. Él se está sumando ya ahora.
1: Sí, él puede llegar y no te digo hoy, pero la próxima fecha pues. Ahora, hay una cuestión más también linda para analizarlo. Yo sé que Olimpia necesita delantero, yo sé que Olimpia necesita goleador. Pero... si vos sos Vitamina Sánchez, próximo partido, no este, próxima fecha, ¿ya lo metés de titular?
2: Ahí adelanto, creo, ahora.
1: Esta semana. Bueno, el próximo fin de...
2: Sí.
1: Una semana entera trabajando, ¿ya lo pones de titular?
2: Con la 9.
1: ¿Y Sandoval si mete 2 goles este fin de semana? ¿De vuelta?
2: Con la 9.
1: ¿Por qué? ¿Sandoval viene en racha?
0: Ábalos, Pancho López.
1: Yo sé todo lo que vos quieras, pero... hay un vestuario que cuidar también.
2: No, espérame.
1: Sí, tenés que respetar.
2: No te está viniendo un mundialista, no te está viniendo el carretillero de Clorinda.
1: Sí, pero tenés
2: por vos estás trayendo al 9 de la selección paraguaya.
1: Tu goleador.
2: No.
1: Sí, un goleador. A ver, un delantero de la selección paraguaya sin goles.
2: ¿En la selección?
1: En la selección.
2: Sí, y no es lo mismo hacerle goles a Recoleta, hacerle goles a San Lorenzo que hacerle goles.
1: Yo pregunto, porque a mí me hace pensar, o sea, yo pregunto. No es que estoy a favor de uno o de otro, defendiendo uno u otro. No, yo pregunto porque a mí me hace pensar. Justo ahora le voy a cortar la racha a Sandoval. O sea, yo sí soy
2: vitamina. Mira, se enamoró de Sandoval.
0: Ahora estás enamorado.
2: Cuando yo le había dicho, Sandoval, ojo con Sandoval, está haciendo goles.
1: Se prendió. Por fin se prendió y le vas a sentar la banca. Y eso no me hace pensar.
2: Se enamoró de Sandoval.
1: Yo sé que Ábalos viene para ser titular y va a ser.
0: Y así va a ser. Así nomás. Entonces vos mismo te estás respondiendo.
2: Acá no es Sandoval el problema, reitero, Pancho.
1: Me hace pensar.
2: Acá no es Sandoval el problema. Acá lo que se van a tener que remangar la ropa y meterse al barro son Sebastián Ferreira y Romero. Los dos son los que se tienen que poner. Acá, así de sencillo es el tema. Acá yo, para mí Sandoval va a seguir jugando, va a ser una gran alternativa porque está marcando goles. Ahora te enamoraste de Sandoval, mío.
1: No.
2: Espero. Dios, mira, se, Jotita, se tenía
1: prendió,
2: razón.
1: Se prendió.
2: Tenías razón, mamá.
1: Y era difícil que alguien se prenda en Olimpia y se prendió Sandoval y justo lo va a sentar, por eso
2: no. Sí, no, ahora va a tener dos partidos seguramente.
0: Pero si va a jugar hoy.
2: Si para vitamina hoy. No.
1: ¿Y qué pasa si marca hoy, por ejemplo? Y marca en la semana. Le sentás el sábado que viene. Ese es lindo.
2: Y vas a pagar un palo verde por un delantero de la selección paraguaya para sentarlo al banco.
3: Mira que hace un año y medio ya lo estaban buscando a Ábalos.
0: Sí. Ya Olimpia está reforzando. Olimpia está reforzando esto porque ellos están metidos acá en Olimpia en pelea el clausura.
2: No.
0: No solamente en la Copa.
1: La
0: no,
1: Copa la
2: para mí es la Copa Libertadores.
0: No, también la Copa, pero con Ábalos está reforzando tu plantel para el campeonato.
2: Lo que yo celebro es que creo y pienso que Olimpia está haciendo por fin lo que cualquier equipo del fútbol paraguayo tenía que haber hecho. Que es armar tu plantel o por lo menos tener el 80% de tu plantel jugando juntos 6 meses o un poquito antes incluso del inicio de la Copa Libertadores de América. Y mantener esa base. Y ahí colocar, bueno, ¿qué me falta acá? Hiciste tu análisis de todo el año. Bueno, ¿y qué me falta acá? Y acá yo creo que tenemos que ajustar un reemplazante para Richard. Vamos a buscar un reemplazante para Richard. ¿Qué sé yo? Te tiro un ejemplo. Cubas. Bueno, dale, ven en Cuba. Y vas armando tu plantel. Hace 2 injertos. En tu plantilla, en tu equipo. Pero voy a tener
1: de Ortiz.
2: Claro, de Richard. Entonces vos ya tenés tu equipo andando desde hace 8 meses atrás, ya tenés andando tu equipo. Y no traer 6, 7 jugadores para el arranque de la Copa Libertadores donde no se conocen, donde tienen que adaptarse el trabajo del entrenador, si les cae bien, no les cae bien.
0: Pero todo bien, Olimpia, con este plantel que tiene y con este refuerzo, Olimpia tiene luego con qué pelear igual. Pero
2: y claro, Olimpia igual iba a pelear el campeonato clausura con este plantel que tiene.
0: Y bueno.
2: Lo de Ábalos para mí ya es...
0: Es un plus para mí.
2: Para mí ya es buscando la...
0: Y bueno, yo sé que es para Copa, armando el equipo para la Copa Libertadores, pero Ábalos es para mí un refuerzo para el campeonato paraguayo.
3: Claro,
0: un
3: refuerzo de lujo. Claro, lo que pasa es que al ganar el clásico te da otro aire. Te da otro aire, tenés que ver qué pasa con Libertad contra Cerro. Por ahí de repente se termina comprimiendo la tabla hacia arriba. Es que ahí ya tiene ventaja, saca ventaja Olimpia.
0: Pero, Tano, la tabla de por sí está comprimida. Olimpia tiene 9, Libertad tiene 15, 6 puntos la diferencia. 2 partidos son.
2: Sí, pero eso es lo que dice.
3: Está partida, no pero, está comprimida, claro, está
2: eso,
3: partida.
2: Eso es lo que te dice Tano. Si hoy Olimpia gana y mañana Cerro le gana a Libertad.
0: Y sí.
2: Hoy gana, por ejemplo, Trinidense. Fíjate cómo se va a comprimir la tabla.
0: Ahí sí, claro.
2: Y ahí, y ahí tenés que ver.
0: Trinidense, Nacional.
2: Verá, Libertad, 2 de mayo, Nacional, Trinidense.
0: Olimpia.
2: Se te prende. ¿Y quién tiene el plantel más largo?
0: Olimpia. Bueno, eso digo que es ventaja. Al final, a eso yo apuntaba.
2: No, el Tano dijo. Y ahí Olimpia te saca ventaja. Cuando se acorta, se comprime arriba. Por el plantel largo, tiene una
1: sola. ¿Qué dice Gustavito?
0: Gustavito Gavilán, ¿cómo te va?
4: ¿Cómo está Luis Enrique? ¿Cómo estás?
0: No te escucho.
1: Ahora sí.
0: No te escucho, Gustavo.
4: ¿Cómo está Luis Enrique?
0: Ahora sí.
4: ¿Allí?
0: Te escucho.
4: Perfecto. ¿Cómo está Luis Enrique? El saludo a los compañeros, a toda la audiencia de la 780 Radio Primero de Marzo, a los amigos de Mega TV. Considero fecha clave para el campeonato y por sobre todo para Olimpia.
0: Fecha clave. Bueno, Olimpia está obligado a ganar hoy, a esperar a ver qué pasa mañana.
4: Claro, ganando Olimpia y dándose algunos resultados, Olimpia se sube al tren de lo que va a perseguir el campeonato indudablemente. Porque si nos fijamos el calendario, rivales directos, Trinidense 2 de mayo, son equipos que están por encima de Olimpia. Cerro Porteño y Libertad son 2 equipos que siempre son aspirantes al campeonato. En este caso Libertad está puntero, Cerro un poco más rezagado. Pero Cerro tampoco nos va a querer dejar perder este campeonato, por eso están jugando partidos claves y todos los que están los que van a pugnar por el campeonato, entre comillas, de esa manera, Luis Enrique. Por eso la fecha clave para Olimpia, esta fecha que va a estar disputando en la ciudad de Itagua.
0: Exacto, exacto. Feliz cumpleaños, Gustavito.
4: Muchas gracias, Luis Enrique, muchas gracias.
1: Feliz cumpleaños, querido Gustavito.
3: Felicidades, Gustavito.
2: Fuerte abrazo. Va a esperamos la invitación.
0: Va a festejar trabajando, como es característica.
2: Claro. Y con Ricky.
0: Tu ídolo, con tu ídolo. Un saludito de tu ídolo, a ver. El ídolo.

0: La voz de tu ídolo, Gustavito, más que eso no se puede.
1: Exactamente. Imagínate, Luis Enrique, que hoy justamente en el festejo va a estar uno que imita bastante bien al querido Ricky Martin, entonces...
2: Va a haber karaoke.
1: Cantando.
2: Va a haber karaoke también.
0: ¿Quién?
1: Un amigo que es idéntico a Ricky Martin, que hace sus covers.
3: ¿A Lailo?
1: No sé. Me dijeron nada más eso.
0: Bueno, usted es como ver para creer. Usted no creyó en mí aquella vez. Me mensajeó cuando hablamos de Gabriel Ávolo allá por finales de mayo. 28 de mayo, 1 de junio, no recuerdo bien.
1: 1 de junio. Tengo acá el mensaje y yo fui muy duro con usted, Luis Enrique, y debo reconocer. Sí. Yo le dije, en Olimpia me dice ninguna posibilidad en este momento, pero había sido, Olimpia tenía una última carta. Si bien en ese momento estaba el acuerdo con el jugador.
0: Estaba el acuerdo, estaban, antes del Mundial, Gustavito.
1: El tema era Independiente, Luis Enrique, no querían que se sepa en ese sentido porque Independiente empezó a alzar los números hasta llegado el último día. Y ustedes decían una palabra, le salió casi gratis Olimpia. Le salió un negocio utilizando una carta muy interesante, claro, que tenía Olimpia guardada en el último día, porque hay que mencionar. Gabriel Ávalos viene por $350,000 de una de las cuotas de Zavala.
0: Sí.
1: Ese $1,000,000 Olimpia va a arreglar con Gabriel Ávalos porque es una deuda que tiene Independiente con Gabriel Ávalos.
0: Ajá.
1: Entonces van a diagramar eso, seguramente Olimpia va a armar la ingeniería económica. Independiente se saca una deuda, pero a Olimpia le va a quedar la última cuota de Zavala. O sea, Independiente le va a seguir debiendo a Olimpia.
0: Sí, claro. Le queda una última cuota de Zavala.
1: Exactamente, le queda una última cuota. Independiente lo que quería es liberar todas las cuotas y salir prácticamente... quedar exonerado de la deuda de Zavala, y Olimpia con las negociaciones esperó hasta último momento, utilizó su última carta e implementó en el momento justo, exacto, para que este negocio, porque lo de Gabriel Ávalos hizo todo lo posible, él estaba encantadísimo de volver a nuestro país. Además, comento algo a nivel personal de Gabriel Ávalos, el martes tengo entendido que tiene previsto el parto de su señora, entonces ya va a venir al país, tenía previsto venir al país, pero ahora ya rápidamente va a venir, se va a poner a disposición, va a compartir con la familia seguramente el nacimiento de su hijo o hija. Entonces, redondito para Olimpia este negocio para cerrar el mercado de pases.
2: Y un detalle que sería bueno averiguar, ¿Independiente no estaba inhibido?
1: Creo que levantó, con relación a Olimpia por lo menos, levantó con ese en la segunda cuota, porque hubo una cuota de $1,000,000 que Independiente abonó a Olimpia.
2: Sí.
1: Para justamente estaba inhibido, pero para levantar eso había abonado, pero quedaban dos cuotas.
2: Ahí está, a eso voy, Gustavito.
0: Y ahí se arregló, se hizo la transacción.
2: Por lo menos Independiente, lo que yo creo que a lo mejor hace con esto es que no se le vaya a Ávalos libre en diciembre, que reciba algo, por lo menos restarle deuda a las tantas que tiene Independiente, y también ya elimina por lo menos la posibilidad de que vuelva a caer inhibido por el caso de Zavala.
0: Sí.
1: Exactamente, porque la otra cuota que debe abonar Independiente, estamos hablando de diciembre, que son cercano a $375,000, sería la última cuota que va a tener que abonar Independiente, pero por lo menos en este tiempo Independiente va a poder negociar. Es más, creo que ya está incluso buscando otro delantero, pero eso ya es otro campo. Tiene esa libertad. Lo cierto y lo concreto es que Olimpia creo que hace un negocio redondo con esta situación, pero mucho también por el deseo y por el interés del jugador de venir a nuestro país.
0: Ávalos le dijo ya a Olimpia sí antes del Mundial, y el anuncio se iba a hacer después del Mundial.
1: Sí.
0: La plantera que me contó, lujo de detalle en ese momento, y la negociación venía por este lado porque estaban tan optimistas, porque ya el jugador le dijo que sí y le dio su palabra. Pero que la condición era que la noticia se hacía después del Mundial. Y el producción también se puso en contacto, Gaby, con un colega argentino que dijo, Independiente saldó su deuda con Olimpia y levantó la inhibición de FIFA tras la venta de Gabriel Ávalos.
1: Perfecto.
0: Pero saldó deuda.
1: Entonces va de esa manera.
0: Claro, pero ese, el otro es un acuerdo interno de club a club con la deuda pendiente, porque queda una cuota todavía.
4: Claro,
0: pero por la denuncia que se hizo, por la cual está inhibida, sí, quedó saldado con la operación.
4: Claro.
0: ¿Entendés?
1: Hoy está el día independiente para con Olimpia.
0: ¿Cómo?
1: Hoy está el día independiente con Olimpia.
0: Claro.
1: La otra cuota, recién en diciembre.
0: Exacto. Él está libre con el jugador, con la operación.
1: Así mismo.
4: ¿Así? La deuda vencida es la que saldó.
0: Sí, señor.
4: Le sigue debiendo Olimpia.
0: Una. Pero una más debiendo. Se suma. Una.
2: A claro, futuro.
0: Pero una última debiendo. A futuro. Sí. Pero no me entendés, no me, me parece que quería dar la vuelta. La deuda por la cual estaba inhibido se saldó porque no era por el total.
4: Claro, son deudas vencidas, eso es lo que te digo. Claro, la deuda sigue existiendo, sí. Pues la deuda vencida se ha pagado.
0: Se ha pagado, bueno, ahí está. Está bien, perfecto. ¿Cuándo viene Ávalo en conclusión?
1: Él está haciendo todas las gestiones de lo que es una mudanza de Buenos Aires a Argentina, repito. El martes estaría teniendo un hijo o una hija, no recuerdo bien, me pasaban ese dato, entonces él ya tenía previsto volver al país, pasar con su familia, con su señora, el parto de su hijo. Entonces, ya creo que él está organizando todo, a más tardar el domingo. Lo que ustedes decían, yo creo que para el fin de semana, teniendo en cuenta que hay partidos de entre semana, que va a ser el miércoles frente a Guaraní, yo creo que contra Sportivo Trinidense el próximo domingo, en horas de la mañana, a las 10 de la mañana, en ese partido en el Defensor del Chaco, Gabriel Ávalos podría debutar ya con la casaca franjeada.
0: Bueno, buenos días, y te comento que tengo un viaje hoy, no creo que voy a tener tiempo, estoy saliendo ya ahora. Ya, la mamá ya está viniendo ahora, la mamá nos está contestando ahora.
1: Sí.
0: Ahora acaba de respondernos. Ya está viajando la mamá, entonces está, la operación está. Yo creo que Olimpia hizo una gran buena, incorporación, una buena negociación. Está reforzando con un jugador que le faltaba a Olimpia.
3: Uno supone de que si él fue goleador en Independiente y le fue bien en Independiente, por la manera en que se juega en la Argentina, aquí le debería de ir muy bien.
0: Le debería ir muy bien. Es más, si es así, yo pienso que Ávalos puede hacer muchos goles acá.
3: Coincido.
0: Porque él es, primero, es un jugador que tiene físico. Sabe usar su cuerpo. Le pega con las dos piernas.
2: No es lento.
3: Olimpia juega directo.
0: No es carreta, va bien por arriba. Es jugador de moverse. Ustedes, si se fijan en los goles, como los goles de Ávalos, se van a dar cuenta que él no es un pescamboy, ¿verdad? Y
3: una ubicación.
1: Es el 9 que anhelaba Olimpia hace bastante tiempo.
0: Sí,
1: Luis,
0: el 9-9. Ese 9.
1: Es el 9 que anhelaba.
0: Ese 9, sí, el 9.
1: De diferentes características, por momentos trató con Alcaraz, el Romero tampoco no era de esa característica, por eso, ese tipo. Hoy Pancho decía lo de Sandoval. Sandoval todavía no es titular, es un hombre de recambio y todas las veces que ha ingresado le ha generado productividad a Olimpia, es el goleador incluso, pero hay que mencionar, Sandoval no es titular en el equipo de los 11 inicialista, vamos a decir, si bien en Copa Paraguay arrancó de titular, pero dentro del campeonato Sandoval todavía no es titular dentro del esquema de Vitamina Sánchez.
2: Ahora nomás Gustavito se subió al tren.
3: En la última estación
2: saltó y...
3: Digamos memoria.
2: Se estaba cerrando la puerta y se tiró.
3: ¿Cuáles son los delanteros de Olimpia y quién está marcando goles nomás? Fácil.
0: No, pero el titular es Romero.
3: Sí, pero ya no es mal titular. Está lesionado y vuelve en un mes. Y bueno, el que está marcando goles...
0: Y un 9 mundialista goleador.
3: Sí.
4: Pero entonces hoy el titular es Thiago. Si vamos a la inmediatez, es Thiago Caballero el titular de Olimpia. Los goles de Sandoval vinieron desde el banco. Vamos a decir las cosas como son. Vitamina se resistió en todo momento colocarlo a Sandoval porque él sabe que va a levantar el balón. Y no quiere Vitamina eso. Con Ávalos decís, Ávalos también se preocupó. Con Ávalos puede armar una pared. O con Ávalos podés armar una pared. Ávalos se te perfila, te marca el pase, se orienta, se tira por los costados, es diferente a...
2: Te puede contravolcar.
4: Aparte de la experiencia, la jerarquía, me parece que hay mucha diferencia.
0: Hay una diferencia. Hay
4: importante. Hay
3: una, claro, uno ya está hecho, tiene 34, el otro tiene 23.
0: Sí, pero no. No, pásalo por la edad en este momento. Está por el nivel y la característica del jugador. Y coste que, voy a decir, levantar pelota. Los goles de Sandoval, no todos son de cabeza, más con los pies que con la cabeza.
4: Pero se lo busca más por arriba que
0: por el físico, y sí, también. Bueno, Gavilán, ¿y el equipo para esta tarde?
1: Sí, que Olimpia saldrá a la cancha de la siguiente manera, con Gastón Olveira en el arco, la zona defensiva con Tim Payne, Tutu Vargas, Mateo Gamarra y Alan Coyote Rodríguez. En el medio sector, Fernando Cardoso, Richard Sánchez, Richard Ortiz y Romeo Benítez. Franco Alfonso y la presencia de Caballero en zona ofensiva. Muchos preguntarán por Eduardo Delmas, decidió darle un descanso, tal vez va a ser el hombre de recambio, teniendo en cuenta que ha jugado por la selección sub-20 días pasados, casi los 90 minutos, entonces va a ser recambio lo más probable. Regreso del 10, está en la lista de concentrados, va a estar en la banca expectativa de Erly González, que es otra de las novedades que va a tener la lista de concentrados, o por lo menos ya están concentrados en este momento en la Villa Olimpia, Luis Enrique.
0: Muy bien, la diestra para Vitamina Sánchez de mi parte la diestra, la consideración por un jugador como Erly González. No sé si después va a estar, va a vestir hoy, está concentrado, dice Hugo Estadito.
1: Sí, no.
0: ¿Va a estar en la banca?
1: Ya queda en la banca. Está, porque son 23 los jugadores y va a quedar en la banca expectativa. Y lo más probable, dada la circunstancia del juego, es que tenga minutos. Uno cuando ve en la banca expectativa y lo ve a Derly González al costado, uno tiene esa posibilidad, o por lo menos es muy tentador tenerlo cerca a Derly González.
0: ¿Dónde estás, Gustavito?
5: El festejo.
1: No, es mi audio eso.
0: ¿Y quién es?
1: No.
0: ¿No?
1: No es mi audio, yo creo que se...
2: Acá, Cuca y Arrabea.
3: Se está tocando algo, está jugando la consola.
1: No sé yo qué están haciendo. Yo también estoy mirando para ver en este momento una tranquilidad, porque diría alguno, estamos en 0 grados, no hace ni frío ni calor, un clima agradable, por el momento una pertinaz garúa. Muy tranquilo está la siesta.
4: Disculpa, Gustavito, entró en YouTube un ratito Wilson.
0: Dale, Gustavo, nos vemos más tarde en Itagua.
1: Correcto, nos vemos allí, vamos a ver. Yo creo que vamos a tener también una muy buena respuesta de público, Luis Enrique. Días pasados, eso habíamos comentado, en Capiatá siempre hay una buena respuesta. Y en la cancha el 12 de octubre es la misma situación. Sienta bien a la gente de Olimpia y hay un buen acompañamiento. Hay que recordar que en este caso Recoleta es el local para dicho cotejo.
3: Vayan temprano, Gustavito. Ayer sí. Costó llegar hasta la cancha del 12.
1: Sí, siempre hay que salir temprano, teniendo en cuenta el tráfico y por sobre todo la disponibilidad también de lugares dentro del estacionamiento de la cancha del 12 de octubre.
0: Bueno, lleva algo que te preparó la suegra ahí para compartir allá por tu cumpleaños en la cabina. Pechito. Vamos a estar con Gustavito, con Líder, con Nachinelli, contigo, lleva algo.
1: Correcto, no hay problema, sin problema.
0: ¿Pero vas a llevar sí o no?
1: Claro,
0: sopa, chipaguazú, algo que haya hecho la familia.
1: Algo.
0: Milanesita. O milanesita, todo lo que haga, no sé. No rechazamos nada nosotros en la cabina hoy.
1: No hace falta que gasten. Corre por mi cuenta.
0: Bien, bien, Gustavito. Un abrazo, papá.
3: ¿Quién lo quiso comer?
1: Hasta luego, un abrazo.
0: 12:42. Vamos a una pausa, ya volvemos con Ernesto Jiménez de aquí a poco.
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0: Bueno, mañana un partidazo. Es un clásico. En los últimos años han sido protagonistas de partidos memorables, de definiciones de campeonato, inclusive en mano a mano. Cerro Libertad, en la nueva olla. Con antecedentes de Libertad que le ganó mucho a Cerro ahí, Roberto.
7: En el primer tiempo, por lo menos, sí ganó bastante Libertad en la olla. Después ya se fue equilibrando un poco más.
0: Sí, ¿verdad?
7: Sí.
0: Al comienzo...
7: Al comienzo de la inauguración de la nueva olla, sí.
0: Libertad comenzó a ganar, ganar ahí en la nueva olla.
7: Hubo una seguida importante de partidos sin perder en ese momento.
2: Después hubo un partido con Chiqui Arce, con Cerro Porteño, que le pegó un baile a Libertad.
7: 4-0.
2: En sí se jugaba ya. Lapidario. Y creo que esa fue la última gran victoria de Cerro, gran victoria, digo, en la nueva olla, contra Libertad.
7: De hecho, ya es
2: un Después hubo un empate, creo que... El último resultado creo que fue un empate.
0: No recuerdo. ¿No la olla?
3: De hecho ya es un partido atractivo para el campeonato,
7: todos.
3: Pero ahora hay ingredientes que se agregan a ese lindo partido que por sí ya era, ¿verdad?
0: Ejemplo,
3: la vuelta de Nelson Aedo a la olla.
0: Sí.
2: Costa en el banco.
3: Costa es en el banco, nada más.
0: Nuevo entrenador, técnico de Cerro, muy querido.
3: Es un partido que puede ser trampolín para Cerro. Para mí es, no sé si la última bala, pero la penúltima es, con seguridad, para hacerlo. Porque es un rival directo, le sacan varios puntos de ventaja, y si Cerro quiere pelear todavía el campeonato, que está lejos, este es el partido que tiene que ganar para empezar a reencauzar.
2: Si le gana Libertad, si Pancho 2 se le va a sacar.
0: Sí. Está complicado.
3: Claro, por eso te digo, si le gana Libertad 2...
2: Yo entiendo...
3: Se va, por eso te digo, mí, no, penúltima
2: está
3: última,
2: bien lo que para dice. Mí la...
0: Está bien lo que él dice.
2: No, muy generoso.
0: ¿En qué sentido?
2: Y que dice que es la penúltima.
3: ¿Y no, penúltima o última?
0: No, para
3: está
0: mí.
3: Está ahí.
2: Más de lo último te diría.
0: ¿Sabes por qué? Porque yo creo que hoy...
3: ¿Algún punto
0: Olimpia,
3: puede perder
0: hoy, por ejemplo, Olimpia, puede hoy perder Olimpia es favorito frente a Recoleta.
3: Sí.
0: Olimpia es favorito.
3: Viene mal, o sea... ¿Sí?
0: ¿Sí o no?
3: ¿Eh? Viene de perder el
0: claro, si Olimpia gana,
2: ¿qué Cerro Porteño?
0: ¿Eh?
2: ¿Qué Cerro Porteño?
0: No, es más favorito Olimpia que Cerro contra Libertad.
2: Ah, sí.
0: No, Olimpia, bueno, pero supongamos que gana Olimpia hoy.
4: Pero Cerro no es favorito contra Libertad.
0: Yo, mañana el partido.
2: Y no, es favorito. No,
4: Cerro. Vos dijiste, es más favorito que Cerro contra Libertad, dijiste.
0: Olimpia es más favorito, Tano. Olimpia.
3: En su partido.
0: Olimpia es favorito y frente a Recoleta.
3: Recoleta.
4: Sí, pero Cerro no es favorito contra Libertad.
0: ¿Quién te dijo que es favorito?
4: Y vos estás diciendo que es más favorito.
0: Y, no, Cerro juega de local.
4: Y bueno, pues, ¿qué tiene que ver eso?
0: No, no, espera, Ana, voy a terminar la idea.
3: ¿Por qué para vos Cerro no es favorito frente a
4: Libertad? Y la tabla no miente.
0: Y bueno, pero el técnico, pero el técnico es Gustavo Costa.
4: Bueno, pero gana.
2: Gana, pues.
4: Gana.
0: Y bueno, y ahora tiene un técnico nuevo.
4: Sí, pero tampoco es un mago.
0: Algo, yo no sé, no digo que sea mago. No hay entrenador mago. Pero no me dejaron terminar la idea. Yo lo que yo digo es...
4: Más equilibrado uno que otro.
0: No, eso sí, no. Pero yo creo que es la última oportunidad. Yo, a eso me
4: yo estoy
0: para mí es la última oportunidad. No, es como la dice Pancho, la penúltima.
4: La
0: ¿por qué, Pancho? Porque si gana Libertad, le va a sacar 12. Y si gana Olimpia, se va a meter en la pelea y va a sumar. Ya hay dos equipos que tienen planteles y recursos para pelear.
3: Está obligado a ganar.
0: ¿Entendés? Cerro está obligadísimo a ganar. Mañana es, para mí, es un partido lleno de atractivos. Primero, es determinante para Cerro. Tiene la vuelta de Aedo Valdés, Libertad. Para el hincha de Cerro, no para Libertad, sí. Ahí en la olla. Sí. Técnico nuevo en Cerro.
3: Es el menor de los.
0: Mañana vamos a tener buena concurrencia,
3: Sí.
0: Mañana vamos a tener buena concurrencia, el horario ayuda.
4: Yo pienso que se triplica con la presencia de Acosta.
0: Estoy totalmente de acuerdo.
4: Con Holland, 5.000 personas, con Costa, 15.000.
0: Y estoy de acuerdo. Es más, la gente de Cerro sabe que este es un partido bisagra. Y está otra vez como que remotivado con la venida de Gustavo. Gustavo como que levantó otra vez la fe, la esperanza en el hincha de Cerro. Eso es lo que yo siento, no sé qué palpan ustedes, ¿verdad?
4: Generoso el fixture con Cerro porque le ha dado dos posibilidades de resurrección. Le dio el clásico, falló, y esta es la segunda y última oportunidad. Y sí, porque lo tiene al puntero.
0: Lo tiene al puntero.
4: Entonces, más ¿esto qué querés? Si no reaccionás ahora...
0: ¿Y Libertad cómo está, Roberto?
3: Muy bien. Yo creo que Libertad está bastante motivado y en lo futbolístico corrigiendo las pequeñas irregularidades que están teniendo algunos jugadores del Zona de Valdés. Se esperan dos cambios. Yo creo que uno a dos cambios va a ser en el Zona de Valdés de ese equipo que jugó ante San Lorenzo en la última fecha. Y ver ahí cómo para poder poblar un poco más ese medio campo donde Libertad, en el segundo tiempo principalmente... No estuviste conmigo en ese partido. Libertad perdió mucho juego en ese segundo
4: tiempo. Perdió el control.
3: Y entonces Libertad, eso es lo que va a buscar evitar para el partido de mañana.
0: ¿Y cuáles son esos dos cambios que decís vos?
3: Yo creo que la incorporación al equipo de Lucas Sanabria en el medio campo va a ser uno.
0: ¿Él entró en el segundo tiempo?
3: Sí, terminó entrando en el segundo tiempo, pero después terminó saliendo Campuzano y Pachi. Entonces se complicó Libertad.
0: No, Pachi va a jugar mañana.
3: Sí, va a jugar. Y el otro cambio podría ser uno de los extremos. Si Marcelo Fernández o... Rodrigo Villalba.
0: ¿Se recuperó Marcelo algo, verdad? ¿O no tanto?
3: Fue de más o menos.
4: Está levantando. ¿Eh? Está levantando.
0: Pero levantó más con Aedo que la época anterior. Por lo
3: yo
0: menos
3: creo que el cambio de aire le...
0: Pone un poco más de empeño, más entrega. Es lo que yo veo de afuera, ¿verdad? De los partidos que yo veo por televisión que no veo en cancha.
3: ¿Iván Franco? Iván Franco se está poniendo a punto físicamente.
8: ¿Iván es alguien que...?
4: ¿Un 9 o sin 9?
3: Un 9.
0: ¿Cómo está Melgarejo? ¿O tiene para rato todavía?
3: Él me había dicho justamente hace dos semanas atrás que le quedaba un mes. Entonces ahora le van a quedar dos semanas más aproximadamente.
8: ¿Huguito Fernández?
3: Huguito ya está en la etapa final. Ya en cualquier momento debería estar jugando en categoría reserva.
0: Huguito Fernández fue un caso especial. Desde que se fue a Libertad, todos los partidos jugó bien.
4: Sí.
2: Hizo gol encima.
0: Sí, no, y jugó bien.
2: A Cerro le había hecho un golazo en la huerta.
0: Pero increíble, como a veces parece que encontrás tu hábitat. Imagínate cuánto tiempo estuvo en Olimpia. Se fue en Libertad, titular... Y todos los partidos rindiendo alto, pero todos los partidos.
4: Es que por una cuestión de salud mental, él tenía que salir de Olimpia, porque él siempre era el apuntado.
0: Sí, era, o por lo menos era titular y era el primer cambio. Increíble. No sé, increíble, la verdad.
8: Y... Se lesionó en el sintético, frente a Recoleta, en cancha de
2: Independiente. Huguito era el Morel de Olimpia.
0: ¿El Morel?
8: El apuntado.
0: Y siempre el apuntado. Juegue bien, juegue mal.
2: Él hacía dos goles en Cerro y igual nomás...
8: Le putean, hasta ahora.
0: Y Huguito era el es. De Olimpia. Qué bueno, qué grata noticia. Yo le tengo mucho afecto a este muchacho porque...
2: ¿Y Pulpito para cuánto más tiene?
3: No, Pulpito tiene más rato. Tiene mucho más rato.
4: Eso es algo que...
0: ¿Por qué? ¿Qué pasó? ¿Por qué Pulpito?
2: Él se lesionó en la segunda fecha de la apertura, creo que se lesionó.
3: Tiene más rato, a mí me dijeron que todavía está lejano.
8: No, a eso quería hacer un poco hincapié.
3: las lesiones de ligamento cruzado que se vienen bien, que se vienen dando, ¿verdad? Viste que antes te decían 6 meses. Ya no es más 6 meses. Es mucho más tiempo ahora. Es 8, 9 para una buena recuperación. Hay cuerpos que responden rápido. Villasanti, por ejemplo, estuvo a los 6 meses. Pero es el tiempo mínimo. Después, generalmente vuelven en el octavo mes, en el Cuca Román. Cuca después de 11 meses volvió, casi un año, y se volvió a lesionar, creo que...
4: Salió de vuelta, no sabemos cómo...
3: Creo que fue muscular, ¿verdad? Araújo, ¿cuánto ya también? Ese Sergio, 7 meses ya.
2: Araújo se operó al terminar la temporada.
3: No, 6 meses que antes te decía. No, 6 meses, no, 6 meses es mínimo, mínimo 6 meses.
2: No, antes se jugaba a los 6 meses.
3: Por eso.
0: ¿Te puedo dar el equipo para hoy? Para mañana, perdón.
7: Bueno, el equipo sería más o menos de la siguiente manera, con Rodrigo Moreno en el arco, en la zona defensiva. Alan Benítez, Nicolás Freire, Robert Rojas y Néstor Jiménez. En el medio sector, los tres mediocampistas van a ser Álvaro Campuzano, Lucas Anabra y Federico El Pachi Carrizo. Arriba, la presencia por izquierda, Elio Vera, por derecha, Rodrigo Villalba, y el único referente en punta, Gustavo Aguilar.
3: Pero juega, Pachi juega suelto.
7: Pachi va a ser el, más bien el mediocampista ofensivo. Una especie
3: de enganche.
7: Sí.
2: Antes lo hacía Mansur.
7: Mansur está desgarrado. Si no, yo creo que podía ser el que juega ahí.
0: Vos sabés que a mí me juega dicen... Con un conector,
3: Nelson.
0: ¿Cómo?
3: Juega con conector, digo. No quiero decir enganche porque no...
0: No, pero Mansur es un jugador estratégico para Dios. A Dios le gusta mucho Mansur.
3: Sí. Que hacía ese papel de Pache. Medio...
7: Él lo llama el trabajo sucio.
0: El trabajo sucio, sí, eso. Sí. Pero... Le cambió la posición. Él no juega como jugaba en Guaraní.
3: Mucho más adelantado.
4: Casi de punta.
3: Casi de punta. Sí. Segundo punta prácticamente.
0: Sí. Bueno, Ernesto, ¿cómo te va, Ernesto?
9: Bien. Saludos para vos, aquí para todos los muchachos de la gran audiencia de Radio Primero de Marzo, Deporte Total, Teleaudiencia de Mega TV.
0: Hay mucho atractivo para mañana. Yo me había... se quedaron medio cortos, parece, acá los muchachos, sí. Ernesto, porque...
9: Sí.
0: Yo te iba a decir, va uno más, nomás luego. Pachi Sube. Carrizo, Pachi Carrizo contra Cerro ahí en la nueva olla, con la camiseta de Libertad. Ese es uno más. Aparte de Gustavo Costa, aparte de Edo Valdés, aparte de la importancia del partido para Cerro Porteño, ¿qué más vos me vas a sumar? ¿Va a haber mucha gente?
9: Sí. Creo que Tano dijo 15.000. Yo quiero sumar 5.000 más.
0: Híjole, qué bueno, che. Te aplaudimos. Sí. Bienvenido sea.
9: Sí, porque los precios también ayudan un poco. Yo sé que estamos en una fecha un poquito complicada todavía, Luis Enrique, pero hay mucha expectativa.
0: Muy complicada.
9: Sí. Pero vos sabés que la presencia de Gustavo Costas realmente cambió todo el panorama en Cerro. Inclusive el propio entrenador ayer mencionaba más de una vez de que esperaba la presencia de los hinchas de Cerro, de que va a ser muy importante poder contar con todos ellos. Inclusive después, cuando se llevó a cabo la presentación de Gustavo Costas, luego de posar ya con la camiseta, el propio presidente de vuelta empezó a invitar a la gente de Cerro. Así que yo espero mañana más de 20.000 personas para este partido entre Cerro Porteño y Libertad.
4: Yo pensaba en 15.000, para explicar nomás simplemente mi ecuación. Yo creo que 5.000, 6.000 pagantes vas a tener. Y lo sumo a los socios, 9.000, 8.000, 10.000 socios, yo creo que el socio va a ir porque se va a remotivar ahora con la presencia de Costa. Entonces yo creo que 5.000, 6.000 pagantes deberías tener, por eso yo hablaba más o menos de 15.000.
9: Sí, yo estoy seguro, Tano, yo estoy seguro de que se va a superar esos números, porque reitero, al menos extraoficialmente, todavía no... ¿Perdón?
2: No, adelante, Ernesto. No.
9: Sí, perdón, escuché ahí algunas voces. Mencionando de que extraoficialmente yo tengo el dato de que ya estamos llegando cerca de las 10.000 entradas vendidas y canjeadas, por supuesto, para el partido de mañana. Así que yo creo que el hincha de Cerro está motivado. Es lindo horario, el clima me parece que puede ayudar mucho. Ojalá que no tengamos lluvia, por supuesto, pero se espera una muy buena concurrencia mañana para lo que va a ser la presencia de Gustavo Costa después de 20 años de vuelta como entrenador de Cerro Porteño. Un loco lindo. Así me detallaron ayer en el primer entrenamiento de Gustavo Costa, un ambiente realmente diferente. No digo que con Holland era no era así, pero realmente la presencia de Costa y de su cuerpo técnico ayer como que remotivó a muchos jugadores que de por allí no estaban un poquito en la órbita del profe Ariel Holland.
0: No, es que en eso es un capo Gustavo Costa. Y aparte que vos tenés que... Ahí sí hizo un trabajo normal, profesional. Vos tenés que traer a todos. ¿Y eso? Aunque vos sea el que esté, Pancho López está allá en la esquina, en el rincón.
3: Ernesto, ¿estuvieron los apartados en la presentación?
9: No, todavía. Eso yo creo que va a llevar un momento de estudio, Pancho. Es muy nuevo todo. Ayer empezó la primera práctica de Gustavo Costa. Inclusive en la conferencia de prensa, en una parte ayer mencionaba de que él quiere contar con todo, pero también hay muchas cosas que se debe respetar ya de manera institucional. Así que yo creo que esto se va a ir definiendo en la semana, Pancho, el caso de Gastón Jiménez, de David Luciati y de Cristian Paredes, que están trabajando de manera diferenciada. No lo sumo a Santiago Mosquera porque él todavía está en etapa de recuperación, pero creo que en la semana eso se podría llegar a definir si va a contar o no con estos jugadores que están separados o fueron separados por Ariel Holland.
0: Ya. Bueno, 20.000 personas, ya me... ese es un partido... ¿El horario ayuda también? ¿4 de la tarde? ¿Domingo, 4 de la tarde?
2: Buen horario.
0: Hermoso horario.
4: ¿El rival invita? ¿Es un clásico?
0: No, pero, mucho por eso digo...
4: Montero,
0: Un montón, hay mucho...
4: Mucho condimento. Ojalá mucho que no llueva.
0: ¿Marca lluvia?
2: Sí, mañana marca lluvia.
4: Híjole. Ojalá que el tiempo acompañe.
0: Ernesto, ¿y el equipo para mañana? ¿Es difícil?
9: Sí, no. Mencionando nada más, no, 20% marca para mañana. Lunes sí, 98%.
0: Ah, no.
9: Ojalá que no.
3: Está nubladito.
0: No pasa nada. 20% es muy poco. Es muy poco, muy poco. A ver, ¿el equipo para mañana? Difícil.
9: Y es un poquito difícil porque ayer los jugadores que jugaron Copa Paraguaya ante Resistencia estuvieron trabajando de manera diferenciada porque estuvieron haciendo trabajo de recuperación. Recién hoy a las 18 horas van a estar trabajando ya todos siendo observados por Gustavo Costa, pero no creo que salga mucho de algunos nombres que me pasaron que agradó mucho al profe Gustavo Costa. Quiero esperar la evolución de Fabricio Domínguez porque me parece que es un hombre que lo va a observar hoy Gustavo Costa, a ver si está o no, después lo que fue esa lesión en el pie en esta semana. Así que esperando, reitero, la práctica de hoy, pero con este probable equipo para compartir con la audiencia. Gatito Fernández en el arco. Gatito Fernández, que fue la gran figura de Cerro. La zona defensiva, si está bien, creo que va a ir Fabricio Domínguez, Gustavo Velázquez, Lucas Quintana y Marcelo Chaparro. En el medio del sector, Jorge Morel, Ariel Gamarra, y mira que le gustó muchísimo al profe este nombre, y creo que todos van a coincidir conmigo, Carlito Chena,
3: Leo,
9: Nacho Aliceda, Juan Iturbe y Pablo Vegetti.
0: ¿Qué opinan?
4: 4-3-3 aparentemente.
0: Ya, le pone otra al chico Chena, ojo, le sí, pone otra al pibe cordillerano.
4: Es que Chena es un volante moderno.
2: Piri no está todavía, ¿verdad?
9: Y creo que hoy lo van a probar Jotita, pero no está en un 100%.
2: Bobadilla tampoco.
9: No. Todavía. Tampoco Cecilio.
2: Podríamos decir que Chena está hoy por encima de Gamarra.
9: Y yo lo pongo a estos tres volantes, Jotitas, y esto ya con información, post partido del juego con Resistencia, de lo que me pasaron a mí, Carlito Chena fue el que más agradó en ese medio sector a Gustavo Costa. Pero, atendiendo de cómo venía jugando en Racing Gustavo, lo que representa también Morel para él, porque hay que recordar que lo conoce, y estoy seguro de que Morel va a jugar titular, y atendiendo de que Piri todavía no está, creo que va a tener una oportunidad también en este partido Ariel Gamarra para formar esa línea 3 en el medio.
0: O sea, Morel, Gamarra y Chena.
9: Sí, señor.
4: El tema es...

0: De volante.
1: Yo pienso igual, porque él viene del fútbol argentino, va a buscar simple dinámica en su medio. Por eso lo incluye a Chena.
2: Pero mira el detalle para este chico Chena. Mira la oportunidad que tiene este mitad ahí.
1: Una oportunidad.
3: Tiene que...
4: Hay competencia ahí.
2: Yo sé.
4: Porque cuando se recupere Bobadilla, cuando esté Piri, allá lo tenía Piri, Bobadilla, Morel, Chena...
2: Y por una oportunidad, ¿cuántos años tiene Chena?
4: Joven.
3: Chena tiene muchas... 19 tiene Chena. Tiene muchas condiciones, Chena, pero más allá de todas las condiciones que tiene, lo que a mí más me gusta de él es su temperamento y su inteligencia para jugar. Bueno, porque tiene
2: esa visión de filtrar una pelota.
4: Esa me parece que es una de sus grandes virtudes.
3: Su temperamento y su inteligencia, porque tiene también mucho carácter. Ahora, ¿qué tiene que mejorar? Pero eso lo va a ir incorporando con el correr de los partidos. Su aguante.
2: Sí, dijiste la pasada.
3: 60 minutos te juega, después desaparece.
4: ¿Y Fabricio Domínguez? ¿Qué tiene Ernesto?
5: Lo van a estudiar hoy, Jotita, porque él probó un día antes del juego con Resistencia por Copa Paraguay. Estaban los planes de Cabrera en ese entonces, jugar como lateral derecho, pero tuvo una molestia en el pie derecho, me pasaron el dato, así que por esa razón no fue convocado y hoy de vuelta va a estar probando. Para mí, si está bien, va a ser lateral derecho mañana ante Libertad.
2: ¿Y si no está él, quién juega?
5: Y Josué Servín, el otro lateral derecho, en todo caso Iván Ramírez, que también ya va a estar a disposición, recordando de que Iván solamente no jugó el partido por Copa Paraguay porque había sido expulsado el año pasado jugando por Libertad en la Copa Paraguay.
2: Ese dato que que nos pasaste de la cantidad de gente, ¿es información o te jugaste? ¿O ya tenés algún dato?
5: Intuición mía es lo de que vamos a llegar a las 20.000 personas, pero... Con información ya, me cuentan de que cerca de 10.000 entradas vendidas y canjeadas para mañana.
2: Y bueno, ojalá que sea así. Acá hay contradicción con tu porcentaje de lluvia. ¿Vos cuánto dijiste, Jotita? ¿80%?
1: Mucho meteorólogo ya.
4: Pancho el meteorólogo.
2: Pancho, definí
1: Pancho
2: este tema,
1: y por Achinelli. Favor. Hay que dice Achinelli.
2: No, Achinelli ya se está yendo a Itagua.
4: ¿Puede tirar Achinelli su pronóstico para mañana, por favor? ¿Cuánto porcentaje de lluvia hay? Y Pancho casi nos puede decir, también le vamos a ayudar. Así que usamos datos.
1: El satélite que dice.
3: Mañana no marca lluvia.
1: ¿Cómo no va a marcar?
2: ¿Para qué le preguntar al meteorólogo si no le vas a creer?
4: Pero meteorología dijo que iba a llover mañana.
2: ¿Qué? Él no es meteorólogo.
1: 55% a mí me marca para mañana.
3: 20% me marca ahí.
4: A mí me marca 70%.
1: Gran pistola, tenemos satélites diferentes.
2: Espera, Ernesto, para vos también 20% nomás, ¿verdad?
3: Vamos a llamarle a Eduardo, a nuestro amigo Mingo y sacamos la duda.
2: No.
3: Porque... Mira,
4: yo tengo 70%.
3: Yo tengo 20%.
2: ¿Dónde miran ustedes?
1: Yo tengo 55% para mañana.
3: Tiene todo ver para creer. Eso, bueno. Para mañana domingo 30 se prevé que las lluvias sean dispersas.
2: A Chinel le dice 70% marca mañana para llover.
1: Sí.
2: Dice, él como no, ahí lo encontré a su sobrino.
4: El tema es que yo había visto...
1: de un 20 a un 70, pues demasiado, ya es la diferencia.
4: Yo había visto ayer y marcaba lluvia.
1: Y alguna... esta tarde también, ojo que hasta las 5 de la tarde marca lluvia.
3: Lo que pasa es que creo que pasa por ahí. Ella es una cuestión más profunda meteorológica.
6: Ustedes son todos tipo San Agustín, tienen todo ver para creer.
3: Ahí... Sí, viste que hay... es por sector, ¿entendés? Cuando se forma la tormenta, es como que se forma tormenta, y acá nomás, o sea, no va a ser a nivel, entiendo que es así, ¿verdad?
2: Yo la próxima le voy a pedir a
3: vamos a hablar con
2: Orsinoli, o si no a Hugo Lagraña, que nos prepare ya, sí, entonces vos ya nos marcas todo el Pancho para que
3: los como, estadios, ¿cómo va a estar el tiempo?
1: En vez de la canchita, ponerle el clima ahí,
2: como a llover.
1: Nuestro mapa.
3: Sí, pero con el lugar donde hay
2: Pancho
3: canchas.
2: López, el único que le discute a la computadora, al ingeniero,
3: acá
2: al
3: dice 20%
2: a todo el mundo. Bueno, Ernesto, ¿algo más por ahora? Porque tenemos que ir a Itagua nosotros, a ver.
5: Sí, yo ya estoy camino a Trinidad.
2: Está cerquita, güey, después.
5: Sí, para recordar los precios de entrada, para motivar de vuelta a la gente, porque espero yo más de 20.000 personas. Las graderías norte y novena 20.000, las plateas 30.000 guaraníes, preferencia lateral 80.000, la VIP benefactor 150.000 guaraníes y para la gente de Libertad 20.000 guaraníes los precios entonces del compromiso de mañana, donde Cerro Porteño va a estar recibiendo al equipo de Libertad.
2: Dale, ¿quién gana mañana?
3: Yo confío en el equipo de Nelson Aguilar.
2: Ernesto, ¿escuchaste? Dale una puestita ahí. ¿Y vos, Ernesto?
5: No es por nada. Pero vos sabés que yo sí.

0: esperando una hamburguesita que había.
1: Hay deuda pendiente.
2: No se puede hacer.
3: Te pagaron la pendejuenta.
4: No pagaste tu deuda.
2: No me digas que era el Tim Pérez.
3: Te pagaron la pendejuenta.
4: Y como dice la música, si no me acuerdo, no pasó.
3: Si no me acuerdo, no pasó.
2: Del Tim Pérez.
1: Apostando ahora. Entonces, ahí salva.
3: Chao, Ernesto. Te escuchamos abrazo. Más tarde.
0: Abrazo, muchachos.
3: Partidazo se viene, ¿eh? Partidazo el primer turno hoy. Partidazo, ¿eh? Triniense 2 de mayo. ¿Usted comenta ese partido, Tano? ¿Pancho, usted?
5: Yo estoy.
3: Pancho López, qué trabajador.
5: Doblete estamos haciendo.
1: Típica de Maca y esta apuesta.
5: Para aclarar el tema lluvia, mañana 20% yo para mí, en horas de la siesta, después se abre. Hasta las 3 hay que esperar un poquito de mojadito.
1: ¿Y hasta qué hora sería la siesta, por ejemplo?
5: Las 3.
1: Hasta las 3.
3: Lo acaba de decir Pancho Mingo. Vamos a la pausa.
2: Pancho Orólogo.
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3: Bueno, estamos de vuelta. Muchas gracias a la gente de la ciudad de Ñandutí, del Globo Itagüeño, que nos tiene tanto cariño. Al colega Palito González, director de Itaguaputú FM, un gran amigo nuestro de años, nos están enviando, ahora están trabajando en cancha del 12 de octubre para el partido de hoy de segundo turno. En la cancha del 12 voy a hacer local Recoleta para enfrentar a Olimpia. Este es un pequeño video que acaban de enviarnos ahora. Así luce el estadio Luis Salinas en Itagüá. Para hoy están justamente pintando, remarcando.
2: Se te adelantaron.
3: Se me adelantaron. Se me adelantaron ahí. Y están trabajando. Así que un saludo grande porque nos están escuchando los funcionarios del 12 de octubre que están ahí del staff. Al canchero, a toda la gente de trabajo que están ahí.
2: Por lo menos los banderines.
3: Acomodando, pintando. Por lo menos déjenme a mí voy a colocar los banderines.
2: Los banderines, por lo menos.
1: Lo que pasa es que te saca ventaja porque el canchero vive luego en el estadio.
3: Vive. Tenemos fotos también que nos enviaron. Mira cómo está la cancha. Esta es de ahora mismo.
5: Estaba bien ayer.
3: Bueno.
5: Estaba bien ayer.
3: Y puedes presentar que tenemos el pronóstico también, Pancho.
5: ¿Qué cosa?
3: Y presentar el pronóstico. Vamos al pronóstico de sí.
5: Vamos a ver el pronóstico para esta tarde. ¿Cómo va?
3: Fiesta,
5: con sensación térmica de 23 grados a esta hora, cielo cubierto. En la tarde de 24 a 27 grados, cálido, cielo mayormente nublado, vientos del sur y lloviznas en horas de la tarde. A la noche, ¿cómo va a estar? 25 a 20 grados, cálido a fresco, cielo mayormente nublado y vientos del sur. Ojo que va a cambiar, está cambiando el viento, ya es viento del sur también. En la madrugada para el domingo, 20 a 19 horas, fresco, cielo mayormente nublado, vientos del sur, lloviznas leves.
3: 19 horas, y grados.
5: 20 a 19 grados, digo. Y el viento a 18 kilómetros en la hora sur-sureste con visibilidad normal de 20 kilómetros.
3: Gracias, Pancho Mingo, gracias, Pancho Mingo.
1: La predicción, esto Pascal no dijiste.
3: No, bueno, está un poco alta. Está con nosotros Nacho Bailones. Nacho, bienvenido a Deporte Total, un gusto. Luis Enrique te recibe, buenas tardes.
7: Hola, ¿qué tal? Buenas tardes.
3: Bueno, congratulaciones por la victoria, el gol de nuevo ayer y han sumado de a tres para meterse ahí en el podio, en la tabla del campeonato que todavía es largo, Ignacio.
7: Bueno, gracias. Sí, la verdad que sí, una victoria importante. Y bueno, ahora encarar el próximo partido contra Libertad, que hoy en día es el puntero, para achicar esa diferencia y bueno, ponernos ahí arriba.
8: Nacho, te saluda el Tano, ¿cómo estás?
7: ¿Qué tal? Un gusto.
8: Igualmente. Importante sumar seguido a tres, ¿verdad? Porque dos fechas atrás como que están un poquito empantanados en la parte de mitad de tabla para abajo. Y ahora rápidamente se reposicionaron tanto la tabla de clausura como también la tabla acumulativa que de momento los tienen en zona de Copa Libertadores.
7: Sí, tal cual. Nos propusimos eso. La verdad que bueno, necesitábamos ganar. Bueno, contra Luque lo hicimos. Fue el primer pasito. Y bueno, sabíamos que con San Lorenzo también no podíamos fallar. Necesitábamos los tres puntos para ponernos en la pelea, que es lo que nos propusimos al principio de temporada y bueno, nada, por suerte se dieron los dos partidos y como digo, bueno, a encarar ahora este partido contra Libertad, bueno, para achicar esa diferencia y si Dios quiere ponernos más arriba en la tabla.
8: Si se nos viene un adelanto a mitad de la próxima semana, ustedes ya dieron el primer paso a ganar ayer. Yo particularmente considero de que estos 9 puntos que están en juego nos van a dar totalmente una resonancia del campeonato, Nacho.
7: Sí, puede ser. A ver, ayer se dijo algo de que bueno, en los últimos años, los que terminan con 20 puntos más o menos a mitad de, bueno, terminando la primera rueda, sí, son los que terminan definiendo el torneo. Así que bueno, apuntamos a eso, ¿no? Conseguir esos puntos, estar ahí y arrancar la segunda rueda allá arriba.
8: Sí, Nacho, el partido de ayer, si miramos el resultado, pareciera una barrida, ¿verdad? Pero el partido fue complicadito.
7: Sí, tal cual, sí. Sabíamos que se podía dar eso, que necesitábamos tener paciencia de que en el caso de que no se dé el gol en el primer tiempo, sobre todo, teníamos que tener paciencia para poder conseguirlo. San Lorenzo los partidos que perdió, la mayoría los perdió por 1-0, son partidos que fueron por la mínima y bueno, creo que hubo un rival, no recuerdo quién, que ganó 3-0, pero lo hizo con dos goles del 80, del minuto 80 para arriba, así que se dio lo mismo. Así, bueno, fuimos ganando 1-0 casi todo el partido. También ellos llegaron y crearon algunas situaciones que nos podían complicar, pero bueno, después se dio obviamente el segundo gol que cerró el partido. Bueno, ya el tercero fue la frutilla, ¿no? Uh-huh. Frutilla del postre.
8: Claro, totalmente. Nacho, comparando un poquito lo que habían mostrado en el primer semestre y lo que están haciendo ahora, Yo particularmente considero que están todavía bastante lejanos a su techo. ¿Ustedes cómo analizan desde adentro este presente?
7: Yo coincido con vos. Creo que tenemos un gran plantel, una calidad enorme y creo que podemos dar muchísimo más. Así que bueno, estamos trabajando para eso, ¿no? Poder demostrar toda esa calidad que te digo que tenemos en lo individual y en lo grupal, levantar eso, levantar ese nivel y poder plasmarlo en resultados y en lo que es la gestación de los partidos.
8: O sea, es que aquí siempre hemos destacado tu calidad de delantero, de centro delantero, pero hoy en día parece que la competencia está mucho más contundente, más profunda, ¿no? Con Roque, con Hugo Adrián, Lucas también ahí empujando atrás. ¿Cómo lo sentís?
7: Bueno, en principio te agradezco. Y sí, es así. A ver, es una competencia sana, obviamente. Somos muchos delanteros que bueno, cada uno pelea por tener minutos. Y es bueno que cada uno los aproveche y que sirvan para el equipo, para, bueno, obviamente haciendo goles, generando situaciones y bueno, eso después se va a ver en los resultados.
3: Ahora, dentro de este momento y el presente, yo creo que ustedes tienen, como decía el Tano, todavía por subir en un techo más alto, tienen un plantel más largo, es mi pensamiento de afuera lo que yo veo definitivamente, y tienen con qué para aspirar a pelear las posiciones que están peleando ahora, Nacho.
7: Sí, sí, bueno, lo sabemos nosotros, y bueno, hubo varios partidos que bueno, que hemos empatado, que hemos dejado puntos en el camino y que bueno, que no refleja todo lo que podemos dar. Entonces, bueno, de acá en adelante, obviamente, uno quiere ganar siempre, no siempre se puede, pero bueno, siempre dar el máximo, competir todos los partidos y bueno, ojalá que siga esta racha de victorias, ¿no?
3: Como le respondiste al Tano, el próximo partido con Libertad es estratégico para mí.
7: Sí, es una final, realmente. Bueno, todos los partidos son importantes, ¿no? Pero bueno, sería de conseguir estos 9 puntos seguidos y posicionarnos allá arriba y bueno, que se vea en la tabla reflejado que bueno, que Nacional está para pelear el título.
3: Nacho, una vez más, felicidades por tu gol, por tu nivel de siempre. Sos un delantero que a nosotros nos gusta. Bueno, no tiene problema de perfil, no. Tiene muchas condiciones. Aparte juega serio siempre, así que da gusto verte jugar siempre. Y bueno, bien por Nacional, bien por el espectáculo y que sean protagonistas.
7: Dale, dale. Muchísimas gracias. Bueno, les mando un abrazo, un saludo a todos y bueno, espero hablar con ustedes pronto.
3: Gracias, Ignacio. Nacho Bailón aquí a la teleaudiencia de Deporte Total.
8: Qué linda doble prueba también para Libertad. Mañana Cerro y después Nacional.
4: Sí, para partidos claves.
8: Sí.
4: Yo creo que va a marcar el futuro de Libertad estos dos partidos, si es que está como para seguir peleando en la punta del campeonato. ¿O se va a terminar desinflando Libertad?
3: No, tanto como desinflarse, no, pero son partidos importantes.
8: Para ratificar lo que está insinuando.
3: Lo que está insinuando. Porque
4: partido de impulso.
8: Sí, claro.
4: O de...
3: No, se puede decir impulso, pero claro. Se puede perder igual, pero no.
4: Sí, yo no creo que se termine bajando la lucha, mucho, pero ¿no? Se puede quedar golpeadito. Pero tiene que, me parece, tiene que... Hasta aquí Libertad es el equipo que ha sacado diferencia no por la brillantez de su juego, sino por su intensidad. Si hay un equipo que es más intenso que otros, el más intenso de todos, ese es Libertad. Y hasta acá hemos visto en los últimos torneos donde salió Olimpia, donde en algún momento salió Cerro, donde en algún momento el propio Libertad fue campeón, ¿cuál fue el punto, el ítem, el denominador común, como quieran llamarlo, que le hizo salir campeón a estos equipos? Fue la intensidad. Hoy Libertad reúne ese requisito. No juega, no brilla Libertad. A mí no me... Vos no te sentás a mirar un partido de Libertad y decís, qué bien juega Libertad, un toque y brilla. No. Lo que sí hace es ser un equipo práctico, ser un equipo intenso, ser un equipo que contundente y aprovecha. Tiene practicismo. Se nota la mano de Nelson Haedo en cuanto a la intensidad. Vuelvo otra vez a lo mismo que siempre, para mí es una regla, no sé, se da, es una cuestión de encuentro. La personalidad del técnico sí se traslada al equipo.
3: En muchos de los casos.
4: Haaland, su equipo jugaba así. Ahora vamos a ver un Cerro pasional probablemente.
3: Bueno.
4: Lo mismo pasa con Libertad. O sea, el equipo es el reflejo de la personalidad de su entrenador.
3: No en todos los casos, no siempre.
4: Pero hay algunos casos bueno puntuales. Este, por ejemplo.
9: Sí, Haedo busca eso. Y repite en cada práctica y en cada conferencia, en cada vez que puede.
4: Que juegue decir, como él jugaba.
9: Que su equipo juegue como él era. Y lo va a repetir siempre hasta el final de su estadía como director técnico. Y él lo dice siempre eso.
3: Bueno, muy bien. Nos vamos con Jotita Itagua. Tenemos el partido de segundo turno.
2: Cada uno por su lado.
4: ¿Dónde van a comer?
3: Sí, cada uno junto. Él va a comer en su casa.
2: ¿Dejada, Pancho?
4: La gente que cuidar al boliche, hermano.
3: No, él está en Trinidad. Él se va a Trinidad y vos te vas a Itagua.
4: Yo lo tendría que irte ahora.
3: ¿Por qué?
2: A la cucha ayer te
3: no, pero no, espera. A vos te vas acá, que está a 15 ayer, minutos. Ayer. Vos estás a 15 minutos.
2: Ayer estamos a 2 horas y media. A 2 horas con el tráfico.
4: La salida de
3: un accidente.
4: Sí, hubo un accidente feo en
3: Capiatá,
4: pasando el Deportivo Capiatá en la curva que sube hacia el Colegio Militar.
3: Ah.
4: Un accidente feo, así que perdió la vida un señor ahí que.
3: Transeúnte.
4: Era un motociclista según después visto ya en las noticias, porque salió en el noticiero, se adelantó y le tocó un camión y entró bajo el camión. Se paró todo. Capiatá ayer estaba el tráfico para llegar a la ruta. Cuando Chinelli avisa en el grupo, mira que hubo un accidente, dice, él va temprano a la cancha, yo ya estaba en la fila. No pude zafar.
3: Muy bien, hoy estamos con Jotita Bernabé en el partido de Itagua, con Gustavito Gavilán, con César Chinelli, Guillermo Mosqueda y Recoleta Olimpia. Y luego estaremos con... ¿Quién relata contigo hoy? ¿Héctor o
4: Héctor,
3: John?
4: Héctor.
3: Héctor Agüero con Pancho López y Ernesto Jiménez en Santísima Trinidad y Rafa Duarte.
1: Con razón, la lluvia.
3: ¿Por qué?
1: Sí.
3: ¿Por qué la lluvia? ¿Por qué?
1: Hasta ahí nomás.
3: Bueno, está la Cuca, está Gaby en la producción con Regina. Vamos a la pausa. Después ya está sentado comandando el Tano con los oyentes. Ya venimos.
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8: Muy bien, estamos de vuelta, son las 13 con 28 minutos, vamos a hablar de Guaraní con Achinelli. ¿Está César? César, ¿cómo te va?
10: ¿Qué tal, Tano? ¿Cómo estás? Saludos para vos, para la audiencia de Remo de Marzo, 780M, un gran abrazo a los amigos de Mega TV. Y bueno, Guaraní, que esta mañana ya trascendió la rescisión del contrato de Gaspar Servio. El juez encontró que él cometió una falta gravísima. Por lo tanto, la comisión directiva decidió rescindir el contrato. Una situación entre el arquero y el técnico, donde supuestamente hubo una falta de respeto, no va a cobrar ninguna indemnización. Se hace la rescisión con causa justificada el caso de Servio Tano.
8: Supuestamente, bueno, yo no sé si acá termina la historia de Servio o recién comienza esta historia, ¿verdad? Él supuestamente no se presentó a declarar a ese sumario que le abrieron, o cómo terminó el tema, Achinelli.
10: No, él no se fue a declarar, él seguía entrenando. Hoy, por ejemplo, ya le prohibieron ingresar al club, ya le informaron de la rescisión del contrato, y como te decía, el juez que estaba llevando su caso había encontrado el causal, que cometió una falta gravísima, por eso la comisión directiva decide rescindir el contrato. Una situación entre Servio y Ariel Galeano, una falta de respeto, alega el juez instructor del sumario a Gaspar Servio Cano.
8: Cuando me hablas de juez,
4: pues del proceso interno, del claro, sumario interno.
8: Sí, porque si no, pues da la sensación como que ya fue a la justicia ordinaria.
4: ¿Quién fue internamente? ¿Se sabe?
10: No estamos teniendo esa información, pero vamos a estar recabando, estamos luego recabando los datos para saber con exactitud, porque a principio eran dos asesores jurídicos del club Guaraní,
8: sí,
10: que estaban haciendo este sumario, ¿verdad? Y valga la aclaración, como decía Tano, porque es el juez que actuó dentro del club, que es el asesor jurídico de Guaraní, fueron dos personas que llevaron a cabo este sumario.
8: Ahora, la gente de Guaraní debe estar, pero recontra segura, ¿verdad? Porque para hacer una rescisión unilateral, tiene que haber
4: encontrado.
8: Claro, totalmente. Pues, si no, al final le van a terminar haciendo un agujero.
4: Claro.
8: Pero terrible
4: al club. De hecho, yo estoy seguro que Servio va a ir a la FIFA.
8: No, eso seguro.
10: Sí. Ahora recién empieza la batalla judicial entre Servio y Guaraní. Te digo de vuelta, rescindió contrato con causa justificada.
8: Claro.
10: Porque el jugador, con esto, no va a recibir ningún tipo de indemnización.
8: Claro. Y al encontrar esa causa, puede hacer la rescisión unilateral el club, si no tendría que estar hablando con Servio. Y hay que ver también si hay un dinero que se le está debiendo al jugador, porque para rescindir, primero tiene que estar al día también con el trabajador, ¿verdad? O sea, hay un montón de situaciones que rodean a una situación, valga el juego de palabras, la redundancia. Cuando va a lo jurídico, por eso realmente hay que ver cómo termina este tema. Pero
10: claro, y por otro lado, Tano, disculpa que te interrumpa, hay que ver también en qué condiciones se había firmado el contrato, porque como todos saben, Servio tiene un contrato, en este caso tenía un contrato hasta diciembre de 2027.
8: No, totalmente. Es un gran perjuicio para el arquero, porque él, es cierto, queda libre por rescisión de contrato, pues él no va a poder ir a jugar a otro lado en este momento. Él va a tener que esperar hasta fin de año para volver a jugar. O sea, es un perjuicio de todo punto de vista. Primero, luego un perjuicio de que te saquen de un club, ¿verdad? Ahí un poquito tu carrera de vuelta está manchada y después se queda sin la posibilidad de jugar. Y la FIFA habilita a jugadores que no tienen contrato, pero cuando las rescisiones se hacen por una cuestión económica, no precisamente por otros motivos. Entonces, es muy grave realmente lo que terminó sucediendo. Y por lo visto fue insalvable esta situación, lo que parecía un careo, ¿verdad?
4: Entre... Está normal muchas veces.
8: Y sí, terminó siendo al final algo mucho más grave, que no contaron, ¿verdad? Porque la forma que lo habían contado parecía algo que incluso se podía solucionar hablando, César.
10: Sí, no, y aparte de eso, Cano, nosotros teníamos la información de que era con Sasu.
8: Sí.
10: Al final... El problema y problemón, porque alegan falta de respeto, situación grave, fue con Ariel Galeano.
8: Sí.
10: Después trascendió días después que supuestamente Ariel Galeano le dice, por supuesto, ¿verdad?
8: Sí.
10: De que vos no ganaste ningún título, yo sé lo que es ganar, y que ahí empezó el problema. Al día siguiente ya se iban a agarrar los gordos. O sea, fue algo bastante grave, por eso esta decisión con Servio Sando.
8: Tremendo, tremendo. Yo pensé que Servio ya había superado estas acciones, esta etapa, ¿verdad? Yo lo veía ya mucho más sereno, más tranquilo, más maduro, ¿verdad? En este su retorno a Guaraní. Pero por lo visto, siempre sigue teniendo esa chispita, ¿verdad? De cualquier situación lo termina incendiando de vuelta. Bueno, vamos a ver, esto recién comienza.
4: Sí, va a ir a FIFA, confirmadísimo.
10: Este está confirmado. Bueno, por otro lado, Guaraní anoche inscribió a Sebastián Flores. Es un paraguayo que tiene 20 años, viene de Ferrocarril Oeste de Argentina, es centrocampista. A priori viene para la reserva, pero conociéndole a Ariel Galeano, podría tener lugar también en la primera en cualquier momento. Repito, Sebastián Flores, paraguayo, 20 años, viene de Ferrocarril Oeste de Argentina. También tengo un probable para mañana, Tano, para el partido de Guaraní.
8: Puede ser coincidencia simplemente de que justo le terminaron rescindiendo el día después que se cerrara el libro de pase.
10: Y vos sabés que muchos hinchas de Guaraní que están escribiendo en nuestra cuenta X que habíamos publicado nosotros, que dicen de que a propósito lo hicieron, ¿verdad? Porque imagínate, ya al día siguiente de cerrar el libro de pases se da esta situación, porque esto trascendió a las 8 de la mañana de la rescisión de Servio Tano.
8: Y termina siendo un castigo doble o triple, ¿verdad?
4: Sí.
8: Porque le,
10: y un perjuicio grande para él también, para Servio,
8: claro,
10: profesionalmente hablando.
8: Le quita la posibilidad de seguir trabajando, esa es la realidad. Bueno, ¿y el equipo para mañana? ¿Es probable?
10: Sí, señor. Miguel Martínez en el arco, la línea defensiva, Armando Méndez, René Rodríguez y Manuel Segovia y Leandro Allende. En el medio sector, Patricio Tanda, Matías López, Jesús Llano, extremo por derecha, Diego Fernández. Por izquierda hay una sola duda, Carlos Arrúa o Víctor Céspedes, y solo en punta Juanchón García, que es el onceno que prepara Ariel Galeano mañana para medir a un difícil Ameliano en la Arboleda, 18:30.
8: Lateral derecho, ¿quién mencionaste?
10: Armando Méndez, uruguayo, que había debutado yo luego antes 2 de mayo.
4: No terminó el partido. No lo vi.
8: ¿Jugó contra 2 de mayo?
4: Viene jugando poco, era de Newell's.
8: No, yo no lo vi todavía. Bueno,
10: el otro mañana... que va a debutar es el lateral izquierdo, que viene de Colón, es argentino, Leandro Allende.
8: Lindo, lindo partido. Mañana lo vamos a estar observando un poquito. Linda cancha, el campo de juego de la Arboleda está en impecables condiciones. Esta pequeña agua que va a ir cayendo le va a hacer muy bien también al campo de juego. Bueno, ¿algo más, Achi?
10: Nada más, solamente esperar el momento de lo que va a ocurrir a partir de ahora con Servio. Como ustedes decían, empiezan ahora la segunda, que es la batalla judicial.
8: Correcto. Gracias, Chinelli.
10: Hasta más tarde.
8: Abrazo. Pausa, lo escuchamos a Robert, ¿sí?
4: Esto dice del lado de Servio también.
8: Sí.
4: Dicen que Dice el club Guaraní que hay una causa, que el juez instructor dice que hay una causa justa de despido. Dice.
8: Sí.
4: Pero el juez lo puso el club, dice. Es como que Gaspar Servio haya puesto a un familiar como su...
8: Pero más vale si es un sumario interno, claro. Claro que lo tiene que poner el club.
4: Lo va a tener que resolver FIFA.
8: Sí, no, categórico. Y si va a ir a otra instancia, si se sale, tiene que defender.
4: Y si sale a favor de Gaspar, va a tener que pagar todo el contrato Guaraní.
8: Todo el contrato.
4: Ese es un tema.
8: Más de un año todavía, más de un año. Vamos a ver qué sucede. Robert, a la vuelta compartimos con los oyentes.
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8: En 13:40 estamos de vuelta. Vamos a habilitar WhatsApp, el 0986-780-780.
12: Buenas, Tano, una consultita. ¿Por qué Luis Enrique, por ahí sí sabes nomás, tanto le quiere que se quede este técnico Alfaro? Si toda la vida se pasó diciendo que el paraguayo es pobre, que no tuvo que comer, que el arquero Gil tuvo que vender su remera para comer, siempre le degrada al paraguayo. Un charlatán y habla de más, no respeta, como todo argentino.
13: Buenas tardes, Deporte Total. Saludos a la mesa, excelente programación como siempre.
14: Buenas tardes, Mateco, Primo de Marzo, Deporte Total, PTI Consulta, Pengo Pellecurila Galar Sauta y Cero, dejemos a PTI atraso en su carrera futbolística, jala, porque gusta Paraguay, en un club paraguayo. Ábalos, Yeyú, Olimpia, Beco, no te considera, ya veí como un atraso en su...
15: Bueno, Buenas tardes.
4: Hay una diferencia.
8: Un ratito.
4: Hay una diferencia.
8: Demasiada diferencia ahí.
4: Ábalos tiene 35 años. Y no fue su mejor mundial. O sea, no fue el mundial donde él... En el mundial no destacó Ábalos.
8: Sí.
4: ¿Verdad? Galarza tiene 23.
8: Sí.
4: 23 años tiene Galarza. Y Galarza fue el mejor jugador, uno de los mejores jugadores de Paraguay en la Copa del Mundo. O sea, hay una gran diferencia. Uno está creciendo y tiene que ir para afuera y el otro ya está de vuelta.
15: Es una vergüenza que está pasando en el club grande. Para mí que tiene, va a tener todos los derechos serbios. Si actúa honestamente también su abogado también, eso era el problema. Acá en Paraguay y el personal no tiene los derechos a reclamar nada.
16: Hoy ya no tiene más mi papel de hermano de casa. Luis Enrique trajo nuevamente una moda. La remera hecho de papel de mano. Qué grande este número uno.
17: ¿Qué tal, muchachos? La censura volvió para ellos hace rato, que Gianluca no pone los audios al aire, solo de los amigos, como siempre. Yo no sé qué magia va a tener que hacer Gustavo Costa, pero si él logra sacar lo mejor de esta plantilla que tiene Cerro Porteño, Reguera, los refuerzos que pida Costa le tienen que traer. El nombre que pida, el nombre que tiene que venir.
18: ¿Qué tal, cómo están? A mí me dijeron que Galarza arregló con Cerro, con la Reguera, arregló todo. Pero el que volvió a trabar, obviamente, por la forma de pago, era River. Que fue una excusa, porque le tienen bronca a Galarza por el tema de lo que él posteó. Y ahí se imagina ya que se va nuestro compatriota y fue, actuó como un pendejo. No puede él hacer eso. Sabe bien que River es un club grande y cualquier cosa va a influir. Eso no se hace.
19: Qué retroceso en la carrera de Tim Payne al venir al fútbol paraguayo usando la vara de Pancho López.
20: Excelente programa, las 7:80. España Madrid presente. Muchos saludos de la suerte de Luis Enrique y Uyagua Crónicos. Pero urgente, urgencia. Muchos saludos.
8: Pausa, con Robert ya venimos.
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0: Bien, 13:47, seguimos compartiendo con los oyentes en el WhatsApp.
1: Nuestro fútbol paraguayo y el club paraguayo realmente no mezquina a su delantero juvenil. Siempre traemos jugadores de 35, 40 años y cuánto número 9 y Micaí que saben jugar, seguro que están por ahí ahora. Qué lástima que Olimpia Paraguayo haya traído un jugador de 35 años.
2: 780, ¿cómo estamos? Deporte total, un aurinegro de cuna. No puede un bisoño principiante, para no ofender a nadie, un aprendiz de técnico venir a tomar una decisión donde el club mínimo va a pagar $500,000. Esa es la decisión que tomó el club ahora.
3: O sea, buenas tardes, Deporte Total. Tiago Caballero es un chico muy interesante, está en alza. Ojo con este chico. Tiene estatura, tiene velocidad, tiene juventud. Falta que pueda tener una mejor definición. Le falta lo que le sobra a Derlis, pero es un chico muy interesante. Tiago.
4: ¿Qué tal, Tano querido? ¿Qué es esa mira, Huacar? El tirabomba de Tuyucuá. Pancho querido, el facha. A nivel de penalti, a Cerrita, ellos usan la cabeza para ponerse el kepi, o sea. Le compara a Tim Payne y Gabriel Alo con Galarza, o sea. ¡Feliz fin de semana, muchachos!
0: Gracias, igualmente.
5: Espero que el sumario instruido al portero serbio. Es un unilateral, es el club el que hace, dirige el sumario, entonces no tiene ningún valor jurídico. Entonces, cuando el jugador recurra en lo laboral, en el juzgado le van a dar la razón al jugador y también a la FIFA, porque siempre se protege al jugador por el sentido de la parte laboral del TED. Hay que garantizar el trabajo.
6: Buenas tardes, primero de marzo. Aldo Pérez está recuperando, pero mientras está este técnico no va a jugar porque ahí le tiene a su colega que trajo.
7: ¿Qué tal, muchachos? Me da la puerta. Pancho López dice ese Chena 60 minutos máximo va a gran nivel ahí. Vaya Morelos, míralo, o aguanta miedo porque recoge físico. Morelos, vaya, se aguanta de 200 minutos. O guatado a la cancha. Y tú lo llamas típico y ella llama nomás. Ahora es cola físico ahí. Cuenta, o a 60 minutos a todo, nada que la 20 minutos. Aliceo, mira, y que la cancha a todo, güey.
8: Oye, mira, sé una cosa, periodista deportivo, o sea, si yo te contrato para jugar en mi club, ¿verdad? Y te pago $1,000,000 mensual, una cosa, ¿qué cosa voy a decir? $1,000,000 mensual. ¿Y por qué yo voy a tener que dar otra vez un sobresueldo por ganar el partido o para que entre a ganar un partido? Entonces, ¿para qué te voy a pagar más tu salario? Te voy a pagar nomás cada vez que juegue tu premio, por jugar y por ganar. ¿Y tu salario dónde está? Si yo te contraté para jugar, para ganar el partido, si es posible, ¿verdad?
0: El fútbol no se maneja así.
9: ¿Cómo es que está el número, Marcelo? Qué bueno, o sea, Pancho Luis Enrique, se llama Cerro en Bauta, oye, Matea, la joya, pues, mano, y está haciendo, ¿quién es esa? Qué bueno, o sea, quinta escena la camiseta, hermano. Tengo su directa deportiva, se leí. Se llama más coherente, papá. Pero Olimpia Bauta, y es, hoy te pagamos a él.
10: Yo siempre dije que no tenía que venir ni a Cerro ni a Olimpia. No. Él tiene que dar el salto. Ni a Cerro ni a Olimpia. No, es el momento de, después de una Copa del Mundo. Si vos jugaste una Copa del Mundo, brillaste en la Copa del Mundo y volvés al fútbol paraguayo, no por nuestro fútbol.
0: Fíjate que anoche se habló de Cubas también.
10: Tiene que ser, es un retroceso.
0: Cuba, o sea, Galarza,
10: es más, jugar en el fútbol argentino, después del Mundial, también. Jugar en Brasil, también. Jugar en México, también. Él tiene que dar el salto, tiene que cruzar el charco, tiene que jugar en Europa.
0: Al otro lado, al otro lado.
10: Tiene 23 años.
0: Sí. Vamos a la última pausa, ¿sí? Con Robert. Dale, Robert.
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0: Estamos de retorno, pero para irnos. Tenemos un par de mensajes para irnos.
1: Tano, sí. ¿Cómo Pico Pancho va a comparar a Sandoval con Ábalos? Esa es una comparación como si fuera que comparas un escarabajo con una Lamborghini.
2: Que,
1: pero se entiende lo que quiere hacer Pancho. Siempre quiere tirar su pizca de polémica. Saludos, Tano, y saludos para...
0: Saludos.
3: Papi, ¿qué tal la meta y cómo están? ¿O sufriste de calarse hace años?
0: ¿Cómo?
4: Pancho, aquí desde Nueva York, Blácido, tía Rivia. ¿Qué te parece, Panchito López? Veo a los jugadores de Cerro Porteño como que las piernas se mira como, por decirlo así, lánguido. No tiene fuerza. ¿Por qué será, Pancho? Una opinión, por favor.
0: Creo que están desgastados. Yo también coincido que Cerro está desgastado. La seguidilla de partido. Pero es lo que le toca al calendario, que es para todos también. Pero sí lo vi en el último partido en Copa Paraguay frente a Resistencia. Lo vi desgastado. Cerro tiene problemas físicos desde el año pasado por ahí.
2: Y viene arrastrando.
0: La cantidad de lesionados físicos que tiene.
2: Pero pasa en la mayoría de los equipos también. Sí. Hoy Libertad no tiene la misma intensidad del arranque del torneo, ¿verdad? Trinidense, Nacional, han bajado un poquito. Seguramente están bajando para volver a subir en los próximos partidos. ¿Algo más, Roberto?
5: No, yo decía nomás que Libertad perdió por lesiones graves a varios jugadores. Los desgarros que van apareciendo en cada equipo. Caso Cuca Román en Trinidense, inclusive, en Libertad lo desgarró ahora de el caso de Mansur. O sea, hay muchos jugadores que están cayendo y que por ahí yo creo que para la fecha 12, 13 van a empezar otra vez a levantar la intensidad a todos los equipos.
2: Sin Lorenzo ya Libertad había tenido buenos rendimientos. Sí. Ahora, lo de Espinosa sí es difícil de suplir, porque él está bien físicamente, él tiene gol, él cuando ataca se te mete dentro del área rival, entonces es muy difícil suplir esa ausencia,
5: sí.
2: Eso sí lo va a sentir.
5: Lo siente y Néstor Jiménez, que es un lateral de otra característica, y frente lo mismo.
2: Otra característica.
5: No, y no trajo nada, ¿verdad?
2: Sí, totalmente. Bueno, nos vamos. Con Deporte Total nos encontramos el próximo lunes, 11:30. La previa del fútbol, a partir de las 3 de la tarde. A partir de las 3, ¿verdad? ¿Qué hora, Wilson? 3. 3 de la tarde. Con Gianluca y todos los compañeros. Hasta ese momento.
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9: De todos ustedes, que se llama Música en tu Memoria. Gracias por acompañarnos. Buenas tardes.
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lo que sucedía hacia la zona de Encarnación, por sobre todas las cosas, pero que por lo menos nosotros acá hasta ahora no, salvo para mañana y el próximo lunes sí podríamos llegar a tener lluvias, es lo que dice meteorología, pero por lo menos en el transcurso de la tardecita noche para hoy eso no va a ocurrir. La temperatura es muy agradable la que tenemos en este mismo momento, 22 grados, una sensación térmica que también está por los 22, hay vientos del sector suroeste a 22 kilómetros por hora, a 15 digo bien, me acostumbré ya con los 22, dije temperatura, sensación térmica, pero viento del sector suroeste a 15 kilómetros por hora, así que vamos a tener una tarde agradable para lo que será esta continuidad de la fecha 7 del campeonato clausura que empezó ayer con dos partidos, que continúa de vuelta el día de hoy con dos compromisos y que se estará cerrando mañana de vuelta con esa misma cantidad de compromisos. Ayer ganó Sportivo Luqueño en un partido clave, en un duelo directo ante Rubio Ñu, y la victoria de Nacional, la academia que le terminó ganando por 3-0 al ya casi descendido Sportivo San Lorenzo. Y hoy la propuesta que tendremos a primer turno es en el Estadio Martín Torres, es en Santísima Trinidad, donde juega Trinidense ante un equipo que viene de perder la punta del campeonato y que, a ver, de acuerdo a lo que pueda sacar hoy como resultado, se puede apropiar nuevamente de la punta del campeonato y va a tener que esperar a ver qué pasa mañana. Pero para eso tendrá que ganar el 2 de mayo. Estoy hablando del equipo de Eduardo Ledesma y de Diego Gavilán, que hoy tienen la posibilidad de poder agarrar nuevamente la punta, pero para eso tendrá que sumar de a tres. Un empate no le sirve, no le alcanza al equipo del Gallo Norteño para poder ser nuevamente puntero de este campeonato. Así que esta es la primera propuesta que tenemos el día de hoy a partir de las 4 de la tarde. Y a las 18:30 se presenta Recoleta ante Olimpia. Olimpia va a ser visitante en este partido allá en la ciudad de Itagua, en el estadio Luis Alberto Salinas Tanasio, en la cancha del Club 12 de Octubre, después de lo que ha dejado la clasificación de Olimpia a los octavos de final de la Copa Paraguay, después de haberle ganado en ese atractivo partido a Colón de J.U. Justo Salívar por 5-3, un partido que tuvo 8 goles en la ciudad de Capiatá, y hoy enfrentará a Recoleta. Hablando de Recoleta, también selló su pase a la siguiente ronda de ese torneo. Para ser precisos, estábamos hablando recientemente de la Copa Paraguay. Junto con Wilson Julián, estamos acompañándoles en esta nueva jornada de fútbol, como siempre, por su radio, por Primero de Marzo, en las 7:80 AM, con este gran equipo de Deporte Total.

minutos a toda la audiencia de la 780M Radio Primero de Marzo. Sean bienvenidos a esta jornada de sábado de fútbol del campeonato clausura de la fecha 7, que en este día gris, digamos, por lo menos acá tenemos nosotros un día gris, cielo encapotado, cielo cubierto, sin lluvia. Eso sí, sin lluvia, por lo menos nosotros podemos decir de que en esta parte, en esta zona, no tuvimos esa lluvia que sí sacudió y bastante hacia el sur del país, al menos si es que observamos.

la tabla del campeonato de este torneo clausura está con Libertad arriba, liderando la misma con 15 puntos. Decíamos lo del 2 de mayo, que claro, empatando va a alcanzar la punta, pero no va a depender de sí mismo para poder seguir liderando el torneo, porque tendrá que esperar a ver qué pasa con Libertad. Salvo que mañana Cerro le gane a Libertad y ahí con un empate 2 de mayo estaría compartiendo la cima de la tabla junto con el equipo de Libertad. Está con 15 el equipo de Nelson Aedo, 14 para el 2 de mayo. Nacional suma 12 puntos. Trinidense está ahí cerquita nomás también de los primeros lugares. Está con 11, de hecho, que si hoy gana le alcanza el 2 de mayo, que es su rival. Olimpia, al igual que Luqueño, Ameliano, los tres están con 9. Guaraní suma 8 puntos. 7 para Recoleta, con 6 está Cerro Porteño. 5 puntos para Rubiño y uno solo tiene hasta ahora el Rayavito. Un punto tiene el Sportivo San Lorenzo, que bien decíamos, es hasta ahora el equipo que ya está prácticamente descendido. De hecho, no ha podido ganar todavía lo que va del campeonato. Que sumó a Santiago Salcedo. Se volvió Sasá a la primera división. Sasá, que está jugando en Tacuarí en la categoría intermedia este año, el primer semestre, y ahora está de vuelta a San Lorenzo. Ya jugó ahí en su momento, ya vistió la camiseta del Rayavito cuando este estaba en la máxima categoría. San Lorenzo hasta ahora sin partidos ganados, 6 derrotas y un solo empate, tiene un puntito hasta ahora en el presente campeonato. Si hablamos de los partidos del día de hoy en el estadio Martín Torres, decíamos el Triqui hoy oficia de local. Las autoridades para este compromiso, Carlos Paul Benítez va a ser el árbitro principal, Eduardo Cardoso y Derlis González, asistente 1 y el 2. El cuarto árbitro va a ser el señor Juan López, José Armó va a ser el árbitro VAR y Milciades Saldívar va a estar como asistente VAR para este partido. Mientras que Recoleta enfrentando a Olimpia en el estadio Luis Salinas de la ciudad de Itagua, 18:30, pita Mario Díaz de Vivar. Carmelo Candia y Diego Silva estarán como asistente 1 y el 2. Dionisio Cristaldo va a ser el cuarto, José Méndez en el VAR y Cristian Sosa va a ser el asistente VAR para este partido. Mañana el debut de Gustavo Adolfo Costas ante Libertad. Mirá, Gustavo Costas ya va a tener su segundo ciclo como técnico de Cerro Porteño y vuelve después de casi 20 años, sí, después de aquellos títulos en el 2005, apertura y clausura. Después también había ganado un título en el 2016, después perdió, cierto, el absoluto ante el elenco de Libertad en aquel entonces, y ahora justamente va a estar jugando ante Libertad, que es puntero del campeonato ante el equipo de Nelson Aedo Valdés. En La Olla será este partido mañana a las 16, arbitraje de Blas Romero, José Cuevas y Luis Onieva van a ser los asistentes. El cuarto árbitro, Álvaro Jiménez, Carlos Figueredo va a ser el árbitro VAR y Héctor Balbuena estará como asistente VAR para este partido. Mientras que Guaraní, enfrentando a Sportivo Ameliano mañana en La Roleda, en la cancha de Rubiñú, 18:30, pita Derris López, Guido Miranda y Héctor Medina van a ser los asistentes. Aldo Quiñones será el cuarto árbitro, Ulises Mereles en el VAR y Eduardo Cardoso, asistente VAR, las autoridades para los cuatro partidos que le restan a esta séptima fecha del campeonato.

Bien, hombre, vamos a hacer el repaso habitual de todo lo que está ocurriendo en el ámbito del fútbol local e internacional. Che, hoy que el partido que perdió Santaní hoy será en la intermedia. Yo prefiero perder por goleada y no perder un partido así. Y más todavía si sos un equipo que está peleando para subir a la primera división en un campeonato tan complejo como la categoría intermedia, porque lo que sucedió hoy con Santaní, el equipo de Julio Razábal, es impresionante. Estaba ganando el partido ante un duro rival, es cierto, de Embetaré, pero estaba ganando 3-2 hasta el minuto 91, 46 el segundo tiempo, entiéndase, en el JJ Vázquez, ahí a orillas del río Tapiracuay. Bueno, después empata Tembetaré a los 92 minutos, se le pone 3-3 el partido, y a los 95 le marca el cuarto gol Tembetaré y le gana 4-3 el partido. O sea que hasta el minuto 46 del segundo tiempo estaba ganando Santaní el partido, y en ese lapso de los 47 hasta los 50 termina perdiendo el partido y gana Tembetaré 4-3 y se queda con las manos vacías el equipo del Deportivo Santaní. Tremendo. Todavía tiene chance, era claro, la intermedia todavía le queda varias fechas. Hoy continuó la fecha 21 porque ya se terminaron los partidos, continúa mañana con más partidos. Pero igual, son puntos muy importantes que dejó escapar el elenco santaniano, por sobre todas las cosas por los que están ahí arriba, porque General Caballero jugó su partido el día de ayer, tiene 43 puntos, al igual que el 12 de junio, que también suma 43, pero con la salvedad de que el 12 de junio todavía no ha jugado, juega recién el día de mañana. Así que en breve vamos a meternos de lleno con lo que es esta categoría intermedia, que está apasionante, de a poquito entrando su etapa decisiva para conocer a los dos ascendidos para el próximo año.

es jueves de TVT, como no le gusta a Pimpollo que ese día, es sábado, pero sábado el recuerdo. Estamos escuchando a Patria Tramirano y su grupo Revolver en esta previa del fútbol. Fecha 21 de la intermedia contábamos, hay fecha 23 de la primera B, hay fecha 14 de la primera C. Todos los partidos de la categoría de ascenso. De a poco están entrando ya en la parte culminante cada uno de estos compromisos o cada una de estas competencias, por sobre todas las cosas. Nacional B, también equipos del interior del país que están peleando por subir este año la división intermedia. Hay mucho torneo, campeonato nacional, interligas en el interior del país. A nivel internacional ya están de vuelta todas las competencias en las principales ligas. Hoy empezó la última que faltaba, que es la Bundesliga. Ya se ha jugado también partidos en la Premier League, ya tuvimos Serie A, tuvimos Calcio, tuvimos Liga Española, hay mucho fútbol en Argentina, en Brasil también. Se sorteó la Champions en esta semana, ya los equipos ya saben ante a quién van a estar jugando esta competencia, la más importante a nivel de clubes en Europa.

Bueno, decía la intermedia, ayer empezó con la gran victoria del 3 de noviembre. Ojo con el equipo de Achu, que se quiere salvar a como de lugar. El equipo de 3 de noviembre del barrio San Pablo, que volvió a meter una victoria. Sigue estando último en la tabla de promedios. Lo que pasa es que tardó muchísimo para poder ganar. Le llevó demasiado tiempo poder ganar partidos. De hecho, ayer recién alcanzó su tercera victoria en el campeonato. Segunda de forma consecutiva, suma 16 puntos en la tabla y está todavía por debajo del promedio 1. Porque divide solamente por una temporada, porque ascendió pues este año el 3 de noviembre, suma 16 puntos en 21 partidos, 0.761 es el promedio del elenco del barrio San Pablo. 5-2 le ganó ayer a Independiente de Campo Grande el equipo de Pablito Caballero, y General Caballero de Mallorquín, que ganó 2-1 ante el Deportivo Capiatá. Y con eso alcanzó la punta del campeonato, pero tiene que esperar a ver qué pasa mañana con el 12 de junio. Hoy tuvimos dos partidos. Fernando de la Mora, el equipo del barrio Palomar, empató en su casa jugando 1-1 ante Tacuarembó, partido de esta fecha 21. Muchos árbitros de primera división en los encuentros de la intermedia. Aldo Quiñones, por ejemplo, estuvo a cargo de este partido. Y algunos tienen VAR, no todos. Lo cierto es que Fernando de la Mora, el equipo de Carlos Recalde, empató 1-1 ante Tacuarembó. Goles en este compromiso por parte de Miguel Pereira para el equipo local y Blas Díaz. ¿Se acuerdan de Blas Yamil Díaz? Este es oriundo de la ciudad de Misiones, ex jugador de Libertad en su momento. Mientras que el partido que hacía referencia recién, en los 7 goles en la victoria de Tembetar, el equipo de César Castro, que le ganó en el JJ Vázquez al Santaní de Irrazábal. Goles en este compromiso, doblete de Ángel Cristaldo para el equipo de Tembetar y doblete de Edgar Villalba. Arnaldo Zárate, también otros goles para Santaní. Rodrigo Vera, Aurelio Caballero para Tembetar. Así que 4-3. Qué dolorosa derrota será para el equipo de Santaní. Mañana continúa la fecha con dos partidos. Hay acción en Villarrica, hay acción en el Chaco, porque Guaireña va a estar jugando mañana su partido a las 10 frente a Sol de América. Partidos matutinos. Dionisio Cristaldo, el árbitro de este partido entre Guaireña y Sol. Y en el Facundo de León Fossati juega el 12 de junio, que depende de sí mismo para poder liderar. Ya lo está haciendo, pero quiere ser puntero solitario. Para eso tiene que sumar mañana ante el Potro Carapegüeño, que tiene nuevo técnico, Gustavo Cañete, el que estuvo en Cerro Porteño hasta hace poco. Es el nuevo técnico del Sportivo Carabeguá, que no le va a encantar a cabeza tampoco. David Ojeda va a ser el árbitro de este partido en el Facundo de León Fossati. En el VAR estará, ¿saben quién? Juan Gabriel Benítez. Para que tengan ustedes una idea de la importancia de la intermedia. Juan Gabriel va a estar en el VAR, en el Chaco. Y el próximo lunes se cierra la fecha, hablando de equipos que quieren salvar, que no quieren bajar otra vez. Paraguari. En el Estadio Municipal de Carapeguá va a estar jugando ante Resistencia. El equipo que le hizo mucha resistencia a propósito a Cerro. Hablo del equipo de La Chaca, de la zona de Maneco Galeano, de José Asunción Flores, de La Chacarita, del populoso barrio Ricardo Brugada. Pero el partido va a ser allá, en el noveno departamento, la cancha del Sportivo Carapeguá, porque Orena Intio de cancha, sí. De a poco estamos ahí, sí. Esperemos nomás que no se use para la Interliga de vuelta. Bueno, ya está. Víctor Robles va a ser el árbitro de este partido a las 4 de la tarde el próximo lunes. 18:30, el mismo lunes se cierra la fecha número 21 de la intermedia con dos partidos en el Villa Alegre. Ahí donde todo es rally, ahora mismo se juega la intermedia el próximo lunes. Encarnación ante Benjamín Acebal. Arbitraje de Giancarlo Juliadosa, en el VAR estará José Armoa. Que pudiera hacerte sentir y mostrar. 12 de junio, 43, General Caballero 43, 39 para Santaní, 35 para Benjamín Acebal, con 30 hasta Sol de América, 29 puntos Tembetar, al igual que Resistencia, 27 para Inde. Carapeguá está con 25, Guaireña con 24, al igual que el Deportivo Capiatá y Fernando de la Mora. Paraguay suma 20 puntos, 19 para el Tacua, 3 de noviembre con 16 y 15 puntos para Encarnación.

0: este es Javier. Está Jaime y está Javier. Este es Javier, el hermano. Vocalista de Salamandra. Oriundos hoy para Caraí. Ambos.
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0: Lo que no sé quién es mayor, si es Javier o Jaime es mayor. Ahí ya desconozco. Hay que preguntarle a Jaime. Pero hablo de Jaime Sacher, sí, sí. No es el otro Jaime. Es de Capeludo, digo, ¿verdad? Sí, claro, es el personaje nomás. JM. Este es JZ. ¿Sabes que me gustaba mucho esa Salamandra, la música solito? ¿Te acuerdas? Ahora ha sido uno de los primeros temas de este grupo nacional. Cuando empezó a aparecer Salamandra, sí. Me tocó todavía época de colegio, Wilson, cuando empezaba a salir esta música. Dale gas. Para que después nos digan que escuchamos solamente un estilo musical, entonces vamos con todo, sí. Para demostrar la variedad, Wilson. Entonces, bueno, te van a poder decir que no están de gusto con tu gusto musical, porque suena de todo. ¿De cuáles tenemos que decirle? Sí, acá hay variedad. Ahí va.
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0: Un poquito de rock nacional. La mano de Salamandra.

0: O sea, que en algún momento me gustaría charlar con cualquiera de los dos, de estos hermanos, de Jaime o de Javier. Una vez lo vi a Jaime en un programa, creo que fue en Telefuturo, sí, con Santula y compañía. Había contado la historia de su guitarra. Dice que en aquel entonces, hace poquito, hace un par de meses, este año fue. Y contó que su guitarra tiene 60 años. Sí. Que tiene mucha historia, incluso habló lo recordó a la abuela y compañía, de que la abuela había comprado no sé dónde para que la mamá de Jaime le pudiera regalar al hijo, a Jaime, para que pueda empezar a practicar, a tocarla y a ejecutar la guitarra realmente. Y había hablado de eso. Lo que sí se me quedó grabado en la mente, no recuerdo a profundidad todavía la historia, tengo que ver de vuelta la entrevista, de que habló de eso, de la historia de su guitarra, la que siempre lleva consigo. Acá ya vino varias veces también. Sí, acá vino varias veces, lo ha invitado Mario en su momento en su programa también. Y hablaba de esa guitarra, la que lo acompaña siempre. Ese es el caso de Jaime Sacher, el vocalista de este grupo que estamos escuchando de fondo, Bohemia Urbana.
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Mientras escuchamos esto, hacemos un repaso internacional. En Argentina está jugando Deportivo Riestra y Vélez. Vélez es el nuevo equipo de Ronaldo Martínez, que por supuesto, como es de esperarse, todavía no está para este compromiso, pero seguramente ya próximamente va a aparecer en el equipo que dirige Guillermo Barros Esqueloto. El Fortín está empatando de visitante 0-0 ante el Deportivo Riestra. Hay fútbol en la Liga Española, está jugando la Real Sociedad, que le está ganando por 2-1 al Español. Partido de la fecha de la Liga Española, minuto número 25 hasta ahora del segundo tiempo. En una Liga Española que ya tuvo más temprano la victoria de Levante, 5-2 ante el Betis. Y que más tarde, en el estadio Ramón Sánchez Pizjuán, Sevilla estará jugando las 16:30 su partido frente al cuadro colchonero ante el equipo de Atlético de Madrid, de Cholo Simeone.

0: eso que estás escuchando no es vos y me lo van a dejar acá también.
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0: Bueno, la liga inglesa ya empató Liverpool, se sigue frenando, el equipo rojo empató 2-2 ante Nottingham Forest. Hoy hubo un duelo de recién ascendidos, fue victoria de la visita este sorprendente equipo de Hull City, que ya le ganó al United en la primera fecha 2-0, hoy volvió a ganar de visitante 1-0 ante el Coventry. Después tuvimos un empate también, pero con goles, entre el Bournemouth y Everton, empataron 1-1, y el Newcastle, que le terminó ganando por 2-0 al Tottenham. Tottenham que tiene que sacudirse porque ya se salvó a penitas del descenso la temporada pasada y ahora está empezando mal de vuelta. Hoy perdió de local ante Newcastle, goles de Elanga y de Wisa. Wisa es el hombre de la República Democrática del Congo que jugó la Copa del Mundo. En la liga italiana hay acción también, Wilson. Tenemos un partidazo enseguidita porque juega la Juventus y el Parma. Parma, sí, qué equipo histórico Parma, ¿eh? La Juventus, la vecchia señora, va a estar jugando como local a las 15:45, cuestión de 13 minutos. Si quiero ser preciso con la hora, porque ya son las 15:32. Más temprano fue victoria del Sassuolo, le ganó por 2-1 al Torino. 5 goles en la victoria del Udinese, jugando de visitante 3-2 ante el Monza. Y la victoria del Frosinone, que retornó a la Serie A, retornó al calcio, le ganó hoy de visitante por 3-0 en la hermosa ciudad de Florencia al equipo de la Fiorentina, cuando suena la música que escuchamos en 7 cajas. Queríamos correr a Celso, sí. A Víctor. Ahí estaba Lali, ¿no? Bueno, era jovencito.

Pero hablaba yo recién también de la Bundesliga, que está de vuelta. Ganó el Borussia Dortmund y jugando como local por 2-0 ante el Hamburgo. Los recién ascendidos. Estoy viendo la victoria del Elversberg, por sobre todas las cosas el Elversberg, porque es un equipo que juega por primera vez en la máxima categoría de la liga alemana. Es un equipo que está en un pequeño pueblito que no tiene 15.000 habitantes, pero que imagínense ustedes, a lo largo de su historia nunca pudo jugar, tiene más de 100 años. De hecho, como la mayoría de los clubes en Alemania, prácticamente todos los clubes están ya por encima de los 100 años. Y este conjunto, el Elversberg, nunca antes había jugado en la primera división de la liga alemana y lo está haciendo ahora. Ganó de local 3-2 ante el Bayer Leverkusen, nada más y nada menos. Ante un equipo que hace poquito cortó la racha del Bayern Múnich en cuanto a los campeonatos. El Colonia ganó 3-2 ante el Hoffenheim. Unión Berlín empató 3-3 ante el Eintracht, el equipo de Frankfurt. Y hablando de recién ascendidos, el Paderborn hoy fue visitante, empató 0-0 ante el Mainz. Victoria del Leipzig por 3-0 ante el Borussia Mönchengladbach. Y bien decíamos, el triunfo del Borussia Dortmund por 2-0 ante el Hamburgo. Otra fecha, el arranque de la Bundesliga. Ahí está pipa para tabaco.

Esta música antes escuchábamos, si vos escuchabas cuando estaba medio bajoncito, entonces te dedicaba esta canción para decir que todo está bien, está todo viendo, demasiado todo viendo. Y era una jerga casi entre los perros, era ya una especie de, ¿cómo que tal te va? Y todo viendo. Y nació la música así. Era una palabra muy utilizada entre los perros. Se quedó ahí, con todo viento. ¿Cómo va la cosa? Todo viento.

me gustaría escuchar también, Wilson, en este segmento nacionalito de Villagrán Bolaños, ya que estamos hablando también de este tipo de estilos musicales. Vamos a hablar un poquito del brasileirão también en breve, porque hay partidos el día de hoy, hay tres partidos. Atlético Mineiro va a estar jugando ante Vitória a partir de las 18:30 a las 20. São Paulo. São Paulo va a ser rival de Boca, ¿verdad? En la Copa Sudamericana. Lastimosamente para los que esperaban un eventual clásico de semifinal de Copa Sudamericana, un Boca-River no se va a dar porque River quedó fuera de la competencia, se eliminó ante Millonarios, ante el equipo de Bogotá. Millonarios va a estar jugando ante el Vasco da Gama, su compromiso por los cuartos de final, y São Paulo va a ser rival de Boca, y hoy juega São Paulo ante Bragantino a partir de las 20. 18:30 Mineiro de los que harán de Vitória, y a propósito Vasco da Gama, que está bien, zona de descenso, a las 21:20 recibe la visita del Cruzeiro, cuando zona de fondo Villagrán Bolaños.

Bueno, ayer arrancó la fecha 23 de la primera vez, ganó Colegiales, dos equipos necesitadísimos de puntos porque tanto Colegiales como Presidente Valle se están peleando, imagínense a ustedes, ¿verdad? Colegiales es un equipo de primera división por años. Recuerdo hace poco, habíamos charlado esto con los oyentes, hablábamos de los equipos que están en el ascenso en distintas categorías, llámese intermedia, llámese primera B o primera C, pero que uno los identifica con la primera división. Que vos decís, che, mira, ¿en qué categoría está este? ¿Y por qué decís eso? Porque vos te acostumbraste a verlos a esos equipos en primera división. O que te suena a primera división. Y ese es el caso de Colegiales y Ayes. De hecho, Ayes es campeón del torneo paraguayo en la década del 50. Y Colegiales nos ha acostumbrado incluso a ver partidos internacionales, Copa Mercosur y entre otras cosas también, Copa Comebol, bueno, pero hoy están peleando los dos por permanecer en la primera B. La primera B es la tercera división, o sea que cualquiera de estos dos equipos puede perder la categoría y se puede ir a la C, a la última división. Y el que está complicado en ese tema es Presidente Ayes, que ayer perdió 2-0 ante Colegiales. Ahí está, sí señor. Colegiales. Veamos a este de salva. Y hoy ya ganó River, el Quelito, otro de los tantos equipos que uno dice equipo de primera división, sí, pero hoy está en la B. River, el Quelito, ganó 2-0 hoy antes por Colombia, ante el Toro Fernandino. Hablando de, y sí, también me van a decir lo mismo por Colombia, y también equipo de primera división. En el Alfonso Colmán, justamente cuando este hombre era el presidente, ¿se acuerdan de la época de Alfonso Colmán? Está jugando el 24 de septiembre, allá en Valle Pucuarehua, está empatando 0-0 en Deportivo Iteño. Acá no puedo decir lo mismo porque no son equipos de primera división. Mañana sigue la fecha 29 de septiembre en el barrio Molino, ahí en Luque o en Campo Grande, de local ante Petit Rossi. 12 de octubre, Santo Domingo ante Colón de J. Augusto Saldívar, que le hizo 3 goles a Olimpia. 1 de marzo en el barrio Santa María, va a estar jugando ante el 3 de la Chacarita, esto también mañana. Y el próximo lunes, Atlántida, es decir, ante Martínez de Gemma de Capiatá. Y el 12 de octubre de Itagua, que es el puntero, de hecho, en la primera B, será rival de Sportivo Limpeño. Son los compromisos que marca esta agenda, la fecha 23 de la tercera división del fútbol paraguayo.

Champions y está por jugar Trinidense, donde le vamos a escuchar al subpresidente. ¿Cómo no le vamos a escuchar a Área 69? Ya que estamos en este segmento de banda paraguaya, de rock, de punk rock, lo que sea, pero que son procedentes nacionales. Escuchamos a Flow, ya escuchamos a Paico, escuchamos a Salamandra, escuchamos a Bohemia Urbana, lo escuchamos a Villa Gran Bolaños, escuchamos a SKA. ¿Cómo nos vamos a escuchar a Norman Rieder cantando con Área 69? Con su álbum 12 Razones. Bueno, primera C, fecha 14, el ascenso, la cuarta división. Ayer tuvo la victoria de Pilcomayo 1-0 ante General Caballero de Ceballos Cue y General Díaz. General Díaz. Bueno, General Díaz es un punto y aparte. Después, en algún momento hay que profundizar ese caso. General Díaz, que no tiene ni cancha siquiera ahora. Empató 1-1 ante Oriental. Hoy no hay fútbol en esta categoría. Continúa mañana para cerrar la fecha número 14. Juventud de los Mapuche estará jugando ante Colonial. Colonial es el equipo del barrio Santa Ana, que dirige el mono Jorge Brites. Fulgencio Yegros en el Bosque de Paiñú estará jugando ante Humaitá. Humaitá es de Mariano Roque Alonso, lo que anteriormente era conocido como Corumba Cue y que pertenecía a Limpio. Bueno, General Caballero de Campo Grande juega en su estadio mañana ante Pinoza y Balón. Rivarola va a ser local frente a Capitán Figari. Son los compromisos de la fecha 14 de la primera C, la última división. Ahí Nacional B, fase número 2, en su fecha número 6 también mañana. Pastoreo estará jugando a las 11, a la siesta, casi al mediodía, de local ante Quinceno. ¿Por qué esto? Y porque Pastoreo juega también Interlías. Y así es el tema, ¿sí? Pastoreo ante Quinceno, el ex 15 de mayo de Itapé. R.I. Tres Corrales estará jugando mañana de local ante Deportivo Unión de Pilar, que está mal, hablo del equipo pilarense. Guaraní de Fran 3 de Febrero es el partido de la fecha, sin lugar a dudas. Para mí los dos grandes candidatos a quedarse con el título y de subir por ende a la división intermedia. Y Guaraní de Mingaguazú va a estar jugando de local ante Ciudad Nueva, el equipo de Ciudad del Este, hablo de Ciudad Nueva. Y Guaraní de Mingaguazú, de hecho, por ahí cerquita, que muchos equipos, Alto Paranaense, R.I. Tres Corrales, 3 de Febrero, Guaraní de Mingaguazú, Ciudad Nueva y otros que se han quedado fuera también de la competencia, como Patriotas, por ejemplo, que es un equipo de Hernán Darias. Estaba viendo recién la definición de la semifinal de la Liga Premium de Futsal, donde ya ayer Exaxatlán clasificó, le ganó 8-5 a Recoleta, global de 11-5, y la finalísima va a ser ante Cerro Porteño, que hoy goleó 4-0 ante Olimpia. Se había jugado un partido bastante parejo el sábado pasado en la ciudad de Capiatá, habían empatado 3-3 y hoy se jugó la revancha y hoy sí. La vez pasada fue parejo el partido, hoy fue una diferencia gigante. Cayeron en una especie de nerviosismo los jugadores Olimpia, expulsados ya el Cholo Sala tempranito, metió un planchazo así sin explicación alguna, increíble con la experiencia del Cholo Sala, pero bueno. Después fue expulsado también Igor Infran, el arquero. Fue expulsado Nico Safe, otro jugador de mucha experiencia, pero que ya con la calentura del momento. Las pulsaciones, pues, en ese deporte son distintas. Bueno, y 4-0 fue la victoria de Cerro y va a estar jugando la final ante Exaxatlán en la Liga Premium. Dicen que Cerro estaría jugando una de las finalísimas porque, o sea, una de las finales porque son de ida y vuelta en su nuevo estadio, en el polideportivo Juan José Zapac. Dicen que podría llegar ya para esa final.

Yo estaba hablando recién del Nacional B, la fecha 6 se juega mañana. La tabla está de la siguiente manera: Guaraní de Fran está arriba con 12 puntos. RI 3 Corrales está con 10. Ciudad Nueva con 9 puntos. El 3 de febrero está con 7. Se tiene que sacudir el 3 de febrero. Es mi candidato, pero se tiene que despertar. Está con 7 puntos. Pastoreo suma 6. Quinceno, el equipo de Itapé está con 5. Guaraní de Mingaguazú está con 4 y 1 solo para el Deportivo Unión. Así está el calendario y la tabla del campeonato a propósito de este torneo, de esta competencia.

Bien, tenemos que ir nosotros hasta el estadio Martín Torres porque en 15 minutos se nos viene este primer compromiso de esta jornada sabatina. Lindo partido que nos espera hoy del estadio Martín Torres, donde local trinidense va a ser local del 2 de mayo de Pedro Juan Caballero, y a continuación a partir de las 18:30 en la ciudad de Itagua, Recoleta va a ser local frente al equipo de Olimpia. A propósito para trinidense, a propósito para el 2 de mayo en este compromiso, aquí en 1 de marzo en la 780M, saluda y ya comanda la transmisión el doctor Héctor Agüero.

0: Buenas tardes, Gianluca. Un saludo cordial para vuestra audiencia de Radio Primero de Marzo y Deporte Total. Aquí estamos en Santísima Trinidad, en el Estadio Martín Torres, para este compromiso en el marco de la fecha número 7 del torneo clausura del fútbol paraguayo, frente a frente, Trinidense y 2 de Mayo. Un partido bastante atractivo, puntos importantes en disputa también, mirando justamente la tabla de arriba, tanto para el cuadro Pedro Juanino como también para el conjunto de Santísima Trinidad. Ya estamos aquí junto a la asistencia técnica de Rafa Duarte, junto a Isaac, junto al equipo de Primero de Marzo, Francisco Pancho López, junto también a Ernesto Jiménez, para esta cobertura del fútbol aquí en la fecha 7 del torneo clausura del fútbol paraguayo. Francisco Pancho López, ¿cómo estás? Un gusto, bienvenido, buenas tardes.
1: Hola Héctor, ¿cómo te va? Placer de compartir contigo, con todos los compañeros aquí, para los oyentes de la 780M. Un partido vital, un partido demasiado importante también. Me parece, para lo que va a ser la prosecución del torneo, aquí están dos aspirantes, dos que quieren soñar con el título. Trinidense recibe al 2 de mayo.
0: Señoras y señores, iremos a conocer justamente también formaciones tanto del equipo local como también del conjunto Pedro Juanino. Bienvenido a la cobertura, Ernesto Jiménez, ¿cómo estás? Un gusto, bienvenido, buenas tardes.
2: Hola Héctor, bien, buenas tardes, saludos para vos, allí para Pancho, para todos los compañeros en estudio, la gran audiencia, Radio Primero de Marzo, Deporte Total. Aquí estamos en este coqueto y lindo escenario, como lo es el Martín Torres, donde va a jugar como siempre el local, el Sportivo Trinidense, ante el cuadro del 2 de mayo, que tropezó un poquito, quedó en el segundo puesto, después lo que fue el empate en la fecha anterior, así que la dupla técnica que encabeza Diego Gavilán junto a Eduardo Ledesma, que quiere llevar algún que otro puntito aquí en su visita en este reducto complicado, así que sin dudas esperamos un lindo compromiso para este partido, mi querido Héctor, cuando creas conveniente, totalmente definido Trinidense, como también el cuadro norteño, Héctor.
0: Correcto, cuando va José Arrúa, el técnico del Sportivo Trinidense, hace 8 a 10 días estaba justamente también en esa danza de la incorporación quizás del nuevo cuerpo técnico de Cerro Porteño, entre Gustavo Costas, entre José Arrúa. Bien, y Arrúa justamente continúa en el Sportivo Trinidense con esta muy buena campaña que está haciendo el joven técnico en esta etapa justamente del conjunto del Sportivo Trinidense. Cuadros confirmados, lo decía Ernesto Jiménez, comenzamos por el cuadro local, el Sportivo Trinidense, atentamente, Ernesto, adelante.
2: Cómo no, señor, que va con este once en portería 1 para Matías Dufour. Camiseta 6 para Axel Cañete. 18 para Bruno Valdés. 23 para César Benítez. Y con el número 14 por izquierda para Sergio Mendoza. En el medio sector 5 para Nelson Gauto. 8 para el capitán del equipo, Luis Beto de la Cruz. 21 para Gustavo Viera.
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2: Y con el número 31 para Tobías Morillo.
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2: En ofensiva, 29 para Tomás Rayer.
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2: Con el número 20 para Clementino González, el onceno de Trinidense, onceno elegido por José Arrúa, Héctor.
0: Correcto, cuadro plenamente definido entonces del elenco local del Sportivo Trinidense para este cotejo frente al cuadro Pedro Juanino. Señoras, señores, atentamente a continuación la formación del Gallo Norteño, el conjunto de Pedro Juan Caballero, el 2 de mayo, Ernesto.
2: El equipo de la terraza del país que va con este onceno en el arco 1 para Nicolás Rossi. La zona defensiva, camiseta 23 para Alberto Espínola.
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2: 21 para Pedro Sosa.
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2: Camiseta 6 para César Ramírez. Y con el número 19 para César Castro. En el medio sector 10 para Alan Gómez. 24 para Oscar Romero. 16 para Marcos Gómez. Y con el número 30 para Alexis Fariña. En ofensiva 7. 7 para Fernando Cáceres. En el número 27, Matías Moyá, el onceno del cuadro del 2 de mayo, onceno que eligió la dupla técnica Eduardo Ledesma, Diego Avilán Néstor.
0: Correcto, gracias Ernesto. Cuadros plenamente confirmados, equipos definidos para este partido. Francisco Pancho López en la previa.
1: Sí, señor. Axel Cañete de vuelta titular apareciendo por derecha. Y la vuelta de Bruno Valdés. La vuelta de Valdés después de lo que fue la roja directa como capitán en un partido que Trinidense lo tenía ganado frente al conjunto del Deportivo San Lorenzo. Benítez y Mendoza conforman la línea defensiva. En el medio tres, Gauto es el fijo, los internos de la Cruz por la derecha y Viera por la izquierda. Rayer como extremo por derecha y como extremo por izquierda, Tobías Morínigo, el hombre que pertenece originalmente a Olimpia. Arriba la presencia del número 20, Clementino González, que juega de 9, es el 4-3-3 de José Arrúa. Del otro lado un 4-4-2 o 4-4-1-1 si se quiere también, porque Moyá juega un poquito más retrasado. Rossi, Beto Espínola, Sosa, el capitán César Ramírez. César Ramírez, que en este tipo de superficies, en este tipo de cancha, se lo necesita porque es un central rápido. Y Castro va por la izquierda. En el medio los de contención, Vampeta Gómez es el fijo, se suelta Oscar Romero, aparece por derecha Alan Gómez, el ex nacional que tiene mucha velocidad también, mucho dinamismo por ese andarivel. Y por el otro lado de izquierda, metiéndose hacia el centro, va a aparecer Fariña. A Fariña le encanta flotar, jugar como un enganche, va a ser el más asociativo, me parece, en esta configuración. Y aprovechando también el momento, un buen momento que tiene un delantero del 2 de mayo. Hablamos de Matías Cáceres, que va a jugar allí en la delantera. Tiene potencia, tiene buen cabezazo, tiene buen derechazo también y ha marcado goles espectaculares en este campeonato. Así que así vienen los equipos, uno con el 4-3-3, otro con el 4-4-2, Héctor.
0: Sí, señor, a ver, repasemos la integración de los bancos. Justamente los suplentes ya toman ubicación también, tanto del Sportivo Trinidense como del 2 de mayo, Ernesto.
2: Sí, cómo no, Héctor. Los suplentes de los dos equipos trinidenses, Víctor Zamudio, bolero emergencia, Fauricio Baruja, Brian Leguizamón, Faustino Barone, David Villalba, Jorge Marcelino, Nicolás Maná, Óscar Chiquito Jiménez, Armando Ruiz Díaz, Lucas González, Luis Abreu y Junior Gamarra, los suplentes del cuadro de Trinidense. Por su parte, alternativa en el cuadro del 2 de mayo, arquero suplente Mario Ramírez, Rodrigo Gómez, Alexis Villalba, Juan Camilo Saiz, Ángel Aguilera, Jorge Sanguina, Ulises Coronel, Freddy Silvero, Tobías Portillo, Tobías Cervera, Ángel Aguayo y Marcelo González, los suplentes también del cuadro del 2 de mayo y también del Deportivo Trinidense, Héctor.
0: Correcto, gracias Ernesto. Y lo que es justamente la naturaleza, Francisco Pacheco López. Ayer con tarde soleada, tarde calurosa que estuvimos en Itagua, hoy en día un día gris.
1: Sí, ha cambiado la temperatura, ha girado hacia el sur el viento y vamos a tener un poquito de lluvia, seguramente alguna llovizna, alguna...
0: Pero agradable la temperatura, agradable.
1: Pero agradable, sí. Exactamente. Y para mañana marca algún que otro chaparrón, alguna que otra... Sí. Algún que otro chaparrón, alguna que otra tormenta, pero
0: dispersa. Pero lo decían, hay 20% nomás, la 20%, posibilidad. 20% de posibilidad.
1: Eso es posibilidad.
5: ¿Quién les pasa a ustedes?
2: No me cambie el panorama del mediodía, mi querido Pancho.
1: ¿Por qué?
2: No, y 20% no mantenemos allí, ¿verdad?
1: 20%, sí, señor, fijo, ahí es.
0: ¿Y para lunes?
5: Si la gente se va mañana sin pilotín y se moja, todo es culpa de ustedes.
1: No, lleva algún que otro pilotín. Por cualquier cosa nomás.
0: Con 20% de posibilidades de lluvia. Bueno.
6: Ustedes son todo tipo San Agustín, creer.
1: Bueno, Cuca.
0: Señoras y señores, viene Trinidense, viene 2 de mayo, equipo rumbo al terreno de juego. Saludamos a nuestra privilegiada voz comercial, Robert Jiménez, que inicia su trabajo profesional en esta jornada con dos encuentros. Más tarde juega el decano del fútbol paraguayo en Itagua, enfrentando a Recoleta. Señoras y señores, aquí estamos para Trinidense, 2 de mayo. Robert, un gusto, mi amerindo. Buenas tardes.
7: ¿Cómo estás, Héctor? Saludos para ti y para todos los compañeros de audiencia. La cita Interradio, primero de marzo, Deporte Total. Buen trabajo para todos para esta jornada. 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
0: Gracias, Robert. Señoras, señores, equipos dentro de la cancha, el saludo correspondiente en la parte previa, en la parte protocolar del 2 de mayo junto a la gente del Sportivo Trinidense. Arbitraje de Carlos Paul Benítez para este cotejo, y el 1 de marzo en Deporte Total, que nos depara este cotejo entre 2 de mayo que visita Santísima Trinidad ante el Sportivo Trinidense. Señores, la opinión previa de Francisco Pancho López.

0: señores, aquí en esta linda tarde, nublada pero muy linda en Trinidad. Hay partidos que, aunque todavía estamos en la séptima fecha, empiezan a tener un peso especial. Y este es uno de ellos, porque Trinidense y 2 de Mayo están haciendo una muy buena campaña. Una campaña que los pone, por ahora, entre los protagonistas del Clausura. Este Gallo Norteño llega segundo con 14 puntos y a la espera de poder tomar de vuelta la punta en caso de que Libertad tropiece mañana frente a Cerro Porteño. No es una casualidad que el 2 de Mayo esté allí. Es un buen equipo, tiene poder de fuego, sabe a lo que juega y ha conformado un gran grupo humano, me parece, de jugadores. Todos ponderan eso, la unión de este grupo del equipo del interior del país, que está haciendo una muy buena campaña en el arranque. Llega en un momento extraordinario, diría, en su historia, en primera división, este 2 de mayo, frente a un muy buen equipo también. Hay que decir que Trinidense tuvo un arranque muy bueno, después con puntaje ideal. Cuando aquí ganó el sorteo, la gente del 2 de mayo iban a cambiar, dicho sea de paso. Decía de Trinidense, una muy buena estructura, un buen equipo. Perdió un poquito de terreno con algún que otro resultado también en los últimos par de partidos, pero tratando el conjunto de Triqui de vuelta a reacomodarse y de seguir peleando. Aquí dirige Carlos Paul Benítez, Eduardo Cordoso, Derlis González, sus asistentes. Todo listo, señoras y señores, para que a partir de ahora, en este momento, empiece a rodar la pelota en Trinidad con el relato del señor Héctor Agüero.
1: Señoras y señores, la opinión previa de Francisco Pancho López Arco. Gracias, Héctor Norte, en esta primera parte. Para el golero Rossi, mejor el arquero de Trinidense, Arco Sur. Todo está listo, mueve la pelota al cuadro local. Va a autorizar el árbitro del partido, Carlos Paul Benítez. Frente al varón se coloca Alberto de la Cruz. Mueve la pelota Trinidense. Carlos Paul aguarda la confirmación del cuarto árbitro, tomando las precauciones al costado de la cancha también, previendo todos los detalles. Aquí está todo listo, señores. Casaca tradicional para 2 de mayo. La casaca tradicional para el cuadro del Sportivo Trinidense. Todo está listo. Mueve la pelota al conjunto local. El Beto de la Cruz frente al balón. Cerca está Viera. Cronometra Carlos Paul Benítez. Va a autorizar el árbitro del encuentro. El ok correspondiente del cuarto. Del veedor del partido. Carlos Paul se dispone a autorizar. Autoriza el árbitro. Mueve la pelota al Beto. Comenzó el fútbol en Trinidad. Primero de
2: marzo. 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
1: Y la pelota arriba, corre Beto Barón, que rebota cerrando la marca parecida. El Beto termina por el costado de la pelota hacia la salida. Lateral, saque de costado de lateral. Onofre corresponde a Triqui.
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1: Saque de costado que se hace, la pelota arriba. Clementino baja entregando el balón para el Beto. Incidenta cabecera del área. Y la pelota larga falta. Infracción, dice el árbitro del partido en el comienzo del fútbol. Señores, cabecera del área al costado izquierdo del ataque de Triqui. Habrá tiro libre que favorece al local.
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1: Tiro libre favorece al Sportivo Trinidense. Va a autorizar Carlos Paul Benítez, colocado el Beto cerca a Morínigo. 13 la conformación de la barrera. Tiro libre de zurda Morínigo, mira fijamente la portería defendida por Rossi. Va a autorizar el árbitro del encuentro, se comienza del partido en Santísima Trinidad. Le pega el balón Morínigo, agazapado Rossi, autorizó el centro, rebota la pelota a la barrera, marca cerrando con todo el fondo Romero, rechazando para 2 de mayo. Y la pelota larga fuerte en la mitad de la cancha, mucho más atrás para el arquero. Será salida que favor Santriqui.
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1: Arriba la pelota, disputa por el costado con peligro, intenta por el medio, cabezazo defensivo, cerraba muy bien el Beto Espínola, a las manos de Rossi, la pelota corresponde a la salida para el conjunto de Pedro Juan, jugando rápidamente Ramírez toca para Castro, la maneja Castro, costado izquierdo, extiende, pasa la punta, corre sobre el costado Fariña, e intenta Fariña, rebota, va por un costado el balón, será salida que favorece el conjunto de Pedro Juan.
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1: Va a sacar la pelota Castro, el saque lateral no ofrece, jugando Castro, entregando más adelante la pelota. Tocó mitad de terreno, Fariña colabora, insiste marcando, cerrando en el fondo la defensa de Trinidense, la pelota arriba, corre Clementino, balón para Mourinho, intenta escapar, marca el veto, firmen por el físico, juega mitad de terreno, será salida para el 2.
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1: Va jugando Ramírez en la mitad de la cancha, tocó el balón para Castro, salida que favorece el cuadro de Pedro Juan Castro con la pelota, movilizándose en mitad del terreno, mete el cambio por el costado izquierdo, entra Fariña, avanza, se mete sobre la punta zurda, se viene los de Mayo, Fariña busca la conexión, cerrando la defensa, rebota la pelota, buscando de vuelta por el costado, Cáceres espera, pelota larga arriba, sobre fondo de cancha, marca la defensa, evita el córner, cerrando por el costado, aparecía la marca de Benítez, la pelota fuera lateral sobre la punta zurda para el 2.
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1: Insistiendo Cáceres, espera la pelota, Castro maneja el balón, tocando mitad del terreno, salida para el conjunto de Pedro Juan Caballero, pelota arriba, corre Castro con peligro, el centro de zurda por el Cáceres, intenta el remate, rebota y va al córner, Pancho.
0: La primera del 2 de mayo, muy bien Castro por el sector izquierdo, como siempre, soltándose, terminó metiendo un centro al ras del piso, termina en el punto penal la jugada, y allá aparecía Cáceres, no le puede dar de cachetada, intentó pegarla a esa pelota, terminó rechazando la defensa del Triqui al córner.
1: Abra córner, tiro de esquina, corresponde a los de mayo.
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1: Centro, pelota arriba, manotazo del arquero, despejando el peligro, jugando rápidamente por el costado, quitando a Mendoza. La domina de vuelta a defensa, bajando muy bien el balón, tocando por el costado. Las salidas de Gómez. Gómez profundiza al centro, largo arriba contra el área. Cabezazo defensivo de Benítez, complementa la mitad de la cancha. Viene y va saliendo Trinidense.
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1: Movilizándose Gómez en la mitad de la cancha, jugó para Castro, entregando la pelota por izquierda. Salida de Sosa, tocó Ramírez, Ramírez para Castro.

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1: Marcamos el tiempo de juego en este partido, Robert.
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1: Trinidense 2 de Valliguarán, seguro 0-0.
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1: ¿Quién es el rey?
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1: Estamos en primero de marzo y deporte total.
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1: Pelota arriba, desvía, 10 fuera, saque de meta, corresponde a los de Mayo, el arranque del partido, Pancho.
2: Mejor el 2 de mayo, que ya tuvo dos llegadas por el costado izquierdo, bien plantado. Se juega en territorio de Trinidense, aunque ahora el Triqui trata de salir un poquito más y salir a presionar. Tuvo una corrida el Beto de la Cruz por el costado izquierdo, después no pasó nada para Triqui. En ofensiva prácticamente no pesó en los primeros 5. Sí mostró los dientes el 2 de mayo, que lo veo mejor en el partido, al menos en el arranque.
1: A las 18:30 en Itagua arranca Recoleta frente a Olimpia con el número 1 Luis Enrique Pérez, junto al trabajo profesional de Cotita Bernabé. Salida que favorece el conjunto Pedro Juanino, la pelota manejada en el fondo. Intenta el conjunto de Pedro Juan. Balón de Ramírez, toca por derecha con el Beto, adelantó para Gómez. Gómez en la mitad de la cancha, frente a la zona de Cabines, adelanta, mete la pelota arriba sobre la punta derecha, cerrando en el fondo, atento a la marca Mendoza. Rebotón Romero, quita con todo en el fondo Benítez para Trinidense. La pelota de Clementino, la pelea, la disputa, la marca de Ramírez. Viene de fondo, juega con Castro, va saliendo los de Mayo.
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1: Y la pelota larga arriba, golpe de cabeza de Ramírez, tocó por el costado. Farinha pelea, marca Cañete, intenta mitad de terreno Gauto, adelanta, mete la pelota más adelante, cerrando Sosa, despeja el peligro para los de Mayo, juega para Girola, el Beto busca, rebotó el Morini, la consigue de vuelta para Triqueto, tocó para el Beto, marca, firme de fondo Ramírez, quita el balón por el costado, cerraba por el medio, habrá salida, corresponde a Trinidense.
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1: La pelota rebota, se desvía, termina fuera, será salida, señores. Ahora se levantó Eduardo Ledesma para dar primeras indicaciones en los de Mayor, Ernesto.
3: Sí, sí, sí. Muy tranquilo hasta ahora los dos bancos, Héctor. Ahora se puso de pie Eduardo Ledesma, también parado José Arrua, pero muy tranquilo ambos entrenadores.
1: Va sacando el Beto, la pelota juega sobre la punta derecha, largo el envío, corre Cáceres, pelea, marca la defensa, cierra Mendoza, rebotó, ganó Gómez, de vuelta por el costado, tocó para Farinha, que le puede pegar, Farinha juega para Gómez, le va a pegar, Gómez le pegó de derecha, buena respuesta del arquero Dufour, la manda al córner, Pancho.
2: Aquí la armó muy bien Gómez, que recibe una pelota recostado por el sector izquierdo, termina bajando, controlando, la descarga para el medio y de vuelta él va a mostrarse, él va a buscar la pelota, le pide y le dice dámela, se la dan al pie prácticamente 2 metros fuera de la medialuna, sacó un bombazo abajo, la sacó Dufour, córner para el 2.
1: Córner que se vendrá, tiro de gira, favorece el cuadro Pedro Juanino, cerca del primero, el centro, cabezazo defensivo, la marca de Cañete, quita por un costado, sale Trinidense.
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1: Va quitando Rossi, la pelota larga arriba, sobre la punta derecha, la marca de Valdés, impone el físico, balón que rebota Cáceres, busca, se desvía, el balón se había ido, la pelota frente a la banca, justamente también, habrá saque de costado lateral, Onofre, corresponde al conjunto de Santísima Trinidad, del partido está 0-0.
4: A nivel internacional, remarcamos que en la Liga Argentina de Fútbol, Héctor, hasta ahora sigue la victoria de Deportivo Riestra, 1-0 ante Vélez, más tarde, Rosario Central de local frente a Gimnasia de La Plata.
1: Correcto, Gianluca, falta, jugador caído, es el Beto Spínola, Ernesto.
3: Y justamente allí lo está ayudando su capitán, Pedro Sosa, quedó sin aire el Beto Spínola, que ya se va recuperando lentamente, Héctor.
2: Entre los duelos individuales, Héctor, este, el de Mendoza y Gómez,
1: sí,
2: es muy bueno, ¿eh? Le tiene... Tiene mucha velocidad Gómez y le puede traer dolores de cabeza a Sergio Mendoza.
1: En el 1-2.
2: Sí.
1: Va a sacar la pelota después del cuadro Pedro Juanino. A un costado le dice Carlos Pol que se retire.
4: A ver.

0: Albert Ospínola, sí.
1: ¿Entró la sanidad?
0: No.
2: Chocó con Clementino.
0: Ok. Sí. Va quitando la pelota de fondo Ramírez, tocando Sosa, juega para el golero Rossi, la maneja Rossi por el costado con Ramírez y la salida favorece el conjunto de Pedro Juan.
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0: Va a quitar la pelota Rossi. Sí, señor.
4: Y lo que pude escuchar es el Beto Espínola con el asistente. ¿Por qué, profe, si no hice hora y tampoco pedí asistencia? No correspondía el reclamo de Beto Espínola al asistente de este partido.
0: Correcto, Aviki y salida corresponde a Trinidense. Marcamos el tiempo de juego, Robert.
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0: Trinidense y los de Valle Guaran, seguros 0 a 0.
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0: Estamos en primero de marzo y deporte total.
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0: Va quitando la pelota Rossi, levanta, juega sobre la punta derecha, corre y pelea Gómez con él en la marca. Mendoza ganó de cabeza, Gómez marca Cañete, despejando para Triqui, jugando mitad de terreno. Gómez de vuelta, quitando con todo el fondo Benítez, jugando mitad de campo, otra vez Benítez por medio, la pelea por allí, Fariña tocó Cáceres, llegó con peligro, atacan los de Mayo, tirando Fariña con la pelota, se mete sobre la punta zurda, manejando el esférico, tocó profundidad, Cáceres aguanta, intenta escapar, cierra, oportunamente quita Cañete Mancho.
1: Sí, pero está ahí, merodeando el área, martillando, tratando de construir alrededor del área al 2 de mayo, constantemente, lo veo mucho más peligroso al conjunto visitante.
0: El partido sigue 0 a 0.
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0: Va quitando la pelota, jugando sobre la punta derecha, marca, firme de fondo, rebota, termina por línea de fondo, señores. Hay saque de meta, hay saque de portería, señores, que favorece el conjunto del Pedro Juan Caballo. El partido está 0 a 0.
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0: Insistiendo sobre la punta zurda, avanza bien. Tocó Trinidense, juega el Beto, metió para Mendoza, Mendoza con la pelota, insiste Mendoza, adelantó el fútbol, tocando al fondo, de vuelta ahora, retrasa la pelota, pensaba que adelantaba, tocaba para Benítez ahora, metió más adelante el varón, corre Morínigo, bajó de cabeza, pelota que pica, Rossi domina Pancho.
1: Mucho más directo el juego que intenta hacer Trinidense, que salta línea, que no se ruboriza, no tiene ningún problema si no tiene la pelota, está bien parado atrás, hasta aquí lo está aguantando bien al dos que viene.
0: Insiste por el costado, golpe de cabeza, defensa, marca al 2 de mayo, cierra salida para el conjunto de Pedro Juan Robert.
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0: La pelota por el fondo, la marca de Benítez, tocó para el arquero, jugando por el costado, salida que favorece a Defur, metiendo en mitad de terreno, corre el Beto, insiste el Beto con la pelota, metiéndose por el costado, y la pelota queda por el Molino, avanza Trinidense buscando abrir la cuenta, está ahí. ¿Qué pasó en la última, Pancho?
1: Adelantado. Offside. En la salida rápida de Triqui, que intentaba sorprender por el costado izquierdo con Morínigo, saliendo rápido, bueno, quedó allí Morínigo en offside, no dio el pase en el tiempo correcto el Beto en esta última, pero el partido se plantea así. El 2 que tiene la pelota, el 2 que se planta en territorio de Trinidense que aguanta y sale rápido de contra. Es peligroso, sí, pero hasta aquí no hilvanó, no todavía conectó arriba Trinidense, sale, intenta, muestra los dientes, pero no pasa nada arriba.
0: Maneja Gómez, la pelota juega para Rossi, el arquero se queda con el balón. Si la salida corresponde al conjunto de Pedro Juan, el partido está 0-0, Robert.
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0: Insistiendo en la mitad de la cancha, maneja Gómez, la pelota metió bien el balón para Fariña, ataca Fariña, Fariña juega para Castro, intenta, le rebota la pelota, la marca en el fondo de Valdés, se queda con el balón, se la salida para Triqui, marcamos el tiempo de juego, Robert.
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0: Trinidense y los de Valle igualan seguros 0-0.
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0: Estamos en primero de marzo y deporte total.
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0: Inmediatamente después de este partido tenemos con el número 1, Luis Enrique Pérez, junto a Jotita Berrebel para el trabajo. Desde Itaguá para Recoleta, frente a Olimpia, arriba el envío con Gustavito Gavilán, con César Achirelli, con líder Mosquet de la parte técnica. Hoy de cumpleaños Gustavito Gavilán, un fuerte abrazo para el querido Gustavito.
5: El cuarentón Gustavito.
1: Cuarentón, feliz cumple.
5: Cantó las 40, Gustavito.
1: Muy bien, Gustavito. Esperamos la INVI. Esperamos la UBI.
5: El señor de las cuatro décadas.
0: Sí, señor. Grande Gustavito Gavilán, pelota arriba, feliz cumpleaños para él. Hiciste el veto, adelantó por derecha con Perino, bajó Rayer por el área, sigue Rayer, marca cerrando Ramírez con golpe de cabeza y la manda al córner, Pancho.
1: Le metió el cuerpo Ramírez, una pelota que la meten al vacío para Rayer y utilizando su velocidad, controla de cabeza, se la lleva, se metió dentro del área y cuando se disponía a acomodarse, llegó Ramírez, metió el cuerpo, sacó al córner esa pelota, córner, buena llegada del Triqui.
0: Sobre la punta derecha colocando el veto, tiro de esquina para Triqui.
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0: Corner, señores, tiro de esquina que favorece a Trinidense colocando el veto. De la Cruz autoriza el árbitro, el centro, una pelota arriba y abierta. Cabezazo defensivo, cerrando rápidamente Cáceres, quitando para 2 de mayo. Balón que rebota para Viera. La tiene Viera, juega sobre la punta derecha, adelantó para el Beto, linda pelota por el costado para Cañete, pero se desvía, termina fuera, será saque lateral que se cumple, lateral Onofre jugando sobre la punta derecha, corre Rayer, centro, pelota arriba contra el área, cabezazo defensivo, insiste Bolinigo, se queda Mendoza con la pelota merodeando el área, Mendoza maneja, juega en forma corta, entregó para Gauto y va saliendo Triqui.
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0: La pelota rebota, vuelve a ganar un córner, el conjunto de Santísima Trinidad, Pancho.
1: Empezó a salir un poquito más también, ahora se invirtió un poco porque sale Triqui y se instala en territorio del 2 en base a la presión alta.
0: Va a autorizar el árbitro del encuentro, córner que se vendrá al centro, pelota arriba, golpe de cabeza, Rosina rebota, se desvía, el Beto no pudo, el balón termina fuera, estaba el primero de Trinidense, Mancho.
1: Una jugada clara de gol, sí, Triqui no necesita tener mucho la pelota para hacer daño, por arriba, en la vía aérea, en el córner, vino el envío, terminó metiendo un cabezazo, no me quedó claro quién fue, si fue Clementino, o si fue, en este caso también, apareciendo Bruno Valdés dentro del área. Había mucha gente, cabezazo abajo, terminó sacando Rossi, era el primero, llegó Triqui peligrosamente.
0: Habrá salida, corresponde a Trinidense.
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0: Toca Mendoza, la pelota jugando a mitad del terreno. Tocó para Gauto, metió por derecha para la salida de Benítez. Avanza el Sportivo Trinidense. El partido está 0-0. Tocó Benítez por el costado para Valdez. Va quitando lentamente, ¿sí, Pancho?
1: Cañete fue el del cabezazo. Cañete terminó apareciendo en el segundo palo solo.
0: insistiendo Gauto en la mitad de la cancha, juega por derecha con Benítez que levanta, mete una pelota larga, corre Rayer, marca de cabeza Ramírez, toca mitad del terreno, recuperó Gauto, adelantó sobre la punta para Clementino, bajó de cabeza por el costado con peligro, insiste por el medio Rayer, marca cerrando Sosa y va saliendo los de Mayo.
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0: Va quitando el balón Valdés en la mitad de la cancha, sale el Sportivo Trinidense 0-0, está el partido, fecha 7 de clausura, tocando por el costado, intenta el Beto, el capitán manejando el balón, tocó de vuelta ahora para Valdés, la tiene mitad del terreno, sacando Valdés, pelotazo largo, arriba juega sobre la punta derecha con Marino para Rayer, bajó por el costado, Rayer la tiene, Clementino, remate potente, rebota la pelota del marcador, a buscarla de vuelta al costado, marca la defensiva, saliendo dos Pancho.
1: Bueno, qué bien. La pelota frontal metida por Bruno Valdés como una esponja en el pie, prácticamente terminó metiendo Bruno Valdés. Una asistencia para Rayer. Rayer, en vez de seguir con la carrera para adelante, le pone la cabeza y se la baja para el que llega de frente. Llegaba Morínigo allí, apareciendo, acompañando también. Terminó sacando un gran remate, interceptado por Sosa, el capitán. Aquí llegó de vuelta Triqui, segundo aviso del Triqui.
0: Marcamos el tiempo de juego, Robert.
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0: Trinidense y dos de Valle igualan seguro 0-0.
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0: Estamos en primero de marzo y deporte total.
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0: La pelota al costado, Benítez maneja el balón, juega al fondo, entrego para Valdés, la maneja la mitad de la cancha, mucho más atrás para De Ford. El arquero domina la pelota, será salida, corresponde a Trinidense, Pancho.
1: Fueron 15 minutos de buen manejo del 2 de mayo, ahora se equiparó el partido, lo está teniendo mejor también Trinidense, se acomodó mucho mejor Trinidense en el partido porque la presión ya no es tan alta por parte del 2 de mayo, es en la media cancha prácticamente, eso le da tiempo para manejar la pelota al conjunto dueño de casa.
0: Largo el envío, corre Cañete, bajó de cabeza, cierra Ramírez, toca mitad del terreno, anticipa y ganó Gauto, marca de vuelta a mitad de campo Romero, la está teniendo Romero, Romero juega para Gómez, adelantaba para Fariña, marca Valdés, Benítez maneja, juega con Valdés, va saliendo Trinidense.
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0: Toca Valdés y la pelota está jugando por el costado, entregó el balón para el golero, la tiene De Ford que levanta, pelotazo largo arriba sobre la punta zurda, corre para pelear, Clementino bajó de cabeza, atropella a Tobías Morínigo, y la marca firme del costado de Espínola, termina fuera la pelota, saque de costado de lateral, Onofre para Triqui.
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0: Insistiendo sobre la punta zurda, Clementino bajando con golpe de cabeza, Espínola marca, complementa a Sosa, rechaza la mitad de cancha, insiste de vuelta Cañete bajando la contra pecho, muy bien Sosa, tocó por el costado, sacando dos de mayo en el fondo, Romero manejando la pelota, transporta el balón para Gómez, intenta Gómez, marca Mendoza, fue al piso el gusto listo del conjunto Pedro Juanino, lo están teniendo Espino, la pelota larga arriba, cabezazo de Valdés, chocaba con Cáceres, intenso el juego, señores, ahí salida, corresponde al 2 de mayo.
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0: Va sacando la pelota Valdés, fuerte en mitad de campo, buscaba Clementino disputando mitad de terreno, cabezazo del Beto, tocó por el costado, insiste, marca Sosa, falta, infracción, falta, perjuicio de Viera, Pancho.
1: Sí, porque Viera picó el vacío, le ganó la posición en el anticipo, en este caso a Sosa, y Sosa qué hace cuando ve que no llega la pelota, le pone el cuerpo, se le pone en el camino y termina impactando el jugador de Trinidense, la primera amarilla del partido, apareció en el minuto 23.
0: Es para Sosa, Ernesto.
4: Señor, para el capitán del cuadro norteño, amonestado Pedro Sosa.
0: Habrá tiro libre, favores trinidense.
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0: va a autorizar el árbitro del partido. Tiro libre, señores. Vamos, el conjunto de Santísima Trinidad. El partido está igualado, sin goles en Santísima Trinidad. Colocó el Beto de la Cruz. Mucha gente por el área. Subió para buscar a Valdés. También se muestra César Benítez. Los centrales arriba. Tiro libre. El Beto le pega. Va a buscar el punto penal. El Beto para el tiro libre. Sobre el costado izquierdo. Agazapado Rossi buscando el primero. El centro del Beto. La pelota larga arriba por el área. Compañero, cabezazo. Rossi manoteaba. Bote. Atento en segunda instancia, Mancho.
1: Cerquita una pelota que duele, ¿eh? Allí en la entrada al área chica, pasadito del punto penal, termina cayendo 2 metros después del punto penal. Y eso pone en la duda al arquero, si sale con todo, si saca el defensor, si quién va la pelota. Entre la duda apareció una pierna de trinidense allí, después en 2 tiempos logró recomponerse. Rossi está avisando, está dando la vuelta alrededor del área del 2 de mayo, el conjunto local.
0: Habrá salida que favorece a Trinidense.
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0: Va sacando la pelota de fondo. Rossi toca por el costado para Gómez. Descarga por el medio con Ramírez. Gómez intenta revolver a Don Rayer. Le disputa mitad de campo. Tocando para Viera. Sí, señor.
4: Creo que algunos de los centrales están con inconveniente porque está preparándose David Villalba en el cuadro de Trinidense.
0: Y la pelota larga arriba, atento, el arquero domina. Rossi va quitando para 2 de Bayo.
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0: Y la pelota por el costado, sí.
4: Lo veo a César Benítez con inconveniente, así que va a ser el jugador que ya no va a continuar.
0: Aparentemente entonces Benítez no va a continuar. Pelota larga arriba, corriendo Fariña, avanzando de Mayo. Fariña con la pelota metiéndose entre la marca de Cañete. Zizaguea metiéndose fondo de cancha, jugando al costado, lo está teniendo Castro, meter al centro, no se decide Castro, Castro tocó, Fariña llega, devolución para Fariña, se mete Castro, Fariña centro, pelota arriba con peligro, bajaron por el área, buscaba Cáceres, rebota la pelota, Fariña disputa, Gómez marca el defensor del trinidense, Mancho.
1: Otra vez el centro de la izquierda, siempre por ese costado el 2 de mayo, las veces que salió lo hizo por la izquierda, centro al área, había 3 que fueron a disputar, 3 del 2 de mayo que fueron a disputar esa pelota, ninguno pudo hacerse con el balón, la terminó sacando Bruno.
0: El partido sigue 0-0, Robert.
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0: Gómez toca balón para Castro, metiéndose por el costado izquierdo, jugando para Fariña por el área. Insiste Fariña metiéndose, centro al medio, rebota, marca la defensa, quita con todo en el fondo, Cañete, Pancho.
1: Tranquilamente ya van 4 o 5 centros que caen ahí en el mismo punto, en el corazón del área, de manera peligrosa, para el conjunto de Trinidense. Y las 5 veces que lo hizo por la izquierda. Está teniendo problemas Cañete en la marca, le están doblando por allí. Tiene que bajar Rayer a dar una mano urgente porque se le están colando por el costado derecho de Trinidense. Por allí se pasea el conjunto del 2.
0: Se hace el cambio, Ernesto.
4: Sí, señor, el primero en Trinidense, se retiró lesionado César Benítez. Ya ingresó camiseta número 3, David Villalba, en el equipo de Arrua.
0: Villalba a cancha entonces, la variante del conjunto de Santísima Trinidad va saliendo los de Mayo.
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0: Al rebote Romero, Romero insiste, Romero marca el veto, adelanto, juega para Spínola, se mete sobre la punta derecha al centro que rebota en Mendoza, cerca del banderín, saque de costado de la lateral, Onofre para el 2.
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0: Saque de costado, el Beto preparado para jugar, metió Spínola la pelota, tocando para Gómez, cabecera del área centro, pelota arriba para Fariña, intentó bajar de zurda, marca cerrando, Valdés quita en el fondo, Pancho.
1: Un centro pasado al segundo y termina devolviéndola al corazón del área Fariña, que pasaba por el segundo palo, se la pone de vuelta, la revoleó la defensa de Trinidense, ahora de vuelta. Salió el 2, empezó a atacar otra vez.
0: El partido sigue 0-0.
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0: Gran escapada de Mourinho, el rebate mal desviado arriba y afuera, Pancho.
1: Le ganó en el mano a mano a Alan Gómez en este caso y terminó escapando. Se metió Mourinho 20 metros con la corrida y después terminó rematando allá en la letra A de la publicidad. Arriba, mal afuera.
0: La salida corresponde al cuadro Pedro Juanino, señores, aquí en Santísima de Trinidad. Un poco más tarde estaremos ya desde Itaguacón con el número 1, Luis Enrique Pérez, para Recoleta, frente Olimpia, la continuidad de la fecha 7, Robert.
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0: Ahora increíble, volviendo a la intervención un poquito con Gianluca Barni, justamente lo que le pasó al conjunto de Santaní.
5: Sí, no, tremendo. Estaba ganando hasta el minuto 91, 3-2, a los 92, empata de Betaría a los 95, el cuarto gol del Tembe, ganó 4-3 ahí en el JJ Vázquez.
0: Y Santaní que pelea por ascender, está
5: sí,
0: ahí.
5: Sí, sí, claro, estamos hablando de un equipo que está tercero en la tabla y que si hoy ganaba iba a meter encima, presión.
1: Encima ganó General.
5: Sí, General que ganó ayer y con ese resultado alcanzó la punta, pero tiene que esperar a ver qué pasa con el 12 de junio que juega mañana de local ante Carapeguá.
0: Habrá tiro libre, corresponde a los de Bayo, etapa candente de la división intermedia, manejando Castro, la pelota será salida, corresponde al conjunto Pedro Juanino, Robert.
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0: Marca de fondo de Ford, rechaza el arquero, juega sobre la punta derecha, muy largo el envío. Marcaba Castro cuando se metía Rayer y la pelota fuera, abriendo los brazos a Rúa, será salida para el cuadro de Pedro Juan Caballero. Marcamos el tiempo de juego en este partido, Robert.
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0: Remate potente de Mourinho, arriba, desvía, dio fuera, igual a Tridense de Mayo, seguro 0-0.
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0: ¿Quién es el rey?
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0: Estamos en primero de marzo en la radio paraguaya de los mundiales.
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0: Se insinuó Mourinho para Tridense, Pancho.
1: Sí, terminó sacando remate arriba, mal afuera, de vuelta Mourinho. Cuando aquí va y contra.
0: Cuando carga Gómez metiéndose sobre la punta derecha, Gómez encarando la marca de Mendoza, zafó de la misma, remató de sur. Arriba, desviado y afuera, Pancho.
1: Apareció Alan Gómez por el sector derecho, terminó metiendo una mague, la bicicleta lo sacó de circulación. Con un enganche para adentro a Mendoza, se construyó el espacio para la zurda, sacó el remate, se fue cerca del travesaño. Llegada clarita del 2 de mayo otra vez.
0: ¿Qué se comenta por tu zona, Ernesto?
4: Y mucho aplauso en esta última por parte de Gavilán, también de Ledesma, pidiendo mucha atención y mucha proyección al Beto Espínola, y mientras que por el lado de Arrúa también pidiendo mucha atención a la zona defensiva, Héctor.
0: Marca el Beto, sí, Panchón.
1: Es muy parejo el partido. 15 minutos para el 2 de mayo, 10 minutos para el conjunto de Trinidense y ahora otra vez los últimos 5 para el 2 de mayo, que volvió a salir. Se van turnando la tenencia del partido, el protagonismo del partido.
0: Y la pelota arriba, desvía de afuera, hacia la salida, corresponde al conjunto de Pedro Juan, Robert.
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0: Y la pelota jugada sobre la punta derecha, carga el Beto Espínola metiéndose para los de Baño, juega de taco, marca cerrando Mendoza, rebota el balón y amarga firme de Gómez por el costado, rebota el nombre de Santísimo Trinidad, lateral Onofre de Espínola, preparada para cumplir sobre la punta derecha, será salida, corresponde al cuadro Pedro Juanino. Espínola va a quitar, espera Gómez merodeando el área, Cáceres también dejó pasar la pelota, metido para Cáceres, marca Valdés imponiendo el físico, será saque de meta para Triqui.
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0: Va colocando el balón de Force, la salida que favorece el Sportivo Trinidense. Ya levanta el arquero, jugando sobre el campo rival. Corre Clementino para pelear, abajo de cabeza. Ryan intenta cerrando de cabeza en el fondo de Ramírez. Insiste el Beto de la Cruz. La maneja en la mitad de la cancha, la barca de Romero. Romero con la pelota fue al piso. Romero falta, dice Carlos Paul Benítez. Es tiro libre para el 2.
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0: Va a sacar la pelota al conjunto de Pedro Juan Caballero, colocando lentamente el balón al fondo. Sosa, el capitán, la mueve, juega para Romero. Romero teniendo por la zona derecha, frente a la parte de cabina, transporta la pelota, juega para Beto. Adelantó el Beto, Espino la busca escapar, cerrando todavía Morínigo. Intenta luchando en la mitad de la cancha, adelantó la pelota, ganó el hombre de Ridense. Tocó Clementino para Beto, adelanta pelota larga, arriba, metida, profundidad, corre Roger, viene la marca, el anticipo de Castro de cabeza, bajando muy bien en la mitad de la cancha, va saliendo el 2.
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0: El remate, el centro, manotazo del arquero, aparece de fuera y la manda al corner, Pancho.
1: Un centro llovido dentro del área chica, prácticamente nadie la toca, pasó, intentó jugar allí Cáceres. Pasado y salió de Ufura a cortar el centro. Metió el manotazo porque se metía esa pelota, Se metía, era gol del 2, manotazo salvador de Dufour al córner.
0: Marcamos el tiempo de juego, Robert.
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0: Trinidencios de Manihuaran, seguro 0-0.
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0: Centro, pelota arriba, marca cerrando con dos en el fondo, quitando la pelota por el estado de Villalba. Estamos en primero de marzo y deporte total.
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0: Los dos intentando de todos modos, Pancho.
1: Sí, por eso es un lindo partido. Por eso es parejo, porque los dos con sus propias ideas, con su propia filosofía de juego, intentan jugar, intentan hacerse daño.
0: Insiste por el costado, carga Romero, juega Gómez, cruza frente al arco, nadie cierra y marca la defensa de Triqui Pancho.
1: Aquí faltó soplar la pelota para que termine adentro. Mati Cáceres le pone el pie, pero falla la pelota, un centro rasante desde la izquierda, otra vez por allí, metiéndose el conjunto del 2 de mayo. ¿Cuántas veces ya por ese carril izquierdo? Terminó teniendo vía libre, se asocia muy bien. Castro es un lateral que pisa constantemente el área y que termina asociándose con Fariña o con el propio Mati Cáceres. Aquí faltó poquito para que sea el primero.
0: Habrá salida, corresponde, Trinidense.
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0: Buscaba Moya, escapaba por el costado izquierdo, marca muy bien Cañete, saque de costado, bajando Fariña, Fariña para Moya, la está teniendo Moya, intenta jugar Castro, el centro, balón que rebota, bandera levantada del asistente, señores, adelantado Castro en la última cena, salida, favorece a Triqui.
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0: Va a sacar la pelota de fondo, el cuadro de Santísima Trinidad, señores, lentamente entramos a jugar la última parte de la primera etapa de este partido, Robert.
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0: de forma a sacar el balón en el fondo del golero del conjunto de Santísima Trinidad. 0-0 está el partido. Pelotazo largo del arquero. Juega en terreno de los de Mayo. Arriba la pelota, marca de cabeza Castro. Despeja para el conjunto Pedro Juanino. Se desvía el balón. Cerraba Villalba. La pelota fuera. Será salida para los de Mayo.
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0: Buscaba Romero Gauto, no puede, la mitad de la cancha, la disputa Moya, tocó para Castro, adelanta el fútbol, cabezazo de Cañete, mitad de terreno, juega para Rayer, bajando muy bien el balón, intenta el veto, rebota, imprecisiones en el partido, Banjo.
1: Sí, del lado de Trinidense, sobre todo, para mí la trató mejor, la tuvo mejor cuando la tuvo, el conjunto del 2 de mayo. Aparte de ese costado donde Fariña se junta muy bien, el costado izquierdo, con Castro también se suelta Marcos Gómez en alguna que otra por allí, por ese sector. Y es un sector donde hasta ahora no pudo solucionar el problema el conjunto de Triqui.
0: Habrá salida, favores a Trinidense, el partido está 0-0.
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0: Arriba Villalba, juega para Cañete, metiéndose sobre la punta derecha, ataca Cañete, el centro de zurda, pelota arriba contra el área para Morínigo, marca de cabeza, despejando Ramírez, complementa de vuelta el Beto, quitando con todo fuerte, mitad de campo, la pelota larga, desviada y afuera. Al vecino el balón, será saque lateral que favorece a Trinidense de fondo.
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0: Rayer y el centro, rebota la pelota, marca Ramírez y la manda al córner, Pancho.
1: Aquí llegaba Rayer, rápidamente responde Trinidense, ganó el fondo, centro para atrás. Sacó Ramírez al córner para el Triqui.
0: Marcamos el tiempo de juego, Robert.
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0: Empatan Trinidense y 2 de mayo, seguro 0-0.
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0: Cabezazo de Valdés, desviado arriba y afuera, ¿quién es el rey?
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0: Estamos en primero de marzo y deporte total.
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0: Ganaba solito Valdés, Pancho, la última.
1: Por arriba, terminó elevando mucho esa pelota al cabezazo, traía potencia pero poca dirección. Aquí, la primera de pelota parada en todo el partido, porque los dos no le pudieron sacar provecho a la pelota parada, fue para Triqui, que estuvo cerquita.
0: Habrá salidas, correspondan los de Mayo.
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0: Manejando el Beto de la Cruz, la pelota a mitad de campo, jugando Gauto, entregó para Valdés. Valdés cambia por izquierda, juega para Villalba. Salida para el conjunto de Santísima Trinidad. Villalba manejando la pelota, entrega mucho más al fondo. Para Defor, el arquero, va saliendo Trinidense.
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0: Va tocando la pelota el arquero de Ford, sequeando lentamente en el fondo, entrega por la zona derecha, el toque viene para Valdés, la maneja Valdés, 18 y 30 para Recoleta frente a Olimpia. Narrará el número uno, Luis Enrique Pérez, comentará Jotita Bernabé, el trabajo profesional del equipo de primero de marzo y deporte total, la pelota al fondo con Valdés, el partido aquí en Santísima Trinidad sigue siendo cero.
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0: Va saliendo el 2 de mayo, recta final de la primera parte del cotejo. Tocó Sosa, juega por derecha para Espinola. La tiene el Beto, metió de Espinola, rebota, termina fuera, frente a la parte preferencial. Abrazaque de Gustavo de la lateral Onofre para los de Bayo.
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0: Arriba Cáceres, maneja bien Cáceres, tocó para Gómez, por ahí intenta Gómez, se desvía Gómez, busca, rebota la pelota, quita con todo en el fondo Valdés Pancho.
1: Una buena habilitación de Mati Cáceres por arriba. Se la pone por arriba la asistencia en este caso para Gómez. Gómez que no puede definir, no le quedó nunca cómodo. Esa pelota picó y se elevó y terminó sacando la defensa del Triquí.
0: Abra pelota para los de Bayo jugando sobre la punta derecha. Se van a primera parte del encuentro para tocar al Fino. La mete más adelante para Cáceres, ¿no? Perdió mucho tiempo, dice el árbitro, le marca los 5 segundos y la salida corresponde a Trinidense.
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0: Saca el Beto de la Cruz, pelota larga arriba, corre y le disputa Morínigo, intenta por el costado, busca meterse por esa zona, cerrando muy bien en la marca, parece Sosa, entrego para Ramírez, Ramírez toca, se equivocó en la sesión del pase, el Beto lucha, marca, quitando con todo en el fondo, Sosa de vuelta, intenta por el medio, Gómez busca, Mendoza la pelea, disputa la pelota, rebota en Cáceres, hay salida, corresponde a Trinidense.
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0: Hubo falta en la mitad de la cancha, dice el árbitro del encuentro, Pancho.
1: La segunda, donde Cañete va a atenderlo, por eso es la amarilla. Porque es la segunda consecutiva donde Cañete sale a cortar contra Moya y la segunda donde le comete falta.
0: El primero en Triqui, Ernesto.
4: Sí, señor, el segundo del partido, el primero en Triqui, amonestado camiseta 6, Axel Cañete.
1: Ahora, ¿qué problemas tuvo Cañete por su lado, Pero... uno, porque se le complica porque Castro se suelta y es un punta más. Dos, porque Gómez también se mete por su lado y es ayuda. Y tres, porque Fariña se mete también por su lado y termina llegando con mucha gente por la izquierda al 2 de mayo.
0: ¿Cuánto más, Ernesto?
4: Un minuto más.
0: Habrá tiro libre, corresponde a los de Baño. Marcamos el tiempo de juego, Robert.
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0: Trinidense y los de Baño igualan seguro 0-0.
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0: ¿Quién es el rey?
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0: Estamos en primero de manos y deporte total.
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0: Se va el primer tiempo, la pelota arriba, de Sport controla, maneja el arquero, quitando lentamente la pelota para Triqui. Ya levanta en terreno contrario, corre por allí Clementino, que apareció poco en la primera parte. Arriba la pelota, golpe de cabeza del Beto, juega atrás para Rossi, la está teniendo el arquero. Miran ahora Carlos Paul, será salida para dos.
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0: Y es el final, dice Carlos Paul Benítez, señores. Final de la primera parte del encuentro en Santísima Trinidad. Empatan Trinidense y 2 de mayo 0-0.
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0: Ernesto Jiménez.
4: Gracias, Héctor. Voy acercando a los jugadores del Deportivo Trinidense que quedaron fuera de la banca, que están en este sector. Voy a acercarme aquí. Está Néstor Camacho. Corrieron todos, pero se queda aquí Néstor Camacho, justamente. Así que vamos a escuchar lo que está mencionando Néstor Camacho, jugador de Trinidense.
6: Trabado, yo creo que los dos equipos están demostrando su juego. El 2 de mayo es un equipo que juega con mucha dinámica, tiene jugadores muy habilidosos y bueno, nosotros contrarrestando un poco eso, buscando algunos ataques donde estamos encontrando algunos espacios, tuvimos dos o tres chances, inclusive en un giro de Morínigo que tuvimos dos disparos, estuvimos ahí merodeando con una pelota parada, pero bueno, lastimosamente no pudimos marcar la diferencia.
4: ¿Qué hay que mejorar justamente para buscar y abrir un poquito para encontrar el primer tanto, ¿no?
6: Yo creo que seguir insistiendo en la sociedad, seguir encontrando, buscando esos espacios, para poder encontrar ese hueco y dar la puntada final, ¿verdad? Estamos jugando bien, es un partido bastante parejo para ambos equipos y bueno, en esta complementaria seguramente con el resto físico y el desgaste que se tuvo en este primer tiempo, alguno que otro equipo va a sacar el emparejamiento que hubo en este primer tiempo, ¿verdad? Entonces, ojalá que sea nuestro equipo, ojalá que sea Trinidense que pueda marcar la diferencia.
7: Néstor, ansioso aquí en las gradas, una lesión te dejó fuera, ¿cuándo volvés?
6: Estamos en proceso de recuperación, ya en la última etapa, ojalá que esta semana podamos llegar a esa última etapa a un nivel para poder estar en competitividad nuevamente.
4: Gracias, Néstor, muy amable. La palabra de Néstor Camacho, hablando entonces aquí del jugador Trinidense después de este primer tiempo, Héctor.
0: Correcto, Ernesto, final de primer tiempo, señores, igualan 0-0 Trinidense y los de Valle de Pedro Juan Caballero. Iremos a coordinación general en primero de marzo junto a Gianluca Barni, junto a Robert Jiménez, y ya venimos para el intermedio de Francisco Pancho López.
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0: de la tarde con 49 minutos entre tiempo en el estadio Martín Torres. Hasta ahora no hay goles entre Trinidense el 2 de mayo en el tercer partido de esta fecha 7 del campeonato clausura. Con este resultado, sí, le está sirviendo para alcanzar de momento la punta al 2 de mayo porque está llegando a 15 puntos en la tabla, pero por supuesto tendrá que esperar si esto continúa de esta forma y se cierra con este resultado, a ver qué pueda pasar mañana con el equipo de Libertad, que también suma 15 puntos, pero que hasta ahora tiene su partido pendiente que va a ser mañana ante Cerro Porteño. Por su parte, Trinidense, el equipo de José Arrúa, está igualando por tercera vez en el campeonato y está llegando a 12 puntos, es decir, Libertad y 2 de mayo ahora con 15, 12 para Nacional que ya ganó ayer y ahora 12 puntos también para el Triqui. Más abajo, Olimpia con 9, Luqueño 9 puntos, Ameliano también está con 9, Guaraní 8 puntos, 7 para Recoleta, Cerro Porteño está con 6, 5 para Rubio Ñu y 1 solo para el Sportivo San Lorenzo. Esta fecha que va a continuar en la ciudad de Itagua con el partido entre Recoleta y Olimpia, que se va a estar jugando a partir de las 18:30 con el arbitraje de Mario Díaz de Vivar. En el VAR estará José Méndez. A propósito de este compromiso, segundo turno, nos vamos nosotros hasta la ciudad de Itagua, hasta el estadio Luis Salinas. Luis Enrique, buenas tardes.
1: Aquí, ciudad del Ñandutí, buenas tardes. Gianluca, un saludo cariñoso a la audiencia de Primero de Marzo y Deporte Total, a todos los compañeros, a los que están en cancha del Sportivo Tinense, a la enorme audiencia de la Radio Paraguaya de los Mundiales. Aquí estamos en este hermoso escenario que cada vez que venimos luce mejor. Cada vez mejor la cancha del Globo Itagüeño. Ayer hubo fútbol de primera división aquí. Luqueño le ganó a Rubiñú en este escenario deportivo. La grama se nota que está muy bien trabajada, muy bien cuidada para el encuentro donde hoy hará de local Recoleta en este hermoso escenario en Luis Alberto Salinas para enfrentar al conjunto de Olimpia. El palco de honor Luis Alberto Petengil Castillo, la platea Juan H. Petengil, pulcramente pintada, ya bien detallada y diferenciada en la zona de plateas, que es justamente el sector de tribuna que da al frente de la cabina de transmisión. Aquí estamos ya con todos los compañeros. Vamos a adelantar la formación de los equipos rápidamente. Sector de Recoleta, César Achinelli, buenas tardes. Por el lado de Olimpia, Gustavito Gavilán, buenas tardes.
2: Buenas tardes, Luis Enrique, ¿cómo estás? El gran saludo a toda la audiencia en la 780 Radio Primero de Marzo. Aguardando planillo oficial, el equipo que arrancaría hoy, el profe Vitamina Sánchez con la camiseta número 1, Gastón Olveira, Tim Payne, Gustavo Vargas, Mateo Gamarra, Alan Rodríguez, Fernando Cardoso, Richard Sánchez, Richard Ortiz, Romeo Benítez, Franco Alfonso, Thiago Caballero. En minutos tendremos la planilla oficial, pero es el equipo que tratará de seguir escalando en la tabla de posiciones en la jornada de hoy, Luis Enrique.
1: El equipo de Recoleta, Chinelli. Hace un instante hablamos, Gianluca, con Luis Vidal, el presidente de Recoleta, nos decía 6.800 entradas vendidas. Hasta ahora casi 4.000 ya, o sea que quedan entradas todavía. Un poco más temprano eran unas 3.300 aproximadamente. Ahora nos hablan cerca de 4.000 localidades vendidas para el partido de hoy. Ya hay gente en los cuatro costados, en la tribuna norte, sur, en las plateas y en el sector de preferencias. Aquí estamos viendo a un vendedor de chipa con unas chipas bien crocantes, con mucho queso. Hoy estamos con la opinión de Juan Eduardo Costita Bernabé, asistencia técnica de Líder Mosqueda. Lo dijiste al arrancar, al saludar en la previa, Gianluca. Cielo encapotado, cubierto, cielo nublado también aquí en esta parte del departamento central, Gianluca.
0: Sí, y no se espera lluvia por lo menos para este lado. Decíamos, Luis Enrique, que este partido estará a cargo de Mario Díaz de Vivar y en el VAR estará José Méndez, el partido que va a arrancar a partir de las 18:30. Mañana continúa la fecha con los últimos dos partidos, donde Cerro Porteño de la mano de Costa se estará jugando ante Libertad a partir de las 4 de la tarde en la olla. Pita Blas Romero, en el VAR estará Carlos Figueredo, mientras que Guaraní será local ante Sportivo Ameliano. Esto será en la Arboleda desde las 18:30, arbitraje Derrick López. En el VAR estará el señor Ulises Mereles. A nivel,
1: Luis Enrique. Sí, solamente para completar la información, para no dejar así a la audiencia. El equipo local, probable, sin planilla, Marcengo en el arco, un Matungo, un arquero, Marcengo, un argentino, Pereira, Marota, Monzón, Ríos, Domínguez, Ale Silva, Espíndola, López, Aldo González y Parzajú.
0: Correcto, así está entonces el 11 de Recoleta para este compromiso. Son las 4 de la tarde con 53 minutos. Retornamos hasta el Martín Torres con ustedes, sector.
3: Gracias, muy amable, Gianluca. Señoras, señores, para presentar el comentario intermedio de Francisco Pancho López, que dejó la primera etapa. Están igualando Trinidense y 2 de mayo 0-0.

0: Rojas aquí en Trinidad. Están empatando 0-0 el conjunto local trinidense frente al 2 de mayo. En un partido intenso, en un partido de un primer tiempo donde claramente se fueron intercalando quién tomaba el control y el comando del partido. Y si vamos en líneas generales, uno puede decir un partido de tenencia, un partido de posesión. En la faceta de la posesión me gustó mucho más el 2 de mayo, mucho más ordenado, mucho más conectado, mucho más con juego interno, de tenencia, con un Fariña que juega, que un Castro que se suelta, un Beto Espínola que se suelta, un Romero de recuperación y que da el primer pase para Gómez. Gómez también es otro de recuperación, pero que pisó mucho el área, al menos en esta primera etapa. Uno puede decir, es el que se tiene que quedar, sí, pero se soltó un poquito para la izquierda y se soltó bien. Colaborativo Moya, tiene fútbol por abajo. Cáceres apilando defensores allí, fijando a los defensores y pivoteando muy bien. Y Alan Gómez por el costado derecho, cumpliendo con el Beto Espínola por ese carril. Me pareció, reitero, en la faceta de la posesión mucho mejor el 2 de mayo, pero igual fue peligroso el Triqui. Pese a no tener mucho la pelota, la otra faceta, el otro punto que dijo Triqui, bueno, si no tenemos la pelota, pero vamos a ser directos. Y cuando seamos directos, cuando nos toca salir de contra, cuando nos toca meter una pelota a profundidad, vamos a tratar de aprovechar allí la velocidad de Morínigo y la velocidad de Rayer. También uno podría incluir y la corpulencia de Clementino, pero Clementino apareció poco en este primer tiempo. Muy poco de Clement. Arriba para el conjunto de trinidense. Sí, la llegada también hay que decir allí de el Beto de la Cruz, que siempre está pisando el área. De Morínigo por la izquierda, que me parece fue lo más importante que presentó trinidense en este partido. Cerrado, intenso, con propuestas, los dos buscando al arco, pero con diferentes caminos, hay que decir. Le costó mucho transformar al 2 de mayo posesión en peligro real. Tuvo dos o tres situaciones de peligro, tres situaciones frente al arco donde faltó la puntada final, donde faltó el toque final en este caso. El 0-0 entonces no termina contando toda la historia de lo que fue el partido también, porque Trinidense encontró mejores momentos para acelerar, llegó más veces y terminó la primera parte con una sensación de mayor amenaza. Sí, las veces que llegó estuvo ahí cerca. El córner o los córners también terminó trasladando algo de peligro, mucho más me parece, el conjunto de Trinidense. Porque Bruno Valdés metió un cabezazo, recuerdo, arriba del travesaño, por ejemplo, y también en el juego aéreo terminó, en esa faceta al menos, ganando en territorio rival el conjunto de Trinidense. Y 2 de mayo, en cambio, tuvo una circulación más paciente, tenencia, respalda y mucho su juego en Fariña. Anda jugando bien Fariña, ¿eh? Anda levantando su nivel, volvió de los Estados Unidos, se acopló al 2 de mayo, calladito, trabajando, humilde. Muchos pueden decir, después de una transferencia al extranjero, uno quiere volver a su club de origen, a Cerro Porteño. Pero consciente de que no iba a tener lugar, se fue metiendo en este equipo del 2 de mayo, de una, en realidad, y terminó quedándose con la titularidad. Es el que organiza, es el que se muestra, es el que marca una cuota diferenciada dentro de la tenencia de la pelota. Y juntándose con Gómez, fíjense, uno de identidad y de ADN de Cerro Porteño, el otro de pura identidad de Olimpia, se entienden muy bien los dos, Gómez con Fariña. Se buscan, se apoya, el apoyo siempre de Fariña ha sido y siempre ha tenido un jugador cerca en caso de perderla, cuando uno dice hay que soltar, hay que administrar, tiene buena distribución, pero hay veces que se engolosina, pero siempre cerquita el guardaespaldas es Marcos Gómez. Y le da balance al ataque, incluso parece que llega hasta con más gente y mucho más armado y mucho mejor el conjunto del 2 de mayo, pero que le faltó la puntada final. Trinidense se debió quedar o debe quedarse, me parece, con la sensación de que puede hacer algo más, de que hincando un poco más, mordiendo un poco más arriba, de que siendo un poco más incisivo, me pareció flojo lo de Clementino, reitero, puede terminar consiguiendo un gol que le dé tranquilidad para manejar el partido. Y del otro lado, la visita también. Me parece que le falta compañía a Mati Cáceres. Porque Moya, cierto, por abajo, pero el partido no está para jugarlo por abajo y lindo. El partido en esta cancha, en el Martín Torres, es siempre desde mitad de cancha prácticamente, se termina levantando hasta obligatoriamente la pelota. Y hasta inconscientemente termina levantando en esta cancha, en el Martín Torres. Parece más chica, no lo es, pero parece más chica. Y por eso, reitero, hasta inconscientemente se terminan levantando ambos equipos. El balón, el esférico, terminan levantando por arriba. Para ese tipo de partidos le va a faltar compañía, y le falta compañía a Mati Cáceres. Podría ser Sanguina, por ejemplo, que puede acompañar en este equipo. No sé a quién lo tiene en la banca. Le pregunto a Ernesto, ¿a quién lo tiene en la banca de suplentes el 2 de mayo como delantero, mi querido Ernest?
1: Está, a ver, está Freddy Silvero, Tobías Portillo, podemos decir, mi querido Pancho, como hombre en ofensiva, y también allí la presencia de Marcelito González, que es más extremo, pero directamente, si hablamos de hombre en ofensiva, me parece que son las alternativas.
0: Bueno, Silvero, porque tiene corpulencia también, para ayudar, me parece, para cambiar la forma para el 2, porque lo que le faltó fue cerrar arriba, enganchar arriba el partido. Tuvo el dominio, tuvo la circulación, tuvo la vuelta y vuelta 3, 4, 5 veces en cada vez que la tenía, pero sin poder hacer daño arriba, sin poder estirarse completamente. Trinidense parece, Pancho, haber dejado mejores señales ofensivas. Sí.
1: Perdón, me olvidé de Jorge Sanguina, sí. También un nombre en ofensiva.
0: Perfecto, Sanguina. Por eso también mencionaba, me pareció extraño que no lo menciones, pero sí, Sanguina es una muy buena alternativa. El cambio, me parece, es esperar un poquito más y Moya afuera y entra Sanguina para meter 2 de pelea arriba. Y del lado de Triqui lo veo bien parado. Lo veo bien parado hasta aquí, aguantando los embates del 2 y saliendo rápido. Podría ser, no sé si está, ¿quién, a quién lo tiene de 9, Trinidense?
1: Aparte está Lucas González y Oscar Chiquito Jiménez.
0: Y Chiquito adentro, ¿eh? Chiquito adentro por el propio Clementino, porque Clementino hoy está en una versión apagada. Hoy está ausente, al menos hasta aquí. Lo mantendría 15 más y después adentro, Chiqui, para ver si puede ganar por arriba y si puede dar pelea también a Sosa, que tiene muchas mañas, y a el veloz César Ramírez, el central. Aquí todo listo, los equipos van volviendo, se viene un segundo tiempo, seguramente que si seguimos con la misma temática de lo que fue el primero, un atractivo partido hasta aquí, solo falta el gol. En Trinidad todo listo.
2: Fue el comentario intermedio de Francisco Pancho López, señores, en primero de marzo y Deporte Total. Retornaron los equipos, Ernesto.
1: Señor, sin cambio, nuevos equipos para el segundo tiempo.
2: Correcto, va a autorizar Carlos Paul Benítez, mueve la pelota el cuadro Pedro Juanino frente al balón Cáceres. Va a dar la orden, autoriza, mueve la pelota, comenzó el segundo tiempo. 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
2: Va sacando el balón Ramírez, tocando para Sosa, la salida que favorece el conjunto de Pedro Juan Caballero. Sosa con la pelota, adelantó en mitad de campo, entregando el balón para la derecha. Se desvía, termina fuera, será salida que corresponde a Trinidense.
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2: La marca de Ramírez quitando el esférico por el costado, señores. Hay salida que favorece el equipo de Santísimo Trinidad sobre la punta zurda, preparado para cumplir Mendoza. Saque lateral, el lateral Onofre corresponde al conjunto de Trinidense. Mendoza para quitar, entregando balón más adelante, la pelota larga arriba contra el área, quitando con golpe de cabeza Spínola, busca de vuelta Mendoza, arriba el balón Sosa, complementa, quita con golpe de cabeza y sale 2 de mayo.
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2: La pelota para el fondo, salida donde Forro. El comienzo del segundo tiempo, señores, aquí en Santísima Trinidad. Tocando el arquero por la zona derecha, movilizándose por el costado Valdés. Jugando de vuelta para De Forro, quitando lentamente el balón. Toca por el costado izquierdo. Salida sobre Villalba. Avanza Trinidense en su terreno todavía. Villalba cambia, juega por la punta zurda. Balón que se desvía, termina fuera, será saque lateral en salida lateral. Onofre para el 2.
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2: Va quitando Rossi, la pelota juega a mitad de campo. Balonazo largo arriba, marca firme mitad de campo también Cañete. Complementa con golpe de cabeza Sosa, bajando el veto, la disputa por el costado. A buscarla por esa zona Viera. Se elevó Gauto, gajó de cabeza, bien ganó Clementino. Tocaron de vuelta para Clementino, para Gauto, le pegó de derecha. Mal, desvía Dios fuera, Pancho.
0: La primera insinuación de Trinidense, una pelota fuera del área, terminó pegándole mal, muy mal Gauto. Llegando de atrás, le pegó mordido.
2: Va colocando Rossi, señores, a Isaac de portería para el 2.
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2: Arriba la pelota, la marca de Sosa, juega con el

0: Adelantó por el costado para Clementino. Va Clementino, juega atrás, entregando por el costado la pelota de Villalba. Adelantó para Gauto, juega de vuelta con Villalba. La tiene mitad de campo, va saliendo Trinidense.
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0: Para jugar Villalba, tocó para Defor, quitando el arquero. La salida a favor es el equipo local, otra vez para Villalba, que había reemplazado en la primera etapa lesionado César Benítez, tocando la pelota al arquero. Defor complementa, juega para Gauto y la maneja en mitad de campo. Va Gauto con la pelota, marca firme por el costado Fariña, robó el balón con peligro, avanza Gómez, se viene para dos, Gómez con la pelota, cambia, juega al costado, Moya intenta, sigue Moya, juega al medio, Moya tocando el balón por mitad de terreno. Romero complementa, abriendo bien sobre la punta derecha, corre el Beto, adelantó el Beto, mete más adelante la pelota con Gómez, el centro, pelota larga arriba, marca Cañete, quita de cabeza Martiniense.
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0: Insistiendo por el costado de la salida que favorece la representación de Trinidense, señores, el partido está igualado 0-0.
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0: Insiste el 2 de mayo, la pelota por bajo para Fariña, le pegó, remató, rebota el balón, intenta de vuelta al costado, Cáceres busca meterse, Cáceres, la bandera estaba levantada. Todo anulado, Pancho.
2: Buena la acción otra vez, Castro juntándose con Fariña, Fariña que termina recibiendo una pelota con perfil para patear el arco, probó, pero ya estaba en offside, ya no valía en la anterior salida para el conjunto de Triqui.
0: Habrá salida, corresponde a Trinidense, reporte de sintonía desde la República de Luque, el querido Hugo Martín Pereira, Villamayor. Gran abrazo, el querido Hugo Martín, siguiendo primero de marzo y Deporte Total. Aquí el partido está igualado 0-0.
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0: Insiste, voy ya manejando la mitad de la cancha, se equivoca la sesión de pase, le comete falta. Falta de Viera, Pancho. Tarjeta amarilla en esta.
2: Amarilla para Viera, entonces. Me pareció falta, pero no sé si para amarilla. Viera terminó tocándolo a Moya cuando ya se desprendió del balón el argentino.
0: El segundo en Triqui, Ernesto.
3: Sí, señor. El segundo lo ha molestado Gustavo Viera. El tercero del partido, Héctor.
0: Habrá tiro libre para el 2 de mayo. Marcamos el tiempo de juego, Robert.
1: 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Ya genera con el tiempo de juego 5 minutos de esta segunda etapa. 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
0: Trinidense y 2 de mayo igualan seguro 0-0.
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0: ¿Quién es el rey?
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0: El arranque del segundo tiempo, cruzando los cinco, Pancho.
2: Vos sabés que sigue en la misma tendencia prácticamente, en el mismo escenario estamos del primer tiempo. Un equipo que quiere tener la pelota, el otro que juega directo. El que quiere tener la pelota, el 2 de mayo, el que intenta cortar y salir rápido es Trinidense. Hasta aquí, poquito de los dos frente a los arcos.
0: Y la pelota a la mitad de la cancha, viene golpe de cabeza, bajaron para Castro, avanza los de Bayo, rebote y termina fuera. Será salida, corresponde al conjunto Pedro Juanino.
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0: Lo atiende Valdés a Cáceres, queda muy sentido el atacante del cuadro Pedro Juanino, Pancho.
2: Ese es un duelo de toda la tarde, Mati Cáceres con Bruno Valdés. Parece que le jugó como una especie de coscorrón Bruno Valdés, al pasar así un tuquecito le metió a Mati Cáceres.
0: Habrá tiro libre, punta zurda, favorece a los de Bayo.
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0: Tiro libre colocando el esférico Fariña sobre la punta zurda, favorece el cuadro Pedro Juanino, 0-0 el encuentro, agazapado el arquero de Forro. Tiro libre que favorece el cuadro de los de Bayo. Autoriza, va al centro de Fariña, cabezazo defensivo, la pelota rebota, remate mal.

0: De Gómez arriba y afuera, saque de arco.
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0: Inmediatamente después estaremos con Recoleta frente a la India, junto al número uno, Luis Enrique Pérez. ¿Se escuchó?
2: Se vienen dos cambios en Trinidense, 10 para Nicolás Maná y 11 Luis Abreu.
0: Arriba la pelota, insiste Morínigo, baja para Triqui, quiere escapar, cierra en la marca, Alberto Espino la juega para Sosa, entregando la mitad de la cancha en Romero, Romero tocó para Moya, avanza los de Bayo, sigue Moya con la pelota, acelera, escapa, tocó por el medio, Fariña colabora, juega mitad de campo para Castro, Castro toca para Fariña, Fariña con el balón, metiéndose sobre la punta zurda, ataca los de Bayo, jugando de vuelta para Castro, puede meter el centro, Cáceres espera, Castro tocó, llegó Fariña, Castro otra vez de puntín juega, nadie colabora, marca de fondo, quitando el veto de la cruz, va saliendo Trinidense.
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0: La marca de fondo de la defensa, buscaba Mendoza, recoge del rebote de vuelta ahora Gómez, Gómez toca, avanza el conjunto Pedro Juanino, jugando por abajo, el balón queda para el Beto por el área, con peligro se desvía, llegando de vuelta costado, rebate el arco, gol. Apareciendo por el área, el remate seco de sur de la pelota, que va al pasto, se mete al fondo de la portería, del arco del Trinidense, señores, 2 de mayo de Pedro Juan Caballero, el gallo norteño golpea en el Martín Torres, en tantísima Trinidad, señores, aparece Alan Gómez para definir de sur y a cobrar, 2 de mayo, el gallo, 2 de mayo, 1 Trinidense 0. Francisco Pancho López.
3: Y es el gol de la viveza. Sí, porque de atrás no dio nunca por perdida una pelota. No la pudo sacar Trinidense. Se terminaron haciendo un nudo en la zona defensiva. ¿Cuántas dudas? Una pelota que cae por el costado derecho. Mati Cáceres que viene para buscarla, se recuesta. Y muy bien en Alan Gómez cuando iba al piso. El defensor de Trinidense terminó cortando cuando quiere sacar muy bien el Beto Espínola para juntarse. Y terminó durmiéndose Mendoza. Mendoza en el fondo duda. Cuando quiere sacar esa pelota se la pincha, se la pica. Le roba esa pelota a Alan Gómez dentro del área. Y saca el bombazo abajo en el primer palo. Nada que hacer para Dufour. Sí, picotea el gallo del norte aquí en Trinidad. 1-0 para la visita.
0: El gol se produjo, Robert.
1: A los 9 minutos de esta segunda etapa.
4: Y es el primer gol en este campeonato clausura para Alan Gómez en su quinto compromiso, lo que va al torneo. Séptimo tanto que convierte en liga en 61 presentaciones para que sea un cumpleaños feliz. En el cumpleaños número 24 el día de hoy de Alan Gómez.
0: Sí, señor, festejando de esta forma con un gol Ernesto Jiménez.
2: Sí, señor, y apareció el impeño Gómez para que festeje aquí el conjunto del 2 de mayo. Festejo total en la banca. Pero Juan Caballero.
0: Y un par de variantes en Trinidense, ¿verdad?
2: Y dos cambios, dejaron la cancha camiseta 21 Gustavo Viera, también con el 29 Tomás Rayer, ya ingresaron camiseta 10 Nicolás Maná y también con el número 11 Luis Abreu, los dos cambios en Trinidense, Héctor.
3: ¿Qué número para Abreu?
2: Abreu número 11.
0: Luis Abreu 11, tarjeta amarilla aparece ahora para Gómez, también autor del gol en esto.
2: Sí, sí señor, el segundo en el cuadro del 2 de mayo, camiseta 10, amonestado el goleador Alan Gómez.
0: Habrá tiro libre que favorece a Trinidense.
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0: Va a autorizar el árbitro del encuentro, centro, pelota arriba contra Lara, cabezazo, sacó el arquero Rossi. Estaba el empate de Trinidense. Insiste Clementino. Levantó la vista, mete el centro. El balón que rebota, agarraba Cañete. La pelota al corner, Banjo.
3: Gran cabezazo de Clementino. Abajo, imposible. Tapadón de Rossi, señoras y señores. Para encuadrar el tapadón que acaba de hacer Rossi. Enorme el centro a la cabeza de Clementino. tac, abajo era gol, la sacó Rossi.
0: Corner que se hace, el cabezazo defensivo cerrando en el fondo, quita Castro por costado lateral, corresponde a Triqui.
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0: Insistiendo, Trinidense 1-0, ganados de mayor a pelota para Mendoza, jugando al fondo, entregón para Villalba, la está quitando Villalba, entrega atrás para el arquero Dufour para jugar, ya levanta sobre el terreno Pedro Juan y lo largo, el envío, corre para pelearla por el costado, insiste Maná por el área, marca Virme Castro, quitando fuerte la mitad de la cancha y va saliendo los de mayo.
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0: Reposición corresponde al conjunto de Santísima Trinidad sobre la punta zurda, campo del conjunto Pedro Juanino, lateral de Onofre para Trinidense. 1-0, está ganando 2 de mayo. Lateral que se hace, la pelota arriba contra la área, marca quitando Castro, complementando rápidamente por el medio, buscaba Cáceres, rebota tanto del empate en camino para Triqui, reclamaron penal, que siga, dijo el árbitro Pancho.
3: Opa, que dijo, sí, que siga, dice Carlos Paul. Todo Trinidense que levantó la mano pidiendo penal, pidiendo agarrón sobre Abreu.
0: Arriba la pelota, corre y la marca Mendoza. Gómez busca, Mendoza rechaza, quita fuera, será reposición, pelota para dos.
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0: Pelota que favorece el cuadro, Pedro Juanino, sobre la punta derecha, el Beto Spirola para cumplir. Lateral no ofrece, se hace la pelota al medio para Romero, atropelló, ganó, se metió, foto de cancha, linda acción, centro que rebota. Marca Mendoza, quita el fondo y sale Trinidense.
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3: Entró bien Abreu el partido, Empezó a pedir las pelotas, empezó a mejorar Trinidense con su ingreso. Está encendido Abreu.
0: Arriba la disputa, Cáceres, marca Villalba, cerrando en el fondo, se queda con el varón, juega para Valdés, quitando lentamente la pelota para el conjunto local, avanza Valdés, Valdés cambia, tocó para Cañete por la zona derecha, Cañete con la pelota, terreno rival, adelantó, pelota para Maná con peligro, se mete sobre el fondo de cancha, Maná intenta, Maná al centro, pelota arriba contra Leal, remate Abreu, le erró el remate de zurda, arriba desviado y afuera Pancho.
3: El aviso de Abreu, sí, clarita la jugada otra vez, aquí Cañete descarga, pase tres dedos, qué lindo el pase que le da Cañete a Maná, con un tres dedos para que se cierre la pelota hacia el córner, llegaba por fuera Maná, hermoso el pase, centro a la carrera de Maná, y aparece allí Abreu en el corazón del área, gira, saca el remate, arriba, mal afuera, aviso de Abreu, cerquita, Triqui.
0: Marcamos el tiempo de juego, Robert.
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0: Gana el 2 de mayo, seguro por 1-0.
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0: Arriba Gómez, marca, cerrando con todo en el fondo, Cañete, la pelota pica en la marca de fondo de Sosa. A las manos del arquero Rossi, domina el balón, será salida para el 2.
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0: Arriba Gómez empuja, falta. Infracción del 10, el autor del tanto con el cual 2 de mayo está ganando 1-0. Termina cometiendo falta en ataque, señores. Hay salida en tiro libre para Trinidense, escucho.
2: A modo de información, Cerro Porteño está trabajando en este momento. De vuelta trabajando diferenciado. Sintió de vuelta la zona del pie, así que descartado Fabricio Domínguez para el compromiso de mañana, Héctor.
0: Bueno, Domínguez descartado entonces para el juego frente a Libertad. Pancho.
3: No hay paz. No hay paz.
0: Balón que corresponde a Trinidense, señores, gana los de Baño por 1-0.
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0: ¿Y Turbe no tuvo ninguna sobrecarga, Ernesto, después del partido con Resistencia?
2: No, señor, no, señor. Él terminó bien, así que para completar lo que ya habíamos mencionado este mediodía, Héctor, aprovechando esta pausita, como mencionamos, Cecilio Domínguez no llega, tampoco César Bobadilla, Fabricio Domínguez, que lo sumamos recién, Blas Rivero, que todavía tiene una semana como para ir finalizando su recuperación, y Alexis Cañete, otro jugador que se suma a la lista, Héctor, que tampoco va a estar para el compromiso de mañana, y Robert Pirida Mota, que todavía no está recuperado, así que los jugadores que no van a estar mañana, lo que va a ser el debut de Gustavo Costa como técnico de Cerro.
3: Son 6 salas de internación por ahí, en sí. Un hospital. Sí, en un hospital eran 6 salas ocupadas. ¿Verdad?
2: Sí.
0: Qué va.
3: Qué locura.
0: La salida corresponde a Trinidense, señores. Ganan los de Mayo por 1-0.
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0: La pelota por costado, será salida que favorece el Sportivo Trinidense. Ganan los de Mayo por 1-0. Va sacando de furo, el arquero juega, quitando la pelota ante la presión de Cáceres. Fuerte la mitad de la cancha, complementa Abreu. Y levanta por el costado, marca de cabeza de fondo, cierra por el costado, el Beto va saliendo los de Mayo.
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0: Tiro libre que se hace jugando Morínigo. Momentito, dijo el árbitro del partido, no había dado la orden, Carlos Polvenide se apura, Trinidense en busca del tanto del empate, se escuchó.
2: Se vienen 2 cambios en el cuadro de Pedro Juan Caballero. Camiseta 40 para Marcelito González y 22 Tobías Portillo. Los 2 cambios en el cuadro del 2.
0: La pelota desvía de afuera, señores. Hay balón que favorece a Trinidense. Marcamos el tiempo de juego, Robert.
1: 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Ya que llegó el tiempo de juego, 20 minutos de esta segunda etapa. Y el marcador Remaglos es para Invisible, indica a Héctor.
0: Ganados de Bayo, seguro por 1-0.
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0: Inmediatamente después estaremos con Recoleta frente a Olimpia con el número 1 Luis Enrique Pérez. La pelota arriba cerrando en la marca, Ramírez complementando, Sosa juega fuerte a mitad de terreno, quitando con golpe de cabeza Valdés. La pelota se desvía, termina por el costado, señores, hay reposición, salida corresponde a los de Mayo. Escucho.
2: Confirmado Olimpia cuando crea conveniente.
0: Adelante Gustavito Gavirán, la formación de Olimpia.
2: Con planilla en mano, que saca número 1 para Gastón Olveira, 4 para Tim Payne, 14 Gustavo Vargas, 15 Mateo Gamarra, 30 para Alan Rodríguez. En el medio sector 7 Fernando Cardoso, 26 Richard Sánchez, 6 Richard Ortiz, 37 para Romero Benítez, 35 Franco Alfonso, 24 Diego Caballero, los 11 elegidos de Vitamina Sánchez Seitor.
0: Correcto, Gustavito Gavirán, definido Olimpia, señores, cotejo que Héctor. Se viene a continuación en 1 de marzo, escucho.
2: ¿Cómo está? Salud para audiencia de 1 de marzo, Deporte Total. Recoleta totalmente confirmado cuando creas conveniente.
0: Ahora mismo Chinelli, la formación de Recoleta.
2: Señor Casaca, 1 para Andrés Marcengo. La línea defensiva, 4, Marcos Pereira. 5, Nicolás Malota. 32, Lucas Monzón. 18, Pedro Ríos. En el medio sector, 7 con Ronald Domínguez. 10, Alejandro Silva, capitán de equipo. 6, José Espínola, 19, Héctor López en ofensiva, 33 para Aldo González y 11 para Kevin Parzacut, el onceno de Jorge González, el onceno de Recoleta, Héctor.
0: Correcto, Chinelli, gracias, muy amable, narrará el número 1 Luis Enrique Pérez, comentará Jotita Bernabé, el trabajo del equipo de 1 de marzo y Deporte Total, tiro libre, favorece el cuadro Pedro Juan y un par de variantes que se hacen ahora en 2 de mayo, Ernesto.
2: Señor, en el cuadro de los de Mayo dejaron la cancha, 27 Matías Moya y también camiseta 10 Alan Gómez. ingresaron. Camiseta 22, todavía Portillo, y con el número 40, Marcelo González, cuando también en Triqui. Se vienen dos cambios. Se prepara camiseta 9, Oscar Chiquito Jiménez, y también con el 13, Faustino Barone, que corre, se viene en Triniente.
0: Portillo, me decías, ¿con qué camiseta?
2: Camiseta 22, para todavía Portillo.
0: Y González con la 40.
2: Sí, señor.
0: Habrá salida, corresponde a Trinidense.
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0: Un par de cambios ahora, el resto Trinidense.
2: Está en el cuadro local, los últimos cambios de José Arrúa. Se retiró camiseta 31, Tobía Morínigo. En la cancha 13, Faustino Barone. Y el último cambio, se retiró 20, Clementino González. A la cancha 9 para Chiquito Jiménez.
0: Correcto, una pelota arriba, cerrando de fondo la defensa. El balón que domina Gauto, cambia por izquierda, será salida para Triqui.
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0: Arriba la pelota, carga los de Bayo, balón por el costado, compañero intenta escapar por el medio, marca la defensa, el balón se fue por el costado, dice el árbitro del partido, será salida, que favorece a Trinidense.
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0: Y la pelota arriba, corre Maná, que bien ganó la posición, se viene Maná por el área, buscar empate al centro, bajo, la pelota rebota, se desvía, intenta por allí el Beto, rebotó, cierra por Tini, marca para los de Mayo Mancho.
3: Le pegó el Beto Espino, el Beto de la Cruz en este caso. Opa, cuidado aquí con la rodilla del Beto, Beto de la Cruz, que le pegó a esa pelota, interceptado el remate, fue y trabó flojito el Beto de la Cruz, fue con todo Portillo a trabar, fue pelota con pie con pelota en este caso, pero afectó la rodilla, ojo a la rodilla del Beto.
0: Insiste Abreu por el área, cerrando Abreu, levantó la vista, insiste tocando la pelota arriba, corre Mendoza, Mendoza y el centro, largo arriba sobre el segundo paro, con peligro, bajaron de cabeza, marca la defensa y la pelota al córner, Pancho.
3: Aquí apura Triqui, porque cambió a los cuatro de adelante, pidió cambio el Beto. Pidió
2: y ya cambio, no hay cambio, ya no tiene cambio Triqui.
3: Opa, en la rodilla es Ernesto, el tema con el Beto de la Cruz.
2: La rodilla derecha entró flojito allí con el cruce con Tobías Portillo.
3: No fue falta, para nada falta.
0: No, entró flojo él, entró acá frente mismo a la cabina.
3: Entró flojo.
0: Golpe de cabeza de fondo, cierra la defensa, salida corresponde a los de Mayo, insiste Mendoza, mete centro, pelota larga, sale el arquero, se le baja. Jugada falsa del golero, había falta en la última, Pancho.
3: Sí, sobre el portero, Rossi salió a cortar, pero también tiene mucha gente. Cambió a los cuatro de arriba, los cuatro, hay que decir, los dos extremos, el de derecha, el de la izquierda, y los dos puntas trinidense. Porque Abreu va por izquierda, porque Maná va por derecha, y por el centro del ataque Chiquito, y un poquito más atrás, Faustino Barone. Los cuatro de arriba están frescos.
4: Y lo de Beto, estaba mirando lo de Beto recién. Raro que un jugador de su jerarquía, de su experiencia, entre a trabar con la cara interna del pie. Increíblemente, porque ahí se lesionó.
0: Entró muy flojo allí el Beto. No entró con todo y eso termina pasándole factura al número 8. ¿Sí escuchó?
2: O sea, es que en el momento se percató Nicolás Maná. En el momento él sabía lo que podía pasar, porque se quedó allí observando el gesto de Beto de la Cruz. Ya está la sanidad asistiendo al capitán de Trinidense, muy dolido realmente. Ya no va a continuar así como están las cosas, Héctor. Así que en el momento realmente su propio compañero Nicolás Maná se dio cuenta de la gravedad del caso.
0: Bueno, eso es lo que comúnmente se llama justamente, Gianluca, en el picado de fútbol. Oye, golpea Paite.
4: Sí, oye, qué cangue. Mínimo una 15, por la forma en que se terminó doblando esa rodilla.
3: Se dobló la rodilla. Porque él abre el pie, va a trabar, y el otro viene con el empeine a trabar sobre la pelota y se queda con el balón, que era Tobías Portillo. Entró flojito el Beto, quedó sentido. Que no sea nada grave.
0: Habrá salida para los de Mayo.
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0: El centro, la pelota rebota. Buscaba Mendoza ganar de cabeza. En él se desvía el varón Pacho, la última.
3: Sí, termina cabeceando varones. Pega en la nuca del Beto Espínola. Y de vuelta tocan varones. Por eso se pierde el saque de arco.
0: Bueno, siguen atendiéndolo al Beto aquí al costado, frente mismo a la cabina de primero de marzo. Allí la asistencia para Beto, a ver si es que va a seguir el capitán de equipo de Trinidense. Habrá salida para los de Mayo.
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0: Y la pelota arriba, carga los de Mayo. Compañero, remate colocado, rebota, gran corner. Va, habrá tiro de esquina, ¿se escuchó?
2: Sí, vos sabés que el médico, de lo que yo logré escuchar, es que ya no quieren que ingrese, pero él quiere volver. Hacéalo, voy a entrar hasta donde puedo, y ahora va a intentar esto, pero realmente no, yo no veo puede, casi no puede, imposible.
3: No puede, así se va a romper todo. No puede continuar así el Beto Espínola.
0: De la Cruz.
3: Perdón, el Beto de la Cruz.
0: El centro, la pelota arriba, golpe de cabeza. Le hicieron un vendaje allí en la zona de la rodilla. Justamente el Beto está caminando, pero con muchísima dificultad. Y la pelota en la mitad de la cancha. La salida corresponde al conjunto Pedro Juan y no Robert.
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0: Retornó de la Cruz con mucha dificultad el capitán de equipo de Trinidense. La pelota arriba, corriendo por allí Chiquito, intentando escapar. Y la marca del Beto, rebota la pelota. Chiquito gana, mete a profundidad, desvía de afuera. Será salida, corresponde a los de Bayo.
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0: Un par de cambios en los de Mayo, Ernesto.
2: Sí, señor, los cambios en el cuadro del 2 de Mayo. Vamos de a poquito, Héctor. Se fue camiseta 24, Oscar Romero. Ingresó con el número 3, Alexis Villalba. Y el otro cambio, dejó la cancha camiseta 7, Matías Cáceres. Ingresó con el número 9, Jorge Sanguina. Los cambios en el cuadro del 2 de Mayo.
0: Correcto, Ernesto. Sanguina 9 y 3 Villalba a la cancha, dejaron el terreno de juego Romero y Cáceres. La pelota fuera, será salida para el 2.
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0: Marcamos el tiempo de juego en este partido, Robert.
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0: Gana el 2 de Mayo, seguro por 1-0.
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0: Cuando cargan los de Mayo, la pelota por el medio, Barca buscaba por el costado, remate de Portillo, rebota la banda al córner, hay tiro de gira para dos.
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0: Está cerca del segundo, Pancho.
3: Sí, porque hay espacios atrás, porque Trinidense se quedó desconcertado en el partido. Se fue el Beto de la Cruz, se fue a sentarse, está con 10. Está allá, mira.
2: Todavía.
3: Pero no puede, es uno menos en cancha.
0: Corner, señores, que se hace, las pelotas de Fariña. Fariña juega para Castro, levantó la vista, jugó para Fariña, buscaba Portillo, marca quitándole fondo Valdés, y balón que rebota, la consigue Sosa, mitad de campo, Ramírez para el conjunto Pedro Juanino. Ramírez toca la marca, firme de fondo de Bruno, quita el balón, corre el Beto con mucha dificultad, imposible seguir de esa manera el capitán de Trinidense.
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4: Con este resultado está extendiendo su invicto en el campeonato a 7 partidos. El equipo del 2 de mayo está alcanzando su quinta victoria, suma 17 puntos en la tabla Libertad, segundo de momento con 15, y se está quedando en el podio nacional con 12 puntos.
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0: La disputa en la mitad de la cancha, salida que favorece el conjunto de Trinidense. Valdés intenta, marca Portillo con falta. Infracción, dice el árbitro del encuentro, Pancho, la última.
3: Bueno, aquí sí, pero al todo por el todo va Trinidense, me parece, arriesgando. Si descuida, hay espacios atrás para el 2. Es cuestión de que el 2 hilvane dos o tres pases de contra y pueda liquidar el partido, ojo.
0: Maná no pudo, Marco Espino la ganó, Maná de vuelta, le comete falta, Espino la se viene, Maná con peligro, intenta escapar, enganchó, se metió, marca, firme, arrojándose Villalba en el fondo, quita la pelota, Mancho.
3: Bueno, aquí falta, sí, se están empezando a pegar, empezó a suciarse un poquito, el partido a desordenarse, perdió precisión también, hay que decir, entró en la intensidad.
0: Lo ganan los de Mayo por 1-0.
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0: Va a sacar la pelota el arquero, jugando rápidamente por allí, aparece Rossi, levanta en busca de González, el balón que rebota, quita Bruno Valdés, complementando rápidamente la pelota a la mitad de la cancha, Sanguina la disputa, insiste de vuelta ahora, Villalba adelantó, bajó de cabeza, Mendoza tocó más adelante el balón, avanza Trinidense buscando el tanto del empate, la pelota arriba, no participa ya casi el Beto, habrá salida para 2 de mayo.
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0: Inmediatamente después estaremos con Recoleta Olimpia, señores, el partido que se nos viene a continuación. Narrará el número uno Luis Enrique Pérez, comentará Jotita Berrabé, el trabajo del equipo de primero de su deporte total, pelota arriba cerrando de cabeza Ramírez, sacando para 2 de mayo, la está teniendo Cayete en la mitad de la cancha, juega atrás para Valdés, maneja el balón Valdés, avanza los del conjunto trinidense, tocó para Viera, la tiene Gauto, Gauto cambia, juega sobre el costado izquierdo para Mendoza, avanza Mendoza, están esperando por el área, se le fue el balón a Mendoza, insiste, conectó por el costado, llegando a Abreu, se mete con peligro, centro, pelota arriba, segundo palo para Chiquito, marca Ramírez de cabeza, Pancho.
3: Llegó por el costado izquierdo esa pelota que no se fue, la dieron por perdida en el 2 de mayo, quedó Abreu ganando esa pelota, centro, no llegó Chiquito, muy metido entre los centrales, aquí llegó Trinidense.
0: Marcamos el tiempo de juego en este partido, Robert.
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0: Señoras y señores, ganan los de Mayo seguro por 1-0.
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0: Estamos en primero de marzo y deporte total.
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0: Arriba el balón, falta infracción en ataque, dice el árbitro del encuentro. Cuando buscaba la pelota González, corresponde la salida para el equipo de Santísima Trinidad a 10 del final, más lo que adiciona el árbitro en este partido, Francisco Pancho López.
3: Sí, y aquí todavía le queda un poco de tiempo al conjunto de Trinidense, hay que decir que con uno menos prácticamente, ojo con esta.
0: Insiste el centro al medio, Abreu conecta en arca, cerrando con todo Castro, cuando pedía Maná, cabezazo de vuelta por el costado, marca quitando con todo el fondo González, se mete con el balón, tocó González, banderín arriba, picaba en Osa y Sanguina, Pancho.
3: Decía que con mucha guapesa, porque está jugando con uno menos prácticamente el conjunto de Trinidense, pero está cargando, van cayendo pelotas dentro del área del 2 de mayo.
0: Habrá salida, corresponde a Trinidense.
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0: Lucha Mendoza, rebota el balón, termina fuera, señores, hay salida, barco junto Pedro Juan y no, todo lo hace muy bien, ahora aparece por esa zona Villalba para quitar el balón, señores, Isaac quiere tener un ofre para el conjunto de Pedro Juan, Caballero está ganando el 2 de mayo por 1-0.
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0: Insistiendo en mitad de campo, avanza bien por esa zona. González adelantó, juega sobre la punta derecha. Avanza los de Bayo. La está teniendo Portillo sobre la punta derecha. Portillo entrega atrás para Pirola. El Beto adelantó, tocó por el costado. Llega González, intenta meterse. González y zaguea, marca Abreu. Cerrando la mitad de la cancha, quita la pelota al fondo, trinidense.
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0: Arriba Abreu, bajando la pelota, carga trinidense, buscando el empate. Juega para Chiquito por el área. Le quedó al Beto, remata el arco, se desvía. Reclamaron falta en esta y la pelota al corner Banjo.
3: Y aquí reclaman penal lo de trinidense, porque ¿quién aparece dentro del área? Sí, decíamos uno menos, pero está el Beto de la Cruz. Termina tocando esa pelota. Hay que ver si hay falta o no. Reclama penal trinidense, después le deja servida esa pelota a Chiquito y Chiquito resuelve. Se termina lanzando allí Sosa en esa pelota. Villalba también tratando de salvarla. Sacaron al córner. Espera, dice Carlos Paul. Espera. Ahora sí.
0: Córner que se viene. Estilo de gira. Centro. La pelota arriba. Quitando Rossi con golpe de puño. Insiste Gauto. Maneja de rebote. La está teniendo Gauto. Va a cargar trinidense. Arriba Chiquito. El cabezazo al medio. Cañete cabeceó. Cerca del palo y afuera Mancho.
3: Aquí llegó esta pelota y afuera. Termina. Peligrosísima de vuelta, la dejan allí viva, Barone que se relamía, Cañete termina tocando ese balón y termina pasando cerquita del palo derecho, llega y llega trinidense.
0: Habrá salida para los de Mayo.
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0: Hubo cambio en los de Mayo, Ernesto.
2: Sí, señor, el último cambio, se retiró el Beto Espino, la camiseta 23 a la cancha, 5 Juan Camilo
0: Saiz al terreno de juego cuando carga Castro buscando el segundo. Insiste Castro, centro bajo, le quedó a Fariña. Por el área Fariña sin zaguea, se mete, gana fondo de cancha al centro, vino por el costado. Segundo camino, Portillo buscó, intenta González, rebota la pelota, la pierden los de Mayo, Mancho.
3: Bueno, aquí desperdició los de Mayo de vuelta porque Portillo se tomó un tiempo más dentro del área. Hay un jugador caído de triqui y no es el Beto de la Cruz.
0: Acciones interrumpidas, señores. Fútbol interrumpido en Trinidad. Marcamos el tiempo de juego, Robert.
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0: Gana el 2 de mayo, seguro por 1-0.
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0: ¿Quién es el rey?
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0: Habrá salida, señores. Bote a piso por parte del árbitro del encuentro, Carlos Paul Benítez. Lo está ganando el cuadro Pedro Juanino por 1-0. Fariña cerca de la jugada, también está Maná. 1-0, gana el 2 de mayo, se está retirando lentamente de la cancha Valdés Pancho.
3: Sí, señor, está ganando el 2 de mayo. De vuelta se está metiendo allá arriba en la punta, a la espera de lo que ocurra mañana en el partido entre Cerro Porteño y Libertad. Gran campaña el 2 de mayo, sí, consuma de vuelta estos tres puntos.
0: Mira que estaba pensando yo en la previa también en esto. Un equipo que tiene que viajar cada 15 días, ¿eh? No es fácil.
3: Sí, tiene mucho más recorrido que cualquier otro equipo. Y tiene menos descanso que cualquier otro equipo.
0: Habrá salida, corresponde a trinidense, los ganados de mayo por 1-0.
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0: La salida corresponde al cuadro Pedro Juan y lo que está quedando momentáneamente como líder del campeonato, señores. El balón que rebota. Significativa victoria que está consiguiendo en Santísima Trinidad. La está teniendo Chiquito. Juega por abajo, entregando el balón por el costado para Abreu. Abreu profundiza. Mete más adelante la pelota. Busca de Cañete. Buscando el tanto del empate. El centro. La marca de Castro. De correcto partido. Saque lateral, Pancho.
3: Sí, aquí va a tener un lateral ofensivo. Trinidense de vuelta que termina martillando y martillando el área del 2 de mayo. Carga pelotas constantemente.
0: Recta final del encuentro, Robert.
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0: Tremendo tiro de Gauto Gan, respuesta del arquero. Estaba el empate, la pelota arriba, Chiquito por el cabezazo de Abreu, cerca del palo y la pelota fuera, Pancho.
3: Aquí llegó Abreu de vuelta. En el segundo palo, prácticamente un doble cabezazo, una pelota que queda viva por arriba. Cabecea, salta antes, le queda un poco arriba esa pelota. Abreu peina y se va cerquita del palo derecho. Llegó Triqui que si es por martillar, si es por buscar, si es por golpear, ya merece el empate.
0: ¿Cómo se acomoda la tabla el 2 de mayo, Gianluca Barri, con esta victoria?
4: Sí, siendo el líder de la misma, Héctor, y siendo invicto todavía también, 17 puntos. Libertad, que juega mañana, está con 15 en el podio nacional con 12 y se está quedando con 11 puntos el Triqui hasta ahora cuarto.
0: ¡Qué tremenda victoria está metiendo el cuadro Pedro Juanino, señores! Puntero del campeonato, invicto el equipo de Pedro Juan Caballero Amarilla, la última, Ernesto.
2: Y para el capitán Pedro Sosa, sí, que se es va. La segunda amarilla, se queda con 10 del 2 de mayo.
3: La primera amarilla había sido a los 23 del primer tiempo, obviamente. Y termina ahora aquí con una doble amarilla, segunda amarilla para él, se va el capitán y encima capitán.
4: Y se pierde el partido de la próxima fecha, que es de local el martes 18:30 ante el Sportivo Luqueño.
0: Qué partido ese, ¿eh? Amén. Qué partido, señores, ante el Sportivo Luqueño, que va de ganar frente a Rubiñú. Aquí se queda con 10, expulsado Sosa. Se queda con 10 el conjunto Pedro Juanino. Peligroso tiro libre para Trinidense.
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2: Revisión Bar.
0: Bueno, va Carlos Paul Benítez a revisar. ¿Sí?
2: Puede ser roja directa.
3: No, para mí no, ¿eh? Para mí está bien la amarilla. Es un choque, es un... choca con el hombro, le pone el hombro a Chiquito Jiménez. Para mí no es para roja directa.
0: Vamos a ver qué decisión toma el árbitro Carlos Paul Benítez. Revisando el árbitro del encuentro, justamente el VAR, a ver qué decisión adopta Carlos Paul Benítez, Pancho.
3: Puede entender de que esa segunda, como es revisable, puede ser retirada también. ¿Por qué no?
4: Sí, porque al parecer Chiquito es el que va directo al contacto de Sosa.
3: A ver. ¿Va a anular?
4: Sí, para mí falta de Chiquito.
3: Esta no. Anuló.
0: ¿Anuló? Anuló. Bueno. Anuló.
3: Bueno, buena noticia para Pedro Sosa.
0: Muy bien, señores. Se mantiene todo con normalidad. Queda Sosa ante ese trascendental partido que está viniendo, como lo decía Gianluca, el día martes, Héctor, ante el conjunto del Sporting Buru, que yo escucho.
2: Increíble, hasta el brazalete de capitán ya se sacó Sosa, tenía Camilo ahí, finalmente Camilo ahora de vuelta capitán en cancha Pedro Sosa.
3: Qué buen, sí, señor, tiro libre. ¿Sí? Qué buen tiro libre este. Aquí está la opción de gol para Trinidense, un muy buen tiro libre. Abreu se prepara.
0: Tiro libre, colocando la pelota Abreu en línea casi recta al arco que defiende Rossi, señores, buscando el tanto del empate, recta final del partido. 1-0 gana los de Mayo, se está quedando con la punta del torneo. Autoriza el árbitro, espera, ve lo que pase mañana. Tiro libre, Abreu tiró, remata arriba y afuera, Pancho.
3: Arriba del travesaño, mal pateado. Excesiva fuerza para Abreu en esta, una clara para el Trini, para el Triqui. Aquí en su casa se le acaba el tiempo, ¿eh? Ojo, se está quedando sin tiempo, Triqui.
0: Va a sacar la pelota Rossi, va saliendo los de Mayo.
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0: La pelota termina por el costado, señores, estamos en la parte final del compromiso. Inmediatamente después con el número uno, Luis Enrique Pérez, para el partido entre Recoleta y Olimpia, lo que se viene a continuación por primero de marzo. Una pelota arriba, va golpe de cabeza, insiste Fariña, bajó Fariña, acomodó por el costado, entregó para Portillo, metió más adelante la pelota con Sanguina, con Valero, Sanguina le pegó. Artigas detallaba, ¿verdad?
3: Sí, esto sería, en el béisbol sería un jonrón, la sacó del estadio. La sacó del jardín, dirían en Estados Unidos.
4: Fue a la cancha Rubio, ¿no? Esa pelota.
0: Insiste Chiquito, le pegó. Manotazo del arquero. Dos de la pelota al córner. ¡Qué respuesta de Rossi, Mancho!
3: Enorme respuesta de Rossi. Rossi. Sí. Tapadón. Remate de Varones pega. Remate de Chiquito pega en Varones. Y casi se le mete a Rossi.
0: Centro, cabezazo, penal. Penal para Trinidense sobre el final del partido, Mancho.
3: Qué lindo se puso en el final. Acaba de sacar una pelota impresionante Rossi. Y aquí hay penal después del córner, en este caso, para lo que ha sido esta lucha de estos dos grandes equipos. Porque sí, están jugando como grandes, hay que decir. La pelota que cae al corazón del área. Hay una mano suelta, no me queda clara de quién es, porque Castro. En el corazón del área termina cayendo, ni siquiera protesta Castro, Castro no protesta, todo Triqui pide penal, se lo dan efectivamente, bien cobrado, hay una mano, dice, yo no puedo no ver esa mano, dice Carlos Paul, Castro le dice, yo, ¿por qué yo? Bueno, penal para Triqui.
0: Hay penal que favorece a Trinidense. La mano fue de Castro, Gianluca.
4: Sí, de Castro.
0: Tiro penal, ¿quién coloca, Ernesto?
2: Está para patear Luis Abreu. Estaba con muchísima gana Faustino Barone. Agarró el balón, pero fue el capitán Beto a decirle algo. Así que se encarga de este penal en Triqui, Luis Abreu.
0: Le va a pegar a Abreu, señores. Agazapado Rossi, parte final del encuentro. Lo puede empatar Trinidense. Atento el arquero, expectativa en Santísima Trinidad, autoriza Carlos Paul, arranca Abreu, se va, tiró, travesaño, al travesaño, la pelota rebota, buscaba Cañete por el área, insiste metiéndose, rebotó, marca la defensa y la pelota en saque de arco, Pancho.
3: Explotó el travesaño que hasta ahora se sigue moviendo, sí, la suerte también juega, aquí terminó pateando fortísimo, queriendo asegurar a Abreu. Gran sonido metálico, señoras y señores. El travesaño le dijo que no. Abreu 1-0 todavía.
0: Señoras y señores, qué final en Santísima Trinidad. Se lo perdió Abreu, travesaño, señores. Gana el 2 de mayo por 1-0.
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0: Se está quedando momentáneamente con la punta del torneo a la espera de lo que pase mañana con Libertad del partido frente a Cerro Pancho.
3: Vibrante partido tenemos acá. Lindo, ¿eh? Muy lindo en el final.
0: Va sacando la pelota arquero, sí.
2: Un minuto más.
0: Arriba el varón, le queda poco al partido. Pelota por el costado. A luchar la Sanguina. Sanguina busca, insiste metiéndose por el costado. Sanguina busca falta. Infracción, lo va a ganar 2 de mayo, Pancho.
3: Va a tener este tiro libre. Sí, va a tener este tiro libre. En la última prácticamente lo va a terminar ganando. Va a terminar atacando el 2 de mayo.
0: Señoras y señores, tiro libre que favorece al 2. Va a autorizar el árbitro del partido sobre la punta zurda, solo lo hace muy lento. Tiro libre para el 2.
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0: Va a autorizar el árbitro, la pelota se desvía, termina fuera, señores. Esto va a finalizar sacando lentamente el balón. Salida para Trinidense. Esto se termina, Santísima Trinidad. Carlos Paul Benítez va a marcar el final del encuentro. Y la pelota por el fondo, señores, ganan 2. Alcanza la punta del torneo. Señoras y señores, ha ganado el gaño. Ha ganado el 2 de mayo, 2 de mayo, 1 Trinidense 0. ¡Sí!
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0: Hasta la próxima, Ernesto.
2: Hasta la próxima, Héctor. Abrazo.
0: Brevemente, Pancho.
3: Aquí ha ganado el 2 de mayo. Que supo aguantar en este segundo tiempo también, hay que decir, un guapo equipo de Triqui que quedó, hay que decir, allí con uno menos prácticamente, porque el Beto estaba, pero ya no podía correr, ya no podía jugar, solo para completar se mantuvo casi 15 minutos en el campo de juego, lo supo aprovechar el 2 de mayo, terminó marcando y muy bien, en este caso, Alan Gómez, una muy buena jugada en este segundo tiempo. En el arranque del segundo tiempo y un triunfo importantísimo con un final dramático, con un penal fallado, terminó quedándose con el triunfo el 2 de mayo. Guapo 2 de mayo, guapo trinidense, lindo partido.
0: Aquí trabajamos con Rafa Duarte, la parte técnica junto a Isaac. Ya nos vamos hasta Itagua junto al número 1, Luis Enrique Pérez, para Recoleta frente Olimpia. Adelante, Luis.
6: Gracias, Héctor. Gracias, Pancho. Gracias, Ernesto. Gran victoria del Gallo Norteño. Sobre el final tuvo para empatar el equipo estadounidense. Pateó Abreu por el travesaño. Victoria del Gallo Norteño 2 de mayo. Único puntero. Único invicto del campeonato, Gianluca.
4: Con 17 puntos alcanzó su quinta victoria en 7 partidos, 2 empates. Hasta ahora sigue sin perder un solo compromiso lo que va del campeonato.
6: Señoras y señores, el campeonato tiene un nuevo dueño. Único puntero e invicto. El conjunto que dirige Eduardo Ledesma. Con Diego Gavilán, el equipo de Pedro Juan Caballero, decía Pancho, decía Héctor en su relato, un partidazo, parecían dos grandes, lindo partido con dramático final, hasta con un penal para empatar el equipo local, no se dio, y 2 de mayo lleva 3 puntos en esta visita a Santísima Trinidad, sumamente importante para consolidar esta muy buena campaña que está haciendo en esta primera rueda del clausura, el cuadro de la terraza del país. 2 de mayo, puntero invicto del campeonato. Aquí ya estamos en la cabina con Jotita Bernabé. Juan Eduardo, bienvenido, un gusto, buenas tardes.
7: Buenas tardes, Luis Enrique, un cordial saludo a los compañeros y a la gran audiencia de Radio Primero de Marzo, Deporte Total.
4: ¿Qué victoria metió 2 de mayo, Jotita?
7: Victoria, toma la punta del campeonato, va a estar expectante a lo que ocurra el día de mañana en la nueva olla azulgrana, 16 horas, el partido entre Cerro Porteño y Libertad, pero por ahora ratifica su buen momento el equipo de Ledesma Gavilán.
4: Ganó por un tanto contra cero. La concurrencia que tenemos aquí, Juan Eduardo.
7: Y regular, yo creo que vamos a tener mayor cantidad de público cuando arranque el partido, pero de todas maneras, como el escenario es pequeño, ya tenemos un ambiente interesante aquí en el Luis Salinas.
4: Ayer tuvimos el partido Luqueño-Rubiñú, que ganó Luqueño 2-1 aquí en este escenario. ¿Cómo ves la grama?
7: Desde afuera se ve bien, vamos a ver cuando empiece a correr el balón un poco cómo bota la pelota, pero de arriba al menos se ve en buenas condiciones.
4: Reitero esto, habilitaron 6.800 entradas, nos decía el presidente de Recoleta, casi 4.000 vendidas hasta ahora, trabajando frente mismo a nuestra cabina, Mario Díaz Ibar con sus asistentes, está trabajando igualmente Marcengo, el arquero de Recoleta que lo voy a ver por primera vez, y Gastón Olveira, el golero titular del conjunto de Olimpia. A propósito, vamos rápidamente con los compañeros, sector de Recoleta que hace de local esta tarde, en esta linda, coqueta, hermosa cancha del globo itagüeño. César Achinelli, buenas tardes.
8: Buenas tardes, Luis Enrique, renovado saludo para vos, para los oyentes de Radio Primero de Marzo, Deporte Total, y como decía, en este hermoso gramado del campo de juego, en esta bella ciudad de Itagüá, con el equipo de Recoleta totalmente confirmado, Luis Enrique.
4: Sector de Olimpia, Gustavito, renovado placer.
8: ¿Cómo está, Luis Enrique? El gran saludo a toda la audiencia. Efectivamente, ya estamos nosotros instalados, equipo de Olimpia confirmado, como lo habíamos anunciado, ausencia de Eduardo Delma por jugar con la categoría sub-20 dentro de los suplentes. Derlis Alberto González, la novedad en el listado del profe Vitamina Sánchez, con un equipo que está plenamente confirmado, Luis Enrique.
4: Mucha gente vino para ver a Tim Payne, ¿quién lo diría, Jotita? De esos estadios fabulosos de Copa del Mundo, hoy va a probar un poco la realidad todavía de nuestro fútbol y va a jugar en esta cancha hermosa, linda, realmente coqueta, pero que dista mucho seguramente de lo que tenía acostumbrado Tim Payne.
7: Bueno, se va a tener que acostumbrando, juega en la Liga Paraguaya. Va a tener que jugar en este tipo de escenarios ahora. Cuando de por ahí le toque en el próximo año un partido de Copa Paraguay en canchas del interior, allá por Carapeguá, o le toque cancha de General Caballero.
4: Tendrá, bueno, que masticarse.
7: Juega en la Liga Paraguaya.
9: En la asociación ahora, antes liga, ¿cierto?
7: No, pero en la liga de liga, de campeonato.
9: Ah, liga de campeonato,
7: claro,
9: bueno.
7: Como la liga de España, la liga 1 de Francia, hablo de la liga.
9: Bueno, muchos chicos con la remera de Tim Peña, aquí en preferencia.
7: Uno vi.
9: No, visto muchas. Sí, Gustavo.
8: No, pero sobre todo para resaltar el campo de juego, me imagino casi uno mira los escenarios deportivos y por lo menos desde aquí arriba se ve un estadio que, o por lo menos un gramado que se encuentra en buenas condiciones. En ese sentido, por lo menos creo que no lo va a sorprender mucho a Tim Peña en el sentido de que está en buenas condiciones.
9: No, el campo está en buenas condiciones. Yo vine muy temprano, muy temprano. Creo que el líder ya estaba aquí cuando llegamos. Me acerqué a mirar el gramado, saqué unas cuantas fotos. Realmente me sorprendió gratamente el estado. Es decir, a mí no me sorprende la cancha del 12, Gustavo, porque cada vez que vengo, o que venimos en este caso, siempre hay una mejora. Hoy, por ejemplo, veo las butacas de platea que ya tienen denominación impecablemente pintada, el palco honor que también ya tiene denominación, en fin.
8: Fíjate el palco, Luis Enrique, hasta incluso el aire acondicionado se nota que está funcionando al máximo, porque tiene por lo menos... ¿cómo te voy a explicar? Se ve borroso el palco.
9: No empaña el vidrio.
8: Está empañado el vidrio justamente no está... porque
9: una parte, sí.
8: Está funcionando el aire acondicionado de excelente manera, Luis Enrique.
9: No, excelente realmente. Una cancha del globo itagüeño. Además, da gusto venir a Itagüá. Hermosa ciudad, una linda ciudad de Ñandutí.
8: Luis Enrique.
9: Sí, escucho.
8: Nosotros estamos en el sector de plateas y de 5 casacas, 4 tienen con el número y nombre de Tim Peña.
9: Sí, no, real. No, yo estuve con el presidente de un club, no sé, bueno, voy a decir, el presidente del club de Itagüeño me saludó, nos escribió aquí y me decía, me estoy yendo porque, no sé si dijo, mis hijas o mi hijo quieren una foto con Tim Peña, incluso la figurita del álbum del Mundial, quieren que lo firme. Todos están enloquecidos con Tim Peña, y es una gran verdad, porque yo decía públicamente, cuando escuchamos el resumen postpartido de los Juegos de Olimpia que hace nuestro compañero Nico y Fran, la mayoría le pregunta quién es tu ídolo y es Tim Peña. Es increíble, y ha jugado 2 partidos por Olimpia hasta ahora, Gustavo.
8: Sí, señor, 3 partidos ya va a sumar su 4º juego. Ha coincidido que toda la presencia de Tim Peña dentro de lo que ha realizado Olimpia, las 3 han sido victorias. Por eso tiene un gran estigma por parte de la gente de Olimpia, muy querido, muy reconocido, y uno percibe en cada acción los aplausos que va recibiendo.
9: ¿Algo nuevo de Gabriel Ávalos, cuándo llega?
8: Estaría llegando mañana. Mañana a confirmar el horario, estaba ultimando los detalles, pero mañana estaría llegando Gabriel Ávalos. Él ya el lunes estará activando por lo menos ligeramente. El martes tiene su día especial para él, y yo creo que a partir del miércoles intensamente para el domingo. Ahí justamente dijeron Tim Peña, el aplauso generalizado. Te iba a decir, Luis Enrique, que para el domingo frente a Sportivo Trinidense, en horas de la mañana, a las 10 está previsto ese juego. Yo creo que Gabriel Ávalos ya estaría a disposición del cuerpo técnico.
9: Bueno, señoras y señores, se están escuchando Primero de Marzo con Deporte Total. Narró hace un ratito un partidazo que ganó el 2 de mayo visitante a Sportivo Trinidense 1-0 con gol de Alan Gómez. Héctor Agüero, el doctor Héctor Agüero, comentó Francisco Pancho López. Triunfo importante del 2 de mayo que lo ubica como único puntero del campeonato. Estamos con la información, Robert.
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9: Con numeración 11º titular del cuadro de Recoleta, César Achinelli.
8: Con mucho gusto, Luis Enrique, casaca número 1 en el arco, Andrés Mazengo.
10: Con seria consigna.
8: La línea defensiva con casaca número 4, Marcos Pereira.
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8: Casaca número 5 para Nicolás Marota.
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8: 32 para Lucas Monzón.
10: Ante el poderoso.
8: Casaca 18 para Pedro Ríos.
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8: En el medio sector con la 7, Ronald Domínguez.
10: Que llegan invictos.
8: Casaca 10, capitán de equipo, Alejandro Silva.
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8: Onda 6, José Espínola.
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8: Casaca 19 para Héctor López.
10: Con seria consigna.
8: En ofensiva, 33 para Aldo González.
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8: Y América saca 11 para Kevin Barzagut. Repito, 1 Marcengo, 4 Pereira, 5 Marota, 32 Monzón, 18 Pedro Ríos, 7 Ronald Domínguez, o número 10 Ale Silva, 6 José Espínola, 19 Héctor López, 33 Aldo González, 11 Barzagut, el onceno de Recoleta, el onceno de Jorge González, Luis Enrique.
6: Marcengo ya jugó o debuta hoy, es la primera vez que yo por lo menos lo voy a ver.
8: Sí, creo que está debutando oficialmente Luis Enrique, el buen arquero que tiene 1.98 tiene.
6: 1.98. ¿Y cómo sabes que es buen arquero si no lo viste todavía?
8: Estaba jugando la reserva Luis Enrique.
4: Hoy ya con este compromiso el que va a estar jugando va a ser su partido número 4 en lo que corresponde al fútbol local. Había jugado en el campeonato Apertura, jugó 2 partidos, ya jugó 1 de clausura, con esto será el segundo. El nacido en Córdoba, jugador que hizo las formativas en Talleres.
6: En Córdoba, 1.98 tiene estatura.
4: Sí.
8: Sí, creo que jugó contra Olimpia, si no me equivoco.
4: En el campeonato Apertura jugó 2 partidos, el partido de la fecha 21 del torneo de Apertura, esa victoria de Olimpia 3-2, y jugó también ante Trinidense, que había sido triunfo del equipo del Triqui en la fecha 12 de la Apertura pasada.
6: ¿Cuántos años tiene Gianluca?
4: A ver, es un arquero joven, 25 años tiene Marcengo, que viene de jugar en el fútbol de Uruguay, específicamente con la camiseta del Tacuarembó.
6: Bueno, Tacuarembó.
4: Sí. Tradicional equipo Uruguay.
6: No, recién levantó los brazos y casi movió todo el caño del travesaño que da hacia el sector norte donde está la hinchada de Olimpia trabajando Marcengo. 1.98 de estatura. La formación de Olimpia, Gustavito.
8: Por mucho gusto, el decano de nuestro fútbol que salta a la cancha de la siguiente manera, que ataca el número 1 para Gastón Olveira. Casaca número 4 para Tim Payne. 14, Gustavo Vargas. Casaca número 15, Mateo Gamarra. Lateral por la zona izquierda, casaca número 30, Alan Rodríguez.

0: capitán de equipo Richard Ortiz. Romeo Benítez. 35 Franco Alfonso. Y con la casaca número 24, Thiago Caballero. Los 11 elegidos por Vitamina Sánchez. Repaso 1, Gastón Olveira. 4, Tim Payne. 14, Gustavo Vargas. 15, Mateo Gamarra. 30, Alan Rodríguez. 7, Fernando Cardoso. 26, Richard Sánchez. 6, Richard Ortiz, capitán de equipo. 37, Romeo Benítez. 35, Franco Alfonso. Y 24, Thiago Caballero, Luis Enrique.
1: Aquí sigue llegando gente. ¿Cómo están los números del campeonato? Con los parciales, que digo, no. Con los resultados finales hasta ahora y la fecha parcialmente cumplida, Gianluca.
2: 17-2 de mayo, Libertad 15, 12 Nacional, 11 Trinidense, 9 para Olimpia, Luqueño y Ameliano, 8 puntos para Guaraní, Recoleta está con 7, Cerro Porteño con 6, 5 Rubio Ñu y 1 solo para el Sportivo San Lorenzo.
1: Destacable ya, Gustavito, perdón, Jotita, lo de 2 de mayo, porque hoy sumó ante un muy buen rival y de visitante, porque Trinidense es un buen equipo.
3: Bueno, séptima fecha, y por ahora está puntero del campeonato a espera de lo que pueda ocurrir mañana con Libertad. No es nada despreciable, pero para nada la campaña que está haciendo el 2 de mayo de Pedro Juan Caballero. Y si uno observa los rivales a los que ha enfrentado, definitivamente que ha dejado en el camino con victorias a equipos muy importantes, entre ellos los dos grandes del fútbol paraguayo.
1: Muy bien, señoras y señores, ya fueron a los vestuarios Marcengo, arquero de Recoleta, y Gastón Olveira de Olimpia. En un momento más el comentario previo al partido, comentario previo de Jotita Bernabé. Completamos la planilla de Recoleta, Chinelli.
0: Sí, señor, con mucho gusto. Los suplentes: Oscar Toledo, Luis Cardoso, Fernando Galeano, Richard Ortiz Páez, Blas Marcelo Medina, Marcelo Cañete, Claudio Garay, Juan Núñez, Tairo Mosquera, Paul Charpentier, Manuel Schultz y también Alex Franco. Los árbitros: el principal, Mario Díaz de Vivar; asistente 1, Carmelo Candia; asistente 2, Diego Silva; el cuarto árbitro, Dionisio Cristaldo; en el VAR, José Méndez; y Avar, Cristian Sosa, Luis Enrique.
1: La banca de Olimpia, Gustavito.
0: Sí, señor, Lucas Versa va a ser el arquero suplente, teniendo en cuenta lo ocurrido con Lendinelli. Raúl Cáceres, Brian Mendaverri, Juan Vera, Esteban Matus, Javier Domínguez, Sebastián Quintana, Eduardo Delmas, Rubén Lescano, Deli González, Hugo Sandoval y Sebastián Ferreira, Luis Enrique.
1: Qué banca tiene Olimpia, si vos te escuchás. La banca, repetí un poco la banca de Olimpia.
0: Voy repasando: Lucas Verde, el arquero suplente; Raúl Cáceres, Brian Mendaverri, Juan Vera.
1: Los dos pueden ser titulares tranquilamente. Después,
0: Esteban Matus,
1: también titular 3.
0: Javier Domínguez,
1: está ahí, sí.
0: Sebastián Quintana,
1: sí.
0: Eduardo Delmas,
1: 4.
0: Rubén Lescano,
1: 5 en teoría.
0: Derli González,
1: 6.
0: Hugo Sandoval
1: y ahí,
0: Sebastián Ferreira,
1: 7. No, la banca que tiene Olimpia es impresionante. Para mí, dos que tendrían que ser titulares indiscutiblemente, para mí, Mendaverri y Matus, que están en la banca. Raúl Cáceres mismo le sacó ahora la posición Tim Payne en base a rendimiento, a resultados del equipo, a lo que le está saliendo, porque está jugando bien, le está saliendo las cosas. Pero estamos hablando de un plantel tremendo realmente, que si hoy gana y mañana Cerro recupera espacio ante Libertad, vamos a tener un campeonato fantástico, mucho más apretado, hasta diría casi al rojo vivo, con la campaña que también están haciendo ahora mismo en este presente 2 de mayo y Nacional, Jotita, en base a números en la tabla. Al final, finalizando la primera rueda, digo.
3: Sí, si se dan los resultados, podemos tener incluso equipos entre el puntero y el quinto, por ejemplo, que existan 2 o 3 puntos de ventaja. Así que, 2 o 3 puntos de diferencia, digo. Así que, vamos a esperar que se consumen los resultados. Olimpia está obligado hoy para ratificar lo que ha hecho en el superclásico del fútbol paraguayo.
1: Y mañana Cerro Porteño juega, para mí, su última carta en el campeonato clausura. Caso contrario, tendría que apostar con todo a la Copa Paraguay. En un instante más, los protagonistas sobre el campo de juego, aquí en cancha del Globo Itagüeño, en Luis Alberto Salinas, en la hermosa y cada vez más pujante ciudad de Ñandutí. Hace de local Recoleta FC para medir al vigente campeón del fútbol paraguayo.
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1: Sigue llegando gente impresionante en la boca de acceso, en la principal que tiene el sector de plateas, se van agrupando, va ingresando la gente en el sector de plateas. El sector norte, donde está la hinchada organizada Olimpia, ya quedan muy pocos lugares. El sector de la tribuna que da hacia la ruta número 2, en la tribuna ecológica de la cancha del Grupo Itagüeño, está el público de Recoleta, número muy, muy, muy poco, muy inferior realmente. El público Recoleta, también aquí frente a nuestra cabina, se va agrupando la gente de Olimpia. De cada 5 personas, 4 con remeras de Olimpia. De cada 5, 2 con camisetas de Team Payne. Impresionante, realmente el cariño que se ha ganado Team Payne del público juvenil, de los niños y jóvenes del Olimpia, Gustavito.
2: Sí, totalmente. Exactamente, va llegando, es una hermosa tarde, no hay que dejar de mencionar eso. Estamos en una tarde de un clima sensacional y la cantidad de espectadores va creciendo a medida que va pasando. Habitualmente el sector de plateas igual van a ir ingresando, y en el sector preferencial también, misma situación, van formando fila y van ingresando rápidamente, Luis Enrique.
1: Bueno, hay una puja aquí en la cabina, me dicen que no hay mucho con la camiseta de Team Payne. Yo veo muchas con camisetas, en los niños especialmente, Gustavito.
2: Sí, eso es innegable, Luis Enrique. Aquí estamos hablando que Olimpia ha traído en ese sentido, y uno al ser consultado a los chicos, haciendo una encuesta rápida, hoy estamos hablando que Team Payne es una de las figuras principales. Luego va a aparecer uno de los chicos jóvenes, una de las promesas que tiene Olimpia. Estamos hablando de Eduardo del Mas, que rápidamente ha captado la atención y el cariño de la gente, Luis Enrique, por sobre todo también de los jóvenes.
1: Achinelli, ¿vos también viste mucho con remeras de Team Payne?
2: Sí, yo estoy en el sector de platea, como te decía Luis Enrique, hay de 5, 3 casacas de Team Payne y la mayoría son chicos.
1: Bueno, me gustaría que los dos me den un reporte fotográfico para documentar, porque hay mucha gente que te puede discutir esto, pero yo veo acá, en preferencia, miré 4 chicos, 2 tenían la camiseta de Team Payne, y son niños de 3 años, y tienen la número 4 de Team Payne. Bueno, es impresionante, ahí les saludo, también su ídolo es Team Payne.
3: Ahí está. Hasta ahora el único que vi con la remera de Team Payne, el chico de, ¿cuánto tendrá? 5 años, 6 años.
1: No, ¿más? No, todavía. ¿Eh? 4 por ahí, ¿verdad?
3: No.
1: 2-3 años me dice el líder.
3: No, 4 por ahí tendrá.
1: El número 4 sí tiene la de Team Payne.
3: 4-5, el único. Después veo Dávalos, hay uno de Facundo Bruera, Adolfo B, hay uno de Pereira, hay uno 10, pero que no tiene apellido. Acá hay uno que dice Rufi. No sé quién será Rufi.
1: No, pues esa no es camiseta oficial, esa es la de un torneo casero.
3: Sí, no, por eso, no veo yo la de Team Payne, solamente el del chico.
1: Bueno, justamente hablábamos de chico. Ya llegarán los documentos de Gustavito y de Achinelli, pues está muy incrédulo, Jotita. Pero hay que reconocer, es Team Payne, es el jugador hoy que está. Y después vamos a ver cuando llegue Ábalos también, a ver cómo se siente. Si llega y hace goles también por allí. Pero hoy yo creo que Team Payne está lejos. Y después, Eduardito del Mar, que se está ganando el cariño, la nueva joya del fútbol paraguayo que va a estar en la banca. Está Derly González también en la banca. Aquí, dentro del plantel de Olimpia para el partido frente a Recoleta, comienzan a encenderse todas las luces de las torres de la Lumínica aquí en cancha del Globo Itagüeño, Robert.
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1: ¿Qué indumentario utiliza Olimpia hoy, Gustavo?
2: Casaca alternativa, va a estar utilizando el equipo franjeado, Luis Enrique, en la casaca negra.
1: Bueno, sector de Recoleta, Chinelli.
2: Sí, Luis Enrique, el equipo Recoleta que va a estar utilizando su casaca tradicional, el color amarillo del canario.
1: Bueno, va a usar con el predominio del color amarillo cuando comienza a manifestarse la hinchada organizada, la barra del 79, la barra del Olimpia en la tribuna norte de Luis Alberto Salinas.
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1: Muy bien, señoras y señores, se están escuchando Primero de Marzo con Deporte Total, junto a la cadena de la Amistad Deportiva. Un gran saludo a la gente de Concepción, que siempre venía mucha gente de Concepción. Bueno, un grupo de seis que me decía cuando saludaban a Jotita, a nosotros ahí, me decía, los veo siempre, recuérdense de Concepción, también los escuchamos, así que un saludo grande. Sé que hay AM y FM que toman la señal indudablemente de nuestra querida 780M en la zona norte del país. ¿Quién llamaba?
2: Sí, exactamente. Quiero saber si está bien caliente lo que están recibiendo tal vez en este momento.
1: Bueno, muchas gracias por el cocido y la chipa, Gustavito. Nos llegaron chipa y cocido para Jotita, para Líder y para mí y para Nico, Alailo y Fran aquí en la cabina. Gracias, Gustavo.
2: Claro, sí, hay que festejar y hay que festejar trabajando, Luis Enrique.
1: Como nos gusta siempre, como nos gusta siempre. Señoras y señores, comenzamos a tener clima de cancha aquí con el público en las tribunas de este estadio. Hoy decía Gianluca, qué dolorosa derrota en la intermedia de Santaní. Estaba fijándome después que comentaste en la previa. A los 46 del segundo tiempo ganaba 3-2.
4: Sí, no.
1: Y después
4: Le empatan a los 47 y a los 50 termina perdiendo. Es decir, recibió 3 goles en 2 minutos después de estar ya prácticamente ganando el partido.
1: Jugando de local.
4: Jugando de local.
1: Qué bárbaro. Lo frena en la punta porque estaba para... Él está peleando en los primeros lugares.
4: Sí, con esto se frena porque ya ganó General Caballero su partido de ayer y porque todavía no ha jugado, incluso el 12 de junio. El 12 de junio está ya, de hecho, de por sí en la cima de la tabla. Se queda en el podio con 39 puntos, pero con la posibilidad de que, por ejemplo, Benjamín Acebal se le acerque. Benjamín hasta ahora está con 35 puntos y va a estar jugando su compromiso el próximo día, lunes, de visita ante Encarnación, que está peleando por la permanencia.
1: Se frenó un poco Benjamín Acebal.
4: Se quedó un poquito, sí.
1: Sí, porque mucho tiempo estaba en primer lugar y compartiendo la punta.
4: Llegó a estar peleando ahí cerquita de su vecino el 12 de junio.
1: ¿Cuántos tienen los punteros de la intermedia?
4: 43 para General Caballero y 12 de junio, pero con la salvedad de que el 12 de junio juega su partido por esta fecha mañana de local ante Carapegua.
1: Muy bien, señoras y señores. Aquí está el veedor del partido dando detalles a los chicos que están colaborando aquí con la organización. Recoleta es justamente equipo local hoy aquí en cancha del Globo Itagüeño, en cancha del 12 de octubre. Interesante concurrencia, norte prácticamente llena.
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1: 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Apareció Vitamina Sánchez. Se vienen los protagonistas. 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

0: señoras y señores, aquí estamos en la ciudad de Itauguá para la continuidad de la fecha número 7 del torneo Clausura. En este escenario hace de local Recoleta para recibirlo al cuadro franjeado el equipo de Vitamina Sánchez. Este equipo de Recoleta que viene de caer en la última fecha, este cuadro de Jorge González que ha hecho una muy buena temporada en Copa Sudamericana, pero al parecer en lo físico, con algunas ausencias por lesiones de sus futbolistas, le está costando esta recta final. Y si hablamos única y exclusivamente del campeonato y tenemos que ver algunas derrotas que vienen siendo importantes para el cuadro de Jorge González, que hoy lo ubica en la novena posición de la tabla con 7 puntos, un Olimpia que hoy va a tener la gran oportunidad de ratificar lo que ha hecho en el superclásico del fútbol paraguayo. Está quinto en la tabla con 9 puntos. En caso de conseguir una victoria hoy, el equipo franjeado, por ejemplo, ya lo va a sobrepasar a Trinidense en la tabla, lo va a igualar al Club Nacional y, por supuesto, por el resultado que se ha dado a primer turno hoy con esta gran victoria del 2 de mayo sobre Trinidense, le da la oportunidad y la obligación a Olimpia de poder conseguir una victoria el día de hoy para no quedar muy lejos de la punta del campeonato. Por eso este partido es importante para el cuadro de Vitamina Sánchez, repito, ratificar el buen partido que ha hecho con autoridad victoria en el Superclásico, y este equipo de Recoleta que si muestra parte de las actuaciones que ha tenido en Copa Sudamericana va a ser un rival difícil para Olimpia el día de hoy. Un campo de juego que se muestra en buenas condiciones, un Vitamina Sánchez que pone lo mejor que tiene en cancha, por supuesto, una baja importante, la ausencia de Edu Delmas, pero por una muy buena razón, la convocatoria de Delmas a la selección sub-20 para disputar 2 partidos amistosos ante la selección uruguaya, donde ha tenido minutos el futbolista de Olimpia, y eso es bastante bueno porque ya de a poco Edu Delmas va teniendo olor de selección y por qué no pensar ya para la temporada 2027 en una convocatoria a la selección mayor. Hoy va a estar ausente, lo va a reemplazar Franco Alfonso Lescano, que ha perdido demasiado terreno en este equipo de Olimpia producto de su inoperancia cada vez que tiene oportunidad de ser titular en este equipo de Olimpia. Y Franco Alfonso, que tuvo un superclásico bastante correcto, otra vez recibe la confianza de Vitamina Sánchez. El desequilibrante Romeo Benítez, hoy el hombre más desequilibrante que tiene Olimpia en el terreno de juego. El siempre estratégico y táctico Fernando Cardoso también repite titularidad. Y una saga central con el Tutu Vargas y Mateo Gamarra. Hoy no va a estar Matus como lateral por el sector izquierdo, repite el Coyote Rodríguez. Ha jugado de titular el superclásico del fútbol paraguayo y a lo mejor lo dejó bastante conforme a Vitamina Sánchez. Aunque el entrenador de Olimpia siempre suele meter una rotación interesante en sus equipos y con futbolistas que suelen tener un rendimiento muy pero muy parejo, por eso la tranquilidad de Vitamina para realizar ese tipo de rotación. Lo cierto es que Recoleta, el equipo de Jorge González, acaba de pisar el terreno de juego con Marcengo en portería, una línea de 4 defensores con Marcos Pereira como lateral por el sector derecho, 2 zagueros centrales, Nicolás Marota en compañía de Lucas Monzón y como lateral por izquierda Pedro Ríos. Un zurdo de muy buenas condiciones, rápido, desequilibrante. Es una pieza que Olimpia va a tener que controlar el día de hoy. Mitad de cancha con 2 volantes centrales, José Espínola y Alejandro Silva. Silva el encargado de elaborar juego. Héctor López y Ronald Domínguez van a ser los extremos. Un poquitito cerca de esa línea de contención aparece Aldo González, seguramente el volante ofensivo más suelto para jugar bien de cerca con Kevin Parzajú. Mientras que el cuadro de Vitamina Sánchez, como siempre con Gastón Olveira en portería, sinónimo de garantía, una línea de 4 defensores con Tim Payne como lateral por el sector derecho, 2 zagueros centrales, el Tutu Vargas en compañía de Mateo Gamarra, y al parecer tengo la sensación de que Vitamina quiere consolidar esta pareja de centrales. Lógico que Bentaberri puja por un lugar entre los titulares. Creo que Vera siempre tiene la consideración de Vitamina, pero si nos guiamos por rendimientos, me parece que esta, la del Tutu Vargas con Gamarra, es la saga central predilecta de Vitamina. El Coyote Rodríguez estará ubicado como lateral por el sector izquierdo van a completar la línea de cuatro. Dos volantes centrales, Richard Sánchez y Richard Ortiz, con brazalete de capitán de equipo. Fernando Cardoso por derecha, Romeo tirado por izquierda, flotando por todo el frente de ataque como un enlace, como un segundo punta Franco Alfonso y como referente de ataque Thiago Caballero. Señoras y señores, está absolutamente todo listo aquí en el Estadio Luis Salinas, con una buena concurrencia de público. En minutos el árbitro del partido, Mario Díaz de Vivar, pitará el inicio del juego por la fecha 7 de clausura. Se ven las caras Recoleta y Olimpia.
1: Fue el comentario previo al partido, comentario previo de Jotita Bernabé en Primero de Marzo y Deporte Total. Pozo Olimpia para reportar los gráficos. Arco que da hacia la ruta PI02. En esta primera etapa hacia la tribuna ecológica, en cancha del Globo Itagüeño para Gastón Olveira. Este Ritter Ortiz, histórico capitán de Olimpia, leyenda viviente del decano. Ahí está con la camiseta número 6. Otro histórico en el fútbol paraguayo. Tiene su historia en Olimpia. Hoy brazalete de capitán en Recoleta FC. Ale Silva, fueron compañeros y campeones con Richard Ortiz. Ahí está el abrazo de dos amigos, de dos colegas, de dos jugadores de tremenda experiencia. A punto de comenzar la fiesta del deporte más hermoso del planeta, en la hermosa ciudad de Ñandutí, en cancha del Globo Itagüeño. Hay tiempo para dos, Robert.
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1: Vamos a ver la pelota al conjunto de Olimpia. Thiago Caballero frente a la pelota, a su lado está Franco Alfonso. Arco norte para Marcengo, 1.98 de estatura. Va a ser la primera vez que lo veré en vivo a este arquero argentino cordobés. Me dijo Gianluca que va a jugar su cuarto partido con la responsabilidad de defender el arco de Recoleta en esta temporada desde que vino el fútbol paraguayo. Mario Díaz de Vivar, todo está listo. Qué excelente la numeración de los jugadores de Recoleta y Olimpia. Números claritos, grandes, súper visibles. Vamos a ver la pelota Olimpia. Camiseta alternativa, está el histórico Derry González también en la banca. Se acercó alguien ahí a conversar con Vitamira Sánchez. Era Cardoso, todo listo, todo está dispuesto. Vamos a ver, creo que le piden que se coloque una remera clara al técnico de Olimpia, Vitamira Sánchez. Es lo que entiendo, es lo que le dice Fernando Cardoso a Vitamina. Vamos a ver qué se decide. Vamos a ver la pelota Olimpia. Todo está dispuesto, todo está listo. Ahí está Richard dando indicaciones, le dice a Franco, toca para atrás, va a mover la pelota Olimpia, o es para Romeo, autoriza el juez, Franco Alfonso juega más atrás, empieza el partido en Itagua.
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1: La pelota, la mitad de la cancha, la está dominando Tutu Vargas para Olimpia, jugando para Richard Ortiz, el capitán franqueador, tiene Richard dejándola para Tutu Vargas, presionaba por allí, mostrándose Domínguez, la toca otra vez para Richard Ortiz, recibe el capitán, abre sobre la izquierda, entrega para Mateo Gamarra, sale el concepcionero, cruza la mitad de la cancha, se va Mateo, toca por la izquierda, buscando la conexión con Coyote se la deja en la mitad de la cancha para Romeo para Richard, cambia bien para Timpey, la recibe en Timpey, toca de primera para Tutu Vargas abre sobre derecha para Cardoso. Sobre campo de Recoleta, se le fue la pelota bajo el botín.
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1: La pelota en la mitad de la cancha, Aldo González para Parsajú, se mete Kevin, entra Kevin, corre el ex Olimpia, Kevin Parsajú va hasta el fondo, pica cruzándose Tutu Vargas, sacando por el costado, buscando a Cardoso domina la pelota para Timpey toca más adelante, buscando ahí, la está recibiendo Thiago Caballero, bajó por derecha otra vez, la tiene Olimpia para Cardoso, y falta infracción sobre el jugador de Olimpia, era Romeo que aparecía por esa zona mostrándose en la mitad de la cancha. Franco Alfonso, la falta sobre él. Ya juega Timpey, más atrás para Tutu Vargas.
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1: Pelota para Timpey, lindo centro. La pelota, la primera magnífica entrada de Timpey sobre la punta, insiste Olimpia, Coyote rebota la pelota, marca Aldo González, Aldo levanta, movilizándose Pereira para quitar, despeja para Serpente en la mitad de la cancha, desvía Aldo González, bajó Kevin Parsajú, corta Gamarra para Cardoso, quiere meter Cardoso, marca bien Había falta de Cardoso. Infracción, pelota para Recoleta. Llegó bien limpia por derecha, Jotita.
0: Con un centro que no pudo conectar Thiago Caballero. La pelota pasa toda el área prácticamente del arquero Marcengo. No pudo aprovechar Olimpia una buena proyección por derecha de Tim Payne.
1: Aquí la pelota que favorece a Recoleta en la vista de la cancha.
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1: Manejando la pelota Ríos, va quitando Ríos. Ríos juega más adelante, tocando por el costado. Intenta filtrarse en el fondo Kevin Farsakut. La marca de Tutu Vargas. Entrega más atrás para Gastón Olveira. Primero citante del partido. A primera hora, narró el doctor Héctor Agüero, comentó Pancho López. Gran victoria de 2 de mayo. El gallo norteño sobre Trinidense 1-0. Arriba la pelota Abreu, pateó un penal por el travesaño. Se mete Romeo Benito con peligro de gol. Romeo tocó al medio. Se arroja. Marcengo se queda con la pelota, Jotita.
0: Pase largo, lineal del Coyote Rodríguez, aprovechando la velocidad de Romeo Benítez, que le sacó varios metros de ventaja a Marcos Pereira para cruzar un centro rasante. Estuvo muy atento el arquero de Recoleta, Marcengo, para interceptar el envío e impedir que pueda llegar a la pelota Thiago Caballero.
1: Marota tocando la mitad de la cancha, dejó para Domínguez, con Pereira para Domínguez, la tiene Domínguez. Domínguez juega más adelante para Aldo González, la pica Aldo, le escapa Aldo, superando a su marcador, tocó para Kevin, dejó de primera, la pelota para Ale Silva, pelota por derecha con peligro, se mete Domínguez, lindo centro, arriba, Olveira cachetea, insiste el conjunto Recoleta, está peleando el López, salva sobre la línea Gamarra, despeja la pelota Espínola, por línea final llegó Recoleta, Jotita.
0: También le pega un susto Recoleta Olimpia en este último avance, también por derecha con un centro de Domínguez, logra darle un manotazo a la pelota Gastón Olveira, pero no termina despejando del todo, Héctor López lo aprovecha, todo termina con un remate cruzado que bloquea a Mateo Gamarra, finaliza la jugada Espínola con un remate muy desviado del arco de Gastón.
3: Era Ale Silva le pegó de zurda.
1: Habrá salida para el conjunto de Olimpia.
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1: Dominando la pelota Richard para Olimpia. Levanta el pelotazo largo. Corre, se mete Cardoso. Con peligro bajó la pelota. Corta en el camino, va quitando Monzón. Recupera Tim Payne. Muy bien, Tim Payne. Tocó para Cardoso. Cardoso tacó la pelota. Levanta, cambiando para Romeo. Quita Pereira de cabeza. La va a buscar Franco Alfonso. Alfonso, bajando la pelota Aldo González, presiona Coyote, corta quitando ahí en esa zona, colaborando Pereira otra vez, la tiene Pereira, levanta por el medio, anticipa Tutu Vargas, bajando bien Tutu Vargas para Cardoso, Cardoso para Tim Payne, la tiene Tim Payne, entregando para Gamarra, Gamarra mueve la pelota jugando con Coyote, Coyote en la mitad de la cancha, la tiene para Olimpia.
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1: Habrá saque de costado, lateral o no, prepara limpia sobre la punta izquierda. El control del tiempo en este partido.
2: 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Y el marcador de Maclos es para Invisible, indica Luis Enrique.
1: Que por ahora Recoleta Olimpia están empatando seguro 0-0.
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1: ¿Quién es el rey?
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1: Hay falta de Gamarra, dice Díaz de Ibar. Infracción sobre Aldo González. Tiro libre para Recoleta.
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1: Va sacando la pelota Richard Sánchez, el cochorro de Ñembuy. Juega por derecha para Tim Payne. Tim Payne se la deja para Richard Ortiz. Ortiz manejando la mitad de la cancha. El canario ya tiene una canaria a Chinelli.
3: Señor, todavía no ganó esta nueva pareja.
1: La pelota en la vista de la cancha, Romeo. Romeo tocando para Franco. Franco juega para Tutu Vargas. Primero asistente en Itagua. Sale con la pelota Tutu Vargas. Entregando por derecha para Cardoso. Se muestra Tim Payne. Entra Tim Payne. Se va Tim. Engancha Tim Payne. Intenta irse. La marca por el costado. Luchando por allí. Héctor López. Insiste, Olimpia con peligro. Ahí está bajando Romeo. Romeo dentro del área. Romeo tocó para Coyote. Le pegó. Golazo, golazo, golazo, golazo, golazo, golazo. Rodríguez, jugada por la punta, arrancó por el lado de Tinpey, vino esa pelota, cambiaron para Romeo, el gesto técnico se dio para Coyote que se acopló, tuvo la espalda, le pegó arriba al techo del arco, inatacable, 1.98 de estatura para Marcengo, pero no puede, violento remate, casi rompe las redes, los violines de la red del arco norte, en Itagua, el tricampeón de América, el campeón del mundo, el viejo y peludo Olimpia nomás, se pone en ventaja rompiendo el celofán, el marcador ahora, Olimpia, Olimpia 1, Recoleta 0. La opinión de Jotita Bernabé.
0: Qué buena pausa metió Romeo Benítez en este último avance de Olimpia. Una pelota que viene desde la zona derecha, no puede aprovechar nuevamente Thiago Caballero, pero el balón vuelve a sobrepasar a toda la línea defensiva de Recoleta, cae en los pies de Romeo, que paró la pelota, controló, lo apuntó directamente al lateral izquierdo del equipo de Recoleta. Marcos Pereira marcó a distancia, Romeo lo habilita perfecta y profundamente dentro del área, la proyección del Coyote. Amagó tirar un centro y le rompió el arco finalmente a Marcengo. Remate inatajable, potente al techo del arco y por el Coyote. Olimpia se pone en ventaja en el partido, ya le está ganando tempranito a Recoleta por 1-0.
1: El gol se produjo, Robert.
2: A los 6 minutos de esta primera etapa.
1: Gianluca.
4: Y es el primer tanto en este campeonato clausura para Alan Rodríguez en su séptimo partido, lo que va al torneo. Décimo primer tanto que convierte Liga en 129 presentaciones.
1: Con mucha determinación, Olimpia, Gustavito.
3: Aplauso de Vitamina Sánchez por esa buena jugada colectiva.
1: La pelota a la mitad de la cancha, la tiene Tutu Vargas para Olimpia sobre medio terreno, entregando para Richard. Richard toca cortita para Gamarra.
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1: Dominando la pelota por derecha, Timpey que levanta para Cardoso, le puso en el botín derecho esa pelota, Cardoso se equivoca, la va recuperando López para el conjunto de Recoleta, sale con velocidad, se frena ante la marca de Cardoso, aguanta, tocando por el costado, jugando en esa zona, toca más atrás para Monzón, ahí está Monzón, levanta Monzón para Kevin Parzajuk con el pecho, quiere bajar la pelota, recuperando Timpey, se la cede a Richard Ortiz, otra vez para Timpey, Timpey tocando otra vez para Richard Ortiz, Richard juega más adelante, bajo Thiago Caballero, buscando a Cardoso, se mete Cardoso, marca bien Monzón, quita Monzón para Recoleta.
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1: Se queda con la pelota Gastón Albeiro, oportunamente el arquero de Olimpia sale tocando con la mano para Gamarra, va a salir el franjeado.
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1: Bajando la pelota Mateo Gamarra, Gamarra juega más atrás con Gastón Albeiro.
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1: Señoras y señores, gana Olimpia seguro 1-0.
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1: ¿Quién es el rey?
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1: Se fue la pelota, es para Olimpia.
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1: La marca de Kevin, tocando para Aldo González, recibe en todo el área. Aldo González para Recoleta, quiere meter para el Silva, la pelota pega en el muslo, en la mano, nada que sancionar Jotita en esta jugada.
0: No, porque la pelota se eleva producto de un rebote en el propio jugador de Olimpia, por ende no es mano sancionable.
1: Cardoso cambia derecha izquierda buscando al Coyote, el autor de la conquista, sale Alan para el conjunto franjado, Alan entregando para Romeo Benítez, frente a la preferencia, la tiene Romeo, Romeo juega cortita para el Coyote.
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1: Va a quitar la pelota Marcengo, tempranero gol para serenar al equipo de Olimpia, Juan Eduardo.
0: a los 6 minutos. Para tranquilizar, arrancó mejor el partido Olimpia y continúa estando mejor que Recoleta en el campo.
1: Marcengo con la pelota, tomando con la mano, va jugando rápidamente por el costado, la conexión con Río, movilizándose a la mitad de la cancha, presiona Cardoso, alcanza Bonzón, quedándose en esa zona, se acerca igualmente por mitad de la cancha Espínola, la pelota más atrás para Marcengo.
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1: Está dominando la pelota Tim Payne, Timothy, está Tim Payne con la pelota, baja bien, ahí está maniobra, presionado, sale tocando por el costado, está quitando Espínola, recupera la pelota sobre la izquierda, intenta meter por allí, mostrándose Aldo, la pelota que alcanza Tutu Vargas, Vargas por Olimpia, jugando con Richard, Richard la tiene, recibe, otra vez para Tutu Vargas, gana Olimpia por un tanto contra cero, presionando estaba Héctor López, recupera muy bien, carga Recoleta, marca en el camino Richard Ortiz, le reclama a Tutu que juegue largue si es necesaria, se le fue la pelota para Recoleta.
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1: Movilizándose Ale Silva, la pelota sobre la izquierda, está esperando, la tiene Ale, centro arriba, a las manos de Gastón Olveira.
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1: Casi alcanza a Thiago Caballero, gotita esa pelota.
0: Mucha pasividad, Monzón, que esperó demasiado que abandone su arco el arquero Marcengo para que se adueñe de ese balón largo, arriesgado, pero dentro de todo, terminó sujetando la pelota al arquero de Recoleta.
1: Falta, dice Mario Diedibar, la pelota que favorece a Olimpia en la mitad de la cancha, infracción de Marotta, dice el juez, tiro libre para Olimpia.
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1: Marca Marotta, arrojándose al piso cuando se metía Franco Alfonso, lateral Onofre por Olimpia, sobre la punta izquierda, cerca del banderín del córner, pelota para el conjunto campeón.
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1: Totalmente orientado Alan Rodríguez, el coyote dispuesto a jugar, cerca del banderín del córner, arriba la pelota del primer palo, disputa Thiago Caballero, movilizándose Romeo Benítez, despejando la pelota, la va quitando Domínguez, alcanza por el medio Franco Alfonso, juega más atrás con Olveira.
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1: ¿Cuánto marca el tiempo de juego en Itagüá?
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1: que Olimpia está ganando el partido seguro 1-0
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1: Habrá saque de costado, el lateral no prepara Olimpia, va a jugar la pelota Tim Payne.
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1: Jugando más atrás para Tutu Vargas, este se la deja más atrás todavía para Gastón Olveira. Olveira mira con quién tocar, tiene la pelota el arquero de Olimpia.
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1: Se queda con la pelota Marcengo, el remate de Romeo desde fuera del área, va a quitar el Matungo 1.98 de estatura, dejándola para Monzón, la tiene Monzón ahí en la cabecera del área, dejando otra vez para su arquero.
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1: Ale Silva jugando sobre la izquierda, entrega esa pelota sobre ese costado, movilizándose para la salida, el conjunto de Recoleta, marca Tinpey, tocó para Vargas. Vargas más atrás, presiona Kevin Farsajú. Va a quitar Gastón Olveira. Arriba la pelota, la está bajando Marota en la mitad de la cancha del círculo central del terreno. Entregando para Domínguez. Domínguez para Espíndola. Espíndola que pelea, intenta escapar de Sánchez. Tocó la pelota, se la deja muy bien para Héctor López. Se mete López, sigue López. Marca Tinpey, viene el centro, pelota cruzada al otro costado. El balón que se pierde, cubre Coyote para Olimpia.
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1: Se equivocó Coyote aquí, regaló un tiro de esquina, es córner para Recoleta.
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1: Viene el centro, pelota arriba, va quitando Thiago Caballero, recuperando la pelota Héctor López, mete por el área, gana con golpe de cabeza Tutu Vargas. Obsaí, dice el asistente, es indirecto para Olimpia. El partido continúa 1-0.
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1: ¿Cambió algo el partido, Cotita, del arranque?
0: En nada, le cuesta a Recoleta. Maneja la pelota Olimpia con mucha tranquilidad y con la ventaja encima.
1: Va a tocar la pelota Tutu Vargas, bien abierto por la banda hasta Tinpey, entregando para Gastón Olveira, dominando Olveira. Estamos en Itagua, ciudad del Ñandutí. Arco norte en esta primera etapa para Recoleta, arco sur para Olimpia, quitando con golpe de cabeza Monzón, la baja Richard Ortiz, intenta para Tinpey, va recuperando la pelota por el costado, deja ir Héctor López, lateral Onofre para Recoleta.
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1: Ale Silva con la pelota, Ale Silva entregándola para Monzón. Monzón domina, ahí está en la mitad de la cancha, abre sobre la izquierda para Pedro Ríos. Ríos toca más atrás para Monzón, va a presionar un poquitito por allí Cardoso, estaba Richard Sánchez también. La pelota de Marota, Marota juega con Domínguez, se mete Domínguez buscando a López, alcanza Kevin Parzajú, se mete Kevin, remató la pelota, rebota en Mateo Gamarra. El balón pega en el soporte del córner, no sale el balón, va tocando rápidamente el jugador de Olimpia, entrega para Cardoso, Cardoso está con la pelota, aguanta Cardoso, Cardoso rebota el esférico, va a luchar por allí Mateo Gamarra, recupera el conjunto de Recoleta, hubo falta de Gamarra, ley de ventaja, insiste Héctor López, el centro, quita de cabeza Coyote, reconquista Ale Silva, Ale Silva entregando por el costado para Marota, la tiene Marota, vamos a ver, está Marota, va a meter sobre el área, juega, tocó por el medio para Domínguez, la marca de Coyote, cabecea Espínola, abre por derecha buscando a Pereira, quita la defensa de Olimpia, insiste Espínola, recuperando Pereira, Pereira tocándola para Domínguez, Domínguez para Espínola, juega por el costado para Aldo González, lindo centro al otro costado, quita Tinpey, la pelota va por un costado lateral, Onofre para Recoleta.
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1: La pelota para Aldo González, falta de Richard Ortiz. Infracción del capitán de Olimpia. Habrá tiro libre para Recoleta.
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1: Que Olimpia le está ganando a Recoleta por ahora, seguro 1-0.
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1: Tiro libre para Recoleta.
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1: Ale Silva, arriba al medio, cabezazo. Oh, a las manos del arquero, cabezó Kevin Parzacú, Gotita.
0: Centro cortito, a media altura prácticamente de Alejandro Silva. Ni bien pisó el área, Parzacú logró cabecear la pelota, pero necesitó mucho más para poder complicarlo a Gastón Olveira.
1: Coyote tocando la pelota, juega más atrás para Mateo Gamarra, Gamarra cambia para Tutu Vargas, espera Tinpey, sale Tutu Vargas con la pelota, tocaron para Cardoso, Cardoso intenta aguantar, Cardoso juega para Tinpey, más atrás para Tutu Vargas, Vargas con la pelota, buscando a Thiago Caballero, Thiago dejó para Sánchez, marca Marota anticipándose, la baja Kevin Parzacú, tocó para Espínola, este con López, intenta filtrar para Kevin Parzacú, superando a Richard, caen los dos, es jugada de tarjeta, Gotita.
0: Llegó muy tarde Richard Ortiz y aparte está la inmediatez de la infracción anterior. Aquí claramente enganchó Parzajuk, lo dejaba en el camino a Richard Ortiz que lo tocó abajo. no tenía muchas opciones Mario Díaz de Vivar. Lo termina pintando de amarillo al capitán Olimpia.
1: Habrá tiro libre para Recoleta FC.
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1: Señoras y señores, está ganando Olimpia en Itagua, pelota de Marota. Marota juega más atrás para Marcengo. Ahí está el arquero gigante que tiene Recoleta, 1.98 de estatura. El más alto del fútbol paraguayo, Gianluca.
5: Podría ser, podría
1: Marcengo.
5: Sí.
1: No sé que hay otro que...
5: Y el central, el central de Cerro.
1: ¿Cuánto tiene?
5: Ahora voy a verificar.
1: La pelota a la vista de la cancha, va jugando el balón, la tiene Espínola, dejándola para Monzón. Monzón toca para Río, pide la pelota Aldo González, corre, se mete Río, se escapa de Cardoso, se va, superó a Tim Pei. La pelota por línea final, saque de meta para Olimpia.
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1: Tocó la pelota Tutu Vargas, dejándola para Gastón Olvera, otra vez para Vargas, Vargas con Gamarra, la tiene Gamarra. La fecha se completa el día de mañana, Gianluca.
5: Con dos partidos, a partir de las 4 de la tarde, el compromiso que se está jugando en la olla, Cerro Porteño frente a Libertad, 18:30 en la Arboleda, Guaraní, Ameliano.
1: Carga Olimpia con peligro, se mete Cardoso, pide Sánchez, pide Franco Alfonso, se va Cardoso, tiró. Marcengo Zarroca quita el córner, Jotita.
0: ¿Cómo se enoja Alfonso con Fernando Cardoso? No era mala tampoco la intención de Fernando Cardoso, porque una vez que enganchó, limpió la marca de López, quedó perfilado para rematar directamente al arco de Marcengo. Lo hace Fernando Cardoso, pero lo tenía solo y más frontal al arco a Franco Alfonso. Buscó la suya Fernando Cardoso y consiguió un tiro libre de esquina.
1: Sobre la punta derecha corresponderá tiro de esquina, coincido, creo que era más para Franco Alfonso. ¿Quién tira, Gustavito?
3: Va para ejecutar Richard Sánchez.
1: Sobre la punta derecha el cachorro de Ñengui, Richard Sánchez.
3: Ahora Coyote.
1: Se acerca Coyote finalmente. Vamos a ver, 1-0 está el partido. Autoriza el árbitro, le va a pegar Richard Sánchez. Viene el centro, pelota al primer palo, quita Domínguez con golpe de cabeza. A buscar la pelota otra vez, la consigue bien Aldo González. Kevin Parzacú, espera a Le Silva, la toca larga, su izquierda para Aldo González. Marca Tim Pei tocando por un costado.
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1: Se queda con la pelota Gastón Olveira. Sector de Recoleta, Chinelli.
3: Muchas indicaciones está dando el profesor José González, especialmente a Pedro Ríos.
1: La pelota que la está dominando Romeo Benítez para Olimpia, jugando con Richard Ortiz en la mitad de la cancha, trabaja la salida Olimpia.
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1: Mateo Gamarra entregando para Richard Sánchez. La tiene Richard manejando la mitad de la cancha. La tiene Sánchez. Sánchez por Olimpia, jugando con Romeo sobre la izquierda. Está Romeo. Levanta bien, metiendo para Franco Alfonso. Sale Marcengo. Se queda con la pelota el arquero.
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1: ¿Cuánto marca el tiempo de juego en Itagua?
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1: Y Olimpia gana seguro 1-0.
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1: ¿Quién es el rey?
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1: Tiene la pelota Olimpia en la mitad de la cancha.
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1: Cardoso para Olimpia, se lleva Fernando Cardoso. Cardoso entregando para Coyote, el autor de la conquista. Dejó para Romeo sobre la punta de la marca de Pereira. Intenta Romeo, escapa, se mete por el medio. Sigue Romeo, jugó bien para Sánchez. Sánchez dejó para Franco Alfonso. Se ubica Tim Pei. La pelota de Franco Alfonso, dejando para Tutu Vargas. La tiene Tutu. Tutu mete por el medio para Richard Ortiz. Este para Tim Pei, perfecto pase del capitán. La va a buscar Tim Pei, viene el centro de primera. Pelota pasada para Cardoso. Entra bajo Cardoso, va sacando Marota. Alcanza Aldo González, presiona en la marca Coyote. Recupera Olimpia, la van tocando más atrás para Gamarra. La tiene Mateo Gamarra, entrega por el medio para Tutu Vargas.
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1: Dominando la pelota Franco Alfonso. Alfonso para Olimpia sobre campo rival. Gamarra, Mateo Gamarra, entrega para Franco Alfonso. 1-0 está el partido, tocó para Richard Sánchez, otra vez para Franco Alfonso. Alfonso retrasa para Mateo Gamarra, se reacomoda para salir al conjunto de Olimpia. La tiene el concepcionero Mateo Gamarra, busca su perfil para quitar, presiona Kevin Parzacú, tocó larga, la va a buscar Thiago Caballero, no la da por perdida, corre Thiago, alcanza Thiago, pero se le va. Finalmente ya saque de meta para Recoleta.
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1: Sale Ale Silva para Recoleta, presionado por Cardoso, gana otra vez Ale Silva, buscando a López para Ale Silva. Se fue la pelota por un costado, pide falta Ale Silva. También la gente de Recoleta, el árbitro dice que es lateral para Olimpia. Está caído López, lo tocó Jotita, para vos fue falta.
0: Para mí había infracción de jugador, sí, de Olimpia.
1: Lo tocó. El árbitro deja correr, lateral Onofre para Olimpia frente a las plateas.
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1: Dominando la pelota al conjunto de Recoleta con Domínguez. Domínguez se entrega sobre la izquierda para Monzón, la tiene Monzón, espera Ale Silva, Kevin Parzajú, Aldo González, pelota larga para Pereira, retrocede el Coyote, bajó de cabeza, entregando para Romeo Benítez, la tiene Romeo para Olimpia, vamos a ver, se frena en su campo, no se apura, tocándola para Richard Ortiz, sale el capitán, la tiene Richard otra vez para Romeo, Romeo juega más atrás con Alan.
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1: Pelota perfecta de Tim Payne para Cardoso, pedido de gol, le dio a Franco, está el gol, tiró, golazo, golazo, golazo, golazo, golazo, golazo, gol.

0: de lo viejo y perdido lo más. Otra vez Tim Pei, otra vez Tim Pei, con el pase perfecto para Cardoso. Esta vez hizo lo correcto, el pase para atrás como está en el manual. Y Franco Alfonso lo perfecciona con un remate directo a la red. Segundo del partido, segundo para el tricampeón de América, para el campeón del mundo. Arco norte en la hermosa ciudad de Ñanduti, en cancha del Globo Itagüeño. Franco Alfonso lo hizo, lo comenzó Tim Pei una vez más. El marcador ahora en esta noche del sábado. Olimpia, viejo y peludo nomás. Olimpia 2, Recoleta 0. Así lo vio Jotita Bernabé.
1: Y surgió efecto el reclamo de Franco Alfonso en la jugada anterior. Una pelota larga no está pudiendo solucionar ese tipo de envíos la defensa de Recoleta. Lo hace por izquierda con Romeo, por derecha con Fernando Cardoso. Qué bien lo midió al lateral izquierdo Ríos. Lo esperó Fernando Cardoso hasta que se le arrime Ríos. Le dio un toquecito suave a la pelota para dejarlo en el camino, pisar el área por derecha, levantar la cabeza, meter el centrito retrasado rasante. Demasiada ventaja para que Franco Alfonso, solo dentro del área, cruce el remate con la pierna derecha por bajo, esquinado al palo derecho de Marcengo. Y por Alfonso, Olimpia merecidamente estira la diferencia en el marcador. Ya le está ganando a Recoleta por 2-0.
0: El gol se produjo, Robert,
2: a los 29 minutos de esta primera etapa.
0: Gianluca.
3: Primer gol en este campeonato, clausura para Franco Alfonso. Su quinto compromiso, lo que va al torneo. Segundo que convierte liga en 11 presentaciones.
0: Triangulación perfecta, Gustavito.
4: Rompiendo líneas en ese pase de Tim Pei. Fernando Cardoso con mucha inteligencia para que Franco Alfonso liquide esta cuestión.
0: Explotó de júbilo el público de Olimpia, Chinelli.
4: Señor, más todavía con el pase de antología de Tim Pei, alegría franjeada en Itagüí.
0: Se queda con la pelota Gastón Olveira, gana Olimpia por 2-0 en Itagüí. Clara ventaja futbolística y ahora en el marcador de Olimpia.
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3: Este resultado lo mete a Olimpia, Jotita, en la pelea, falta demasiado.
1: Lo deja con 12 al equipo franqueado.
0: La pelota que la está manejando Marotta, la tiene Marotta, Marotta toca. ¿A quién alcanza Olimpia, Gianluca?
3: A Nacional.
0: Pelota más atrás de Domínguez, Domínguez jugando para Marcengo.
1: Y lo sobrepasa a Trinidense.
0: Pelota sobre la izquierda, nada que hacer el arquero en las dos jugadas de los goles. Pelota en la mitad de la cancha, la tiene Vargas, Vargas tocando para Cardoso. Cardoso juega para Mateo Gamarra, Gamarra está con la pelota. Gamarra entrega por mitad de la cancha para el cachorro Sánchez. Sánchez abre por derecha para Cardoso, la domina Fer. Ahí está el de la asistencia, presiona Aldo González. Se fue el balón por un costado, lateral Onofre para Olimpia en la mitad de la cancha por la derecha frente a las plateas.
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0: Romeo escapa, Romeo con velocidad, con peligro, se mete Romeo. Solo por derecha Cardoso para el gol, solo para el gol Cardoso. Invade el área, se va, tiró. Aquí se luce el arquero Marcengo. Quitó la pelota al córner, Jotita.
1: Rompe muy fácil la línea de volantes Olimpia. Buen arranque de Romeo Benítez. Con un solo enganche destartaló a Domínguez. Ahí inició el rápido avance para luego clarificar correctamente la pelota. Del centro a derecha, solo Fernando Cardoso controló la pelota. Sacó el latigazo con la pierna derecha. Y hay una muy buena tapada de Marcengo para el tiro de esquina.
0: Sobre la punta derecha, ¿quién tira, Gavilán?
4: Va nuevamente Sánchez y por las dudas va a ser el segundo hombre, Romeo Benítez.
0: Sobre la punta derecha, corresponderá tiro de esquina. No está apareciendo del todo Sánchez en Olimpia. Habrá tiro de esquina, vamos a ver. 2-0 está el partido, cómodo para Olimpia hasta ahora. Se está tomando Tutu Vargas, también Gamarra. Con Monzón y con Marotta, tiro libre de esquina, sobre la punta derecha, trata de calmar allí Díaz de Ibar, el árbitro del partido, está Richard también allí, se desprende Gamarra de Marotta, viene el centro, pelota arriba, pasada, la está bajando Cardoso, le quita el balón, arranquizale Aldo González, tocando la mitad de la cancha, se acomoda por allí Ale Silva para Recoleta, la tiene Ale, Ale tocando para Espínola, trabaja la pelota en la mitad de la cancha, el pelotazo largo para la punta, corre Aldo González, la marca de Franco Alfonso, arrojándose al piso, cometió falta y va a ser amonestado.
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1: Y movió toda su defensa, era entendible lo de Jorge González. Ahora lo pone al futbolista Ronald Domínguez como lateral por derecha, lo cerró como segundo central a Marcos Pereira y lo puso de lateral izquierdo a Monzón para que Ríos juegue como un volante extremo por izquierda.
0: Va a corresponder tiro libre Ale Silva, Chinelli.
4: Sí, señor, Alejandro Silva.
0: El capitán de Recoleta FC, tiro libre en forma oblicua, arco defendido por Gastón Olveira. Dos están en la barrera, totalmente cerrada esa pelota. Atención, Ale Silva le pega al arco, golpe de cabeza, sacando a Thiago Caballero, luchando Cardoso. Sacó Cardoso, la va a buscar Espínola. Espínola para Recoleta, alcanza a Espínola, va a meter por el área. Levanta el balón arriba, al medio, cabezazo que se desvía, córner. Es tiro de esquina para Recoleta.
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0: Insiste, viendo la pelota, la va sacando limpia con Sánchez. Resta Espínola, movilizándose otra vez sobre el otro costado, va tocando Ale Silva, dejó para Monzón. Monzón levanta la pelota, la está bajando Monzón. Monzón la tiene jugando más atrás.
2: 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Y el marcador Remacross para Invisible indica Luis Enrique.
0: Olimpia gana cómodo y seguro 2-0.
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0: ¿Quién es el rey?
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0: Tiene la pelota Recoleta.
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0: López tocando la pelota, se la deja para Monzón, dominando la pelota. Es Barota ahora, se mete por el medio, se ubica Monzón, va a la izquierda. La pelota la recibe Pereira, está esperando Domínguez, la tiene Pereira, dejándola para Pereira por derecha. Está Domínguez, Domínguez con la pelota. Domínguez juega más atrás para Pereira, tocando el conjunto Recoleta. Le va Santa Pereira, cambiando hacia Monzón, pero se equivoca. La baja Timpey de cabeza, despeja la pelota, la recupera Aldo González. Aldo González para Recoleta, salió para presionar Tutu Vargas. La tocan más atrás para Marota. Marota juega con Espínola.
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0: Aquí casi descuenta Recoleta.

0: sector derecho. Un centro pasado al segundo palo, se lo llevó a todos por delante Esparzajuk, por detrás de todos apareció Monzón con un cabezazo de bote al suelo que se va muy cerca del palo izquierdo de Gastón.
1: Arriba la pelota, levanta Gastón Olvera, movilizándose Thiago Caballero, resta quita Marota, la está bajando de Silva, recuperando la mitad de la cancha, arranca y se la mete llevándose esa pelota a Río con peligro hasta el fondo, viene el centro para Kevin, con el pecho le bajó Mateo Gamarra, entregó para su arquero.
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1: Mirando la pelota Gastón Olveira, a primera hora, gran victoria del Gallo Norteño, el equipo Eduardo Ledesma derrotó 1-0 al conjunto de Trinidense con gol de Alan Gómez, sí. Y falló un penal Abreu, pegó por el travesaño en el último suspiro del partido, prácticamente después del árbitro adición 1. La pelota que la va quitando Pereira, se va a reponer, va a recomenzar, dice el árbitro Díaz Tevivar, indirecto para Recoleta.
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1: Marcaba quitando Mateo Gamarra, dejando para Coyote que toca por un costado del lateral, nos prepara Recoleta. Mañana tenemos un partidazo a las 4 de la tarde. Debuta Gustavo Costa como técnico de Cerro Porteño, nada menos que frente a Libertad, que hoy perdió la punta por ahora ante el triunfo de 2 de mayo. Y por primera vez como técnico de Libertad, vuelve a la olla para el público que lo quiere de Cerro. Nelson Aedo Valdés, corazón de León, partidazo mañana, Cerro Libertad. En la nueva olla, en la capital del sentimiento, a las 4 de la tarde. Aquí gana Olimpia, el campeón vigente por 2-0. Pelota de Richard, toca de primera, buscando a Cardoso. Pase muy exigido del Cachorro Sánchez. La pelota que pica por un costado, favorece al representativo Recoleta. Saque de costado lateral Onofre. Jugaron para López, López tocándola más atrás. Colabora por allí Aldo González. En la mitad de la cancha sacó Monzón. Tocó para Espíndola, Espíndola con Aldo. Aldo juega para De Silva, quiere meter para Héctor López. Va quitando Coyote, insiste Espíndola. Recta de cabeza Richard Ortiz. La baja Romeo, Romeo se apoya en Coyote.
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1: La pelota sobre izquierda, carga Olimpia, Romeo quiere meter el balón, se desvía en Ríos a las manos del arquero.
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1: Va quitando la pelota Marcengo, el arquero. Entrega para Pereira, Pereira se la deja hacia Domínguez. Frente a las preferencias por derecha, tiene el número 7, Domínguez. Domínguez tocando más atrás para Pereira. Pereira la tiene, juega con su arquero Marcengo. El control del tiempo en Itagua.
2: 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Y el marcador Remaclose para Invisible indica Luis Enrique.
1: Olimpia gana seguro 2-0.
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1: ¿Quién es el rey?
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1: La pelota al fondo, va quitando Mateo Gamarra, rebotó en Kevin Parzajuk, saque de meta para Olimpia.
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1: Bajando la pelota Marota, entregando para Monzón. Monzón tocando para Espíndola, la órbita de la cancha. Senta a jugar la última parte de este primer tiempo en Itagua. Vamos a ver, pelota por derecha, Héctor López para Recoleta, descarga bien, tocó para Le Silva, quiere meter para Kevin Parzajud, marca sacando la pelota, Tutu Varga, juega con Alan Rodríguez el Coyote, se la deja para su arquero Olveira.
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1: 4.000 personas, Gustavito.
3: Un poquito, 4.500 personas aproximadamente, Luis Enrique.
1: ¿A Chinelli?
3: Coincido con Gustavito.
1: ¿Qué calculás, Jotita? No conocemos mucho la... Sí, 6.800 entradas se habilitaron.
0: Me quedo más por lo que dicen los compañeros, 4.000 y algo.

0: pelota que roba y escapa con peligro de gol, avanza Olimpia. Sánchez, pelota de Romeo para Franco Alfonso, entra Franco Alfonso, Franco Alfonso con la pelota, sigue Franco Alfonso, dejando para el Coyote, está sentido Romeo, se ubica Cardoso, pelota para Fernando Cardoso, la recibe Cardoso, va a pasar Tim Payne, se mete Tim Payne y el centro. Marcengo quita pelota que va al córner, tocó el arquero y hay tarjeta para Pereira, creo, jugador.
1: Sí, señor, amarilla para Marco Pereira por la jugada contra Romeo Benítez.
0: Habrá tiro de esquina, córner para Olimpia.
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0: Vamos a ver, quédense los dos, le dice Olveira a Tim Payne y Romeo para que se quede ahí, que se está recuperando. Tim Payne le dice, metete, metete más. Olveira quería que se quede. Si recibís, pegale, le dice Olveira a Tim Payne. Va a corresponder tiro de esquina, sobre la punta izquierda, al centro, cabezazo, cruza el balón, alcanza Romeo, llega primero Ale Silva, lo va a presionar Romeo, falta de Romeo sobre Ale Silva.
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0: Ahí está Romeo, ahí con Ale Silva, se recupera Ale Silva. Pelota que va tocando Espínola, entregando para Pereira, va a salir Recoleta.
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0: Señoras y señores, se juega la última parte de la primera etapa en Itagua.
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0: Dominando la pelota, le sirve en la mitad de la cancha.
3: Mucho mejor Olimpia, Jotita, no.
4: No hay ningún tipo de duda, merecidamente lo gana el partido. Recoleta intenta, pero sin poder ofensivo, sin demasiada creatividad del medio para adelante, Olimpia lo está controlando a Recoleta.
0: Está justificando lo que hizo en el Superclásico, sumar de a tres, le vale este tipo de partidos. Olimpia se mete en carrera, suma 12 puntos, falta todo el segundo tiempo obviamente, pero es muy difícil así como están las cosas. Pero esto es fútbol, pero hay que esperar. Pelota que rebota, Ale Silva le pega por abajo. Marca Tutu Varga, entra Espínola. Kevin Parzajú le pegó. Olveira se queda con la pelota, Jotita.
4: Balón suelto dentro del área. Parzajú, aquí sí, desde una buena posición. Y sin marca prácticamente, saca el remate. Pero al medio del arco rasante, justo a la posición de Gastón Olveira.
0: Tim Payne dejando la pelota para el Cachorro Sánchez. Espera Tim Payne. Pelota de Cardoso. Cardoso para Richard Sánchez. Para Cardoso. Cardoso más atrás con Tutu Vargas.
2: 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Tiempo cumplido 45 minutos de esta primera etapa. 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
0: Olimpia gana seguro 2-0.
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0: ¿Cuánto más se juega Chinelli?
1: Un minuto más.
0: ¿Quién es el rey?
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0: Tim Payne entregando la pelota en la mitad de la cancha. Con tono, no se apura Olimpia.
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0: Franco Alfonso con la pelota, Franco Alfonso intenta salir. Franco Alfonso tocando más adelante. Lo golpeó López, recupera Richard Ortiz. Se mete el capitán, cambia por derecha para Cardoso. Quita de cabeza Monzón, entra Tim Payne, se atropella, se mete Tim Payne. Tim Payne atropella, cae Tim Payne dentro del área, ya se la había perdido la pelota, la va sacando López. López para el conjunto Recoleta, la tiene en la mitad de la cancha. Cuando el árbitro protesta, Franco Alfonso al asistente. Final, final del primer tiempo, final de la primera etapa en Itagua. Olimpia 2, Recoleta 0.
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0: Ahí está el público de Olimpia disfrutando por ahora. Se quedan los jugadores. Olveira con Díaz de Vivar. No sé qué va a reclamar Olveira. Gustavito.
1: Sí, gracias Luis Enrique. La alegría por parte de la gente de Olimpia aquí en este sector. El aplauso por parte de todos. Vamos a escuchar a Ramón Carrera, miembro también de la Comisión de Vitalicio Olimpia, lo escuchamos.
5: La energía que se pone, todos corren y creo que con esto vamos a ir adelante y vamos a ganar.
6: ¿Cómo le vio a Richard?
5: Richard muy bien, un poquito llega tarde siempre, pero muy bien.
6: ¿Encontró rápido la solución Olimpia, don Ramón?
5: Sí, sí, encontró rápido y más todavía por la energía que ponen y cómo tocan la pelota, muy bien, muy bien.
6: Ahí está la palabra de don Ramón Carrera, socio vitalicio del Club Olimpia en este sector, Luis Enrique.
0: Achinelli.
7: Sí, Luis Enrique, aquí en este sector también. ¿Qué tal para hoy, Omar? ¿Tu nombre?
8: Lionel.
7: Bueno, ¿cómo le viste a Olimpia desde el primer tiempo?
8: Bien, bien, bien, mejorando de a poco, bien.
7: ¿Qué te pareció Team Pain?
8: Tremendo jugador, de lujo, buen jugador.
7: ¿El pase de antología?
8: Sí, claro, lo mejor que hay en Team Pain.
7: Ahí está el chico también. ¿Qué tal? ¿Tu nombre?
9: Iker.
7: Iker, bueno, ¿quién es tu ídolo, Olimpia?
9: Ídolo.
7: Sí.
9: Olveira.
7: Olveira, tu ídolo. Bueno, ¿cómo le viste a Team Pain también?
9: Muy bien, me gustó mucho el pase que le dio a Cardoso para el gol y eso.
7: Espectacular el pase.
9: Sí.
7: ¿Qué te parece? Ahí están los chicos y los grandes, Luis Enrique, por supuesto, disfrutando de este triunfo parcial de Olimpia.
0: Señoras y señores, voy con Robert, Gianluca y ya retornamos para el intermedio de Jotita Bernabé. Gana claramente el campeón Olimpia por 2-0.
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0: 19:18, entre tiempo en la ciudad de Itagua con esta victoria parcial de Olimpia por 2-0 frente a Recoleta, en lo que está dejando el partido número 4 hasta ahora de la séptima fecha del torneo, para que Olimpia con este marcador sube 12 puntos en la tabla, porque está igualando la misma al equipo de Nacional. Son 4 victorias hasta ahora en 7 partidos para el equipo de Vitamina Sánchez, mientras que Recoleta se está quedando con 7 puntos en el puesto 9 del torneo y está cosechando su cuarta derrota en este torneo. Cabe resaltar que más temprano, de visitante del estadio Martín Torres, fue victoria del 2 de mayo de Pedro Juan Caballero, que de esa forma se volvió a apropiar de la punta del campeonato a la espera de lo que va a ser el partido de mañana de Cerro Porteño y Libertad, por sobre todas las cosas, porque es el Guma quien puede de vuelta recuperar la punta si es que gana su partido mañana de visita en La Olla. 2 de mayo, 17 puntos, Libertad está con 15, 12 para Nacional y ahora también 12 puntos para Olimpia, 11 para el Triqui, 9 puntos para Emiliano y Luqueño, con 8 está Guaraní. Recoleta suma 7 puntos, 6 para Cerro Porteño, 5 para Rubioñú y 1 solo para el Sportivo San Lorenzo. Mañana sigue la fecha y se cierra con los últimos 2 partidos en La Olla a las 4 de la tarde. Arbitraje de Blas Romero, Cerro Porteño de local ante Libertad. En el VAR estará Carlos Figueredo, mientras que el compromiso que estará bajando el telón de esta fecha 7 del campeonato será en la Arboleda, 18:30. Guaraní va a ser local frente al Sportivo Emiliano Pita. Doris López, en el VAR estará Ulises Mereles. A nivel internacional, remarcamos que en la Liga Argentina ya fue victoria de Gimnasia de visitante por 2-1 ante Rosario Central. Deportivo Riestre voló 1-1 ante Vélez. Ahora mismo, sobre 20 minutos primer tiempo, Huracán Estudiantes Río Cuarto están empatando 1-1. Más tarde, Tucumán estará jugando frente a Belgrano y Talleres de local frente a Central Córdoba de Santiago del Estero. Por su parte, en el Brasileirão, con un tanto de Thiago Borbas, Atlético Mineiro ya le está ganando 1-0 la victoria. Más tarde, a las 20, São Paulo va a ser local ante el Bragantino, mientras que el Vasco da Gama a las 21:20 va a ser local ante el equipo de Cruzeiro. 2 partidos el día de hoy por la fecha 21 de la intermedia, lo que fue la gran victoria de Tembé Tarí de visitante, 4-3 ante Santaní, el empate de Fernando 1-1 ante Tacuarí. También tuvimos el día de hoy 2 partidos por la fecha 23 del campeonato de la primera B, la victoria de River, el Quelito 2-0 ante Sport Colombia, y la goleada del 24, 4-0 ante Sportivo Iteño. Mañana a las 10, 2 partidos en la intermedia, Guaireña en Villarrica recibe a Sol América, y el 12 de junio en el Bajo Chaco ante Carapeguá. Luis Enrique.
1: Señoras y señores, gana aquí en Itagua Olimpia por 2-0. Comentario intermedio de Jotita Bernabé en Primero de Marzo y Deporte Total.

0: Señoras y señores, ha finalizado la primera etapa aquí en el Estadio Luis Salinas con la victoria merecida de Olimpia por 2-0 sobre Recoleta. Un marcador que no lleva objeciones, un marcador que explica claramente lo que vimos en el trámite del partido. Un Recoleta que dio muchas concesiones en la mitad de cancha, fue endeble en zona defensiva. Olimpia, con movimientos repetitivos pero constantes, le terminó rompiendo no solamente la línea de mediocampista, sino que también la línea defensiva. Porque con una jugada muy simple, por más que pareciera, pero efectiva de Olimpia, metiendo pases lineales por los costados, con la velocidad de Romeo Benítez primero, en una de las acciones cuando Coyote Rodríguez le mete una habilitación larga a Romeo, le ganan velocidad al lateral derecho Marcos Pereira, que después, lógicamente, Jorge González, al observar el descalabro defensivo que tenía su equipo, terminó reestructurando un poco esa zona defensiva, pero el primer toque de alerta ha sido ese envío del Coyote Rodríguez. Una misma situación se vivía por el lado derecho, un Olimpia que jugó con sus laterales cerrados y con sus extremos bien abiertos, dejándole la posibilidad tanto a Fernando Cardoso como a Romeo Benítez de ir en el mano a mano con los laterales, o en algunas oportunidades cuando se cerraban los laterales, que los extremos queden libres, el caso de Cardoso y de Romeo. Y cuando Olimpia lateralizaba con Payne por derecha o con Coyote por el sector izquierdo, rápidamente partían las pelotas largas para ganarle las espaldas tanto Fernando Cardoso al lateral izquierdo Ríos y Romeo Benítez al lateral izquierdo Marcos Pereira. Si a esto le sumamos que Olimpia tuvo la movilidad constante de Franco Alfonso, no teniendo una posición fija en el terreno de juego, porque en dos oportunidades apareció metido por el área zona derecha, en otro lado apareció creando fútbol con Romeo Benítez por el sector izquierdo, mucha movilidad por parte de Franco Alfonso y un Thiago que fue ciertamente una preocupación para Monzón y para Marotta, porque en algunas oportunidades en el forcejeo ha sacado ventaja, en alguna pelota peinada también. Recuerdo un balón largo que Thiago la terminó bajando para Romeo Benítez, que terminó con un remate de Romeo siendo bloqueado por Pereira, pero era la participación ofensiva que tenía Thiago Caballero en este primer tiempo. Un Recoleta que termina un poco de desacomodarse en el terreno de juego con esos movimientos por los costados de Olimpia, porque en el mediocampo Espínola no era suficiente, porque Alejandro Silva no tiene recuperación, sí tiene más movilidad para intentar distribuir las pelotas, pero no tiene la recuperación, o tampoco ha sido una rueda de auxilio para José Espínola en ese mediocampo, porque un López estaba abierto por el sector izquierdo, pero sin pesar con su velocidad. Un Ronald Domínguez que jugó un poquitito más adelantado por detrás de Parsajuk, pero no participó tampoco del juego ofensivo de Recoleta. Y de esta manera, Aldo González, que trataba un poquitito de acomodarse en el terreno de juego, pero no terminó funcionando definitivamente Recoleta del mediocampo para arriba. Y lo peor de todo es que tampoco ha funcionado del mediocampo para atrás. Y Olimpia rápido, a los 6 minutos, logra el primer gol del partido en una jugada que termina ensuciándose desde la zona derecha, una defensa de Recoleta que no puede despejar la pelota, un balón peleado por Thiago Caballero que estira la pierna pero no llega a ese balón, se adueña de la pelota Romeo Benítez al borde del área tirado por izquierda, engancha para el centro cuando todo el mundo pensaba de que Romeo podía buscar directamente el arco de Marcengo. Hace la pausa exacta porque pegó el grito el Coyote Rodríguez haciéndole la espalda y Romeo le da un toque suave a la pelota para habilitarlo, y Coyote, es cierto, desde un ángulo esquinado, desde un ángulo donde por ahí podía haber buscado un centro rasante para la atropellada de Thiago o un centro retrasado, fue lo que pensó el arquero Marcengo, pero Coyote Rodríguez al observar el espacio le pegó fuerte y arriba al techo del arco, al palo de Marcengo, para marcar el 1-0 del partido. Corrían apenas 6 minutos de partido y Olimpia ya se encontraba con esa situación que lo favorecía bastante en el trámite. Intentó Recoleta amigarse un poco con la pelota, pero era totalmente intrascendente del mediocampo para arriba. Prácticamente no ha tenido problemas Mateo Gamarra, no ha tenido problema el Tutu Vargas, tampoco lo exigieron a Tim Payne, mucho menos al Coyote Rodríguez. En la contención Olimpia recuperaba rápido la pelota cuando el Recoleta ni bien pasaba la mitad de cancha, ahí a unos 10 metros del área de Gastón Olveira. Eso no quiso decir de que lógicamente Recoleta no haya llevado cierto peligro al arco de Gastón, como ese remate de Parsajuk, como ese centro de Héctor López que terminó cabeceando Monzón de bota al suelo, yéndose el balón muy cerca del palo izquierdo de Gastón Olveira. Pero fueron jugadas muy esporádicas, no tenía constancia, no era sólido lo que mostraba Recoleta en el terreno de juego. Y Olimpia le iba a hacer pagar caro, porque repitió lo del Coyote Rodríguez con Romeo Benítez, Timpain por la zona derecha, metiéndole una pelota larga a Fernando Cardoso, un Cardoso que logra zafar de la marca de Ríos, lo relevó López en esa jugada, Ríos que había perdido la pelota en campo de Olimpia. Y Fernando Cardoso, con mucha astucia, cuando ve que llega con mucha desesperación López a tratar de robarle la pelota, Cardoso lo mide, le da un toque suave a la pelota y lo hace pasar de largo al marcador de Recoleta. Y en una jugada anterior donde Cardoso buscó su definición, en esta oportunidad surgió efecto el reclamo de Franco Alfonso, que había ocupado la misma posición en esa jugada donde Cardoso remató directamente al arco de Marcengo. Formó una línea ofensiva bastante interesante Olimpia por esa zona derecha, cuando se percató Franco Alfonso de que Cardoso se metía con mucha soledad dentro del área. Por ese lado ya tuvo que salir inmediatamente a tratar de bloquear Marota. Eso liberó el área de Recoleta. Y Cardoso aquí sí, no como en la jugada anterior, mete el pase retrasado para que Franco Alfonso, desde dentro del área, inclinado levemente por derecha, saque el remate cruzado al palo derecho de Marcengo y marque el 2-0 del partido cuando corrían 28 de la primera etapa. Una ventaja ya considerable, sobre todo no por el 2-0, que muchos dicen es un resultado mentiroso, pero por el trámite del partido ya era una ventaja muy considerable para el equipo de Vitamina Sánchez. Que lo controló a Recoleta, que dominó el trámite del partido, son dos cosas diferentes. El tener controlar al rival es cuando el rival no te causa daño, pese a la poca tenencia de balón, o pese a que vos tengas el dominio del partido, el rival puede ocasionarte muchos problemas a la hora de contragolpear y sin entretenerse mucho con la pelota. Olimpia lo evitó en el primer tiempo. Y tuvo el control del partido porque fue el equipo protagonista el que manejó la pelota, el que encontró espacios en campo rival, el que encontró movilidad de sus mediocampistas y de sus extremos, que fueron preocupación para Jorge González, porque después del 2-0 era entendible que Jorge González meta mano en el equipo y no con cambio de hombre, sino que con cambios posicionales. Lo retrasó a Ronald Domínguez como lateral por derecha, lo cerró a Marcos González como central para que juegue con Marota, ya lo tiró definitivamente a Monzón como lateral por el sector izquierdo, lo adelantó a Ríos un poquitito más en la mitad de cancha, lo pasó a Héctor López por derecha, lo tiró a Aldo González por el sector izquierdo, movió todo su equipo Jorge González porque lo que estaba observando era un descalabro defensivo y en la mitad de cancha de Recoleta, que no podía controlar lo que le estaba proponiendo Olimpia. Que repito, era un juego muy práctico, con los laterales cuando Olimpia tenía mucha posesión, con los laterales cerrados, con los extremos bien abiertos, con mucha movilidad de Franco Alfonso, con salida para pivoteo por parte de Thiago Caballero. Si lo corría un central o si se le pegaba un central a Thiago Caballero, las pelotas iban cruzadas por detrás de los laterales para que aproveche Cardoso, para que aproveche Romeo. Y fueron movimientos mecanizados de Olimpia en el primer tiempo que nunca, verdaderamente nunca pudo controlar Recoleta al equipo canario. Y así se ha ido la primera etapa con una nítida ventaja en el marcador, con una nítida ventaja en el trámite del partido. Un primer tiempo muy tranquilo para el equipo de Vitamina Sánchez, que lo tendrá que sostener en esta segunda etapa. Y veremos si Recoleta es capaz de mostrar algo más de lo que nos ha mostrado en este primer tiempo. Una versión un poco más cercana a lo que ha mostrado en Copa Sudamericana, siendo un equipo sólido, un equipo solidario, bien hermético. Hoy no lo ha mostrado en la primera etapa y veremos si este entretiempo, si esa charla en el vestuario de Jorge González pudo ordenar un poco más el equipo de Recoleta para la complementaria. Ya está el cuadro canario en el terreno de juego. Lentamente Olimpia pisa también el campo de juego. En cuestión de minutos, Mario Díaz de Vivar pitará el complemento aquí en Itauguá con la merecida victoria de Olimpia, parcialmente por 2-0 sobre Recoleta.
1: Fue el intermedio de Jotita Bernabé en Primero de Marzo y Deporte Total. Novedades en Recoleta, Chinelli.
2: Sin cambio, Luis Enrique.
1: En Olimpia, Gavilán.
2: 18, Sebastián Quintana, y se retira Romeo Benítez, que terminó con una pequeña molestia, Luis Enrique. Entonces, 18, Sebastián Quintana por Romeo Benítez.
1: Sebastián Quintana por Romeo Benítez en Olimpia. Arco norte para Olimpia, arco sur para Recoleta y empieza el segundo tiempo en Itagua.
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1: La pelota a la mitad de la cancha, la va quitando el conjunto de Recoleta, movilizándose Ale Silva, juega más atrás, tocaron para su arquero, ahí está, gana Olimpia por 2-0, la pelota para Espínola, la tiene Espínola, Espínola toca más adelante, rebotó el balón, alcanza otra vez Cardoso, Cardoso para Richard Ortiz, llega primero Monzón, reconquista el capitán de Olimpia, juega con Quintana, Quintana más atrás, dejando la pelota para Coyote.
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1: La pelota que la va quitando Tutu Vargas, dejándola para Mateo Gamarra. Arco norte para Olveira, arco sur para el arquero Marcengo de Recoleta en esta etapa complementaria. Timpey tocando para Cardoso, se va un poquito ancha esa pelota lateral que lo corresponde a Recoleta. Lo estamos mirando aquí a Timpey de cerca, Gotita, media caída juega Timpey, bien caída Gotita, como antes, cuando no era un poco mucho obligación levantar la media.
0: Hay una película que se llama Obsesión Fatal.
1: ¿Eso qué tiene que ver con Tim Payne?
0: Más o menos lo que usted está viviendo con Tim Payne.
1: La pelota que la tiene Aldo. Aldo González para el Recoleta. El público de Olimpia es el que lo tiene a Tim Payne en el corazón. Tempranamente. Pelota a la mitad de la cancha. Dominando el balón. Jugando Marotta, Marotta la recibe, Marotta, Marotta toca más adelante por el medio. Jugando con López, López toca por Espínola. Primero asistente, obra complementaria. A primera hora, reitero, gran victoria del 2 de mayo sobre Trinidense. ¡Qué triunfo! Un solo invicto en el campeonato. El cuadro de Pedro Juan Caballero. El de Eduardo Ledesma y Diego Gavilán. La pelota de Thiago Caballero que desvía. Reconquista en la mitad de la cancha Marotta. Marotta juega, clavó la pelota buscando a Aldo González. Retrocede Héctor López, luchando ahí Aldo. Falta de Timpey, dice el árbitro. No he visto falta de Timpey, pero castiga al árbitro. Juega rápido, Recoleta y se equivoca. Alcanza otra vez Timpey. Timpey entregándola por el medio para Sánchez. Sánchez para Thiago, para Sánchez. Sánchez tocando para Quintana. Bajó bien Quintana. Quintana toca por izquierda, dejando para Cardoso. Recibe la pelota Franco. Franco Alfonso, offside. Sí, ligeramente. Está adelantado Franco Alfonso.
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1: Dos partidos completan la fecha de mañana. Gianluca.
4: Sí, son dos encuentros a las 16. Cerro Porteño en Suolla va a estar jugando ante el equipo de Libertad y 18:30 en la Arboleda Guaraní Ameliano.
1: Guaraní, Sergio, ya fue separado definitivamente. Se le viene un lío vía FIFA, estoy seguro, con este caso a Guaraní, Jotita. El tema de Sergio.
0: Si le paga la rescisión de contrato, no va a haber problema.
1: Pero dicen que, de acuerdo al sumario. Bueno, eso es lo que dice la gente de Guaraní.
2: No, pero va a recibir ninguna indemnización porque lo encontraron culpable de culpa.
1: Bueno, pero eso es la institución. El jugador va a apelar eso vía FIFA, estoy seguro.
0: Le tienen que pagar todo el contrato y punto.
1: La pelota que la tiene, o si no se va a meter en un lío Guaraní.
2: Porque Sergio contrató un abogado que ganó 76 casos de FIFA, Luis Enrique.
1: No, Sergio no come vidrio, además le favorece la... La reglamentación es muy clara de FIFA en ese sentido. Hay que ver. Tendría que estar bien asesorado Guaraní para no equivocarse. Hoy que la FIFA está en atención de todas las federaciones, todos los ojos de todas las asociaciones del mundo están puestas en FIFA, en cualquier movimiento en falso que pueda hacer Infantino mismo y su gente. Pelota sobre la izquierda, está con la pelota intentando, escapa Monzón, se mete Monzón, levanta la pelota en la parte exterior de la red, va a corresponder saque de meta para Olimpia. 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
1: Jotita, ¿cómo es el caso de Silvio? Brevemente, porque es un tema. Acá el partido está acomodado por ahora.
0: No, yo no tengo los pormenores, no sé qué dice el sumario, no sé si Sergio se defendió o no se defendió, no sé cómo surgió el sumario. Ahora, si Guaraní se quiere evitar un problema, le rescinde el contrato, le paga hasta diciembre del 2027 y no va a tener nada que reclamar Sergio.
1: La pelota la mitad de la cancha y la tiene Le Silva. Eso creo que es lo que no quiere hacer Guaraní, ¿de acuerdo? a la información que manejamos.
0: Si no se quiere meter en problemas, tiene que hacer eso.
1: Avanza Recoleta, Kevin Parza juega, amarra exigido, quita la pelota cerca del banderín, corner, tiro de esquina para Recoleta.
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1: Tiro de esquina, atención a Le Silva, viene el centro, cabezazo anticipado, Thiago Caballero, ¿quién es el rey?
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1: La pelota es para Recoleta.
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1: Espínola, Espínola carga de nuevo, pelota para Marota. Muy fuerte por línea final, saque de meta para Olimpia.
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1: Veo mucha gente en el palco de honor, Luis Alberto Petengil, Gustavito. ¿Quiénes están? ¿Gente de Olimpia? ¿Netamente de Olimpia o quiénes? ¿O de Recoleta?
2: En el primer palco que veo está la gente del staff de Olimpia y también invitados. Sí, mucha gente de Olimpia en esa zona.
1: No sé si está también por allí el presidente del anfitrión, ¿verdad? Del dueño de cancha. Pelota que va, el balón por un costado, Quito Marota exigido, lateral Onofre, Timpey va a jugar, Timpey dejando para Cardoso, pelota entregada para Cardoso, se mete Cardoso, el centro al medio, Thiago no clava en el primer palo, la va a buscar Franco Alfonso, casi el tercero de Olimpia, la pelota que pide Quintana dentro del área, se muestra Quintana, toca más atrás para Coyote, sobre la zona izquierda, frente a la platea, está Coyote buscando otra vez a Thiago Caballero, dejó la pelota cortita, entra Quintana, le pegó, por línea final de afuera, Cotita.
0: Pivoteó Thiago Caballero, habilitación para Franco Alfonso, de Franco Alfonso para Quintana, que de primera sacó el remate de zurda bien cruzado a un metro del palo izquierdo del golero Marcengo. Volvió a llegar Olimpia ahora con el remate del animalito.
1: Aquí todos los chicos se acercan con un cartel ahí cerca de donde va a jugar Tim Payne el saque de costado. Ya van los chicos ahí gritándole a Tim Payne.
0: Qué buen saque de costado acaba de quitar Tim Payne.
1: Marca Marota, Marota juega más atrás con su arquero.
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1: Hay dos carteles, dos niños con carteles para Tim Payne. Seguramente en la televisión se ha de ver cuando viene la pelota hacia ese costado. Ahí de nuevo, lateral Onofre para Olimpia y viene Tim Payne hacia ahí. Y están los chicos gritándole a Tim Payne.
0: Pero alguien le tiene que traducir.
1: No, pues él sabe que es cariño. Él sabe. Le han de decir Tim, Tim.
0: Que le salude a los chicos.
1: Ahí está. Gustavito.
2: Sí, atrapando todo esa cuestión. Justo cuando hay cambio en Olimpia, Franco Alfonso, se le tira Franco Alfonso, casaca 35. ¿Qué duda el más? Casaca 20 a la cancha. Y todo lo que atrae. Todos los chicos pegados a la alambrada.
4: Todo el mundo te quiere, Tim Payne.
1: Así dice.
4: No, ya los desbancó a Romerito ahora. Es todo el mundo te quiere Tim Payne.
0: Le robó la música a Romerito.
4: Sí.
1: Saque de costado, Cardoso se la deja para Tim Payne frente a las preferencias.
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1: Estamos teniendo una estampida de chicos acá, de ida y vuelta, hacia donde se va Tim Payne. Los que están aquí frente a preferencia. Yo no sé si la televisión muestra alguito de vez en cuando, Gianluca.
4: Sí, recién en el lateral, sí, se vio.
1: Pelota a la mitad de la cancha, movilizándose Espínola. Espínola toca para Marota, Marota se esfuerza. Se esfuerza Marota, consigue Marota. Se queda con la pelota Marota, Marota para Recoleta. Va cambiando por la otra zona, golpe de cabeza de Pereira. A buscar la mitad de la cancha, la bajó Gamarra, buscando a Thiago Caballero. Marca Espínola, se cruza Espínola, protege, presiona a Thiago Caballero. La va a buscar Thiago, gana Thiago otra vez. Corta Pereira, sacando para Recoleta, movilizándose Tim Payne con golpe de cabeza, reconquista por el medio, López bajó la pelota, corre Aldo González, se cruza, ahí está, Tutu Vargas juega con Olveira.
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1: Está en la cancha Eduardito del Más, camiseta número 20, presionando sobre Ale Silva, Eduardo del Más. tocaron cortita para Espínola. 2-0 está el partido. 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Mañana estaremos con dos partidos del campeonato: el gran choque Cerro Porteño Libertad en Barrio Obrero. Luego juega Guaraní, el legendario. Ahí está con temas importantes Guaraní. Aparte de la necesidad de sumar, se mete cruzándose en el camino Richard Ortiz a buscar la pelota. Eduardo del Mas, que jugó por Albi Roca, su 20, hizo dos goles ante la selección charrúa. Pelea Eduardo, perdió la pelota, lo despojan limpiamente, tocaron para Ale Silva, se mete Ale Silva, dejó para Aldo González con peligro. Aldo, le punteó Cardoso, recuperando otra vez, insiste López. Falta de del Mas. Falta clarísima de Eduardo del Mas. Tiro libre para Recoleta.
3: 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Y el marcador Maclose para Invisible indica Luis Enrique.
1: Señoras y señores, que gana Olimpia Seguro 2-0.
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1: ¿Quién es el rey?
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1: Va a corresponder tiro libre. Tiro libre, Ale Silva, replegado totalmente Olimpia. Está trabajando Derry González entre los suplentes. Tiro libre para Recoleta. Replegado Olimpia para cubrir a Tento Olveira. 2-0 está el partido aquí en Itagua. Va a dar la orden. Ale Silva tocó para López hasta el fondo, por abajo. Gastón Olveira quita con el pie a buscar otra vez a Ale Silva. Ale Silva anula del Mas. Viene el centro, segundo palo. Resta, quita, Tim Payne con golpe de cabeza.
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1: Hay falta, infracción, va a corresponder tiro libre, la falta sobre Seba Quintana, corresponderá tiro libre para Olimpia, en la mitad de la cancha hacia la izquierda, frente a las plateas, Vitamina Sánchez conversando con el cuarto árbitro, algo le estaba reclamando Vitamina Sánchez al cuarto árbitro. Ya tocó la pelota al conjunto franjeado, jugaron más atrás, la maneja Tutu Varga, abre para Tim Payne, la recibe el neozelandés, arranca y se la lleva, corre Tim Payne, falta de Aldo, gana Tim Payne, falta sobre Tim Payne, clara falta. ¿Qué dice el árbitro?
0: Lo retrotrae, cuando sí. Cae Tim Payne no hubo falta, en la anterior sí lo había manoteado Héctor López.
1: Buena corrida de Tim Payne,
0: se cayó muy bien Tim Payne.
1: Habrá tiro libre para el conjunto franjeado.
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1: Sobre la punta derecha corresponderá tiro libre. Tiro libre, está colocando la pelota. Dos están en la barrera. Gana el conjunto Olimpia por 2-0. Sánchez va a levantar la pelota, está Coyote también, buscando el tercer Olimpia. Centro de Sánchez, quita la defensa, recupera Quintana. Quintana le pega de zurda. Arriba y afuera, saque de meta para Recoleta.
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1: La pelota a la mitad de la cancha, la va sacando lentamente Pereira, entregando para Espínola, sobre la mitad de la cancha. Sí, escucho.
2: El detalle, el medio campo de Olimpia es plenamente de la cantera franjeada, si uno se fija. Richard Ortiz, Cachorro Sánchez, Sebastián Quintana, Eduardo del Mar, Fernando Cardoso.
1: Usted lo dijo, Gavilán. Mirá vos qué detalle acaba de meter Gavilán. Eso que tanto desea escuchar el hincha de Olimpia y que a veces reclama, netamente de la cantera. Y con generación, diferentes generaciones, porque Richard Ortiz ya, y después Cardoso es de otra, y tal vez Quintana un poco más pegado ahí, y el más joven, Eduardo del Mas, Jotita, pero todo es la cantera de Olimpia.
0: Y Cachorro en el medio.
1: Sí, perdón, no, Cachorro sí, entre Cardoso y Cachorro más o menos iguales están. La pelota que la va tocando, jugando el argentino Monzón tocó para Espínola. Este cambia para Pereira. Tiene la pelota Recoleta, gana Olimpia por 2-0.
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1: Movilizándose Marota. Lucha Marota con Thiago Caballero. Bien, Thiago. Thiago toca por derecha para Cardoso. Escapa con peligro. Se mete Cardoso. Puede puede venir el tercero para Olimpia. Cardoso quiere escapar, anula a Ale Silva, tocó, marca otra vez Marota, que le reclama falta al árbitro Cotita. Para mí lo tocó el jugador de Olimpia.
0: Un manotazo de Thiago Caballero al rostro de Marota, pero Thiago también reclama un brazo abierto de Marota. Díaz de Vivar no sancionó absolutamente nada.
1: Ahí se recupera Thiago, va a corresponder tiro de esquina, es córner para Olimpia.
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1: Sobre la punta derecha corresponderá tiro de esquina del MAS, Eduardito del MAS, el centro al primer palo, rebotó la pelota, intenta Cardoso otra vez, nuevo tiro de esquina para Olimpia.
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1: El partido gana Olimpia, seguro 2-0.
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1: Viene el centro, rebotó la pelota Sánchez de zurda. Por línea final afuera, ¿quién es el rey?
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1: Habrá saque de meta para Recoleta.
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1: Vamos a ver, escucho.
2: Señor Paul Campbell es el primer que ingresa con la 30. Se retira con la casaca número 7 de Ronald Domínguez. Es Paul Campbell por Kevin Parsacud. Ingresa Fernando Galeano por Pedro Ríos. Y Luis Cardoso, casaca número 3. También ingresa Luis, que te repito.
1: No,
2: Luis
1: espera, Cardoso por orden, por favor. Los que entran y los que salen. Primero los que entran, por favor.
2: Casaca 6, Luis Cardoso. Casaca número 8, Fernando Galeal. Casaca número 30 para Paul Charpentier.
1: ¿Quiénes salieron?
2: Pedro Ríos. Kevin Parsacud.
1: ¿Y el otro?
0: Domínguez.
2: Sí, señor, Ronald Domínguez. Pedro Ríos. Ronald Domínguez y Kevin
1: Parsacud. La pelota de Cardoso, Cardoso por Olimpia, dominando la pelota, presiona Ale Silva. Tocaron para Sánchez, la tiene Richard Sánchez. Ahí está el cachorro de Ñambú jugando con Cardoso para Richard. Toca de primera la pelota larga por un costado. Para mí que no salió, no, Domínguez está en cancha.
0: Domínguez
1: está Espínola en cancha. El que se fue o Marota.
0: Marota.
1: No,
0: Marota es el que salió.
2: Marota, Nicolás Marota salió sentido, está tocado.
1: Marota se fue, Marota, nervioso Marota salió. Está, se mantiene Domínguez en el equipo de Recoleta. El partido está 2-0.
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1: La pelota que la va controlando Thiago. Thiago domina, se va Thiago. Estaba quitando Cardoso. Movilizándose la mitad de la cancha Richard Ortiz. Peleando la pelota. Intenta el capitán de Olimpia. Bajó el balón. Infracción, dice el juez. La pelota es para Recoleta en la mitad de la cancha.
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1: Señoras y señores, escucho.
2: De pie la gente, se retira Tim Payne y Fernando Cardoso e ingresan 27 para Raúl Cáceres y 19 Rubén Lescano. Dos cambios en Olimpia.
1: Repetime.
2: 19 Rubén Lescano, 27 Raúl Cáceres. Dejaron el campo de juego Fernando Cardoso y Tim Payne.
1: Raúl Cáceres, pero Tim Payne y Lescano por Cardoso. ¿Por qué lo sacó a Tim Payne?
2: El miércoles hay fecha a Luis Enrique.
0: Sí, darle descanso a Tim Payne, que sabemos que todavía no tiene tal vez la resistencia para aguantar los 90 minutos.
4: El clásico jugó todo. Partido más exigente.
0: ¿Seguro más exigente?
4: El clásico.
0: Se paseó
4: mentalmente y todo ahí.
0: Y ahí adelanto 3 semanas.
1: La pelota de Lescano. Lescano toca bien para Delmas sobre la izquierda. Se mete Delmas. Entra, peligro de gol. Tiene el gol Delmas. Tiró. El arquero se arroja y domina. Se le fue la pelota al córner. Pero sacó el arquero. Jugada de gol para Olimpia, Cotita.
0: Para mí era el remate cruzado. Pero eligió el palo del arquero Marcengo. Eduardo del Mas, tras una buena habilitación, pisó el área, buen ángulo de tiro, no sacó potencia en ese remate y Marcengo la termina desviando al córner.
1: Viene el centro, pelota al primer palo, cabezazo de Richter en la parte exterior de la red.
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1: Tutu Vargas sale para Olimpia. Tutu Vargas buscando el escándalo, la baja Cardoso. Cardoso para Recoleta, despejando larga de zurda, rechaza la pelota. Cardoso se bancha por un costado, el lateral no prepara Olimpia. ¿Cuánto marca el tiempo de juego en este partido?
3: 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Y el marcador Maclose para Invisible indica Luis Enrique.
1: Que Olimpia gana seguro 2-0.
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1: ¿Quién es el rey?
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1: ¿Qué pasó allí?
2: Un choque de cabezas y se llevó la peor parte Marco Pereira.
1: Pero la pelota es para Olimpia.
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1: ¿Cuánta ventana le queda a Olimpia?
2: Uno.
1: Una ventana, ¿y cuántos cambios?
2: Uno.
1: La pelota que domina Cardoso, Cardoso para Recoleta, entregando por el costado para Monzón. Monzón domina por esa zona, va quitando Monzón, desvía en el camino Raúl Cáceres, alcanza Richard, Richard toca más adelante, despejando Cardoso, domina Monzón. Monzón entrega para Espínola, la tiene Espínola, tocando por el medio para Aldo González, lo despoja bien, le robó Quintana, Quintana por Olimpia, descarga la pelota para Thiago, peligro de gol, intentó irse sacando Cardoso, va a pelear más adelante Charpentier, luchando Charpentier, Charpentier para Recoleta, la tiene Charpentier, dejando la cortita por el medio, toca para Monzón, Monzón juega para Galeano, cubre Cáceres.
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1: Está dominando la pelota, remate de zurda de López, desvía el balón. Pegón Gamarra, corner, tiro de esquina para Recoleta.
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1: El centro desvía Tutu Vargas con golpe de cabeza, la va a buscar otra vez el conjunto de Recoleta. Intenta Monzón, bien, Monzón peleando, Monzón, lindo centro, está, tiró, ay, ay, ay. Valía todo, lo perdió ahí de zurda Domínguez Jotita.
0: Desde una linda posición, porque termina amortiguando esa pelota con el muslo Charpentier. El control no le queda para su definición, pero sí una pelota suelta que Domínguez, con la pierna zurda, desde una buena posición, remata muy desviado del arco de Gastón.
1: Aquí va quitando la pelota Gastón Olveira.
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1: 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Charpentier tiene, ay, ay, ay. Estaba López allí esperando el pase, Jotita.
0: Acá se equivocó Charpentier. Era pase para López, iba a quedar solo dentro del área. Se nubló el delantero de Recoleta, rematando sobre la marca, desperdiciando una linda oportunidad para descontar.
1: Dominando la pelota Ale Silva. Ale Silva se está quedando limpia, pero está esa Quintana. Quintana sale tocando para Lejano. Arranque, se le lleva, corre Lejano. Cruza la mitad de la cancha, mostrándose del más por la otra zona. Está Lejano. Lejano cambia para el Coyote sobre otro costado por la izquierda. Espera Eduardito del Más. Recibe del Más. Ahí está, llevándose la pelota. Intentaba meterse Quintana. Del Más tocándola por el costado. Gana limpia por 2-0. La pelota para Del Más. En campo rival. Juega más atrás con Gamarra.
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1: quitan de la pelota Cardoso, movilizando Sergio Ortiz, dejó para Thiago Caballero. Thiago juega con Raúl Cáceres, Cáceres por derecha, tocando la pelota para Richard Sánchez, se lleva Sánchez, Sánchez tocando para Alejandro, Alejandro para Sánchez, Sánchez con Richard Ortiz, ahí está el capitán, no se apura, juega más atrás con Mateo Gamarra.
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1: Cortando Gamarra en el fondo, tocó por el costado para Coyote, para Gamarra, jugando para Tutu Vargas, se ubica Cáceres, pelota para Richard Sánchez, va a picar Lescano, pelota jugada cortita otra vez para Raúl Cáceres, esperando Thiago Caballero, dominando la pelota Raúl, Raúl juega para Lescano, maniobrando Lescano, Lescano toca para Richard Sánchez, moviendo la pelota sobre mitad de la cancha, la tiene por Olimpia, buscando a Quintana, lo tocó Cardoso, aguantó Quintana, luchando por el medio otra vez, hubo falta de Quintana, sobre spin de la pelota para Recoleta, ya juega rápidamente Pereira.
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1: El partido continúa seguro 2-0.
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1: ¿Quién es el rey?
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1: Sale con la pelota Olimpia.
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1: Está con la pelota Sánchez, Sánchez, Sánchez con el balón. Sánchez tocándola por Raúl Cáceres. Cáceres otra vez para Richard Sánchez. Dejando para el capitán Richard Ortiz. Ortiz tocando para Sánchez. Esperando Lescano. Pelota por derecha para Raúl. Está cerca del más. La recibe Eduardo. Está Lescano. Quiere meter la pelota a Eduardito del más. Sigue del más. Tocándola para Quintana. Quintana cambia para Coyote. Acoplándose al ataque. Se mete Coyote. Centro fuerte al medio. ¡Cabezazo! Aquí se perdió Thiago Caballero, Cotita.
0: No sé si Thiago va a tener una mejor oportunidad que esta. Un centro perfecto que partió desde el sector izquierdo del Coyote Rodríguez. Solo casi al borde del área chica, Thiago Caballero mete un cabezazo. Ni siquiera pudo acertar el arco de Marcengo. Desperdició Thiago el tercero de Olimpia.
1: La pelota larga, corre Aldo González, sale Gastón Olveira. Dos cambios vienen en Recoleta.
2: Ya enseguida se confirmó quiénes son los que están ingresando. Los dos últimos cambios del equipo de Recoleta.
1: Va a corresponder salida para el conjunto franjeado.
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1: Escucho.
2: Richard Ortiz Páez se retira. Aldo González también con la casaca número 31. Manuel Schutt termina el partido para Alejandro Silva, Luis Enrique.
1: Está Schutt en la cancha con la 31, Ortiz con la 9. Se fueron justamente Ale Silva y Aldo González en el representativo de Recoleta.
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1: Dominando la pelota, la está manejando sobre la izquierda, controlando el balón. La juega Schupp, intentando, dejó para Monzón. Pierde Monzón con Sánchez. Sánchez tocando para Richard Ortiz. Está Richard con la pelota. Entrega para Thiago Caballero. Thiago juega por el medio, para Quintana. Quintana para el conjunto. Punto limpio, sigue Quintana. Quintana dejó bien para Sánchez. Sánchez maneja, no se apura, tocando más atrás para Mateo Gamarra. Va a presionar por allí el jugador Ortiz, sacando Gastón Olveira. Levanta el pelotazo fuerte, la va a pelar Thiago Caballero. Intenta, gana Cardoso en esa zona. Pelota que la estaba peleando por allí. Se mete, tiene el gol Olimpia. Se va Thiago, Thiago Caballero. Thiago se le acomodó mal ahora. Thiago se reorganizó al fondo de Recoleta. Recibe Cáceres para Olimpia. Coloca el centro. Entra Quintana. Anticipa bien Espíndola con golpe de cabeza. La recupera por el medio. Va a salir Galeano. La tiene Galeano. Galeano para Recoleta. Jugando por la mitad de la cancha con López. Pone el físico Quintana. Hay falta, dice el árbitro. Estilo libre para Recoleta.
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1: La pelota que la tiene Spindola para el equipo de Recoleta. 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Junto a la cadena a la mitad deportiva está Schupp. Schupp tocó la pelota para Charpentier. Abre por derecha. Carga Recoleta. Viene el centro. Charpentier. Casi gol, jugada clarísima. Llegó bien Recoleta, Jotita.
0: Llegó muy bien con este cruzamiento de Domínguez desde la zona derecha. Qué bien atropelló Charpentier, anticipándolo incluso a su compañero Ortiz. Se elevó Charpentier, aplicó un cabezazo y ahora esta pelota no se fue lejos del travesaño de Gastón.
1: ¡Hay salida para Olimpia!
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1: Tendrá minutos Derly González con lo que queda. La vez pasada entró en la última parte en Copa Paraguay. No sé si le va a meter. ¿Sandoval está en la banca?
2: Está también en la banca Luis Enrique.
1: No sé a quién le va a meter, pero... Pelota de Cáceres. Cáceres para Sánchez. Sánchez dominando. Gana Olimpia por dos goles contra cero. Pelota tocada por Lescano. Ancha allá afuera. Lateral Onofre para Recoleta.
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1: ¿Cuánto marca el tiempo de juego en este partido?
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1: Olimpia gana seguro 2-0.
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1: ¿Quién es el rey?
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1: Tiene la pelota Olimpia con Quintana.
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1: La pelota que la juegan más atrás para Olveira, presiona Charpentier, va quitando Gastón Olveira, dejó correr ahí Quintana en esa pelea con López. Lateral no prepara Recoleta por derecha rápidamente. Domínguez tocaron por derecha para Galeano, otra vez con Domínguez, jugó para López, López la recibe, López entrega para Espínola, Espínola se acomoda, alcanza primero tocando Monzón, Monzón con Cardoso que tiene brazalete de capitán, otra vez circo central de la cancha, recibe la pelota Cardoso, Cardoso para el conjunto de Recoleta, abre para Schub, ahí está Manuel Schub, Schub con la pelota, intenta escapar de Lescano, corre Schub, se va sobre la banda, se mete el centro al primer palo, sale Gastón Olveira.
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1: Domínguez.
2: Sí, señor, ni Sandoval, ni Derly González, Javier Domínguez.
1: Se va a ir Richard.
2: Creo que se va a ir Richard, hay partido el miércoles 10 contra Guaraní.
1: Señoras y señores, ni un segundo de nuevo para Derly González, pero gana Olimpia por dos goles contra cero. Va a entrar Domínguez. Está bien por Richard, ya. Ya jugó, ya cumplió el capitán de Olimpia, Cotito.
0: Ahí adelanto entre semanas. Yo creo que está dosificando las cargas Vitamina Sánchez.
1: Sí, pelota de Richard Ortiz, rebotó. Ahí está Charpentier, alcanza Monzón, Monzón para Schub, tocó otra vez por allí, marca Tutu Vargas, alcanza Richard Ortiz, Ortiz tocó para Vargas, Vargas juega más atrás para Mateo Gamarra.
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1: Thiago Caballero con la pelota, juega más atrás para Richard Ortiz, sale el capitán, tocando para Coyote, Coyote sobre la izquierda, maneja por Olimpia, intenta filtrar, sigue Alan Rodríguez, levanta la pelota, va a pelear con Cardoso, lo tomó de la camiseta Cardoso claramente a Thiago Caballero, habrá tiro libre para Olimpia.
4: Luis Enrique,
1: escucho.
4: La fecha de adelanto trae muy buenos partidos, el martes por ejemplo 2 de mayo es local ante Sportivo Luqueño y el miércoles Nacional en su estadio recibe a Libertad y Olimpia va a estar jugando ese día miércoles también en el Defensores de Chaco frente a Guaraní.
1: Al final sale Sánchez, escucho.
2: Se va Richard Sánchez, ingresa casaca 16, Javier Domínguez.
1: Domínguez está en la cancha en el conjunto de Olimpia.
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1: Estaba peleando Thiago, cometiendo falta para mí en ataque, claramente sobre Cardoso. La pelota es para Recoleta.
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1: Antes hubo la falta que yo decía, era de Tutu Vargas contra Ortiz, el 9. El que está caído en Recoleta es Cardoso.
2: Cardoso. Richard Ortiz, tú choqué cabeza con Tutu, hasta ahora te estuve tocando la cabeza.
4: Ronald Domínguez. ¿Eh? Ronald Domínguez.
1: Domínguez, que está sentido el 7. Sí. Sentido Domínguez, el número 7. El partido está paralizado, gana Olimpia por 2-0.
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2: Enrique,
5: te escucho.
2: Chocó con el arquero Domínguez.
1: Está caído el jugador de Recoleta, lo están asistiendo.
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1: Ingresa a la camilla, creo que va a ser retirado. ¿Tiene corte?
2: Y aparentemente tiene un corte, como te decía, y tuvo un choque con Mantengo.
0: Piden la ambulancia. Piden la ambulancia.
1: Piden la ambulancia.
4: Es que se lo llevó por delante. Es un gigante el arquero de Recoleta. Lo agarra a la cintura del arquero, la parte dura de la cintura, pega en el rostro de Ronald Domínguez.
0: Ya entró la ambulancia.
1: Ya está en la ambulancia dentro del campo de juego. Ojalá. Narranos lo que ves por televisión, ya Lucas, lo que viste. Por
4: vimos una sola vez, ahora vemos también lo que ustedes están observando, el ingreso a la ambulancia, pero así de lo que pudo observar, el arquero sale para despejar con los puños la pelota y la parte dura, costado de la cintura, con toda la fuerza de su salida es lo que te viene impactando en el rostro, la parte del costado del rostro de Ronald Domínguez.
0: Lo dejó nocaut, ¿eh? Sí, se mueve Domínguez, lo pusieron de costado ahora para poder subirlo a la camilla, está inmóvil, ojalá que no sea nada grave.
2: En este caso puede realizar.

0: conmoción de Domínguez.
1: Le ponen el cuello como para que pueda inmóvil. Sí, para que quede inmóvil. O sea, él está de costado de momento. Le están ubicando, le están colocando en el cuello. Y aquí, ¡ah, no! Aquí vemos una imagen de Luis Enrique. La rodilla del arquero con toda la fuerza que él sale para... Es una especie de un golpe de MMA, ¿sí? La rodilla al costado del rostro de Ronald Domínguez. No fue finalmente la central, fue la rodilla. Sí, tremendo. Tremendo el impacto.
2: Bueno, que no sea nada grave. Es un golpe de knockout. MMA, como dice. ¿Sí, Jotita?
0: Ahora van a colaborar los médicos del Olimpia también.
2: Sí.
3: Es que como, totalmente inmóvil sale Luis Enrique de costado y no se mueve, queda inmóvil.
1: Como salen habitualmente los arqueros con la rodilla arriba, así mismo sale el arquero Recoleta, pero esa rodilla pega en el rostro de Ronald Domínguez con toda la fuerza de su salida.
2: Domínguez ataca la pelota también.
1: Domínguez estaba de costado, él ya incluso no estaba saltando, el arquero sí sale con toda la fuerza y ahí termina impactando de lleno.
3: Aparentemente la
2: 100
3: llevó por la rodilla Luis Enrique.
2: Gianluca, ¿a qué altura decís vos?
1: Va a ver Luis Enrique, es difícil precisar porque estaba de costado Ronald. Incluso veo yo que le están poniendo un protector en la nariz porque emana sangre también. Aparte del cuello, también tiene sangre en el rostro. Sería la altura de la mandíbula más o menos.
2: Sí, knockout, ese es un golpe de knockout.
1: Sí. Oh, sí. Tremendo. Ahora lo están dando vuelta. Estuvo hasta el tiempo en que le ubicaron el cuello como para que quede inmóvil. Ahora sí le están dando vuelta de a poquito.
2: Bueno, ahí lo están alzando.
1: Pero si viene el golpe es tremendo. Con la rodilla, con toda la fuerza.
2: No, ya me imagino.
1: Aparte como es muy grande.
2: Yo me imagino. No, y aparte la rodilla es la parte dura ahí.
1: La parte dura y con la fuerza en que él, porque él salía con todo rodilla arriba como para despejar y ahí pega en Ronald.
0: Muy bien por los médicos de Olimpia también que rápidamente se acercaron para auxiliar.
2: Excelente, aplaudimos a los ahí, médicos de Olimpia. ¿Sí?
1: Ahora estamos viendo la camilla, él lo inmovilizaron totalmente hasta las piernas.
2: Ay, ay, ay, bueno, ya directamente al sanatorio. ¿A dónde lo van a llevar? Seguramente
0: hacerle estudios.
2: Pero no, ¿a qué sanatorio? Digo, ¿verdad? No, no sé si irá directamente. Hay un
0: ¿dónde tiene...
2: aquí cercano o a un lugar mucho más?
0: Hay que ver qué aseguradora tiene la gente de Recoleta.
1: Porque que está por ahí cerca es público.
2: Sí, pero el de acá.
3: Aquí cerca tiene el Hospital Nacional.
1: Por eso es público, pues si es urgente.
2: Bueno, sí, acá hay grado de urgencia. Me imagino que la gente de Recoleta va en la ambulancia también, Jotita.
0: Tengo entendido que el médico de Recoleta no va.
2: Bueno.
0: Va uno seguramente y el otro se calla. Están los médicos de Recoleta retirándose. Justamente le agradecieron a los médicos del Olimpia. El de remera azul con jean que va caminando allá es el médico de Recoleta.
2: Bueno, se fue en la ambulancia Domínguez. ¿Quién ingresó?
3: El 15, Blas Marcelo Medina, Luis Enrique.
2: Bueno, Medina con la 15. Medina con la 15 en el conjunto de Recoleta. Siga el partido.
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2: La prota de Medina, peleando Medina justamente, intentando por allí, alcanza Charpentier. Se mete Charpentier, cruza la prota, se desvía el balón. Pelea, desvía un hombre a buscar la prota Schub. Hubo falta de Ortiz, dice el árbitro. El control del tiempo en este partido.
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2: Que gana Olimpia seguro 2-0.
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2: ¿Quién es el rey?
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2: Bueno, al tener esta opción, Olimpia tuvo otra también. Y se fue Thiago Caballero.
3: Y señor, ingresa con la casaca número 9, Hugo Sandoval.
2: Sandoval en Olimpia.
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2: Señoras y señores, estamos en Itagua. Olimpia gana por 2-0. Me estaba comentando, Jotita, y el caso de los médicos. Puede ir uno.

0: El Orto tiene que quedarse, Jotita. No puede quedarse sin médico Recoleta.
1: No, ningún equipo puede quedarse sin un médico en el banco.
2: Señoras, señores, entra a jugar la última parte en Itagua.
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2: Se queda con la pelota Gastón Olveira. Señoras y señores, ingresó Sandoval en Olimpia en reemplazo de Thiago Caballero. La pelota la va controlando, la tiene Gastón Olveira. Aquí en Itagua no hay informe de la gente Recoleta sobre boletas vendidas.
4: Estamos averiguando, Luis Enrique, el instante vamos a tener la cantidad de ingresantes y la recaudación.
2: Dominando la pelota por el costado, saca Domínguez, Javier Domínguez juega más adelante. Se bancha por un costado, el lateral Onofre para Recoleta.
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2: Muchas gracias a Alcides González, que nos hace llegar un video tremendo. Pelota por derecha, se mete Lescano, entra Lescano se la lleva, está, invade el área Lescano, se acomoda, tocó para Raúl, le pega muy mal a la pelota, ancha allá afuera.
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2: Dominando la pelota Cardoso entregando para Monzón para Recoleta. Este toca para Manuel Schub, ahí entra la presión de Raúl Cáceres. Retrocede Schub, la tiene Schub, ahí está Schub, toca más atrás con su arquero.
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2: Sacando la pelota Raúl Cáceres con Rubén Lescano. Rubén Lescano otra vez para Raúl Cáceres. Frente a las preferencias, levanta el pelotazo largo por el medio, movilizándose Sandoval, se desvía la pelota, cayéndose Espínola, bajo para Cardoso, sale Cardoso, anticipa otra vez Rubén Lescano, Lescano para Delmas, se mete Delmas, entra Eduardo, está Eduardo Delmas puede probar, sigue Delmas, sacó Cardoso, golpe de cabeza de Richard, abre sobre la izquierda para Coyote, entra de zurda arriba y afuera por línea final. ¿Tenés la figura de este partido, Jotita?
1: En un rato le digo.
2: Habrá saque de meta para Recoleta.
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2: Dominando la pelota Rubén Lescano para Olimpia, tocando el balón, juega otra vez para Javier Domínguez con Raúl Cáceres. Cáceres con el balón, intenta Cáceres, cruzándose Espínola, lateral no prepara Olimpia. Instante final del partido, va a adicionar algo Díaz de Ibar por el caso del gorro. Domínguez, que reiteramos, salió en ambulancia rumbo a un sanatorio. Pelota de Sandoval, Sandoval para Olimpia, dejando para Cáceres, levanta para Delmas, marcaba por allí Pereira, se cruza en el camino Medina toca más atrás con Sarquero.
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2: Sí, Jotita.
1: Hoy me voy a quedar con el trabajo de Franco Alfonso.
2: Pelota que la roba a través del más, el centro. La pelota a las manos del gigante arquero de Recoleta.
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2: Olimpia gana seguro 2-0.
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2: ¿Quién es el rey?
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2: ¿Cuánto más se juega Chinelli?
4: 8 minutos más.
2: Tiene la pelota Recoleta.
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2: La pelota por el medio, corre, se mete López descarga el balón sobre derecha, atención. Entraba Medina, carga Recoleta, viene el centro, cabezazo. ¡Gol! ¡Gol! Recoleta, Recoleta, Recoleta, grítelo, grítelo Ortiz con golpe de cabeza, de arriba para abajo, qué bien lo hizo 9 de Recoleta, cabeceó el césped ahí, por el césped, le picó a Alveira y el balón se le mete en el ángulo inatajable, gran gol de Recoleta, se pone a tiro, quedan minutos por delante, arco norte en Itaguá, el marcador ahora en este partido, Recoleta, Recoleta al Canario, Recoleta FC 1 Olimpia. La opinión de Jotita Bernabé.
1: Qué buena aparición de Ortiz dentro del área. Una buena jugada de Recoleta por derecha, donde apareció Héctor López para ganar en velocidad. Qué precioso centro tiró combado con ventaja para que Ortiz Richard, el delantero de Recoleta, se eleve, aplica un cabezazo de bote al suelo. Ese bote termina alejando la pelota de la posibilidad de Olveira, balón al fondo del arco norte y por cabezazo de Ortiz descuenta Recoleta. Ahora lo gana Olimpia, pero 2-1.
2: El gol se produjo, Robert.
3: A los 46 minutos de esta segunda etapa.
2: Gianluca.
5: Y es el primer tanto en este campeonato, clausura para Richard Ortiz en su quinto compromiso, lo que va al torneo. Tanto 5 que convierte en liga en 36 presentaciones.
2: Achinelli.
4: Tremendo cabezazo de Richard Ortiz para ponerse al tiro de empate.
2: Dominando la pelota, abogado Galeano. Galeano toca para Espínola, cuidado, va con todo ahora el equipo de Recoleta con mucha gente soltándose. López, López el que hizo la asistencia al centro, pelea López, gana bien, se va López, López con el balón, está López jugando bien por izquierda para Aldo González, González tocando más atrás para Cardoso, domina la pelota Cardoso, Cardoso entrega cortita para Espínola, se va Espínola, buen jugador Espínola, descarga por derecha, se mete Pereira, clavó hasta el fondo, Charpentier, entra Charpentier, la pelota muy fuerte, se esfuerza pero no llega Jotita.
1: Muy largo el envío desde la zona derecha, picó rápidamente Charpentier para hacer conexión con ese balón, lo corría Mateo Gamarra, la pelota traspone línea de fondo, va a reponer Gastón Olveira, el mejor de Recoleta Héctor López.
2: Señoras y señores, el partido está 2-1, está todavía abierto.
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2: Quitando la pelota Richard Ortiz, la va a buscar Lescano, movilizándose Cardoso con golpe de cabeza. Ahí está Cardoso, el capitán de Recoleta, tocándola para Shub. Shub la domina, intenta Shub, se mete por el medio, sigue peleando Shub, marca sacándola a Domínguez, Javier Domínguez para Richard Ortiz, Ortiz se entrega para Quintana, Quintana tiene la pelota, quiere meter para Delmas, se equivocó Quintana, ganó Medina, Medina con la pelota, se va Medina, Medina arranca para Charpentier por derecha, se mete Charpentier, tocando para Ortiz, peligro de gol, tiene el empate, ahí se le fue la pelota Jotita.
1: Ya había posición adelantada de Ortiz. Díaz de Vivar le levanta el pulgar a línea cuando iba a levantar el banderín, porque la pelota termina quedándose Gastón Olveira, entonces le da fluidez al juego. Pero ojo que Recoleta está intentando en estos minutos finales.
2: Arriba la pelota, levanta Gastón Olveira, saltando espectacularmente cayó Pereira, pedían falta. Sale con la pelota el arquero, se queda el golero argentino. Marcengo, está Marcengo. Juega para Cardoso. Cardoso, cuidado, le pasó el balón, pero salva Monzón. Monzón con la situación. Más atrás para Marcengo. Marcengo la tiene. El arquero juega larga buscando a Richard Ortiz. Bajando de cabeza a Tutu Vargas. Movilizándose otra vez. Monzón pelea a Javier Domínguez. Quita Raúl Cáceres, pelota por arriba. Movilizándose Cardoso para Recoleta con el pecho. Entregándola para Espínola. Pide Charpentier. La pelota la tiene Espínola. Pide Charpentier. Sigue Espínola. Espina con la pelota, Espínola no se decide, descarga sobre la izquierda para Shub, la tiene Shub y está Shub para el conjunto de Recoleta, se va por el medio, se mete Shub, sale tocándola para Pereira, se ubica por derecha Medina, arranca Ortiz, entra Charpentier, está Medina, tocó para Galeano, Galeano clavó para Ortiz, va quitando Mateo Gamarra, retrocede Cardoso para Recoleta.
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2: Arriba la pelota, pica para Ortiz, se queda con el balón Gastón Olveira. Olveira se queda con la pelota. Con estos 8 minutos más, con el 2-1, ¿no cambia su figura, comentarista?
1: No,
2: Pelota que la tiene el arquero de Olimpia.
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0: A mí me gustó el partido de Espínola de Recoleta y López de Recoleta.
1: Espínola me gustó también bastante, pero me quedo con Héctor López en Recoleta.
2: Pelota a la mitad de la cancha, sacando Richard Ortiz, movilizándose Sandoval, Sandoval se la lleva, corre Sandoval, pica del más, se va Sandoval, centro fuerte para Quintana, Quintana lucha, Quintana le pega débil afuera, saque de meta para Recoleta.
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2: Un nuevo puntero del campeonato, recuperó la punta el invicto equipo de 2 de mayo, cuadro norteño, le ganó 1-0 a Trinidense hoy a primera hora. Pelota por el medio, recupera Javier Domínguez para Olimpia, dejó para Quintana, anuló a Galeano, saca bien Quintana, Quintanita juega sobre la izquierda, se mete con todo, con peligro de gol del MAS, entra del MAS, cruzó la pelota Sandoval, salvó el arquero, salvó el arquero, salvó el arquero Jotita.
1: Tenía para liquidar el partido Sandoval, linda asistencia de Eduardo del MAS, remató de zurda Sandoval y aquí hay una muy buena tapada del arquero Marcelo.
2: Aquí hay falta de Quintana, falta táctica de Quintana sobre Espínola. Qué buen partido de Espínola realmente también. La falta fue sobre López, perdón. Pelota de Cardoso, Cardoso juega por derecha para Medina. Está dominando la pelota de Medina. Medina tocó la pelota hacia Pereira. Pelea Sandoval, entró Sandoval con todo. Lo persiguen, se va Sandoval. No, Sandoval. Se equivocó Sandoval. ¿Cuánto marca tu cronómetro, RG?
3: 52:40.
2: Le queda entonces un minuto al partido.
3: 20 segundos.
2: Muy poco. Cardoso levanta. Jugando larga para Charpentier. Bajó Charpentier. Charpentier. Le dio Ortiz. La pelota la va a buscar Ortiz. Se fuerza Ortiz. Ya no alcanza Ortiz. Y se va el partido, amigo del primero de marzo y Deporte Total.
4: Luis Enrique.
2: Señoras y señores, sí.
4: ¿Te percataste de algo? Los laterales no fueron lo mismo con los chicos ahí en esa zona después de la salida Team Payne.
0: Se fueron toditos los chicos a otra cosa cuando se fue Team Payne. Tenés razón, Gustavito, pero tenés que tener cuidado porque...
1: Están jugando aquí con un recipiente de pororo.
5: Final. Porque nos saludó.
2: Final del partido en Itagua. Olimpia 2, Recoleta 1.
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2: Ganó Olimpia 2-1, está en carrera de nuevo en el campeonato, suma 12, la alcanza la academia, ganó Olimpia 2-1 en un partido que tuvo un final emotivo. ¿Sí?
5: Richard Ortiz le dio su camiseta a Richard Ortiz.
0: Qué lindo detalle.
5: Pero se cambiaron los Richard.
4: Richard Conde y Richard Conte.
2: Bueno, realmente, señoras y señores, Ortiz, y va a llevar Ortiz, va a usar la camiseta Ortiz, Ortiz.
1: Si encuadra la camiseta, hasta puede mentir diciendo que jugó en Olimpia, por ejemplo.
2: Señoras y señores, un solo puntero invicto tiene el campeonato 2 de mayo. Mañana se viene un gran partido en Barrio Obrero. ¿Qué partido mañana? Debuta Gustavo Costa, a Edo Valdés en la nueva olla. Va a jugar también allí uno muy querido hasta hace poco en Cerro Porteño, que viste en la camiseta 8, Pachi Carrizo. Ay, ay, ay, qué de atractivos tenemos para mañana, y más con este resultado de hoy y la victoria del 2 de mayo igualmente. Gavilán.
4: Sí, señor, va saliendo la gente de la franqueada. Caballero, ¿qué le pareció este triunfo?
6: Sí, muy lindo. Que se haga, gastamos.
4: Caballero, ¿qué le pareció este triunfo?
6: Excelente, los últimos nos quedamos un poco, pero por suerte huevos ganan.
4: ¿Siguen escalando? ¿La Olimpia sigue escalando en la tabla?
6: Sí, por suerte, tenemos que pasar al 2 de mayo.
4: ¿Qué fue lo mejor de Olimpia para hoy, su punto de vista?
6: Hoy, espectacular el partido de Team Payne.
4: Perfecto, gracias. Sigo acá en este recorrido. Caballero, ¿qué le pareció este equipo Olimpia?
6: Olimpia, campeón del mundo y siempre va a ser el mejor de Paraguay.
4: ¿Qué fue lo mejor de hoy, Olimpia?
6: Team Payne, la tranquilidad, los pases y la defensa que tiene.
4: Gracias, muy amable. Caballero, ¿qué te pareció este triunfo, Olimpia?
6: Perfecto, perfecto. Ahora a prepararnos para el próximo encuentro y va a estar cerca del puntero.
4: ¿Qué te pareció lo mejor de Olimpia?
6: ¿El jugador?
4: O en líneas generales, lo que quieras.
6: Y todo pusieron huevo y por eso, pero acá en el último minuto es lo que casi nos empatamos, pero...
4: ¿Y el jugador qué te pareció?
6: Estuvo bueno Richard Ortiz, Richard Sánchez y Diego Gallero.
4: Gracias. Ahí se va retirando la gente de Olimpia, muy contenta con este triunfo, Luis Enrique.
0: A Chinelli.
7: Y en el sector de Vélez Enrique. Bueno, señor, ¿qué tal? ¿Qué le pasó en el triunfo Olimpia?
8: Por un momento jugamos bien, después de última hora creo que caemos un poquito porque parece que quedamos un poco cansados los muchachos. Pero al fin y al cabo ganamos y eso es lo que vale.
7: ¿Para usted quién fue el mejor de la cancha hoy?
8: Y la verdad que para mí Richard manejó el equipo, dirigió y siempre actuó un poquito, pero siempre se ganó la tarjeta amarilla.
7: Muy bien, ahí seguimos. Bueno, amigo, ¿cómo estás? ¿Qué tal el triunfo de hoy?
9: Y la verdad que fue un triunfo muy importante después del clásico. Tiene que mantener ese ritmo de juego Olimpia para poder seguir y poder volver al bicampeonato.
7: ¿El mejor para vos en cancha?
9: Y la verdad que Richard Ortiz, él siempre es un señor mediocampista que maneja los tiempos, maneja el juego de Olimpia y siempre hace destruir bien la pelota.
7: ¿Nombre?
9: Antonio Villar.
7: Ahí están los hinchas felices también retirándose Luis Enrique.
0: Los primeros seis lugares del campeonato con estos resultados de hoy, Gianluca.
5: 2 de mayo, 17, Libertad 15, 12 Nacional Olimpia, Trinidense 11 puntos y después hay dos equipos con 9 que son Luqueño y Sportivo Ameliano.
0: Señoras y señores, el público de Olimpia se retira feliz, los chicos felices de ver a Tim Payne, que hoy volvió a justificarse plenamente, ganó Olimpia 2-1 y se mete en carrera. Mañana supuestamente ya estaría llegando Gabriel Ábalos, un refuerzo de lujo también que trae Olimpia para
5: Habla este Fer Cardoso.
0: Lo escuchamos.
10: Cada partido es importante sumar a 3. Hoy fue fundamental el apoyo de la gente, también la mentalidad ganadora que estamos teniendo, que estamos sosteniendo. Eso creo que es muy bueno, ahora descansar y pensar en el miércoles.
11: Funcionó muy bien ese sector derecho, especialmente en el primer tiempo.
10: Sí, totalmente. La idea era sostener lo que hicimos en el clásico, entrar con mucha intensidad, con mucha disciplina, obviamente con la obligación de buscar rápidamente el gol.
11: Bueno, Rubén Darío, Ángel, ya les escuchan la figura del partido.
12: Hola, Fer, ¿cómo estás? Buenas noches, felicitaciones.
10: Hola, Rubén, buenas noches, ¿qué tal?
12: Bien, bien, bien. Muy, muy buen trabajo el tuyo. Esta vez apareciendo más para picar en el vacío ante la manera en que se paró Recoleta y los pases que te lograban filtrar.
10: Sí, creo que estoy nuevamente alcanzando ese nivel que tenía antes de irme a News. Creo que muy contento con eso. También influye mucho el juego colectivo que tenemos con el equipo y creo que hace que brille más el juego de uno.
12: ¿Te resulta indistinto ir por la raya o meterte en diagonal?
10: Bueno, anteriormente me gustaba mucho más jugar asociado en el medio, ahora me gusta más el espacio. Creo que tengo mucha potencia y hay que aprovechar eso.
12: Estás hablando que estás recuperando, digo, no solo condición física, sino ritmo futbolístico.
10: Sí, totalmente. Creo que con la oportunidad que estoy teniendo y estoy aprovechando, eso es fundamental.
12: Ahora, Vitamina te reclama constantemente retroceder para ayudar. En este caso, hoy era Tim, después fue Raúl para ayudar al lateral de tu zona.
10: Sí, totalmente. No solamente conmigo, con todos los extremos. Quiere que los jugadores obviamente tengan mucha necesidad a la hora de atacar, como también de defender. Quiere un equipo compacto y bueno, siempre es constante el grito de él ahí por la banda.
12: Te saluda Ángel Barrientos.
0: Fer, ¿qué tal? Felicidades antes que nada.
10: Hola Ángel, gracias.
0: Durante la transmisión nosotros marcábamos algo acá con Rubén porque se dio una jugada calcada prácticamente, donde terminaste ganando antes de la asistencia para Franco, metiste enganche, remate de zurda y te terminó tapando, te dice que no el arquero de Recoleta y te recriminaban los compañeros, creo que eran Sánchez y el Coyote algo así. Pero en la segunda, sí, ahí ya la decisión era levantar la cabeza, bien que estaba perfilado Franco en la pelota y un golazo. Por la forma que se fue gestando, gran gol, pero antes tuviste reproche de los compañeros.
10: Sí, totalmente. Creo que ellos cuando yo miro la pelota siempre tratan de darme rápido la acción. Yo siempre le digo que voy a tomarme un segundo más de tiempo para poder tomar la mejor decisión. Putearon en la primera jugada, pero en la segunda me hicieron caso y fue gol.
0: Claro, o sea, una jugada trabajada, ¿no? O sea, porque una vez que vos ganás la posición, cada uno debe dar tu opción a vos para pase.
10: Claro, totalmente. Siempre el que decide el que tiene la pelota, no el que está sin pelota. Pero bueno, eso es, obviamente, con práctica, con errores, uno aprende.
0: Pero se ve a un equipo que está, el primer tiempo fue bueno, Olimpia, el segundo creo que mejoró Recoleta, ahí no hubo mucha claridad para ustedes. Pero están enchufados, ¿no? Y ahora se quedan a 5 del 2 de mayo que ganó antes que ustedes y Libertad que mañana juega ante Cerro. Pero la idea es estar en la conversación.
10: Sí, totalmente. Todavía no terminó la primera rueda. creo que eso es muy importante. Nosotros pensamos nosotros mismos ganar partido tras partido. Ganamos hoy, que fue fundamental. El clásico también fue muy importante. Ahora descansar, como dije anteriormente, y pensar en el miércoles contra Guaraní.
0: ¿Qué te dice la presencia de Gabriel Ábalos para Olimpia, Fer?
10: Muy importante, goleador. Fue goleador en el fútbol argentino. Creo que nos va a dar mucho peso en el ataque, incluyendo a los delanteros que tenemos. Creo que va a ser una sana competencia entre los delanteros y va a ser muy importante para el equipo.
12: Fer, ¿consideras que ya es una etapa superada eso que fue considerado como un mal comienzo de Olimpia? Bueno, después vino el golpazo de la eliminación frente a Vasco, que el equipo ya está orientado ahora a recuperar lo que fue su forma en el campeonato de apertura.
10: Sí, totalmente. Nosotros siempre estamos enfocados en todos los torneos. Obviamente estamos en la conversación de la Copa. Lastimosamente tuvimos una dura eliminación. Pero bueno, no hay tiempo para lamento, como siempre digo, ya pensar en lo que es el día de mañana. Ahora estamos enfocados en el torneo clausura, también en la Copa Paraguay y partido tras partido.
12: Fer, gracias por este tiempo.
0: Las palabras de Fernando Cardoso, un jugador también destacado en el conjunto de Olimpia. Está jugando bien últimamente Cardoso. Primero habla Vitamina, ¿verdad, Gavilán? Ya va a la zona de conferencia.
13: Sí, señor, ya esperamos nosotros la llegada de Vitamina Sánchez aquí en este sector, Luis Enrique.
0: Señoras y señores, comentario final de Juan Eduardo Costita Bernabé en este escenario del Globo Itagüeño en la hermosa ciudad de Ñandutí. Ganó Olimpia por 2-1. Comentario final para Primero de Marzo y Deporte Total.

0: Señoras y señores, ha finalizado el partido aquí en el estadio Luis Salinas, en la ciudad de Itagua. Fue victoria de Olimpia por 2-1 sobre Recoleta, para que el cuadro de Vitamina Sánchez vaya escalando posiciones. Ha ganado un lugar, lo superó a Trinidense, que hoy a primer turno perdió su partido ante el 2 de mayo de Pedro Juan Caballero, que hasta ahora es el puntero del campeonato. Puntero en posición de espera, a ver qué ocurre mañana en la nueva olla azulgrana, en el partido entre Cerro Porteño y Libertad. Y un Olimpia que lo sobrepasa en la tabla para igualarlo en puntos a Nacional, por ejemplo. Una muy buena victoria de Olimpia para ratificar esa buena presentación que ha tenido en el Superclásico. Hoy volvió a tener un muy buen primer tiempo, merecidamente se fue a los vestuarios con la ventaja del 2-0. Cuando había marcado Coyote Rodríguez tempranito a los 6, a los 28 el gol de Alfonso, tras un muy buen desborde de Fernando Cardoso. Una ventaja merecida que se ha llevado limpia a los vestuarios y un trámite de partido en la primera etapa muy, pero muy tranquilo para el cuadro de Vitamina. Un segundo tiempo que arrancó con la misma temática, con un Olimpia mucho más claro con la pelota, con un Recoleta que no mostraba herramientas para dañarlo a Olimpia. Un Olimpia que terminó sufriendo al final del partido con el gol de Richard Ortiz. Hablo de Richard Ortiz, el delantero de Recoleta, que puso todavía puntos suspensivos a la definición del partido. Conste que Olimpia tuvo antes para marcar tranquilamente un gol y liquidar el partido. El caso, por ejemplo, de Sandoval. Tuvo otra acción, por ejemplo, el animalito Quintana. Ese remate de Delmas que el arquero Marcengo la desvió al tiro libre de esquina. Fueron oportunidades que ha tenido Olimpia para terminar mucho más tranquilo el partido. Se quedó en los últimos 15 o 20 minutos de la segunda etapa, cuando no encontraba la posibilidad de sentenciar el encuentro, de marcar un gol más, y después entró en relajo con ese 2-0. Lo termina descontando tardíamente Recoleta al minuto 46 de la complementaria. Conste que el árbitro del partido, Díaz de Ibar, había adicionado 8. Y ese gol de Ortiz, tras un buen centro de Héctor López, que a mí me pareció de lo mejor que ha tenido Recoleta hoy con el volante central Espínola, más el arquero Marcengo, entre los tres me parece que han tenido una buena actuación el día de hoy. Y ese cabezazo de Ortiz que inquietaba un poco el ambiente, no demasiado, porque Recoleta después seguía sin mostrar demasiado como para completar la Olimpia. Escucho.
1: Acercando en este sector el profe Vitamina Sánchez para iniciar la conferencia de prensa. Rápido ya, porque Olimpia ni bien finaliza este encuentro, por lo menos ya van a ir directamente a la Villa Olimpia. Quedo a saludar a algunos hinchas que...
0: Bueno, a ver si podemos mejorar.
1: Para poder arrancar la conferencia de prensa, se va ubicando los micrófonos en este sector. También está aquí en esta zona y lo detiene para sacarse una foto, entre otras cosas más.
0: Mira que
1: para ubicarse
0: una pequeña intermitencia, Gustavito,
1: aquí
0: con tu retorno,
1: en este sector al profe Vitamina Sánchez para poder llegarse aquí. Vos sabés que se quedó en la mitad prácticamente porque hay mucha gente que está en esta zona y va pidiendo fotografías, entre otras cosas más. Ya le van ubicando el micrófono mientras está acercándose aquí a la sala, porque hay una cantidad importante de chicos, entre otros aficionados también, gente, tengo entendido que son gente también del 12 de octubre de Itagua, que están saludando al profe Vitamina Sánchez aquí para poder dialogar. Ahora sí, ya lo liberaron al profe Vitamina Sánchez y ya va a arrancar la conferencia de prensa de Vitamina Sánchez aquí en esta zona. Se da el micrófono y ahora sí, arranca la conferencia de prensa del profe Vitamina Sánchez aquí en este
2: micrófono. Vamos a dar inicio a la conferencia de prensa del profesor Pablo Sánchez. Primera pregunta, Diego Rolón.
3: Carlin. Buenas noches, profe. Bueno, antes que nada, felicidades por este triunfo. El análisis y la importancia de este triunfo de Olimpia, porque siempre se dice que después de ganar un clásico es el partido más complicado, profe. Y lo que te genera la connotación de un mundialista en el plantel, que es Gabriel Ábalos.
4: Bueno, buenas noches. Contento porque hoy se ganó un partido que entendíamos que de alguna manera nos permite, yo había hablado en alguna otra conferencia de que el mensaje a los jugadores era ir escalón a escalón, porque perdimos mucho al principio y necesitábamos ir subiendo escalones. Todavía no estamos donde queremos o donde nos gustaría, pero entendemos que este es el camino para ir hacia ese lugar. Y con respecto al partido, un partido en el cual hicimos las cosas muy bien al principio, a mí me parecía que en el segundo tiempo, si teníamos mayor certeza y buscábamos lo que nos había dado rédito en el primer tiempo, podíamos ampliar la diferencia para ganar en tranquilidad ante un equipo que, para mi gusto, juega muy bien al fútbol. Un equipo que intenta, que no se entrega, que no tira la pelota todo el tiempo, que intenta por abajo, que intenta juego asociado. Teníamos que tener cuidado de la situación de Ale, un jugador que le gusta, disfruta del pase largo. La situación de Ale, un jugador que le gusta, disfruta del pase largo. Entonces, cuando la agarraba a él, teníamos que estar cerca, y teníamos que estar cerca de los posibles receptores, porque ahí él acierta. Entonces, el plan de partido estaba bien. Para mí, entramos en un cierto nerviosismo cuando fuimos incapaces de meter el tercer gol. Y bueno, cuando llegó el gol de ellos en el primer minuto de descuento, obviamente llegaron los nervios y nos asustamos un poco. Por suerte lo pudimos sacar adelante. Entiendo que fue un triunfo más que valioso por un montón de cosas, y la llegada de Ábalos entendemos que nos va a dar un plus. Un jugador que jugó hasta hace poquito, hace menos de una semana ya estuvo jugando, está en actividad, no tiene que rendir examen, no tiene que ponerse a punto. O sea, es un jugador que se pone la camiseta y juega en cualquier momento en la medida que lo necesitemos. Así que bienvenido sea, estamos muy contentos. Y en este caso, antes de la siguiente pregunta, vinieron tres amigas de Chile, hicieron un esfuerzo muy grande, vinieron en auto inclusive, así que agradecerle a Mabe, Claudia y Carla por acompañarnos, y bueno, que hayan disfrutado del triunfo, y para ustedes fue una prueba de fuego, porque si no, no las invitábamos más. Así que bueno, muchas gracias por estar, gracias por acompañarnos.
5: Pablo, ¿qué tal? Aquí Ariel Infrano, estamos en vivo para BC Cardinal, ABC TV. ¿Cómo terminó Romeo? Teniendo en cuenta que él ya no pudo regresar para el segundo tiempo, teniendo en cuenta también que hay una seguidilla importante de partidos. Él va a estar para el próximo miércoles ante Guaraní. Y lo de Ábalos, lo que decías, ¿él ya podría ser considerado para este partido?
6: Sí, Ábalos tranquilamente puede ser considerado. Vamos a ver, necesitamos también de alguna manera gente fresca. Se está viendo, se ven todos los partidos, no solamente en el de hoy. En el de hoy quizá por la necesidad del rival, pero se ve en todos los partidos un grado de cansancio que tiene que ver con esta seguidilla tan grande de partidos que venimos jugando. Pero Romeo está bien. Él me dice que sentía muy cargado el posterior y que entendía que era más que nada por prevención. Y me parece acertado, ¿no es cierto? Porque perder un jugador como Romeo por lesión para nosotros sería grave. Entonces tenemos que, ojalá, cuidarlo y que no se lesione. Obviamente no está exento. Él hace un esfuerzo muy grande, sus recorridos generalmente son largos, con aceleraciones fuertes, entonces claro, corre un riesgo, y tampoco, ustedes lo ven, no, tampoco tiene el gran físico, ¿no? como para sentirse protegido. Entonces, de alguna manera, él está todo el tiempo esquivando el contacto, y ese esfuerzo extra el día de hoy le pasó factura.
7: Buenas noches, Pablo. Gustavo Gavila. Hola, Gustavo. Para Deporte Total.
6: Sí. Va, felicidades, Gustavo. Ay, gracias, muy feliz,
7: profe.
6: Cumpleaños.
7: Gracias, profe. Si se puede decir, ¿le dieron con la misma medicina a Recoleta? Porque hablabas de la fórmula que tenía Recoleta y hoy saltaron líneas y fueron muy eficaces a la hora de profundizar el balón, dañaron mucho por los costados. Y si con lo demostrado en el clásico, con lo de hoy, ¿vas encontrando el once ideal, profe?
6: Sí, mira, el partido salió según lo planeado y en un momento los jugadores, un poco nosotros afuera, más los jugadores de adentro, detectaron que Recoleta es un equipo valiente, que juega muy adelante su defensa. Entonces, creíamos que iba a ser difícil jugar entre las líneas, porque ellos te aprietan y se hacen un equipo muy corto, por lo cual y por lo tanto las ventajas podían estar a espalda de los centrales o de los laterales. Y así encontramos la diferencia. Entonces, la verdad que el plan de partido fue bueno. No hubiéramos querido terminar sufriendo, Pero bueno, esto es fútbol. Ustedes saben que cuando no, uno no termina siendo eficaz, como no lo fuimos en el segundo tiempo, las que tuvimos, se termina sufriendo. Hasta termina errando un gol Hugo abajo del arco, lamentablemente. Así que en ese aspecto estamos contentos. ¿El otro era? ¿Perdón? Lo de...
7: Si va encontrando el equipo, por lo menos, el formato que querés.
6: Sí, mira, la idea... La idea, sistema de juego, más allá de las variantes, la idea no se moviliza y salvo algún que otro partido, nosotros no nos movimos de nuestra idea, salvo los últimos 20 minutos del partido de hoy y si se quiere el partido de Vasco en Brasil, en el resto de los partidos nosotros salimos a ser protagonistas, lo demostramos con cantidad de llegada, cantidad de desbordes, centro, córner, posesión. Entonces, en ese aspecto creo que estamos bien y estamos cumpliendo. Lo que sí, está difícil encontrar el equipo ideal, producto de los cambios permanentes que tenemos que hacer. Entonces, lo que hacemos es, generalmente, refrescar, a veces 8, a veces 9. Ahora cambiamos, si no me equivoco, 10 jugadores respecto al partido de entre semana. Creo que el único que repitió, si no me equivoco, fue Franquito Alfonso. Probablemente el equipo que nosotros encontremos se verá cuando haya semana normal de trabajo, o sea, de descanso, cuando no haya partido entre semana, ahí probablemente se vea el equipo más parecido al ideal del momento, porque si uno me pregunta, ¿y cuál va a ser ahora? No lo sé. En el momento veremos quiénes son los que están más óptimos como para que uno, entre comillas, los pueda considerar los titulares del equipo.
8: Profe, ¿cómo estás? Néstor Beltrán, estamos en Vivo Barro Campoña. No te voy a preguntarte, o sea, más que preguntarte... Decirte si queda la sensación de que el ingreso de Tim Payne en cancha fortalece y favorece un poco al juego de Fernando Cardoso. Preguntarte más que nada si pensás lo mismo y si es que es así, ¿qué le da diferente Tim Payne al juego más que nada de Fernando Cardoso?
6: No lo pienso de esa manera, Néstor. Nosotros, los últimos partidos del torneo pasado y la clasificación a octavo de final la logramos con Raúl Cáceres, que fue el jugador que más jugó. Con Fer, con otros jugadores, con lo cual yo siento que son dos jugadores que nos están dando mucho, que son corren muy parejo, y qué bueno que así sea, para que me da la sensación que ninguno se siente titular. Y sí veo en la opinión pública, y quizás un poquito también en la prensa, bueno, la potencia del nombre de Tim Payne, por todo lo que significa, y ustedes saben todo lo que pasó desde el Mundial a esta parte. Ustedes creen que está un escaloncito para arriba. Para mí están los dos iguales. Estoy muy contento con Tim. Es un jugador inteligente. Hoy fue muy importante en el segundo gol, donde lo encontró desmarcando muy bien a Fernando hacia adelante. Después Fernando hizo su parte. Pero Raúl también es un buen futbolista. Y ya te digo, la verdad que no encontramos casi diferencia entre los dos y estamos muy satisfechos.
9: Pablo, buenas noches. Álvaro Ponte para Universo 970. ¿Crees que esta es la posición en donde mejor está rindiendo y donde más jugo se le saca a Franco Alfonso? Me parece que fueron sus mejores tres partidos con Olimpia y jugando prácticamente detrás del 9.
6: Sí, la verdad que sí. Nosotros entendemos que es un jugador, si bien hoy tuvo la capacidad en algún momento de sacarse algún hombre encima, es un jugador más asociativo que de desborde individual como lo puede ser Romeo. Entonces, claro, jugando adentro, y en la medida que haya jugadores de buen pie, a veces puede estar Edu cerca de él, puede estar Cachorro, mismo Richard, entonces con laterales que también tienen buen pie, él ahí se está desenvolviendo muy bien y nos pone muy contento, ¿no es cierto? Nos pone muy contento que nos dé esa variante, sobre todo en un momento ahora en ese puesto de vaca flaca, porque... A principio de torneo parecía que teníamos un montón. Richard Ortiz, Javi Domínguez, Cachorro, Juanfer, Eduardo, Seba Quintana. Entonces, con un par de lesiones, Alex Franco, con un par de lesiones, encontramos que teníamos o nos encontramos con alguna falencia. Se nos lesionaron muchos jugadores en esas posiciones. Entonces, terminó siendo una gran solución y nos permite a nosotros ver otra posibilidad.
10: Profe, ¿cómo le va? Erwin Velázquez, con la tribu 11-26-50. Consultarle con relación al nivel de Thiago Caballero. Quizás sea un jugador que se dio su transferencia, volvió nuevamente. ¿Cómo lo está viendo el nivel que está demostrando Thiago en los últimos partidos?
6: Muy bien, muy generoso, de mucho aporte para el equipo. Le falta el gol, se lo digo, se lo repito, insisto en que tiene que... empezar a hacer goles, porque es importante para una posición tan determinante como la de centro delantero. Sacando que tiene una falencia hoy con respecto al gol, todo lo otro, excelente. Su sacrificio, las presiones a los centrales para que no jueguen cómodo, lo bien que aguanta la pelota, los pivoteos de juego aéreo, es un destacado en eso y yo creo que ese es su fuerte. Pero si ustedes lo vieran en las prácticas, es un jugador que ha definido o define mucho de cabeza y hoy tuvo una solo y cabeceó, te diría que con el hombro. Entonces él tiene que ajustar eso ahora. Ya todo lo otro nos demostró que muy bien y ahora a empezar a hacer goles porque al final los centros delanteros se alimentan del gol.
11: Buenas noches, Pablo. Mario Méndez para Urbana Sports. Preguntarte, no por ningún jugador en específico, sino por la línea defensiva en general, ¿cuánto te preocupa y cómo trabajaste al respecto teniendo en cuenta que en estos 7 partidos solamente en uno no ha encajado goles, en todos los demás sí, contrastando totalmente lo hecho o lo demostrado en el torneo de apertura?
6: Sí, viste, el torneo de apertura ganábamos por un gol y la gente todavía no estaba conforme y el potencial era que nos manteníamos el cero. Ahora aparece que somos un equipo endeble porque nos hagan goles. No creo que sea ni una cosa ni la otra. Tenemos que sí, obviamente, ajustar algunas situaciones. Hoy, por ejemplo, sobre todo en el gol del rival, no podemos darnos el lujo de dejarlo solo. Nosotros, cuando la pelota va de adentro hacia afuera, que es de donde va a venir el centro, en todo ese tiempo nosotros tenemos que ajustar las marcas. Es la obligación de los marcadores centrales, de los volantes que se meten a defender. Entonces hoy fallamos y permitimos que el rival tome coraje y pasarlo mal los últimos 6-7 minutos, que no era la idea. Con lo cual tenemos que seguir ajustando cosas para ojalá no sufrir tanto y volver al arco en cero, que le hace bien a los equipos.
12: De esta manera culminamos la conferencia de prensa.
13: La defensa, así va culminando la conferencia de prensa del profe Vitamina Sánchez aquí en este sector, ya rápidamente Olimpia, que mañana en horas de la mañana estará activando, pensando en lo que va a ser el partido el día miércoles, Juan Eduardo.
0: Pero van a concentración, Gustavito, quedan a dormir ahí mañana liberados.
13: No, van a la villa y luego cada uno va a reposar en sus respectivos hogares y mañana en horas de la mañana será el entrenamiento.
14: Hasta tuvo tiempo de felicitarlo a Gustavito en la conferencia, Gustita.
13: Gracias, sí. Vitamina. Gracias.
0: ¿Está invitado Vitamina al festejo, Gustavito?
13: Ahí está.
14: Está entregando el regalo.
13: Voy ya saliendo acá en esta parte. Sí, ellos van en este momento, van a la villa, lógicamente, luego van a tener el descanso cada uno a sus respectivos hogares y mañana en horas de la mañana, repito, va a ser el entrenamiento en campamento franjeado en la Villa Olimpia.
0: Bueno, espero que Vitamina haya estado invitado a la fiesta de cumpleaños por la felicitación, Gustavo.
13: Sí, sí, sí. Agradezco que se haya acordado y me felicito de muy buena manera.
0: Sí, muy buena persona Vitamina, se nota. Bueno, cerramos tu trabajo, Gustavito, un abrazo.
13: Será hasta la próxima, gran abrazo.
0: Un abrazo, Gustavito Gavilán, entonces, escuchando la conferencia de prensa de Vitamina Sánchez. Muy claro siempre Vitamina, explicando cada situación. Yo coincido con el análisis que ha hecho del partido, un buen primer tiempo de Olimpia. En el segundo tiempo le faltó contundencia para liquidar el partido y no terminar sufriendo, que era lo que estábamos, no digo sufriendo, pero dejar con puntos suspensivos esos 8 minutos finales de partido que había adicionado Mario Díaz de Vivar. Pero ahí coincido con Vitamina Sánchez, ni siquiera podemos hablar de susto porque después de eso prácticamente Recoleta no ha tenido más como para poder empatar el partido, pero le faltó a Olimpia un gol más y tuvo oportunidades para hacerlo como para terminar el partido mucho antes, ¿verdad? Y no dejar esos puntos suspensivos tras el gol de Ortiz al minuto 46 de la complementaria. Una victoria importante, lo hace trepar en la tabla de posiciones, ratifica lo del Superclásico. Va a estar expectante también Olimpia lo que ocurra mañana en el partido de Libertad. Ahora quedó a 5 de la punta, así que Olimpia está metido en la lucha por el título. La eliminación de Copa Sudamericana va a ser una distracción menos para Olimpia. Es cierto, una eliminación dolorosa, todo, pero ahora tiene dos frentes. La Copa Paraguay y repetir el título en este torneo clausura, como ya ha ganado el torneo apertura, hablo de un bicampeonato. Así que bueno, vamos a ver. Y con la llegada de Ábalos, lógicamente que esta plantilla de Olimpia se va a ir potenciando mucho más. En Recoleta, muchas cosas que analizar, muchas cosas que replantearse. Tiene que mejorar en lo futbolístico porque el primer tiempo hoy fue malo. Recoleta, escucho.
15: Está llegando el profe Jorge González, bueno, para la conferencia de prensa.
0: Dale, te dejo ahí en compañía de Gianluca. Entonces nosotros ya cerramos el trabajo aquí en zona de cabinas. Achinelli, ¿te parece?
15: Sí, señor, con mucho gusto. Arranca ya la conferencia de prensa. El profe Jorge González. Ahí ya arranca. El profe muy sonriente, conversando con todo, como siempre. Muy humilde y muy buena persona. El profe Jorge González. Ahí ya. Palabras en guaraní. Ya arranca, estamos ya.
16: Muy buenas noches, arrancamos la conferencia de prensa del profesor Jorge González, director técnico del Recoleta Fútbol Club.
17: Profe, ¿qué tal por aquí? Hola, buenas noches. Profe, comentanos por dónde pasa este resultado de tu equipo, esta derrota, en donde a mi parecer se despertó un poco tarde ya con ese resultado negativo del 2-0 abajo, y hoy me parece que hasta le costó un poco encontrar ese juego característico también el cual estaba demostrando en Copa y también en el campeonato local. Y lo otro, ¿por dónde pasa la ausencia de Wilfrido Báez y lo de Nelson Ferreira?
18: Muy buenas noches para todos. Antes que nada, realmente coincido mucho contigo en tu lectura de juego. Nos hicieron un gol muy temprano, cambiamos la figura del parado táctico transformándolo a un 4-3-3 que anteriormente lo realizábamos mucho. Creo en esa interpretación de los muchachos hubo una pequeña confusión, me hago cargo 100% de eso. Nos golpearon rápido en ese primer gol, creo que ciertos jugadores aún le falta un poquitito para madurar, pero lo vamos a estar construyendo para que eso ocurra. Luego modifiqué un poco con los hombres que tenía en cancha, tirarle a Monzón de lateral, de Pereira que ingrese como central, y le di muy bien a Ronald, que conoce muy bien la función de lateral por derecha. Sí, nos hicieron de vuelta daño y nosotros no podíamos concretar. No es fácil generarle muchas jugadas de gol a Olimpia, y creo yo que nosotros en nuestro argumento de juego lo hicimos. Estamos teniendo una mala fortuna en el sentido que a veces la suerte también, como vuelvo a reiterar, nos hacen goles, pero nosotros no estamos pudiendo concretar, y eso que generamos bastante. Pero hay que ocuparse de ese detalle y tratar de conseguir levantar el ánimo en los muchachos. Hay que saber de que estamos jugando contra un grande, contra el último campeón. Y en un momento dado creo que nosotros tuvimos muy buena posesión del juego y sobre todo le dimos muy buena amplitud del campo. Pero lo feo es que tenemos 3 derrotas consecutivas dentro del torneo local y eso hay que mejorar, porque ahí los objetivos que nos trazamos, falta 15, 18 puntos para olvidarse lo que es el descenso y falta 25 puntos para entrar en nuestra Copa. Nos gustó mucho viajar, nos gustó mucho conocer otros países, nos gustó llevar a chicos nuevos en un avión. Entonces, si queremos repetirlo, hay que sumar puntos y nos vamos a enfocar en esos detalles.
19: Profesor, aquí Nicolás de Radio La Unión, ¿cuál es lo último que tiene con respecto a Ronald Domingo, que salió en ambulancia, el último reporte médico que tiene?
18: Gracias. Tuvo un fuerte golpe en el tabique nasal, que por todo lo que la sangre que derramó, evidentemente que hay una fractura en esa parte de su cuerpo. Aún saliendo de lo que es el vestuario para venir acá junto a usted, aún no llegaron ellos al hospital y estamos esperando el reporte final. Una jugada desafortunada, que sabemos que eso puede ocurrir, pero según el doctor me dijo que es simplemente un desplazamiento que le van a solucionar muy rápido. Perdón, tu pregunta, Pablo, me preguntaste lo de Will y lo de Nelson. Es una rotación normal que estamos teniendo nosotros en el equipo. Le vimos muy bien a Marcengo en su actuación de lo que fue en Copa Paraguay. Wilfrío lo estoy notando un poco todavía golpeado con lo que fue el partido de Boca. Entonces quiero recuperarla al 100%. Yo antes que nada soy un amigo, soy un papá y no le puedo estar matando más tanto a un jugador que sufrió mucho por todo lo que se dijo en las redes sociales, por todo lo que se comentó de él, y nosotros sabemos mucho y bien de su honorabilidad, y entonces hay que acompañarle, hay que hacerlo recuperar, y de seguro en una o dos fechas estará de vuelta ahí dentro del campo. Es uno de los jugadores que más nosotros valoramos porque entiende bien nuestro juego y por sobre todo uno de los jugadores capitales de la institución.
20: Profesor Germán Tiller para Fútbol La Lo Grande, Radio Monumental AM 1080. Durante el primer tiempo principalmente, ¿usted notó algún tipo de problema sobre el costado izquierdo que fue preferentemente utilizado por el rival? ¿Se percató de ello? ¿Qué medidas tomó en ese sentido? Y otra consulta quería hacerle con respecto a López. En el segundo tiempo, ¿cómo que jugó un poco más centralizado? ¿Usted lo corrió del costado hacia el centro? ¿Qué misión le pidió en ese sentido en cuanto a tarea, profe?
18: Sí, realmente nos dañaron mucho y bien, por algo Fernando fue la figura. Pero fue la figura del encuentro, estuvo en un nivel muy alto, nos dañó bastante, creo que pues, modifiqué y le envié a Pedro como interno, a Monzón de lateral izquierdo y ahí controlamos un poco más el juego. Sobre todo en la línea defensiva, es la ventaja que nosotros tenemos con los jugadores, no solamente le encuadramos en un solo puesto. Hoy me gustó mucho Monzón del lateral izquierdo, en un momento de Ronald vieron que está bien capacitado también para cumplir esa función del lateral derecho. Entonces lo corregimos y tuvimos un mejor movimiento defensivo. Y estamos tratando de mejorar con algunos cambios también. Creo yo que hoy el fútbol ya todos lo manejamos, entonces como le dije a los muchachos, yo mismo tengo que cambiar algo en la figura táctica para sorprender un poco a los otros rivales, porque hoy se estudia todo el completo. Héctor empezó como un extremo por izquierda o en un 4-3-3 como delantero por izquierda, no se sintió cómodo, aparte se le afectó mucho el tema del gol porque él se sintió culpable al entregar el balón de ese primer gol. Cambiamos el perfil con perfil opuesto con Aldo y se generó un poco mejor todo lo que ambos saben jugar. En el segundo tiempo sí, ya en un momento dado fijaba mucho como interno, al final cambié la figura en un 3-2-5 en ataque y tenía que estar entre el lateral y el central. Gracias a Dios recuperó la energía mental, porque esto es mucho mental, y él lo recuperó y le vimos a un Héctor como nosotros le conocemos, era jugar por fuera y lo hicimos así. Creo yo que aquella jugada de Paul, si entraba, íbamos a tener unos minutos más para tratar de empatar y quitar otro tipo de resultado. No pudimos hacerlo, el gol de Richard ya llegó casi al final y no encontramos el camino suficiente para por lo menos empatar este encuentro.
21: Profesor, ¿cómo le va? Estamos en vivo para la gran jugada de la Rock and Pop, Grupo Ñanduti. Te quiero consultar, y justamente lo mencionabas también vos, en este momento de Recoleta, la tercera derrota consecutiva en el plano local, hablando un poquito del nivel colectivo e individual del equipo. ¿A qué apunta Recoleta en estos momentos, profesor? ¿Y a qué atribuye también este momento, tercera derrota consecutiva hoy en el plano local?
18: ¿A qué apuntamos? A seguir en primera división, a clasificar en otra copa, en poder mostrar nuestros jugadores, que muchos de ellos vienen del fútbol interior o vienen de otros equipos, mostrar, vender. Somos un equipo que vamos a enfocarnos en vender jugadores porque queremos construir nuestra villa propia, necesitamos los ingresos y lo estamos generando de a poco con las ventas que ya hicimos, y estoy seguro que dentro de poco vamos a mostrar más jugadores. Indistintamente a qué pueda pasar o no, nosotros queremos seguir jugando el estilo de juego que tenemos.